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Historia. Qué interesante es la previa en Radio Esquina. En fin, Antonio dirá, este hombre siempre está protestando. Este hombre siempre está ahí. Nunca está contento con nada. 19 de agosto de 2026. Bueno, pues nuestra ventana ya para ir terminando este día de 19 de agosto, que hemos tenido un corte de luz eléctrica. Por lo visto también se ha ido en muchas zonas de San Lucas, no solamente con nosotros. Y ya la gente preocupada, oye, han cerrado la calle. ¿Qué pasa, José? ¿Qué ha pasado? ¿Han cerrado? ¿Han llegado? No te preocupes, hombre, vamos a continuar. Bueno, para abrir una ventana al conocimiento, a la prevención y sobre todo a este maravilloso mundo que nos permite contemplar la vida, que no apreciamos. Nuestros ojos. Los que lo tenemos no sabemos lo que tenemos, como todo, pero bueno, para eso está Radio Esquina y por eso está aquí Antonio Villena cada semana. Muchas veces nos acordamos de ello solamente, como digo, cuando algo falla, cuando aparece el escozor, el lagrimeo, la sensación de arenilla, la visión borrosa,

0: las moscas, y ese síntoma que puede preocuparnos especialmente, el dolor ocular. Pero todos los dolores de ojos significa lo mismo. ¿Puede un simple cansancio visual producir dolor? ¿Qué diferencia existe entre una irritación, una infección, una inflamación de córnea o una enfermedad más seria? ¿Cuándo debemos preocuparnos y cuándo un ojo rojo y doloroso puede convertirse en una verdadera urgencia? Para responder a todas esas preguntas y más, pues contamos hoy, como siempre, y se lo agradecemos, con una persona que ya es una voz conocida para nuestro oyente y un colaborador habitual de nuestro espacio, y más, muy identificado, amén de otros medios, con Radio Esquina. Antonio Villena, Lorcán, óptico y muchas cosas más. De lo que usted ve y lo que se puede detectar de que no se ve en la radio. Con Antonio vamos a adentrarnos en un tema de enorme importancia. Enfermedades oculares que cursan con dolor. Hablará de córnea, de ojo seco, de las infecciones de las úlceras corneales, de la uveítis, de la escleritis y, por supuesto, del glaucoma, diferenciando aquellas formas que pueden avanzar silenciosamente de las que puedan aparecer de manera brusca con un dolor intenso. También trataré que hable de las señales de alarma, por qué nuestros ojos pueden avisarnos y en determinadas circunstancias ese aviso no se debe ignorar. Y queremos hacerlo, como siempre, con rigor, pero también de una manera cercana, comprensible, amena, y que también nos podemos reír y hablar de otro tema. Porque hablar de salud ocular no significa renunciar a una sonrisa, por ejemplo. Aunque, eso sí, esperamos que hoy nuestro oyente no tenga que guiñar un ojo para entendernos. De eso se trata, ¿eh? Va a intentar Antonio, o por lo menos yo lo voy a intentar que lo haga, que usted de los oyentes conozca mejor sus ojos, sepa interpretar alguna de sus señales y sobre todo entienda que ante determinados dolores o alteraciones de visión, esperar no puede no ser la mejor medicina. Le damos la bienvenida a nuestro micrófono, a nuestro apreciado y estimado, y también querido Antonio Villena. Hola. Bienvenido.
1: Muchísimas gracias. Muchas gracias por la presentación. Ya con esto yo ya estoy contento. Increíble. Te lo curras, ¿eh?
0: Antonio, haciendo una recopilación de tu parte de disco duro que tengo yo ocupada de tus intervenciones, madre mía, desde el agujero macular, tumores benignos, hormona y visión, influencia de la menopausia en la vista, la oncocercosis, catarata impermadura, cómo afecta las bebidas alcohólicas a la visión, hipermetría frente a miopía, cristales progresivos, cicatriz corneal, los corticoides y los diuréticos. Es que yo no sé.
1: Madre mía.
0: Si tú miras la cantidad de carpetas, digo yo, sí. ¿Cómo es posible?
1: Es verdad, y cada semana se nos ocurre algo nuevo que decimos, no siempre nuevo, no siempre. Pero a veces vamos buscando, y yo creo que esta no la habíamos tratado porque como dolor y ojo está muy relacionado, o sea, era como algo tan evidente, ¿verdad? Que uno dice, bueno, pues claro, el ojo me duele y me duele por muchísimos motivos. Cualquier persona ha notado un dolor de ojo. Entonces, claro, yo me di cuenta que cuando hicimos no hace mucho las enfermedades silenciosas, sigilosas, que cursan sin dolor. Y yo me quedé diciendo, ¿pero hemos hablado alguna vez de las que duelen? ¿Vale? Porque, claro, la semana pasada hicimos ahí un impasse porque venía la crisis.
0: Claro,
1: que hacía falta, yo creo que...
2: ¿Hay más gente con problemas?
1: Pues sí, ha habido algunos...
0: ¿Sí? ¿Tú lo has tenido?
1: No, yo no he tenido. Bueno, yo he tenido uno que fue ayer para ver si había tenido algún problema porque estuvo mirando sin gafas.
2: Ojo.
1: Y así, pero así, como con toda la de la ley. No, yo estuve mirando el crisis. Y ya, pues dije, bueno, me dijeron que luego, que a ver si me he hecho daño, y he venido a ver si me he hecho daño, ¿vale? O sea que, bueno, un desastre total. Pero bueno, aparte de este señor, nosotros no hemos tenido a nadie, pero sí que tengo compañeros que han tenido, gente con problemas. Y luego hay, se puede decir, estadísticas oficiales que hablan de unos 500 casos, más o menos, que han tenido problemas las 24 horas después. Las 48 horas después ya sí, ¿vale? Las 24 sí, ya nos sacaron 500 y pico personas con problemas ya.
0: Y hay frases muy llamativas respecto a la crisis, ¿no? Está eclipsado, por ejemplo, ¿no?
1: Bueno, eclipsado no. Se puede estar por muchos motivos.
0: Bueno, no te ponga adelante, no me eclipse. Sí, decir, oye,
1: sí, ahora hemos empezado a sacar muchas frases.
0: Quítate.
1: Me estás eclipsando.
0: Claro. Pon un eclipse en tu vida.
1: Sí, sí, también, también. Está chulo. ¿Qué más, qué más?
0: Bueno, antes... Pero que va.
1: Ahí va, ¿no?
0: Que mis neuronas van.
1: Vale, vale, ya.
0: No puedo hacer dos veces las cosas.
1: Se puede decir, ahora se me ocurrirá alguna cosa más, seguro.
0: Estoy sufriendo una crisis para cabrearte con el otro.
1: Está muy bien, está muy bien. Vamos a tener que hacer unos memes aquí.
0: Bueno, Antonio, me duele una cosa muy habitual.
1: Sí.
0: Me duele el ojo.
1: Te duele el ojo. Bueno, a ver. Esto del dolor de ojo queremos... Como siempre, yo creo que lo más importante, aparte de saber, es evitar o ayudar a la gente. Creo yo que es lo más importante. Entonces, cuando uno tiene una infección, cuando uno tiene una herida en el ojo, cuando te sale un virus, una bacteria... Un hongo, la verdad es que si es un hongo es muy complicado, si es un virus puede ser muy complicado, el herpes, el adenovirus, vale, la bacteria, los estreptococos, cualquier cosa. Todo eso crea daños evidentes en la córnea que suelen ser, se suelen ver y suele ser de alguna manera fácil de diagnosticar, incluso muchas veces el mismo paciente ve que tiene legaña, o sea, hay más cosas, ¿no? O sea, ve la legaña, ve que a lo mejor tal vez ve un poco borroso y le duele, y ve el ojo rojo, es un dolor que no es súper intenso, pero es muy molesto, el ojo medio cerrado. Entonces, estamos muy muy familiarizados o más familiarizados con este tipo de dolores, cuando son cosas como las queratitis, a lo mejor no le ponemos nombre de queratitis, pero sí sabemos que al ojo le pasa algo. Y muchas veces pues tenemos el buen o mal criterio de me ha pasado otras veces algo parecido, porque dolores de ojo hemos tenido todos, y si no, que levante la mano aquí el que no esté escuchando, que no, ¿vale?
0: Que no ha tenido,
1: que no ha tenido dolor de ojo. Exactamente, que se ha metido algo en el ojo, que se ha notado de momento como un pinchazo en el ojo, que ha sido, vamos, momentáneo y luego se lo ha quitado. Bueno, todo esto sería una cosa normal, que si quieres, si da tiempo, vamos a hablarlo también. Pero creo que lo más importante es para intentar destacar una enfermedad de otra y claro, ser más rápidos con uno que con otros. A lo mejor no haría falta tanta velocidad.
0: En ese aspecto yo te he hecho un esquema donde hay...
1: ¿Qué pedazo de esquema?
0: Hombre, ahí es la didáctica, donde están las superficiales, las que están intraoculares y otras causas. ¿Vale o no?
1: Vale.
0: Porque visto la lista de las enfermedades oculares que cursan dolor,
1: madre mía,
0: manda, ¿o no, Antonio? Mucha, que son muchas, ¿no?
1: Totalmente, sí, claro. Entonces, sí, pero bueno, claro, yo aquí, por ejemplo, te iría diciendo la queratitis, la úlcera corneal,
0: vale, la uveítis anterior, la
1: esclerodermitis. La uveítis es otra cosa, pero estas normalmente son las que se suelen ver, ¿vale? Queratitis, la úlcera corneal, la esclerodermitis puede ser que se vea, la epiescleritis, también la conjuntivitis sí que se ve, la blefaritis. Vale, ojo seco.
0: Ojo seco intenso, celulitis orbitaria.
1: Esta ya no se ve tanto.
0: Ah, amigo.
1: Esa
0: neuritis óptica.
1: Esa también cuesta. Se
0: traumatismo ocular, que sea un golpe,
1: se
0: normal. Cuerpo extraño corneal.
1: Eso se suele notar.
0: Un endoftalmitis, bueno, dolor intenso, ¿no?
1: Sí, eso ya es dentro del ojo.
0: Y el herpes del zoster.
1: El herpes, vale. El herpes al principio puede costar verse, pero... Sí se suele diagnosticar fácilmente. Bueno, vamos a intentar hablar un poquito, como hemos
0: comentado. Tú lo plantea como quieras.
1: Mira, yo voy a intentar hablar de...
0: Todo puede provocar dolor, pero atención.
1: El ojo tiene una zona que es muy dolorosa, que es la córnea. Y ahí es donde se concentra prácticamente todos los dolores que tenemos en el ojo. Todo lo que sean las abrasiones, lo que hemos dicho, que las úlceras, los objetos que entran en el ojo, el herpes, la blefaritis que te hace de dolor... Cuando el párpado se te retrae hacia adentro, los ectropios, un pterigium que te seca el ojo, el ojo seco, todo eso te crea, la córnea es una zona que tiene muchas terminaciones nerviosas, que te crea dolor, ¿vale? Y esas serían pues se puede decir entre internos y externos, son superficiales. Aquí le llamamos superficial.
0: Eso.
1: ¿Vale? Que puede venir por algo interno también, ¿vale? Pero son superficiales en el aspecto de que se ven y además son de las fáciles de identificar. A veces no son fáciles de decir, o sea, sé que tienes un problema en la córnea, pero no le pongo nombre. No sé si es un herpes, ¿vale? O es una bacteria todavía, tengo claro. Que seguir investigando. Y hay muchas veces muy importante encontrar el problema. Pero bueno, realmente se puede decir que es más fácil. Ahora, vamos a las que son intraoculares. Vale, el glaucoma de ángulo cerrado. Bien, aquí sí que vamos a encontrar similitudes entre una enfermedad y otra. Y vamos a intentar explicar cuándo son más graves y cuándo son menos graves. Porque ahí tenemos el glaucoma, la uveítis anterior, la iridociclitis, vale, neuritis óptica y escleritis, vale. Bien. Bien, vamos a intentar hablar de las intraoculares un poquito.
0: Venga.
1: Cuando estamos hablando de glaucoma agudo...
0: ¿Ese dolor por dónde viene?
1: ¿Ese dolor viene ¿dónde en lo puede... un ojo solo?
0: Bien. ¿Cómo notas tú la intensidad? ¿Cómo
1: claro,
0: la diferencias?
1: Porque pasas de estar normal a tener un dolor absoluto, o
0: vale,
1: sea...
0: Fuerte.
1: Fuerte. Tan fuerte que te puede llegar a crear vómitos. Pero claro, aquí está una cosa. Y ahora vamos a hilar el hilo con la jaqueca.
0: Vale.
1: Vale. La jaqueca también te puede provocar este mismo síntoma de un dolor muy fuerte en un ojo, pero con una diferencia en que realmente la jaqueca va a notar como una pulsación y el ojo no se te pone rojo.
0: Vale.
1: Vale. Luego, la jaqueca te puedes ver cosas así como luces, sombras, lo que sea, pero este dolor de clavo, que es nada más que en un ojo, no va a tener ni pulsación. Las ganas de vomitar se parecen mucho, pero la jaqueca no es grave y esto sí es muy grave. Esto estás perdiendo la visión por segundo. Y el ojo, como digo, se te va a poner extremadamente rojo, muy rojo. Y de hecho te va a doler en muchas zonas que la jaqueca no suele doler tanto, ¿vale? Te va a doler por alrededor de la cara. La jaqueca a lo mejor te puede notar también que el sonido te retumba, te hace daño, etcétera. Esto no, esto es un dolor intensísimo en un ojo. El ojo se pone rojo y incluso si nos fijamos bien, seguramente notarás que la pupila tuya, si te pones una luz, notarás que la pupila está parada. O sea, la otra pupila se mueve, pero esta pupila se queda quieta, está parada. ¿Vale? Entonces, es algo que es súper urgente y que tenemos que ir corriendo a que nos vean. Y en esto es lo que viene el punto para mí que es importante para el oyente. Si no tienes el ojo rojo, no pasa nada. Vas al médico si quieres a que te alivien el dolor porque te duele mucho, pero no es un glaucoma agudo. Pero si tienes el ojo rojo y está muy rojo, y por supuesto tú no te ha entrado nada en el ojo, la pupila, como hemos dicho, la tiene bloqueada, tienes que insistirle a la persona que esté en el hospital que no es una jaqueca. Seguro, ¿vale? O sea, pero así, es que tienes que ser claro. No es una jaqueca. Esto es seguro que no es una jaqueca porque el ojo no se pone así de rojo. Porque cuando tengo jaqueca, tengo como pulsaciones, ¿vale? Y porque lo que veo ahora es como aros alrededor de, y la pupila la tengo bloqueada. Se lo tienes que explicar así porque no es lo mismo que te traten como una jaqueca y ya cuando te quieran ver a lo mejor es demasiado tarde, a que te traten como un glaucoma agudo, que entonces te van a poner el segundo, el primero o el tercero de la lista lo más rápido posible, o incluso van a mandar para que lo antes posible te echen una gota de pilocarpina para que se desatasque ese glaucoma, o sea, el líquido que está atascado vuelva a fluir y te baje poco a poco la tensión. Entonces, este sería el primero y a lo mejor el más importante que vamos a explicar hoy, que es el glaucoma agudo y el que tenemos que diferenciarlo de la jaqueca, incluso nosotros mismos en nuestra casa, porque por jaqueca puedo pensar que tengo una jaqueca, aunque tenga el ojo rojo, tomarme una pastillita, lo que sea, e irme a la cama. Y lo que está haciendo es perder la visión esa noche que te has ido a la cama, has perdido la visión cuando te quieres levantar, ya no ves nada.
2: ¿Y el ojo rojo sin nada? No tiene
1: sin dolor. Si es un ojo rojo sin dolor, significa que es un poquito de sangre que te ha salido y se te ha quedado rojo. Eso se llama equimosis subconjuntiva, eso no tiene importancia. Si es todo rojo y no duele, no pasa nada. Mucha gente va a ir también a que le vean. Pero ahí sí que es verdad que no pasa nada. Pero este es el más, para mí, el que quiero repetirlo otra vez. Si el ojo está muy rojo, para que tú mismo vayas al oftalmólogo, no, a urgencias, que no te quedes en casa, tú, y sobre todo las personas que están acostumbradas a tener jaqueca. Pero es que si no estás acostumbrado a tener jaqueca, que no te lo traten como una jaqueca, que te esté ahí, que con buen criterio casi siempre va a decir, esto es una jaqueca, vamos a tranquilo, primero el que tiene roto el brazo, segundo que tiene no sé qué, y ya, a lo mejor a las horas te ven a ti, ahí has perdido un montón de tiempo. No, no, tienes que insistirle que no es algo normal, que el ojo está rojo, que no notas pulsaciones, que como con las jaquecas, y que además tu pupila se ha quedado ahí como bloqueada y no se encoge. Se queda ahí bloqueada, no se encoge, sí. Y duele un montón y me ha ido doliendo poco a poco. O sea, no es como la jaqueca, que de momento te da el dolor, así. Empieza poquito a poquito, pero muy rápido, ¿vale? Esto ha ido más rápido todavía, ha sido una cosa, y que va más, que va y me duele más, ¿vale? Y el ojo muy rojo. Este es el primero y el más importante, porque no pasa mucho, pero al que le pase, y nosotros llegamos a muchísima gente, ¿vale? Al que le pase, que lo sepa, que lo tenga en cuenta. Y una cosa también importante de este dolor de clavo. Si vas a multir la emisión, te detectamos con rapidez antes de que te pase.
0: ¿A mí?
1: Que eso es lo importante.
0: Hombre.
1: ¿Vale? Y si te digo multir la emisión, también los que no estén aquí en San Lucas, pues en muchos otros sitios también te lo detectarán. ¿Vale? Que es una cámara anterior estrecha. Que lo único que tienes que ver es que hay una cámara anterior estrecha que es propensa a que pase esto. Entonces,
0: ¿esté dispuesto, predispuesto a que ocurra?
1: Está predispuesto, no es seguro que te vaya a pasar.
0: Pero, cuidadito.
1: Cuidadito, por ejemplo, nosotros esta semana hemos tenido un paciente que, como lo vamos siguiendo y viene todos los años, hemos ido viendo cómo su cámara anterior se ha ido estrechando. Porque que tú no tengas la cámara anterior estrecha ahora, a lo mejor con 40 años no significa que con 50 no la vaya a tener. Se ha ido estrechando, se estrecha porque el cristalino va creciendo y se va estrechando la cámara. Vale. Pues hemos visto que ya este año se le ha estrechado a la velocidad que se está estrechando. Hemos dicho, joder, chiquillo, de 2 o 3 años va a tener el problema. Vamos, y entonces le hemos mandado al oftalmólogo para que cuanto antes ya le opere, que es una operación muy sencilla y súper efectiva, que es una hidrotomía, para que eso ya no le pueda causar ese problema. Vale, entonces, esta sería, ya te digo, me he extendido mucho en esta porque creo que es la más importante en el aspecto de que es la que mejor podría hacernos que en tan poco tiempo que tenemos la ocasión de poder ayudarnos, ¿vale?, tengamos la oportunidad de hacerlo, ¿vale? Por eso lo he hecho. En la otra, por ejemplo, en la uveítis, la tenemos aquí, la uveítis anterior. Vale, la uveítis puede ser en cualquier zona del ojo. Pero las únicas que nos duelen son las que están en el iris, que también es que ahí lo pone la iridociclitis, ¿vale?, que sería exactamente la uveítis anterior.
0: Y me aprovecho la pregunta, ¿qué diferencia hay entre la uveítis, conjuntivitis, queratitis y escleritis?
1: Vale, muy bien, vamos a contestar eso. La uveítis sería una inflamación en el iris.
0: Que produce dolor.
1: Sí, produce dolor porque el iris sí que tiene terminaciones nerviosas. No son dolores muy intensos,
0: pero
1: sí que es un dolor molesto
0: que continuo.
1: Sí. La queratitis sería una inflamación en la córnea, pero porque se te ha hecho como heridas, ¿vale? Pues queratitis, ¿vale?, son heridas superficiales de la córnea.
0: Lo más corriente, la conjuntivitis.
1: La conjuntivitis sería que tu conjuntiva se inflama. La conjuntiva está alrededor. Menos la córnea, está en toda la parte de delante, incluso los párpados están rellenos de conjuntiva, ¿vale? Todo es transparente y esa se inflama por cualquier cosa.
0: ¿Y la última, la de la mala leche?
1: La escleritis. La escleritis es la parte blanca del ojo.
0: Esa tiene mala leche.
1: Sí, esa suele ser como la uveítis por un problema que normalmente no suele venir del propio ojo. No suele pasar, aunque si hay una infección dentro del ojo, la endoftalmitis sí que puede llegar a ahí, pero normalmente suelen ser enfermedades autoinmunes o problemas de infecciones en la sangre que pueden llegar a...
0: Eso te voy a preguntar, esto que tú has detectado más bien viene por alguna infección del propio ojo, pero las infecciones de nuestro cuerpo se puede derivar luego también
1: por
0: efectos paralelos a los ojos.
1: Exactamente, porque los ojos son una parte que tiene muchísima circulación y entonces cualquier infección que llegue a través de la sangre muy fácilmente, o sea, o más fácilmente de lo que nosotros nos imaginamos, puede llegar al ojo. Por eso, muchas veces cuando una persona tiene hidrosicritis o tiene una uveítis de cualquier tipo, se le mira por todos lados, por ejemplo, una muela picada, una bacteria que está entrando por ahí, está entrando la sangre y acaba en el ojo. o en el intestino, ¿vale? Cualquier picadura que haya en el intestino, como todas las bacterias que hay en el intestino entran a la sangre y acaba en el ojo haciendo daño. Vale, entonces, claro, muchas veces no son fáciles de identificar y muchas veces no se trata. Muchas veces no se mira el origen, sino se trata el ojo. Pero cuando pasa esto, siempre que se pueda hay que mirar el origen de por qué ocurre.
0: Los traumatismos, como tú bien siempre lo dices y además lo hemos aprendido, la córnea es una parte muy sensible. Por eso cualquier cosita que nos dé, sufrimos un dolor inmenso.
1: Sí.
0: ¿Dónde tenemos que preocuparnos en cualquier traumatismo? ¿O tenemos que ir urgentemente? ¿O no lo...? ¿O él hace un golpe sin importancia y me duele, pero teniendo en cuenta las características de la córnea, claro, tenemos que ir inmediatamente a ver, bueno, a un especialista?
1: Claro, cómo sea el traumatismo es muy importante.
0: Claro.
1: Si te ha entrado con el ojo, si se te ha quedado en el ojo.
0: Claro,
1: si se te ha quedado en el ojo, tienes que ir.
0: Claro.
1: Si ha habido algo que se te ha quedado ahí en el ojo, tienes que ir, por supuesto. Si es un traumatismo como un golpe y el ojo se te inflama, tienes que ir a que te vea. ¿Por qué? Porque se te está inflamando el ojo. Que a lo mejor luego no es nada, que la mayoría de veces no será nada. Pero ya puede que sí que sea, puede ser que se te haya roto incluso algún huesecito de la órbita.
0: ¿Eso es lo que lleva, una úlcera corneal o la úlcera viene por otro procedimiento?
1: La úlcera puede venir también de un golpe, puede venir de algo que te entre en el ojo. La úlcera es un tema que duele mucho y que sí que es una urgencia médica, ¿vale? ¿Por qué? Porque en una zona tan transparente que no se te cure bien, por ejemplo, aquí hay una foto chiquitilla que se ve un ojo con una poquito blanco. Una úlcera mal tratada puede quedar así, con ese blanco, y bien tratada puede quedar transparente. Una úlcera te puede quitar visión. Una úlcera te puede dejar un ojo prácticamente ciego. Entonces, una úlcera no es una cosa menor, es una cosa urgente que además duele y que nada más que por el dolor que va a tener, es lógico de que te vayas al médico y que se trate.
0: Como caso práctico, ¿tenemos algún cuerpo extraño en el ojo que tenemos que hacer?
1: Pues lo primero es echarte muchísimo suero si tienes.
0: ¿Lo frotamos?
1: Frótate, no.
0: Ah.
1: Eso es lo último.
0: Pues eso es lo que hacemos.
1: Sí, sí, ya. Ya, pero eso es lo último que hay que hacer porque tú no sabes al frotar el daño que te puede estar haciendo. Claro. No sabes ese cuerpo extraño dónde está, cómo está. Por supuesto, una cosa también importante, si se te clava algo en el ojo, algo puntiagudo en el ojo, lo que tienes que hacer, por supuesto, y eso te acuerdas que hablamos hace tiempo, es no quitártelo tú. Aunque tengas la primera intención es quitártelo. Ay, mira, se te ha clavado un alfiler ahí en el ojo, vamos a quitarlo. No, ¿vale? Lo que tenemos que intentar es coger y ir lo más rápido posible a la urgencia a que te lo quiten ellos. Porque al quitarlo puede ser que el líquido que está dentro del ojo se vacíe de alguna manera y que te cree un problema mucho más grave. ¿Vale? Entonces es mucho más inteligente dejarlo ahí. Si alguna vez se te ha clavado algo que puedes tú quitar, tú no lo vayas a quitar. Las cosas que entran al ojo, que tú las ves ahí y parece que son fáciles de quitar, tampoco se te ocurra a ti quitarlas.
0: Que,
1: ¿vale? Porque te puede hacer más daño de
0: Antonio,
1: que te ha ocasionado.
0: He leído que mucha gente moviendo los ojos le duele.
1: Neuritis.
0: ¿Cómo se llama eso?
1: Neuritis.
0: ¿Y sí. Eso debido a qué?
1: Vale, eso es porque el nervio óptico, pero por la parte de atrás, o sea, vamos a ver, tenemos el nervio óptico, está la parte retrobulbar, significa la que sale del ojo. Vale, pues se inflama el nervio óptico en la parte que está detrás del ojo, que también está ahí en el nervio óptico, y entonces cuando tú miras hacia la derecha, a la izquierda o arriba, pero no un poquito, sino cuando haces así una mirada un poquito más lateral, hacia cualquier lado y hacia arriba, se mueve ese nervio y ese nervio tiene sensibilidad, en esa zona tiene sensibilidad.
0: Sí.
1: Entonces, cuando se mueve el nervio, te duele. Pero aquí hay una cosa también que es importante. Se ve también como una especie de borrosidad o una especie como un gris, como si tuviese gris y un poquito de falta de visión, ¿vale? E incluso puedes notar como si fuera un agua que te crea una visión gris. Si pasa esto, urgente, ¿vale? Hay que ir a que te vean. Diferencia esto comparado con el glaucoma agudo o con la jaqueca, ¿vale? Aquí tienes que ir, pero cada segundo no cuenta igual que en el glaucoma agudo. Y respecto a la jaqueca se te va a quitar y no te va a dejar ningún tipo de problema, incluso aunque no fuera posiblemente médico. Y esto, sin embargo, sí que tienes que ir y tienes que vértelo, sobre todo si mirando hacia un lado o hacia otro te duele, porque aquí sí que te puede crear problemas de visión a largo plazo. Y hay otro que también aquí, ya que estamos hablando de los movimientos, que se llama trocleitis, que tiene que ver con la mirada hacia abajo y a la derecha. Duele, o sea, es un dolor en un músculo que es el que está unido al cuarto par craneal, que es el oblicuo superior, que mira hace que miremos hacia abajo,
0: sí,
1: que duele en el músculo y entonces al doler te duele el ojo. Lo debemos notar aquí y lo notamos más cuando leemos, porque cuando leemos, al mirar hacia abajo, nos cuesta. Vale, esa no es un problema del nervio, es un problema muscular de tu ojo, que tenemos el músculo, y ese problema muscular también se nota cuando miramos, sobre todo hacia abajo a leer, nos duele más todavía. Entonces, las personas que tengan este problema, no es un problema grave, no hace falta ir al médico, no duele como si fuera una jaqueca, es muy molesto. Si te tocas aquí, justamente al lado, en la zona cercana de la nariz, arriba, te duele muchísimo, para que lo localicemos, casi sepamos que es una trocleitis, no es grave, pero es muy molesto. Pero no tienes que ir urgentemente al médico. Si tú notas que al tocarte aquí te duele, justamente en la parte de arriba, pegado a la nariz, de los dos ojos, pues entonces ya sabes que, bueno, que no pasa nada, que ahí sí que te puedes coger, darte unos masajitos, echarte agua fresquita, etcétera, hacer que esa inflamación se vaya quitando, y luego pues tranquilamente te puedes acostar. Puede ser que hayas tenido un poquito de estrés o cualquier otra cosa, normalmente se suele quitar, porque yo os lo digo por experiencia, ¿vale? Porque a mí me pasa, ¿vale? Cuando tengo mucho estrés, cuando tengo mucho, a veces me duele la cabeza y me duele la cabeza, me duele el ojo y lo noto ahí. Entonces cojo, me hago mi masajito, me echo mi agüita e intento tranquilizarme, porque quiere decir que estoy un poquito estresado normalmente.
0: Oye, algo curioso, el herpes de Zoster, que es lo que llamamos aquí la coludina, bueno, que aparece en vez en cuando, está guardado ahí, que aunque seamos muy mayores aparece en vez en cuando, ¿sabes o no?
1: Vale, aquí tenemos que hablar de tres cosas.
0: ¿Puede manifestarse ante los ojos que en la propia piel?
1: Mira, ahí está. Es que con el herpes tenemos tres cosas que nos pueden pasar, tres dolores diferentes. Uno es el dolor de la córnea. El dolor de la córnea, que el herpes o de la córnea, o incluso la conjuntiva, incluso lo que sería el párpado, que también te puede llegar a afectar. Ese herpes viene por el trigémino y te afecta a lo que serían los párpados, la zona de las pestañas, la córnea y la conjuntiva. Puede afectar toda esa zona. Entonces, eso afecta así con un dolor muy fuerte. Y ahora vamos a quedarnos con el trigémino. O sea, ¿pero por qué afecta fuerte? ¿Por qué? Porque hace heridas, úlceras, ¿vale? Se llaman úlceras dendríticas, ¿vale? Después, aún encima, te puede afectar al nervio trigémino. Y entonces te puede crear una cosa que se llama neuralgia del trigémino. La neuralgia del trigémino lo que hace es que el ojo deja de emitir señales hacia el cerebro. O sea, como tiene la neuralgia, esa neuralgia lo que hace es que de momento ese ojo que está emitiendo señales, porque el nervio trigémino es un nervio sensitivo en esa zona, al dejar de emitir esa señal, lo que hace es que el cerebro dice, si no noto nada, si el trigémino no me dice que el ojo está bien, lo que hago es crear dolor. Entonces te crea un dolor en el ojo. Pero un dolor intenso, muy fuerte, que suele durar unos segundos, ¿vale? Bueno, unos segundos, no, unos minutos, más o menos. Pero es un dolor fuertísimo. Y si el ojo sigue notando, o sea, el cerebro sigue notando que ese dolor, que sigue sin estar ahí el ojo, que no lo encuentra, pues al rato vuelve a tener otra vez un dolor muy intenso. O sea, que esto no es, o sea, ¿esto en qué se diferencia de glaucoma? Que el ojo está blanco. Los dolores son intermitentes, no son continuos, pero sí que son muy agudos. Pero no son, pero aunque vayas a urgencias, no te van a encontrar nada. Pero está bien que vayas, ¿vale? No estoy diciendo que no vayas. ¿Por qué? Por si acaso. Porque siempre puede ser que esto lo has escuchado hoy y dentro de un año,
0: claro,
1: ¿vale? Te puede pasar, pero, y vale.
0: Pero Antonio, ahí está la pregunta. Uno no es especialista en nada, no sabe calificar, claro, si el dolor del ojo es grave o no es grave, decir.
1: Sí, es complicado, es complicado.
0: Es complicado. Me duele el ojo y claro. Yo no sé vale. De dónde viene, vale. Cómo no viene, vale. qué tengo que hacer yo.
1: Vale, entonces vamos a intentar poner una cosa fácil.
0: Pero yo no sé distinguir si es débil o es fuerte. Yo lo que sé es que me duele el ojo. Claro. ¿Qué hago yo cuando me duele el ojo?
1: Si me duele el ojo.
0: Vale.
1: Y lo tengo muy rojo, urgencia.
0: Vale.
1: Ya no hay nada más. Si me duele el ojo y no se me pone el ojo rojo o no veo borroso,
0: sí.
1: Entonces es muy raro que sea.
0: Dejo el móvil, por ejemplo, un ratito.
1: Sí, normalmente sí. Puede haber algún caso extremo en el que digamos no es así, ¿vale? Por eso digo que igualmente vaya, pero que ya no es lo mismo. Pero si tú notas un dolor intenso, ojo rojo, hay que ir, sí, urgencia. Si notas un dolor intenso y aunque no tenga el ojo rojo, notas algo sí. En la visión, hay que ir. A veces va a ser jaqueca, ¿vale? Y al final no es nada.
0: Sí, pero tú has hecho hincapié que los problemas neurológicos, jaqueca, migraña, no se confunda con el problema
1: con
0: el otro, ¿no? Tú has hecho hincapié
1: claro,
0: en eso.
1: Exactamente, exactamente. Pero claro, ya esto lo estoy diciendo muy general
0: sí.
1: Para que el oyente o el escuchante lo tenga ya claro para toda su vida. Porque claro, ya si nos metemos en más sí. Cosas, ya se nos va a olvidar más.
0: Vale.
1: Esto es como dos reglas generales.
0: De me decir, duele el ojo.
1: Si me duele el ojo y está rojo, urgencia.
0: Venga, urgencia.
1: Si me duele el ojo, esté rojo o no, veo algo borroso, urgencia. Después, vale, ya ahí así decimos, bueno, si aún encima está rojo, vale, si está rojo y te duele como una jaqueca muy grande, muy grande, muy grande, tienes que poner mucho hincapié de que eso no es una jaqueca. ¿Vale? No hay una jaqueca, no es un dolor de clavo, ¿vale? Pero claro, eso ya estamos hablando de otra generalidad.
0: Y como norma general, ¿no podría, cada vez que hay un traumatismo, se te mete algo en el ojo y al médico por si acaso? Es decir...
1: Sería lo ideal. Pero, y bueno, y quiero hacer hincapié en esto. Por ejemplo, claro, es que ahora mismo, por inoperancia o incompetencia de recursos o de lo que sea, de la seguridad social... o de lo que queramos, me da claro. Igual, yo no quiero, no es una crítica, se hace que o se nos intenta concienciar de que no vayamos al médico por cualquier cosa, y eso lo entiendo. Pero es que ayer mismo me llamó una señora con todos los signos y síntomas de un desprendimiento de retina que lo tiene hace 10 días y precisamente por no ir a urgencia para no molestar, como dice, me dijo ella. Va 10 días tarde y ahora ya el colmo para mí del colmo ya es que aún encima desde urgencia te digan, oye, pues como has tardado tanto
0: ya no tienes solución,
1: no, ya te damos de todas maneras, te vamos a dar para dentro de 20 días.
0: Ah, vale. Claro, ya tiene,
1: sí, bueno, como no habéis venido el primer día, pero como no has venido, pues ya
0: es uno urgente,
1: ya sí es, joder, ahora es más urgente que nunca, si es que es todo lo contrario. Pero es como diciéndote, o sea, no vengas, pero como no vengas y te haya hecho falta...
0: Allá tú.
1: Ahora ya también te trato como si fueras de segunda, vale. De segunda categoría, por no haber venido cuando tendrías que haber venido, ¿vale? Ya te doy menos urgencia a ti de lo que tendría que darte.
0: Pero bueno, es bueno, mucha gente dice, me duelen los ojos, pero voy a esperar mañana para que a ver si se pasa.
1: Es que es eso, habría que... Me duelen los ojos. ¿Tienes el ojo rojo? Me duelen los ojos. No esperes. No esperes.
0: Y cuando te entra algo, en vez de rascarte...
1: No, ¿cómo? Te frotes.
0: Sino mucho suero.
1: Suero, agua... Pero el otro día a mi sobrino le cayó...
0: Es que pica mucho.
1: Sí, pica mucho. Pero mira, a mi sobrino le cayó una gota de lejía o algo de eso, no sé. ¿Qué estaba haciendo el niño? Que cogió algo... Claro, me llamó mi hermana corriendo. ¿Y qué hizo mi hermana? Con muy buen criterio. Metió al niño con el ojo y todo ahí debajo de la pila... Echó agua ahí y bueno.
0: Y los papilos.
1: Sí, bueno, y el ojo, claro, le entró agua en el ojo, ¿vale? Entonces, claro, eso es mucho más interesante, echar agua. El agua mecánicamente arrastra.
0: Sí.
1: Pero nunca te rasques. Es que ten en cuenta que puede ser algo que se te haya quedado ahí clavado y cuando tú le rascas con el párpado, lo estás moviendo y estás haciendo heridas, ¿vale? Estás haciendo heridas. Puede ser hasta un vidrio. Puede ser algo punzante, puede ser algo que lo que no conviene es que ni parpadear. Yo sé que eso no se puede, pero claro, si puedo coger, cerrar el ojo, ponerme aquí el dedo, intentar mirar para un lado fijo, porque también si mueves el ojo por uno y para otro y tienes algo clavado en el movimiento del ojo, estás también haciéndote daño.
0: Muy bien. Por cierto, el otro día, hace 15 días, ¿no? Tenía yo un poquito, te pregunté, tengo aquí un poquito colorado esta
1: parte, en el lado, ¿no? Sí.
0: ¿Y me recomendaste qué?
1: No me acuerdo lo que te dije.
0: La hoguera, tío.
1: Ah, sí, aloe vera, aloe vera.
0: La hoguera.
1: Sí, aloe vera con aceite.
0: Ha dado buen resultado.
1: Ha dado buen resultado. Vale, vale. Claro, es que te podría decir yo también a lo mejor una crema, pero la verdad es lo más, para mí, lo
0: pues muchas gracias.
1: No,
0: por tu
1: gracias a vosotros.
0: En fin, a ver si queda algo, ¿no? ¿No? ¿Sirve para algo? Creo que no, sí.
1: Hombre,
0: ¿no?
1: Yo espero que sí. Yo lo hago para eso.
0: Claro.
1: ¿Vale? Realmente. Para que las personas, o sea, seguro, yo estoy seguro de tantos años que llevo aquí y tantas veces que he aconsejado, que a alguien, aunque no me lo diga, aunque no haya dicho nada por WhatsApp, ni por nada.
0: Sí, hombre, te escucha.
1: A alguien le habrá venido bien estos consejos.
0: Totalmente.
1: ¿Vale? Yo creo que sí. Y sabiendo, nada más que haya sido a uno, como yo digo, a ese alguien, yo ya me siento honrado de venir aquí y de haberle echado una mano. Y seguramente que desde aquí a 10 años, pues por lo menos habrá otro que le hayamos ayudado. ¿Vale? Entonces, pues esos siguientes 10 años, si estamos aquí todavía y no pasa nada, pues también habrá merecido la pena.
0: Pues como siempre te esperamos la semana que viene, ¿no?
1: Muchas gracias, nos veremos aquí.
0: ¿Cómo va tu doble vertiente ahora de presidente de la asociación de
1: bueno, pues,
0: este proyecto? ¿Cómo va?
1: Vamos, es que lo Valente. Que te dije, no, es que no hay mucho que hacer en la asociación porque yo no puedo hacerlo todo. Hay cosas que yo puedo intentar hacer, pero si los demás no se mueven, no vamos a hacer mucho más. Pero bueno, dentro de poco vamos a tener aquí una sorpresilla. Como
0: sí, ¿no?
1: Sí, hombre, claro, dentro de nada.
0: Ah, pues también nos dejamos ver.
1: Ya lo comenté.
0: Y la otra vertiente tuya, de atleta y deportista.
1: Bueno, doy,
0: ¿Cómo va la asociación?
1: Hoy voy a hacerme 60 kilómetros corriendo y andando. Voy a ir de aquí a... O sea, voy a cruzar lo que es con la barcaza.
0: Sí.
1: Y a las 5, más o menos, porque... Hay marea alta, a las 8 y media de marea alta o 9 menos algo. Entonces vamos ya a Matalascañas y de Matalascañas, bueno, vamos a entrar a todo Matalascañas y de ahí vamos a ir al monte, que mañana por la mañana, a las 7 de la mañana más o menos, llega allí la Virgen. Nosotros vamos a intentar adelantarla.
0: Ah, bien,
1: ¿vale?
0: Bien.
1: Vamos a ir dos personas, un amigo y yo. Vamos a intentar adelantarla y vamos a esperarla allí en el monte.
0: ¿Qué es más difícil? ¿Correr por la orilla del Coto o organizar una carrera en San Lucas de Barrameda?
1: Yo creo que organizar una carrera en Sanlúcar
0: es
1: Barrameda, mucho más difícil, sí, sí. De hecho, yo digo que por mucho entrenamiento que tenga, no lo consigue.
0: La asociación que pertenece de atleta, ¿ya está preparando la carrera el año que viene?
1: Mira, la carrera que íbamos a hacer, que era la de Langostino, al final han decidido, con mejor criterio, yo creo que con buen criterio, han decidido no hacerla porque esa la carrera siempre se hacía solamente por la playa y tenían pensado hacer algo más. Poquito más, ¿no? O sea, que no sea solamente la playa, no sea tan aburrido ir y venir, ¿no?
0: Sí, sí.
1: Y entonces, como hay tanto problema en el aspecto que hay de poder salir de la playa, porque por la playa todo lo que quieras, pero fuera de la playa
0: claro.
1: Cero, pues han dicho, bueno, pues cuando ya veamos que esto se soluciona y ya se pueda hacer carrera, se harán carrera. Pero yo creo que de la de Guadalquivir, creo, por lo menos, hasta que no se vea que se puede, ya no van a hacer más carrera.
0: Es triste,
1: es triste, pero yo el día que estuvimos aquí con Dani, yo se lo dije a él, digo yo, es que ¿por qué tienes que pasar este bochorno? O este malestar, no saber si, incluso en la misma semana, no saber si vas a poder o no vas a poder.
0: Claro.
1: Y al final la gente enfadada y todo. Entonces yo lo veo, el mejor criterio que han tenido es ese, de decir, mira, si no se puede hacer, pues no hacemos y ya está. ¿Qué vamos a hacer? Así es la vida. Esto es lo que tenemos ahora.
0: Vale. Bueno, pero a que mejore un poquito, ¿no?
1: Ah, esperemos que mejoremos poco a poco.
0: Pues Antonio, como siempre, amigo. Es un placer tenerte a nuestro lado y te esperamos dentro de...
1: Nos vemos dentro de una semana y ya os contaré cómo se me ha dado el tema de...
0: A ver qué tema toca, ¿no?
1: Sí, bueno, y ya os contaré cómo se me ha dado lo de ir por la playa.
0: Ah, bien.
1: Todo eso, si queréis. Y ya, es que hoy esto lo hacen cada 7 años, lo que hacen hoy.
0: ¿Tú no esperabas que yo te preguntara eso?
1: No esperaba.
0: Es que yo me entero de todo.
1: ¿Te has enterado?
0: ¿Quieres que te cuente más de todo ayer?
1: Venga, cuenta.
0: Resulta que veo dos amigos y me dicen... que está en el cementerio, está allí, en fin, adecentando un poquito el nicho de sus antecedentes.
1: Ajá.
0: Y allí lo veo, a los dos le digo, oye, ¿usted qué hacía ayer en el cementerio? Hombre, Juan José, ¿cómo me dice eso? Digo, sí, está usted en el cementerio, y además detallando... Dice, ¿cómo es posible? Digo, porque tengo informadores de todas partes, incluso los muertos.
1: ¡Ah, ostras! Yo ahí así me ha dejado ese polvo.
0: Total, que el entorno me llamaron y dije, mira, aquí hay dos amigos tuyos pintando. Cuidadito.
1: Lo mismo te digo que
0: toda la información, que yo sabía que tú ibas hoy allí.
1: Sí, lo sabía.
0: Hombre, entonces, ¿por qué te lo he preguntado, Antonio? Yo soy adivino, ¿qué?
1: ¿A quién te lo he dicho? ¿Un vivo o un muerto?
0: No, un vivo.
1: Ah, vale. Vale. Venga. Qué bueno.
0: Otra anécdota.
1: Bueno, pues ya me informaré. Ahora me investigaré yo de quién ha sido.
0: Cuidadito lo que haces tú en el coto.
1: Sí, tú.
0: Adiós.
1: Tú tranquilo.
0: Adiós.
1: Venga, gracias.

Bueno, pues ya 19 de agosto de 2026. Teníamos previsto la intervención de, bueno, de, vamos a hacer un pequeño homenaje a un maestro, a un docente, que ha recibido un premio por su labor después de 40 años, pero por motivos personales no pueden venir a la radio y ya será otro día. Bueno, referente a la situación del hospital. Como sabéis, Antonio Bascoñana está, bueno, ocupado en otros ámbitos, pero de todas maneras estamos pendientes a la información del hospital y nos manda el siguiente comunicado. En el hospital no hay incidencia significativa, salvo la gran afluencia de personas de urgencia, lo propio de esta fecha y más todavía. Bien, también me hace referencia a que la Fundación Pascual ha becado, en coordinación con el Colegio de Médicos de Cádiz, a 12 estudiantes en el último curso de medicina, de CHAZ. Están ya en el hospital y permanece con nosotros 5 semanas. Muy interesante. Hace referencia, independientemente de del día a día en el hospital de Sanlúcar, y que la presión sanitaria en verano pues elevado, independientemente de las atender a las consultas externas y a las urgencias, pues requiere que, bueno, en agosto hay mucha gente, es un hospital comarcal y que acuden a nuestra tierra y a su entorno considerable personas. Si al mismo tiempo se añade de que, en fin, los centros sanitarios de primaria, por un motivo u otro, resulta que, en fin, tarda mucho en atender la visita, pues aquella persona que consideren que está mal vaya a urgencia. ¿Se puede evitar esto? Pues no, porque todo el mundo lo sabe. Se puede evitar desde la responsabilidad de que podamos distinguir entre una cosa u otra. Pero esto no sabe uno cómo acertar, porque te duele un poco el estómago y a lo mejor tú crees que no tiene importancia y es una consecuencia que puede ser muy grave. Y al socaer de todo esto, desde el punto de vista sanitario, pues hay que leer la noticia que por fin el centro de atención primaria de aquí, de la Decilla, la zona desarrollada de esta zona, bueno, pues ya ese centro lo ha recepcionado el SAS. Eso significa que ya el SAS es propietario, entre comillas, del centro que se ha construido en la Decilla. ¿Qué quiere decir con eso? Que si el SAS ya es el receptor y el que tiene las directrices para poner en funcionamiento a ese centro, pues a partir de ahora ya no hay inconveniente de Diputación, ya no hay inconveniente de Luz Eléctrica, ya no hay inconveniente de la recepción por parte del Ayuntamiento, no hay inconveniente. El SAS ya lo ha adquirido como edificio para, en fin, para el desarrollo de un centro de atención primaria aquí en la Dehesilla. A partir de ahora, el SAS el que tiene que, bueno, que poner en funcionamiento con los profesionales, con el material, y, en fin, para mejorar sustancialmente, sobre todo, la atención primaria. Continuamos.

0: radio, como ha podido comprobar a través de Facebook, es viva, dinámica. Radio Esquina es viva, natural, dinámica, no tenemos horario para terminar y en directo se ha transmitido, bueno, un poco más la coordinación entre la producción y el presentador para que pueda intervenir otra persona y que hace referencia a cómo empecé esta mañana. Ya sabéis que la asociación Un Mar de Alegría, que es la que se encarga de organizar muchos eventos y sobre todo algo especial, que es una carrera que tiene una dinámica enorme, que donde todo el mundo aporta su granito de arena y ello hace un esfuerzo en pro de una chica de Sanlúcar y por una por 55 personas que hay con enfermedades raras y que todo el dinero que recaudan va para la investigación y para el futuro de estas personas que padecen esta enfermedad, pues que tenga el alivio a la vida y, en fin, desarrolle de manera inclusiva su vida. Empezamos con la editorial, dijimos nuestra interpretación de lo que había ocurrido, entonces esta carrera estaba en el aire. Estamos intentando toda la mañana que nos digan, en fin, que intervenga personas de esta organización, de toda esta asociación, y ya tenemos al teléfono a Zuli. Zuli es miembro de la asociación Un Mar de Alegría y al mismo tiempo la persona que organiza la carrera. Zuli, muchas gracias por intervenir en Radio Esquina.
1: Buenos días, muchas gracias a vosotros y disculpa por haber tardado tantísimo, pero como bien dijimos, tenemos varias reuniones.
0: Vale.
1: Estas reuniones han sido de forma positiva. Hoy justamente hemos tenido la reunión con Policía Local y Ayuntamiento.
0: ¿Sí?
1: y hemos podido llegar a la conclusión de que habrá carrera. El recorrido lo estamos negociando y acordando con Policía y Ayuntamiento. De momento todo va hacia adelante y bueno, lo que parecía que todo se estaba haciendo un mundo negativo, ahora parece que va surgiendo de forma positiva.
0: Bueno, pues eso es positivo.
1: Gracias también a todo el mundo que le ha dado voz, a todo el mundo que nos ha estado apoyando, a vosotros también que nos habéis abierto las puertas para poder comunicar lo que estaba pasando. Y bueno, al final con diálogo y conversación hemos podido llegar a un acuerdo para que todo el mundo esté conforme y por supuesto para que la carrera de mar siga adelante.
0: Hay mucha diferencia entre el recorrido que usted planteaba con el que habéis llegado a un acuerdo en función de las características y la seguridad de todo el mundo.
1: No, diferencia no hay. Bueno, básicamente nosotros queríamos subir al Barrio Alto, pero al final hemos llegado a la conclusión que es más complicado porque hace más cortes de carretera. Sabemos el problema que tenemos ahora mismo, que no contamos con tanta policía en Sanlúcar. Entonces, quizás las características del otro recorrido nos estaban anulando la posibilidad de llevar para adelante la carrera. Entonces, vamos a hacerla como buenamente podamos, con las opciones que nos puedan dar y ofrecer, y lo importante es sacarla para adelante y lo que dijimos, recaudar todo lo posible porque el punto de la investigación es muy favorable, hay muchísima esperanza, entonces también queríamos dar ese último empujón porque ojalá quiera que sea la última carrera.
0: Zuli, ¿qué queda por cerrar la carrera? ¿Qué queda por, como dice que están?
1: Hoy hemos tenido la reunión con Policía Local y Ayuntamiento.
0: Sí.
1: Hemos llegado al acuerdo de recorrido. Nosotros estábamos abiertos a cualquier cambio, a cualquier alternativa, porque lo importante era la participación, la visibilidad y que todo saliera hacia adelante.
0: Sí.
1: Y bueno, hemos planteado el nuevo recorrido y ahora solo presentar lo que es todos los papeles de forma legal.
0: Vale.
1: Y listo, ya estaría.
0: ¿Me puede...
1: Pero el sí de policía lo tenemos y el sí del ayuntamiento lo tenemos
0: estupendo.
1: También.
0: ¿Me puede indicar más o menos, a grosso modo, por dónde va el recorrido?
1: Pues mira, saldríamos del teatro municipal, como bien se indicaba en la primera también. Cogeríamos para la calzada. Te explico un poco por arriba porque ya el cambio de callecita no está todavía al 100%. Cogeríamos la calzada, de la calzada buscaríamos calle Ancha, seguiríamos por Santo Domingo, calle Barrameda, buscaríamos ya lo que es el puerto de Bonanza, todo recto, entraríamos por el puerto y a la vuelta entraríamos, como siempre, en la arriada de los marineros y bajaríamos a la playa, por el mismo Cachillete. Seguiríamos la playa recto hasta encontrar abajo de guía, subiríamos abajo de guía y entraríamos por las

0: ¿Qué argumento se ha dado?
1: A ver, las dificultades realmente es que la calzada, como sabemos, y la calle ancha es una zona peatonal, entonces no necesitamos un corte tan grande de tráfico. 26 de septiembre todavía San Lucas mueve mucho tráfico, tenemos turismo, entonces también sería un poco más complicado.
0: De acuerdo.
1: Si es complicaciones, pues buscamos otra alternativa que tenga una solución más rápida y, bueno, y sin problema.
0: Bueno, pues a partir de ahora parece que todo va bien, a pesar de tanto sufrimiento, tanto sin vivir, ¿verdad? Y sus declaraciones.
1: Hombre, no ha sido fácil estos días.
0: Pero para ya, nada. Aunque no sirva para nada, pero es cuestión de análisis. ¿Por qué hay que llegar a tanto sin vivir, sin sabores, tantas declaraciones, cuando esto de principio creo que se hubiera llegado a un acuerdo? ¿Por qué? ¿No aprendemos o qué?
1: Yo esa pregunta me la hice y además a varias personas, porque detrás de las redes sociales de Un Mar de Alegría estoy yo, y varias personas lo decían, ¿por qué se complica tanto? Y muchas veces yo tampoco entiendo que las personas que estamos luchando por una causa tan bonita, tan especial y tan dura como es la enfermedad, en este caso de mi sobrina Mar, ¿por qué se complica tanto la cosa? ¿Por qué tenemos que llegar tan lejos? Y hay veces que yo tampoco encuentro respuesta a esta pregunta, pero bueno, lo importante es que finalmente tenemos una solución en las manos. La tercera edición de Un Mar de Alegría se va a hacer, el ayuntamiento está en colaboración y es organizador de la carrera, así que nada, ahora mismo seguimos hacia adelante.
0: Y esa intención, ¿por qué el ayuntamiento insiste en que aparezca como organizador? ¿Por qué interés? ¿Hay algo jurídicamente, por seguridad? ¿Por qué ese interés por parte del ayuntamiento?
1: Por parte del ayuntamiento quiere como organizador, sí. Porque ellos nos ofrecen varios servicios, como es protección civil, nos ofrece la policía, nos ofrecen vallas, nos ofrece todo lo que viene de infraestructura.
0: Vale.
1: Toda esa ayuda ellos nos la da como colaborador y organizador de la carrera. Claro. Ya luego está la otra parte organizativa, que somos Un Mar de Alegría.
0: De acuerdo.
1: Pero ellos son organizadores en ese sentido.
0: Muy bien. Pues, Zulí, a partir de ahora, ¿qué queda? ¿Qué hay que hacer hasta el 26 de septiembre para que la gente participe y conozca el recorrido, en fin, que se anime y que no desaliente y que sea un éxito de participación? ¿Qué hay que hacer?
1: Pues ya lo que hay que hacer es inscribirse en la página web de unmaralegría.com.
0: Vale. Sí.
1: Hay diferentes carreras, porque están las carreras infantiles para los más pequeños. Uh-huh. Está la marcha de 7 kilómetros, que no sabemos finalmente si son 7 kilómetros o será un poquito menos, adaptando el recorrido a lo que tenemos. Y la otra de 9 kilómetros, lo mismo no son 9 kilómetros, son 7 kilómetros y medio u 8. Nada, animar a todo el mundo que venga, que nos apoye. Necesitamos el calor de la gente de San Lucas y de los que vienen de fuera. Necesitamos saber que Un Mar de Alegría tiene mucha gente detrás y tiene mucho apoyo, que no lo dudo, porque así nos lo han hecho sentir. Y nada, animar a todo el mundo a que venga, que participe, y que todos los niños con discapacidad, movilidad reducida y todo, tienen su espacio, van a tener un recorrido adaptado a ellos. Y nada, animar a todo el mundo a vernos allí y pasar un buen día.
0: Pues aunque parezca que queda mucho, queda muy poco, en ese trayecto tenéis a disposición Radio Esquina, y cada vez que queráis, se venéis por aquí, hablamos, dinamizamos, comentamos los inconvenientes y promocionamos un poco la carrera, ¿te parece?
1: Me parece perfecto, y además agradecido siempre porque nos habéis abierto las puertas y nos habéis dado la oportunidad de darnos un poquito más de voz.
0: Bueno, pues esta dinámica que no cambie, y a ver si antes del 26 de septiembre se acercáis algunos representantes y hablamos un rato de Un Mar de Alegría.
1: Perfecto, lo tendremos por allí, a ver si mi hermano se anima un poquillo, que es que también está muy liado, y habla el presidente de la asociación.
0: Vale, pues nada, hasta luego, Zuli, hasta luego.
1: Pues adiós. Muchas gracias.
0: Gracias a ti, hasta luego, adiós. Bueno, pues no corte esta, tengo que decir algún poquito de cosas. Que en primer lugar nos alegramos que se celebre esta carrera, de verdad. Porque, yo qué sé, cuando hay tanta gente trabajando de manera altruista por personas que necesitan, que todos necesitamos, de una manera u otra, pero otras tenemos más protección algunas tienen más protección que algunos de nosotros. Y hay personas altruistas que la afecta, pero hay que ver la bondad de lo que hacen. Y tanto las administraciones, ya los vecinos y los ciudadanos y los promotores participan. Entonces, desde las administraciones, siempre está a disposición. Y de verdad, no se puede prender fuego al al bosque y después llega como bombero.

fin, que esto viene emanándose, pero dejando aparte de eso, y sobre todo también, aunque la información no ha venido por el interesado, obviamente, también, hombre, que ha conseguido esta administración de que miembros de la asociación se sientan muy perjudicados con la labor importante que hacen. Yo me extrañaba a mí que el portavoz no estuviese en la reunión de ayer con la alcaldesa. Y los alcaldes, los delegados, representan una institución y la tolerancia y la comprensión. Lo que no puede hacer es que una reunión, un cargo público, arremeta constantemente con un portavoz de una asociación que defiende lo mejor para la asociación. Y tiene que entender el papel que juegan con la amplitud de ideas, no con el sectarismo, no porque dice lo contrario de lo que yo quiero hacer y a lo mejor dice verdades. Y eso no es correcto, de verdad no es correcto, no es procedente. Y lo importante que esta asociación, que tenía una fortaleza y tiene una fortaleza en pro de una labor muy importante, que es ayudar a las personas que no se puede defender y que apoya la inclusión, y que han conseguido que todos vayamos a una administración, por incapacidad de gestión, echa la culpa a un portavoz que lo que hace es defender, porque a lo mejor esa gracia a ese portavoz con lo que dijo en el vídeo ha provocado que se llegue a esta resolución. Imaginar ustedes si ese portavoz o esos representantes de esta asociación no hubiera salido en el vídeo, se hubieran callado y hubiera dicho, mire usted, no celebramos la carrera. ¿Hubiera tenido tanto interés la administración local en que la carrera se mantuviese? Ahí está la pregunta. Y sobre todo, un afán de protagonismo enorme. Eso de organización, yo no lo entiendo. Pero es obvio, no hace falta que lo diga. Y cuando dice la gente el ayuntamiento, pero oiga, ¿el ayuntamiento quién es? ¿Quién somos el ayuntamiento? ¿El ayuntamiento es de 7 personas? En definitiva, pues nos alegramos inmensamente y que hayan reflexionado. Pero el proceso ha sido duro, ¿eh? Y la gente se desanima, la gente se abandona. Y no es correcto que en una reunión de una asociación contra la representante o la representante máximo de esta ciudad se baje al nivel para remeter en contra del portavoz de la asociación. No sé en qué término, pero sí sabemos que dicho portavoz se tuvo que ir a la reunión. Y eso hay que decirlo claramente. Hay que decirlo a qué nivel. La asociación ha participado en el policía, que yo no sé para qué está el delegado de Seguridad Ciudadana. Yo no sé a qué nivel se mueve nuestra administración local. No sé. Pero bueno, cuando esto, a sabienda de que era el 26 de septiembre, ya se hubiera trabajado previamente cuál es el recorrido, por dónde vamos, cuál es el problema, etcétera, etcétera, etcétera, etcétera. Pero miren, voy a estar muy pendiente de los recorridos a partir de ahora. Y esto es simplemente que digo que voy a estar pendiente. A ver si los recorridos son iguales, no son iguales, a qué colectivo se refiere, a qué hora, qué festividad, para proceder a comparar. En definitiva, esto es lo que se plantea. Y nosotros, en Radio Esquina, de una manera u otra, lo que queremos es que la luz de las opiniones, pero mi conclusión, y se enfade quien siquiera, nuestra administración local sigue mostrando una inoperancia, pero bastante. Y aquí los únicos objetivos
entre todos. Y la administración debe ser bondadosa. Las administraciones no quieren protagonismo. Los que llevan las administraciones no deben tener tantos protagonismos. Tiene que ofrecer, porque están ahí puntualmente para ofrecernos los mejores servicios. Los protagonistas son los ciudadanos. Nosotros, los otros, nos administran gracias al voto. En definitiva, que nos alegramos y que en un mar de alegría siga trabajando, que, en fin, que esto no provoque tampoco diferencia en la propia asociación que de criterio y que la administración, por favor, y nuestros representantes dejen de tanta foto alrededor, buscando rédito político alrededor de personas que lo necesiten.

0: Pues claro que cabemos todos sin condición, pero mala uva no cabemos, ¿eh? La mala uva la dejamos aparte. La 1:50. Y eso que ha fallado un invitado, si no estamos aquí con el almuerzo. Ayer y antes de ayer, y esta mañana incluso, claro, es que en la radio hay que decir que estamos de ironía, no se entiende. Yo decía, de broma, que esto puede ocurrir mañana también, que me cabré, me enfade y me vaya a coger rata, como se dice aquí, ¿no? Decía de broma que Esperanza ya me estaba buscando sustituto. Claro, la gente lo cogieron literalmente. Y allí me decían, sobre todo una persona que participa en Radio Esquina, Juan Antonio Ruiz, oye, Juan José, he escuchado en una de tus intervenciones que va a dejar la radio. ¿Esto qué supone? ¿Qué va a cambiar? ¿Qué es eso? En fin, estaba. Y otra persona por la calle, oye, ¿cuándo termina? Claro, porque yo dije que me estaban buscando sustituto por parte de la producción. Oye, que no lo dudo que lo busquen, ¿eh? Y hacen bien ya de buscar a esta y que está ya esta cara muy quemada. Y lo decía en plan irónico. ¿Por qué? Porque, mire, ya me han traído mi sustituto, irónicamente. Os voy a enseñar, mira, es una figura que me han hecho en 3D, gracias a la producción de esta radio. Mire, mira mi sustituto. Mire qué bonito, ¿verdad? Es una figura, mira, ya tengo mi sustituto. Se parece un poco a mí, más diminutivo, pero se parece a mí. ¿Qué es maravilla? ¿Cómo se llama la que ha hecho, Esperanza?
1: Sandra.
0: Y tiene un trabajo muy bueno. Un trabajo bonito.
1: Ella tiene su página web y demás.
0: Pues mira, gracias Sandra por buscarme un sustituto más diminutivo, pero para mí es un placer recibir.
1: No, ya tú estás reemplazado ya. Ese es el que
0: pues a partir de ahora, a partir de ahora te prepara todos los programas. Aguanta el tirón de la libertad. Escúchame, aguanta la libertad, aguanta toda la crítica, aguanta toda la presión y aguanta conocer a los perfiles de los invitados. Bueno, pues este es mi sustituto. No, hombre, no. Por ahora está muy bonito y yo lo agradezco desde corazón de que esta etapa de mi vida pues pase con este y yo creo que va a gustar mucho. Y a Sandra, ¿no?
1: Sandra.
0: Que siga con su labor.
1: La vamos a traer para que hable de su trabajo.
0: Y la labor, fijaros bien, cómo lo ha diseñado.
1: A partir de una foto, ¿eh?
0: Sí, a partir de una foto. Y que este es mi sustituto. Por ahora no puede hablar, ¿vale? Por ahora. Pero vamos a hacer lo posible para sentarla aquí todos los días y que hable. No me voy todavía a la radio, hombre, todavía queda un poquito. No sé, esto es...
1: Eres irreemplazable.
0: Todo esto es... yo no puedo adivinar el futuro. Y esto no es... No tenemos... Vamos al día a día, ya estamos preparando el programa del viernes y venga lo que venga porque vio de ser de muchos factores. Pero mi intención es por lo menos mantenerme una temporada en estos micrófonos. ¿Por qué? Porque aparte de hacerlo altruistamente, me llena, me exige, conozco a muchas personas... Yo darle las gracias de verdad a la radio, siempre digo lo mismo, que gracias a la radio y a mi sustituto, pues he conocido y conozco la diversidad de personas de distinto carácter, de manera de ser. Me he quitado mucho perjuicio de algunas personas y también me he llevado mucha decepción. Pero es una maravilla el milagro de la radio. Y luego en los descansos en la radio se conocen gente que no tiene que ver a una con otra. Y gracias a esa unión se han conocido, tienen proyectos juntos y conoce también una parte fundamental de la sociedad aluqueña. Por eso siempre agradeceré a la radio la oportunidad que me tiene de todos los días, un día hacia otro, vertir mi opinión y la programación. Y, por supuesto, me ha servido para adquirir más conocimiento, para mejorar como persona, para entender mejor a todas las personas, para trabajar mucho más y, de una manera u otra, formarme como persona en conocimiento y en forma de ser. Y este sustituto es al que yo me refería, que bueno, que gracias a la producción, a Esperanza y a Sandra, muchas gracias, pero bueno, esperemos que ningún día un sustituto de estas características, bueno, pues cambie a la persona como tal. Dicho esto, y la 1:50, y empezamos a las 8:30 de la mañana, hasta el viernes y el destino Dios lo quiere. Y muchas gracias por vuestro apoyo. Venga, adiós.

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0: Bueno, pues se cumplen exactamente 30 minutitos justo a las 8 de la mañana. ¿Qué tal? Muy buenos días a todos y bienvenidos a la sintonía de Radio Esquina en este miércoles día 19 de agosto del 2026. Lo hacemos como siempre a través del dial, el 97.6, la FM. También estamos a través de nuestra página web para aquellos que nos quieran escuchar en España y en el mundo entero. Tenemos otra forma de pasar todo lo que es nuestra programación y nuestro programa, que es a través del Facebook. Ahora mismo estamos en directo en mi Facebook personal, Esperanza Franco Pipio, y pasaremos directamente al Facebook de Radio Esquina para aquellos que se conecten a través de el Facebook de Radio Esquina. También tenemos una aplicación en Play Store llamada Radio Esquina, por si quieres descargártela y escucharnos, así que no tienes motivo para no escuchar Radio Esquina, simplemente que no quieras escucharla. Así que también tenemos un teléfono para aquellos que quieran participar en directo, el 633-82-7103. Pues sin más demora, como tenemos una programación muy extensa y muy interesante, pues ya tenemos preparadísimo a nuestro compañero Juan José Suárez Durán. Muy buenos días.
1: Muy buenos días, Esperanza.
0: Y bienvenido a la radio.
1: Bien hallada. Y a ustedes, pues, ¿qué os deciros? Que encantado, Radio Esquina y Las Mañanas, con vuestro apoyo y vuestras visualizaciones y vuestras escuchas y vuestras peticiones. En fin, tenemos Radio Esquina para, creo que para algo, si no nos pasa nada, estaremos aquí con la misma ilusión de todos los días. 19 ya de agosto de 2026. Comenzamos.

19 de agosto de 2026, dice nuestra canción Libertad Total. Pues la libertad cuesta, ¿eh? Cuesta mantenerla hoy día. Parece mentira, pero cuesta. ¿Por qué cuesta? Porque las presiones, los intereses, en fin, la conveniencia, la independencia, cuesta. Y esa libertad que creemos que tenemos, estamos vinculados, en fin, desgraciadamente, a los que más tienen y a los más poderosos, principalmente aquellos que llegan a la administración y manejan a su gusto lo que supone el poder desde una administración, por desgracia. Es muy difícil mantener la libertad, muy complicado. Bueno, vamos a difundir dos peticiones. Dos clubes de fútbol, la Juventud Saluqueña y el Rayo Saluqueño, que está en campaña de abonado, con una preparación de su plantilla, teniendo en cuenta que los dos han subido de categoría. Y la Juventud Saluqueña, que está este año en Primera Andaluza, pues le dice, oiga, ¿quiere usted apoyar este club? ¿Quiere decir ser socio de este club? Pues por 15 euros lo puede hacer, y un euro cada vez que vaya a cada partido. Pero si usted quiere ir más allá y ser protector y apoyar fielmente a este club, pues tiene una opción que es los 50 euros. Para hacerte socio, pues por la tarde, incluso por la mañana, va ahí al Picacho, tiene su oficina y la juventud encantada de hacerle socio. Categoría, teniendo en cuenta los recursos que tiene la Juventud Saluqueña y el proyecto de cantera que se puede plantear alrededor de este club, es ambiciosa, pero también cuesta mucho gasto y, por lo tanto, en las posibilidades que usted pueda, pues la ayuda. Y para eso le pide que sean abonados. Por otra parte, el Rayo Saluqueño, que debuta en una división también, división de honor, una categoría muy complicada, donde hay club histórico, donde detrás de esos clubes históricos hay ciudades históricas. Y también con un proyecto ambicioso para, en fin, decía el presidente que quiere ir más allá de lo que está ahora. Y para eso tendrá que tener una organización, una planificación, una plantilla, entrenadores y sitio para entrenar, para ampliar esta proyección del Rayo Saluqueño. Bueno, en división de honor. Y también le pide que se haga socio de ello. Y aquí, de visto a la categoría, pues hay varios precios, desde el carné de oro de 100 euros hasta el carné infantil de 15 euros. Pero el carné abonado, normalmente, el carné de socio. Curiosamente, los clubes que son club utilizan abonado cuando es el carnet de socio, y los clubes que son socios anónimas dice socio, o sea que es al contrario, pero bueno, estamos, es una cuestión de palabras. Como digo, Rayo Saluqueño le pide la colaboración, y si usted quiere, bueno, hacerse socio, las oficinas y jueves de 7 a 9 de la noche en el Picacho. También, si quiere renovar y las nuevas altas, lo puede hacer hasta el 31 de septiembre. Vamos.

0: ilusión.
1: 19 de agosto de 2026. Miren, obviamente cada vez que hay un planteamiento por mi parte, pues tiene un trabajo previo y, en fin, una línea a seguir con análisis de documentos, de opiniones y propiamente de mi propia opinión y conociendo como conozco la administración y conozco, en fin, todo esto de los medios de comunicación, cómo se utiliza y para qué se utiliza. Es triste, pero tengo que hablar y yo creo que va a ser la última vez ya, a no ser que se pida la colaboración para promocionar este acto solidario, que siempre estamos aquí para promocionar no solamente los actos solidarios, sino la cultura, la información, el análisis, todo aquello que sea bueno para Sanlúcar desde la libertad. ¿A qué me refiero? Miren, el otro día, es decir, y hablar de este tema de tanta energía y tanta incomprensión y tanta inoperancia para con lo fácil que es, creo yo que es, una administración de este calibre sobre un acto solidario, una carga solidaria, pues te entristece con todo lo que está pasando en Sanlúcar de Barrameda, ¿verdad? Tanta energía por inoperancia de los que nos administran, tanto desgaste emocional, tanta manipulación informativa alrededor de una actividad solidaria en pro de personas que necesitan que seamos solidarios. Y eso se hace en todas las ciudades, en todas, y bastante. Y sin embargo, no hay un debate tan profundo y tan inoperante como este. Como sabéis, el otro día dijimos, y menos mal que puse el audio de los representantes de Un Mar de Alegría, lo puse entero, y luego mi valoración respecto a lo que estaba ocurriendo. Y ese vídeo es contundente, es realmente lo que quiere y qué había pasado. Bueno, pues a raíz de eso y que renunciaron a celebrar la carrera, la alcaldesa ayer martes tuvo una reunión con los representantes de esta asociación. En una nota de prensa anterior, el delegado correspondiente le pedía a la asociación, por nota de prensa, que es curioso, oiga, cambie usted el recorrido. Paradójico, ¿verdad? Y más o menos venía a decir que, en fin, que no podía ser, que etcétera, etcétera. Si esto es así, ¿por qué tengo que yo hacer una nota de prensa ofreciéndole a los vecinos eso, perdón, a los representantes, si le voy a convocar ayer? Pues bien, ayer tuvieron una reunión y si usted analiza esa reunión, en la foto falta gente de la asociación. Durante el proceso de la reunión, le dije a Esperanza, llama a los representantes, yo voy a buscar otra línea, a ver si me puedo enterar qué ha pasado en la reunión, pero ¿quién puede informar? Porque para eso tiene un portavoz, y un portavoz que sabe lo que quiere, sabe lo que dice de la propia asociación. Yo, cada vez que lo escucho, veo que realmente lo quiere finalidad de esta asociación para conseguir objetivos de todo tipo, visualización, económico, etcétera, etcétera. En el vídeo ellos tenían claro que tenía el recorrido y además hacía un agravio comparativo con otras que hacía el mismo recorrido y no había ningún problema. ¿Por qué ellos iban a tener problemas? Pues se produce la reunión y Esperanza por un sitio y yo por otro, pues a ver qué pasaba en la reunión, qué había pasado. Pero no porque, sino hombre, igual que informa una cosa, las noticias o los acontecimientos tienen que tener una continuidad. No me hago yo la foto y se acabó la historia, ¿no? Para que hoy estuviese ustedes informados de manera inmediata. La respuesta por parte de los representantes de la asociación Un Mar de Alegría, insisto, que lo importante es la actividad solidaria, la carrera, y que se produzca durante muchos años una carrera que prácticamente ha aglutinado a un montón de gente, de todos los signos, de todos los sentimientos, de todas las actividades, que es importante. Y una administración local lo que tiene que poner es los recursos para que se desarrolle de manera habitual como cualquier otro evento. Pues bien, Esperanza, pues resulta que contacta con los representantes, pero no le puede dar una respuesta definitiva. ¿Por qué? Porque todavía hay un proceso, por lo visto, si no me equivoco, tienen que reunirse hoy con la policía, que tampoco entiendo, porque, mire usted, si yo estoy reunido con el alcalde y con el delegado de Seguridad Ciudadana, Oiga, en ese momento llama usted a la policía y concretamos. ¿Por qué ahora la asociación tiene que reunirse con la policía? No entendemos. Y digo que en esa foto de la reunión falta, creo que falta gente. Bueno, pues ahí estamos. Pues nada, Esperanza, vamos a esperar un poquito, vamos a ver lo que dice la información y a ver, por favor, que esto pase ya de una vez por todas y que se celebre la carrera normalmente. Lo que ocurrió el martes, la reunión, es lo que tenía que haber ocurrido anteriormente. Evitar tanto desgaste emocional sabiendo que la carrera es en septiembre. Y tanto demora por parte del responsable político de a ver cuándo nos reunimos, a ver cuándo nos reunimos, o todo lo que dijeron la asociación no es verdad. Tendría motivo para decirlo, ¿no? Si se hubiera evitado eso, quizá ahora no hubiéramos estado hablando de tanto desgaste emocional con todo lo que está pasando en San Lucas y el foco sea, el foco de todo el sentido sea de una carrera solidaria que tiene que pasar desapercibida en el sentido de que hay muchos problemas en Sanlúcar para ajustarse o hacer política gracias a una carrera solidaria. Pero, uno que tiene informadores de todos los sitios, e incluso hasta en el cementerio, es curioso, recibo un corte de una nota de Facebook de la alcaldesa a las 5:15, donde dice, bueno, que hace referencia a que se ha encontrado un recurso alternativo que permitirá recuperar la carrera y celebrarla el próximo 26 de septiembre en todas las garantías de seguridad. La alcaldesa ya, los portavoces de la asociación no saben qué queda, pero sin embargo la alcaldesa manifiesta a través de nota de Facebook, que yo no tengo, pero tengo la información de todas partes, de que por lo visto se ha llegado en principio de acuerdo, como si esto fuese una negociadora, en fin, no lo sé, pero bueno, es así. Y desde el Ayuntamiento siempre hemos querido que esta cita siguiera adelante, pero es una obviedad, ¿no? ¿Para qué hay que decirlo? Si yo lo digo es porque tengo sospecha de que no estaba a favor de esta actividad. A ver, por eso era importante sentarnos, escuchar, buscar junto a una solución que pudiera en el centro verdaderamente la importancia de Mari y su familia. ¿Y por qué no se sentaron antes? ¿Por qué se tiene que provocar tanto desgaste y tantas declaraciones y tanta compromiso por parte de la nación? ¿Por qué no se sentaron antes? Creo que el mejor ejemplo de que cuando existe voluntad de diálogo, ¿pero qué voluntad de diálogo? ¿Mara de Alegría es un partido político? ¿Es una reivindicación sindical? Que tampoco entiendo, ¿verdad? No entiendo muchas veces lo que se quiere decir por parte de nuestro representante. Y lo hacemos juntos, con la asociación, la familia y con toda la ciudadanía. Bueno, pues esta es la primera nota. Inmediatamente aparece la nota de prensa del ayuntamiento. La asociación todavía no ha dicho en qué consiste el recorrido, no ha dicho qué alternativas ha tomado y si eso está cerrado. Pero, sin embargo, políticamente, ante un hecho, un acto solidario, se utiliza para decir que yo soy muy bueno, que gestiono muy bueno. Esto es un fracaso. Esto es un fracaso de gestión. Vístenle como quiera, porque no se tendría que haber llegado a esto. Un ejemplo claro. Yo prendo el fuego al bosque por mala gestión y ahora voy y me visto de bombero cuando yo he provocado el incendio. Esto es esto. Bueno, pues la nota de prensa, entre otras cosas, dice que el gobierno municipal, la asociación Mar de Alegría, han acordado hoy fijar un recorrido alternativo que permita celebrar la tercera carrera solidaria. Un Mar de Alegría coorganiza. Ahí está ya. Era importante que apareciera el ayuntamiento como organizador. Eso es importante. La carrera solidaria no es importante, sino que el ayuntamiento, cuidadito. No, yo tengo mi papel. Coorganiza. por el ayuntamiento y prevista para el día 26 en una reunión mantenida por la alcaldesa, el delegado de Seguridad Ciudadana, y ahora tiene que ir los vecinos, según la información, perdón, los asociaciones, a reunirse con la policía local. No lo entiendo. ¿Quién tiene que hacer la gestión de eso? ¿Quién tiene que coordinar la policía local en esa alternativa? Pues tiene que ser representantes políticos, sentarse con eso y en base a lo que le han propuesto, pues decir, esto es viable. La asociación tiene que reunirse con la policía local. Con el presidente Manuel Odero Noli y otros representantes del colectivo. Sinceramente, a mí me extraña que el portavoz no esté en esta reunión. No quiero decir nada. O mejor no podría. En fin, ya el portavoz, cuando hablamos con él el otro día, nos manifestaba que no iban a permitir la exclusión de representantes de la asociación. Pero bueno, ha sido pura, no quiero pensar mal, pero ha sido pura coincidencia. La fotografía también se lee, ¿eh? Las fotografías también se leen. Bueno, el encuentro ha servido para encauzar la situación y avanzar una solución consensuada con el objetivo común de garantizar la celebración. En fin, seguimos. Durante la reunión se ha abordado la necesidad de adoptar el recorrido inicialmente planteado, esta tercera edición, de manera que puede desarrollarse según las características. La alcaldesa ha destacado la voluntad del gobierno local que preside en seguir colaborando con la asociación. Y, entre comillas, lo importante es que todos los que trabajamos junto a esta carrera, un maravilla pueda celebrarse y continuar así con esta cita solidaria. Y tantos aleos. ¿No se podría haber hecho esto antes? Pregunto. En este sentido, Carmen Ávila ha señalado que en ningún momento el ayuntamiento ha suspendido este evento, sino todo lo contrario. Ha pedido que se siga adelante. Mire usted poco a poco ha impedido que se vaya a celebrar este momento porque las declaraciones de la asociación está clara y evidente. Por obstáculos permanentes, porque no quería reunirse, porque no quiere afrontar el recorrido, poco a poco ha estado impidiendo, que a lo mejor no ha sido ella, que ha sido su delegado, pues pídale usted responsabilidades a su delegado. La alcaldesa se ha valorado positivamente el resultado del encuentro. Ha manifestado que cuando existe voluntad de diálogo, entendiendo para siempre, siempre es posible encontrar soluciones. Y ese diálogo, ¿por qué tiene que ser a través de una nota de prensa y vendiendo algo cuando el que ha prendido el fuego ha sido el propio equipo de gobierno? Y ahora va de salvador de la patria, ahora va de bombero y con una manguera muy grande. Destacando este respeto a la disposición mostrada por la asociación para buscar conjuntamente, claro, la asociación. Ellos quieren buscar recursos para su hija y para los demás chicos. Y a lo mejor se tienen que tragar el orgullo en un momento dado por el bien de ellos. Pero lo que no es, lo que yo, en fin, no admito nunca es que debido a una necesidad imperiosa de buscar recursos de la persona con necesidades de todo tipo, se utilice políticamente para rédito político, que eso es lo que se está haciendo en esta apuesta. Es una crueldad, hombre. Eso tiene que pasar desapercibido y ya vendrán los réditos políticos. ¿Por qué tanta exposición pública que ahora viene de Salvador, de una actividad que normalmente se estaba desarrollando y que tiene muchos inconvenientes? Porque no tenemos policía y porque no tenemos absolutamente nada. ¿Qué es el problema? Cabe recordar que la principal dificultad planteada es un principio estaba relacionada con la amplitud de recorrido igualmente propuesto y habida cuenta que atravesara distintas zonas de Sanlúcar. Oiga, las actividades que salen de Puerto Sanlúcar en un momento dado, las calles son las mismas o han cambiado. ¿Por qué tardó tanto el delegado en reunirse con la asociación? ¿Por qué tardó tanto en darle alternativa y decir que ese recorrido no se ajustaba a las características o no se garantizaba a la esto? No lo sé. Por ello, ambas partes han acordado trabajar sobre un recorrido más ajustado. Atención, en la nota de prensa previa, al principio, pone ha acordado y fijar un recorrido alternativo. La primera parte, y ahora tú lee en la segunda parte de la nota de prensa y dice: cabe recordar que la principal dificultad planteada en un principio estaba relacionado con la amplitud de recorrido inicialmente propuesto. Habida cuenta que se atravesaba distintas zonas de Sanlúcar y requería un importante dispositivo de seguridad, obligando a paralizar la ciudad con numerosos cortes de calle. Por ello, además parte han acordado trabajar. ¿En qué quedamos? ¿Que ya hay un recorrido alterno o hay que trabajar en un corrido alterno? ¿No se dais cuenta cuando redactáis? Antes ya ha habido un acuerdo, tasativamente, ya hay un recorrido. Y ahora resulta que tienen que trabajar por un recorrido más ajustado a las posibilidades organizativas, etcétera, etcétera. Entonces no hay recorrido todavía, ¿no? Eso no lo invento yo, lo dice la nota de prensa. De este modo, el Ayuntamiento reafirma su compromiso y otra vez con el compromiso. Pero otra vez, que sí, que sois todos muy buenos, magnífico. Ya está, hombre. ¿Qué queréis? ¿La medalla? Una no, 14. Para ustedes, soy el mejor. Que el compromiso, que somos coordinadores, que estamos organizados porque somos los mejores. Pues para ustedes, hombre. Y continúa trabajando junto a la Asociación de Diseño Recorrido Alternativo, otra vez. Y lo dice otra vez. Si antes había dicho que hay un recorrido alterno, pues cómo es posible. El titular de la noticia, el gobierno local y la asociación, un mar de alegría, acuerdan un recorrido alternativo para poder celebrar la carrera solidaria. Y ahora en la nota de prensa, el último, me dice que está trabajando sobre un junto a la asociación, un diseño de recorrido alterno y que todos aspectos necesarios, pero no estaba ya el recorrido alterno. Ahora la culpa que le va a tener la policía. La policía la va a tener. En fin, esto demuestra que parece mentira que prendo el fuego y después vengo de bombero. Pero ya la repera de verdad, ¿cómo se puede utilizar de verdad la necesidad imperiosa de trabajar por una persona que no puede defenderse la vida y que tiene que buscar recursos de una manera u otra porque todavía no se cubre, porque son 55 y tiene tantas dificultades? ¿Por qué se utiliza? Me mandan un vídeo. Ayer el Rayo Sanluqueño, en su acto solidario, organiza un partido en pro de los recursos que se caja para la asociación. Un vídeo donde desde el primero, del primer lugar hasta el último, la alcaldesa entrando por la puerta, la alcaldesa en el campo de fútbol, la alcaldesa al lado de la chica, la alcaldesa, oiga, que no se trata de eso. No se puede utilizar estas cosas para una promoción de que yo estoy apoyando, si eso lo va a saber a la gente, si no hace falta, si el ayuntamiento pone su recorrido y pone sus recursos y le dan lo que quiera dentro de la garantía suficiente y previamente han hecho un trabajo previo con la policía y a la asociación no se le reúne para que quiere, no, a la asociación se le llama, mire ustedes, el recorrido que pone el ayuntamiento es este, en detrimento de los vuestros, por esto y por esto y por esto, y se va cohecho y venga y se va con el trabajo hecho. Ahora no, a través de un vídeo promocional, gracias a la actividad del mar de alegría, me promociono políticamente porque dice que estoy bien a la entrada, picando la entrada en el centro del campo, al lado de la pequeña y los padres, pero un poquito de dignidad, hombre, por favor, enfade que se enfade. Me da igual. Esto no es política. Esto no es política. Esto es aprovechar, entre comillas, la necesidad de mucha gente en beneficio para cuando te vea la gente. Pero oiga, eso va implícito en la persona. Y ahora resulta que se ha formado todo. ¿Qué estamos? Estamos en que, por lo visto, están trabajando, aunque la nota de prensa dice. ¿Y todo esto cómo viene? Como yo digo. La administración, por su inoperancia y su representante, forman todo esto, prenden fuego, porque el vídeo de la asociación de un mar de alegría es claro y evidente. Prenden fuego y ahora vienen como bomberos. Y las culpas las tendrá la policía o los partidos políticos, etcétera, etcétera. Y además, otra cosa, no sé. Hombre, si tenemos que ayudar a estas personas, aunque lo gestione el equipo de gobierno que está gobernando, lo lógico es que sería un proyecto propiamente que estén todos los representantes políticos, porque esto tiene continuidad en el tiempo. Yo no sé si estaban, creo que sí, en el campo del fútbol, por lo menos algún representante, y yo, vamos a darle participación a la gente, a los representantes partidos políticos, para que esto sea la unión y un proyecto global por las personas que lo necesiten. No, encima que yo prendo fuego, ahora vengo de bombero y que no venga nadie más. Solito. Lo importante era que se venda la historia como que somos buenos, que somos participación, tanto trabajito para una carrera, tanto desgaste. Y sin embargo, los grandes problemas de Sanlúcar, que existen muy grandes y van a venir, el verano es como la Navidad. Todo el mundo son felices, el calor, la playa, pero llega septiembre. Llega el 8 de enero. En fin, en definitiva, lo importante que se arregle este tema, que participe mucha gente y, por favor, no utilicen más la necesidad de otras personas para sacar rédito político. Y si usted tiene un delegado que no sirve, pues no lo manda a negociar ni a decir nada. Déficit del actual equipo de gobierno. Y voy a repetir otra vez, gracias a aquellos que están arriba, que ahora no piden responsabilidades, que fomentaron un pacto a sabiendo que Sanlúcar iba a ir mucho más a la deriva. Crueldad por esta ciudad. Y que me digan que es mentira, porque se repartieron el pastel sin tener en cuenta las características de estas personas. En fin, por el bien de los chicos con enfermedades raras, cada vez que hagamos algo, lo hagamos desde el corazón, desde la honestidad. Y si podemos poner medio, como son solidarios los que se apuntan a la carrera, si los que están en la administración pueden poner medio, póngalo sin reparo, ajustándose y explicándole en muchas reuniones, para que todo el mundo luego, no hace falta que esté entrando en el campo de fútbol o en el centro del campo de fútbol o con los padres, no hace falta, la gente lo va a valorar tal como es. Venga.

0: Bueno, pues 19 de agosto de 2026. Esperanza se asombra conmigo. Dice que, en fin, morí en nada. Ya a estas alturas hay mucho que hacer por hacer, pero bueno, tampoco se puede estar uno disgustando por lo que he hecho en la vida. Habría muchas cosas que hacer o que lo hice mal, pero ya hay que decir las cosas como se sienten y como es. Y si no es así, pues que lo digan, que lo digan. Músico de recuerdo, de nuestro amigo Alex Rodríguez. Bueno, ni más ni menos, George Michael. Sí, señor. ¿Qué me dicen? Por cierto, había un colaborador nuestro, Michel. ¿Te acuerdas?
1: Sí.
0: Michel, que se parecía...
1: Michel Pérez Ricci.
0: Que parece un montón a...
1: Sí, se parece mucho a...
0: En fin, también lo echamos de menos a Michel. Bueno, pues George Michael, ni más ni menos. Todo empezó con Wax, Zaz, así empezó. Canciones en español. Despiértame antes de que te vaya, libertad, soy tu hombre, susurro despreocupado, la última Navidad. Y en fin, se consagró con la canción Fe. Ya lo dirá Ale ahora mismo, lo dirá. Y bueno, curiosamente la canción de Let's Christmas no habla realmente de la Navidad, pero se puso de moda y cada vez en la fecha de Navidad pues se ponía esta canción de George Michael. Hace referencia a su adolescencia, aunque era griego, o por lo menos de origen griego. Bueno, la canción Susurro Descuidado, Careless Whispers, pues nació de una experiencia como adolescente. También una canción impactante. Él no quería simplemente hacer una estrella del pop, quería ir más allá y, en fin, muy preocupado por el control artístico, las grabaciones, las producciones, etcétera, etcétera, etcétera. Libertad e identidad, Wisdom 90, fue también una declaración artística de canción. Su faceta solidaria, que ya le lo destacará. Pero canciones imprescindibles para que escuche a George Michael, Susurro Descuidado, Fe, Figura Paterna. Bueno, hay canciones como esta, por ejemplo, de One More Tris, que era la vulnerabilidad emocional que tenía. Freden 90, Libertad e Identidad. Reflexión social y espiritual en Players Dimen. Es decir, que tocaba todos los palos. Tocaba un montón de canciones. Como digo, Susurro Descuidado lo hacía como cosa romántica. La canción Faith, una canción muy característica en el pop de aquella época. Figura Paterna es otra de las canciones donde demostraba sensualidad y profundidad. Un Intento Más, donde demostraba su vulnerabilidad y emocional también. Libertad 90, libertad, como digo, y su identidad. Orando por el Tiempo, reflexión social y espiritual. Jesús a un Niño, mostraba dolor y homenaje. En fin, tocó incluso el alma, la modernidad, la ironía, la canción Afuera, por ejemplo. Y, en fin, y la Navidad pasada, siempre tocaba temas importantes. Si Ale pudiera entrevistarlo, sería ideal, pues tendría muchos temas para hablar con él. Hablar de música, hablar de amor, hablar de fama, libertad, homosexualidad, solidaridad, conflicto con la industria discográfica y la transformación de una estrella pop en un artista culto. Yo creo que Alex tendría, bueno, un campo subrabonado y muy interesante si podría leerle una entrevista, que le sacaría mucho, mucho rendimiento. Bueno, pues George Michael, la voz que aprendió a ser libre, y dice lo siguiente, según mi criterio y donde narro, de manera un poco buscando algo de armonía, propiamente su vida. Nació en Londres un día de junio con un nombre difícil de pronunciar, Georgios Kyriakos Panayiotou, o Panayiotou, como queráis. un muchacho que soñaba con convertir su silencio en canciones para cantar. Y apareció André en el camino. Dos amigos, dos sueños, una guitarra, y nació Waz, Zaz. Como nacen las grandes historias, con juventud en los bolsillos, ilusiones en la mirada y un mundo esperando escuchar. Despiértame es la canción, despiértame antes de que te vayas. Y el mundo comenzó a bailar. Libertad, juventud desatada y la de, en fin, la de la Navidad. Les Christmas, tristeza disfrazada de luces, de nieve y de Navidad. Pero detrás de aquel muchacho sonriente había un corazón que ya sabía que la fama tiene espejo, que el éxito también tiene pesa y que la multitud que aclama no siempre escucha lo que uno sentía. Entonces llegó el saxofón. Canción ideal para una noche de verano en una situación amorosa. Perfecta. La recomiendo. Como digo, llegó el saxofón en aquella canción de susurro descuidado. Una melodía de culpa y deseo, de amor perdido, de arrepentimiento. Una canción que atravesó generaciones como atraviesa la lluvia en el cristal de una ventana. Y todavía suena, y suena muy bien. Después vino la canción Fe, de George. Dejó de ser solamente un ídolo, se convirtió en artista. Chaqueta de cuero, barba de varios días, gafas oscuras, una guitarra entre las manos y aquella voz capaz de pasar del susurro a la tormenta. Canciones como Figura paterna, Un intento más, Besar a un tonto, cada canción parecía decir que detrás del escenario también había un hombre intentando comprender el amor. Y llegó la fama, ese amante peligrosa, que abraza mientras sonríe y después reclama su precio. George quiso ser dueño de sus canciones, de su imagen y de su estilo, y luchó, porque una estrella también puede sentirse prisionera cuando otros deciden cuánto vale su libertad. Y entonces cantó Libertad 90. Como quien rompe un espejo para encontrar al hombre que estaba escondido detrás de la imagen. Y ya no quiso solamente gustar, quiso decir, quiso hablar del deseo, de la identidad, de la soledad, de la herida, de aquello que la sociedad prefería esconder. Y su vida personal dejó de ser solamente suya cuando el mundo quiso convertirla en espectáculo. Pero George respondió con música, porque algunas verdades no necesitan gritos, basta con una canción para ponerle frente al corazón. Después llegó el dolor, la ausencia, la pérdida y Jesús a un niño, a una niña. Canción que se convirtió en una lágrima cantada, en un homenaje de amor perdido, en una de esas canciones que parecen caminar lentamente por la memoria. Y todavía queda aquel George capaz de mirar al mundo con ironía y valentía, capaz de cantar Osain afuera, de reírse de sus propias contradicciones y de reivindicar el derecho de ser uno mismo. También estuvo la solidaridad, la solidaridad, las ayudas silenciosas, los gestos que no siempre aparecieron en las portadas de los periódicos, porque algunos de sus mejores canciones no necesitaban cámara. Y llegó el último invierno, un 25 de diciembre, cuando el mundo escuchaba a Villancico y la última Navidad, Les Christmas, volvió a sonar, pero paradójicamente porque John Michael se marchó. Qué extraña paradójica, ¿verdad? O paradoja. El hombre que había cantado tantas veces la Navidad se convirtió aquel día en recuerdo de Navidad, pero la muerte no pudo apagarlo, porque todavía queda de George Michael, queda su voz, queda su saxofón, susurro descuidado, llorando por los amores imposibles, queda fe, recordando lo que todavía podemos creer, queda figura paterna, hablando de deseo y ternura, queda Libertad 90, gritando que nadie debe vivir encadenado a una imagen, rogando por tiempo, mirando a un mundo que todavía necesita aprender a ser más humano. Y queda George, no solamente como estrella, sino como hombre, con sus triunfos, con sus contradicciones, sus errores, sus amores, sus heridas y sus sueños. Queda por eso, quizás, sigue vivo. Porque los grandes artistas no desaparecen completamente, es una obviedad. Se quedan en una canción que vuelve inesperadamente una tarde cualquiera. En una radio, como Radio Esquina, en un recuerdo, en una mirada, en un viejo amor, en una Navidad. Y cuando suena aquella voz que parece que el tiempo se detiene y alguien vuelve a decirnos desde el otro lado de los años, todavía tengo una canción para ti. Eso, George Michael, aunque se fue en ese invierno, pero siempre dejó encendida una música de verano. Y mientras alguien pulse el botón de la radio, mientras un saxofón vuelva a llorar, mientras su corazón recuerde lo que alguna vez perdió, evidente que George Michael seguirá cantando. Y también es evidente que las voces, algunas, físicamente mueren, pero esas voces nunca mueren en la memoria de las personas que ha escuchado o que le gusta George Michael. Por eso Ale, con buen criterio, nos trae en música y recuerdo George Michael.
2: Muy buenas, soy Abel Rodríguez, director de Músicos del Recuerdo. Y hoy vamos a hablar de un aclamado cantante, un compositor, un productor británico y un icono del pop mundial. Vendió más de 120 millones de discos y compuso grandes éxitos para otros artistas. Formó parte de una banda legendaria y su carrera en solitario no dejó a nadie indiferente. Hoy hablamos de George Michael.

George Michael nació como Georgios Kyriakos Panayotou el 25 de junio de 1963 en East Finlay, en Londres. Su padre era un inmigrante griego que trabajaba como restaurador y su madre era ama de casa inglesa. Michael comenzó su carrera musical a la edad de los 14 años formando el grupo The Ejecutive con su amigo Andrew Ridgeley. En 1981 el dúo cambia su nombre a Juan y lanzó su álbum debut Fantastic, que alcanzó el número uno de ventas en Reino Unido.

Band se convirtió en uno de los grupos pop más populares de la década de 1980, con éxitos como Careless Whisper, We Meet Me Up Before You Go y las

álbum de debut como solista fue Fight. Fue lanzado en 1987 y se convirtió en un éxito mundial. Vendió más de 25 millones de copias en todo el mundo. Dicho álbum ganó el premio al álbum del año en los premios Grammy de 1989. Michael lanzó otros 5 álbumes de estudio como solista, todos los cuales alcanzaron el número 1 en el Reino Unido. Sus éxitos más conocidos incluyen Father Figure, I Want Your Sex, Freedom 90, Praying Your Time o por ejemplo Fast Love. También fue un exitoso compositor y productor musical. Escribió canciones para artistas como Elton John, Whitney Houston o Aretha Franklin. También produjo álbumes para varios artistas, como Lisa Stinfield, por ejemplo. Michael fue un artista abierto y honesto sobre su vida personal. De quizás de eso hablemos un poquito, porque he dejado tiempo para ello. En 1998 reveló públicamente su homosexualidad. También habló sobre su lucha contra las drogas y el alcohol. Murió el 25 de diciembre de 2016 a la edad de 53 años. Su muerte fue causada por una insuficiencia cardíaca. O al menos eso sería.

En los años 80 había sido un estimulante de estrógeno, la primera hormona de la pubertad de toda una generación. El héroe musical de la voz aguda y el músculo al descubierto. Sus formas sedosas habían acariciado el despertar sexual de jóvenes de todo el mundo. Pero en sus últimos días, muy lejos de su apogeo, la vida la había obligado a cumplir 53 años. Se hundió en el sofá de su mansión. Se olvidó de sus amistades y se acompañó de prostitutos, llevando un sequía creativa con litros de helado, televisión y éxtasis líquido. George Michael se caracteriza o se caracterizó por ser algo más que uno de los mayores talentos de la historia del pop. Lo malo es que terminó rendido sus últimos días en sus propias inseguridades. Era un hombre de gran corazón, generoso, gracioso y amable con sus fans. Siempre fue muy querido por los que le rodeaban, pero tenía tendencia a la autodestrucción. La gente quería ayudarle, pero él no se dejaba. Tenía depresión crónica y a él le supuso una dificultad tremenda reconocer su homosexualidad durante toda su carrera. Solo la música lograba distraer al joven de los comentarios negativos de su padre, el que criticaba constantemente su poca masculinidad. George Michael desde siempre empezó a ser el clásico ídolo que aborrecía la fama. Era un artista completo y respetado, se preocupaba mucho de crear los ritmos y sonidos perfectos. Sin embargo, esa paciencia a la hora de crear nuevos temas solo funcionó durante un tiempo. Él tenía dos ídolos, Stevie Wonder y Elton John. Dos músicos que creaban mucho. Mientras que a él le resultaba cada vez más difícil componer y estar satisfecho.

Él inició su carrera de cantante en 1986, o mejor dicho, su carrera en solitario, con intención de madurar como cantante, aunque su adicción a la droga y su obsesión por la forma musical le convertiría en un artista bastante irregular. En la época de Madonna y Michael Jackson, él pudo ser el más grande, al menos durante un periodo. Sin embargo, no siempre supo adaptarse a los tiempos, ni tampoco a todos los espacios. Solía ser número uno en Inglaterra o Europa, pero los Estados Unidos siempre llegaba tarde. Su música, decían, sonaba vieja. Aquello le defraudaba y le hundía en una tremenda...

conoció Anselmo Filepa, un diseñador del que se enamoró y convivió con él durante año y medio. Sin embargo, el SIDA terminó con su vida. También su madre muere de cáncer. Y a partir de ahí se convierte en un icono más popular por sus escándalos que por sus esfuerzos musicales.

el cantante murió el 25 de diciembre de 2016, como hemos dicho, descuidado, obeso, vacío y tal vez solo. Uno de ellos reveló un fallo cardíaco, pero varios entrevistados hablaron de una sobredosis intencional. Nadie sabe lo que pasó, pero parecía listo para irse. Su cuerpo

curiosidades sobre su vida. Vamos allá. ¿Os acordáis que siempre lleva gafas de sol, no? No las usaba porque era parcialmente daltónico. O sea, le costaba diferenciar formas y figuras. En 1998 fue detenido en Beverly Hills por conducta inapropiada en un baño público. Hecho que le llevó a revelar públicamente su homosexualidad. Por cierto, le costó muchísimo esfuerzo aquello. Escribió, ya lo hemos dicho, para artistas como Elton John, Whitney Houston y Aretha Franklin. Y era un filántropo silencioso, o sea, donó millones de dólares a causas benéficas de forma anónima. Era capaz de cantar del soul más profundo hasta el rock. Odiaba la intrusión en su vida privada,

0: que estamos escuchando Last Christmas. Quizás un villancico distinto en tanto la penúltima gran aportación pop, que es este tema, un himno de desamor digno de las Ronettes, las Supremes o los Cheers, y que ha sido versionado por varias artistas, entre ellas María Carey. En una época dorada del género, que era el pop, fue el menos valorado por la crítica. Y tenía todas las fortalezas para ello, venía de un grupo de fans, gustaba el público femenino y seguía las reglas de la industria. Sin embargo, nunca tuvo un repertorio a la altura de Madonna, Brass Sprinting, Elton John o Michael Jackson, lo hemos comentado. Era un genio de la ambigüedad y sustituyó a Freddie Mercury en un concierto de tributo a Queen. Eso fue en 1992. Decían los seguidores de Queen que, de Freddie Mercury, que en aquella época era el único, la única estrella que podía llenar su hueco. En fin, solo ha sido un breve atisbo de la vida y obra de George Michael, los protagonistas de hoy de Músicos del Recuerdo. Soy Ale Rodríguez y hasta el próximo programa. Come on.
1: Bueno, pues 19 de agosto de 2026. Me estaba riendo con uno de los invitados, en fin. Aquí me ríe todo el mundo. Qué habilidad tengo. La culpa tengo yo, que en fin. Perdón. Miren, le propongo un viaje muy especial. Un viaje que comienza en la arena de las playas de Sanlúcar de Barrameda, pero que nos llevará mucho más allá, más lejos, hacia el mito, la historia, la arqueología, el Guadalquivir, Doña Ana, el viento de Poniente y aquellas antiguas culturas que hicieron de este territorio un lugar cargado de misterio y leyenda. Viene dado por este el cartel de la carrera a caballo de este año, que es un cartel y algo más, y que tiene una carga simbólica, aparte de que hablaremos con el cartel, con su autora, pues ha llevado a una simbología bastante elevada y que, hacer que esto sea a través de un análisis, principalmente por la dinámica de los caballos, cómo rompe, las características propias del cartel, pero hay alguien que lo sustenta. A raíz de ahí, pues cuando hablamos realmente de las carreras a caballo, hablamos de deporte, la tradición, el espectáculo y de una imagen que cada verano vuelve, como es lógico, a llenar nuestras playas de emoción. Pero hoy queremos mirar esas carreras de caballo desde otra perspectiva. Y la culpa la tiene, la culpa positiva, la autora del cartel, ¿eh? Nuestro punto de partida, como digo, es el cartel de las carreras a caballo 2026, obra de la pintora Mariló Rivera, licenciada en Derecho y procuradora de los tribunales, pero también apasionada por la pintura y profundamente vinculada a Sanlúcar. En su obra aparecen los caballos lanzados al galope, el color, la luz, la arena, el mar, ese paisaje extraordinario de la desembocadura del Guadalquivir, pero también la presencia que nos invita a detenernos y preguntarnos. Esta mujer que sustenta los caballos, quién es, cómo puede ser y qué nos lleva a pensar a través de ese cuadro. Una figura femenina que nos introduce en un mundo de dioses, caballo, viento y mar, y en una memoria que, según la interpretación histórica y arqueológica que hoy vamos o que va a conocer, nos lleva hasta las raíces más antiguas de este territorio. Para ayudarnos a descubrir todo lo que se esconde detrás de ese cuadro, de esa imagen maravillosa, hoy tenemos excepcionalmente dos invitados, que le decía yo a unos invitados que cada vez me lo pone más difícil, pero claro, como lo he pedido yo, sarna con gusto no pica, dice el refrán. Por un lado, Mariló Rivera, la mujer que ha transformado en pintura toda esa fuerza, todo ese movimiento y ese universo simbólico, y junto a ella, Manuel Jesús Parodi Álvarez, historiador y arqueológico, autor del artículo El vuelo de los caballos de Astarte. Una mirada que nos invita a recorrer el camino que une.

0: mito, la historia y las actuales carreras de caballos. Manuel seguramente nos hable de las antiguas yeguas del lejano occidente, del céfiro y del viento de poniente, de los caballos favóneos, de Tarteso, de Hualcalir, de Doña Ana, del Océano y de la figura femenina del bronce Carriazo, relacionado con su interpretación con Astartel y otras divinidades vinculadas a este territorio. Y Mariló, nos contarás qué había detrás de sus pinceles, qué quiso presentar, por qué eligió esos caballos, esos colores, esa luz y, sobre todo, qué significa que ella introduzca a una persona, a una mujer que sustenta a los caballos y que la ha puesto para anunciar este cartel, como digo, tan interesante. Hoy queremos descubrir si detrás del cartel puede existir mucho más que una imagen. Queremos preguntarle si un caballo que corre por la arena puede llevar consigo miles de años de memoria. Si el viento de poniente puede convertirse en un hilo invisible que une pasado y presente. Si el Guadalquivir puede ser, además de un río, un camino de cultura. Y si esta diosa puede convertirse, desde el arte y la historia, en esa figura simbólica que contempla cómo los caballos vuelven a correr cada agosto frente a Sanlúcar. Quizás los caballos vuelan, caballos que atraviesan el tiempo, caballos que llevan sus crines al viento, etcétera, etcétera, y que todo viene dado por un cartel que este año se ha presentado y que lleva en ese cartel la historia de las carreras de caballos, 181 edición, la ha plasmado perfectamente en la dimensión que supone esta carrera, pero también lleva implícito el mito, la historia del arte y el arte en la arena de las carreras de caballos de Sanlúcar. Bienvenida, Mariló.
1: Buenos días.
0: Manolo, bienvenido.
2: Buenos días.
0: Estamos bien los dos, ¿no?
1: Estupendamente.
0: Bueno.
2: Para comernos. ¿Tú cómo estás? Para comernos.
0: Yo digo que estoy de lujo. Mariló, lo primero es la dualidad tuya, es decir, licenciada en Derecho y procuradora. Y otra vertiente de pintura. ¿Esa dualidad de dónde viene? ¿Cómo viene?
1: Bueno, esto viene desde tiempos muy remotos, no tanto como Astartel, pero prácticamente desde muy pequeña, desde que cogí un lápiz y empecé a dibujar. ¿Qué ocurre? Que siempre ha sido como un hobby y, bueno, lo confieso, creo que no sé si yo sería capaz de licenciarme en Bellas Artes, porque lo considero una materia bastante difícil, lo que es la pintura con su técnica y demás. Me licencié en Derecho, soy procuradora por vocación, me encanta mi profesión, pero soy incapaz de vivir sin un pincel cerca. Desde que tengo uso de razón.
0: ¿Vinculada siempre a Sanlúcar?
1: Sí, bueno, de muchísimos, muchísimos años, décadas.
0: Bueno, si uno se mete en el cartel, que vamos a señalar lo que pueda por aquí, bueno, pues yo he sacado mis conclusiones. Si no coincide, pues cuando uno mira el cartel tiene la sensación de que los caballos no están corriendo delante de nosotros, sino que vienen para nosotros. ¿Tú querías que el esplendor sintiera, el espectador, que sintiera que el caballo estuviese dentro de uno? ¿Esa fue tu idea?
1: Sí. Yo quería reflejar esa impronta de esos caballos. Vamos a ver, el cartel partimos de la base que es un cartel anunciador. Entonces, que te invite, que la imagen te haga participar del evento. Te entre gana de este movimiento, este riesgo, hacerte que estuvieras ahí delante, esperando a esos caballos. Ese momento de ahí está.
0: También me llama la atención que los caballos tienen una presencia muy real, pero cuando miramos su reflejo en la arena, convierten prácticamente en una imagen abstracta. Es decir, ¿qué representa para ti el reflejo del caballo, la arena o el recuerdo queda atrás de las carreras? No sé qué, en fin. Para no pegar golpecitos si no se escucha en los micrófonos, ¿vale?
1: Bueno, cuando yo pinté el cuadro, evidentemente, pues lo que quería, hice un poquito como bien has introducido, presente y pasado. Entonces, al pintar el tour, pues lo tenemos sobre la arena. Todos los que hemos ido a las carreras y hemos visto las carreras sabemos de esas charcas que quedan en la arena, esos reflejos del agua, esas sombras. Como yo quería contar algo de historia, quería introducir algo, conforme yo no hice un boceto previo, esto iba saliendo. Yo había pintado más carreras anteriormente, pero esto como tal fue sin boceto. Entonces, conforme iba dibujando y yo ya tenía en mente lo que quería hacer, dije, pues aquí, en estas sombras de estas charcas, porque debajo de esta arena tenemos muchísima historia, nos remontamos a siglo V, VI, VII antes de Cristo, con Tartesos y demás, pues esa atracción aquí, sí, cogiendo el cartel, vamos jugando esos tonos más claros, esas luces y esas sombras, hasta dibujar esta figura que se intuye, que se queda aquí abajo, representando a Astarte.
0: ¿Por qué cogiste la frontalidad en vez del lateral? ¿Por qué cogiste esa opción?
1: Quizás porque te hace más partícipe de lo que se está observando. Si tú lo miras lateralmente, pues los ves pasar. En esto vienen hacia ti. Es como más cercano. Y también un poco por hacer algo diferente.
0: El color, los trazos fuertes, los trazos ahí diciendo eso, ¿por qué? ¿Qué quería indicar tú ahí con este diseño?
1: En cuanto a los colores...
0: A los colores y los trazos, que son no trazos modelados, sino rectitud, son...
1: De arrebato.
0: De arrebato.
1: Sí, pero pincelazos limpios.
0: Eso es.
1: Eso, la fuerza. Esa fuerza, ese movimiento, ese ímpetu. Y en cuanto a los colores, pues el cartel básicamente es color. Más que dibujo, es color. Partimos de, bueno, muy básico, como pintan los niños, ¿no? Cielo, tierra. Entonces empezamos a jugar con los azules del cielo, los canelas de la tierra, de la arena, y ya pues le fui metiendo este trocito verde, los pinares de Doñana.
0: Es bien.
1: Inconfundible, ¿no? Desde Sanlúcar todos vemos Doñana. El flúor es el color de la puesta de sol con la última carrera. Y estos verde agua, pues lo que hemos estado hablando de río Guadalquivir y lago Ligustino.
0: Bueno, y hay otro detalle, no sé, que ese reflejo de las patas de los caballos.
1: Sí.
0: Los caballos van el propio reflejo, supongo yo, de las propias patas. Es decir, ya no solamente donde, ¿por qué esta plasmación? El cabalgar.
1: Ese galopar sobre esta arena que la convierte en un hipódromo único.
0: ¿Y esta idea contextual cómo fue surgiendo? Es decir, de pronto, o ya tú la tenías, el primer trazo, y dice, yo hoy hace la variante de exposición del caballo como dinamismo nuestro y de frontal. Lo traslada a través de trazos, en fin, como tú dices, violentos o de cabreo. Y luego te fijas en el reflejo de las patas, que poca gente se refleja. Y luego, para colmo, mete la historia que da lugar a todo lo que Manolo va a hablar posteriormente.
1: Bueno, pues
0: eso, ¿cómo lo diseña? ¿Lo tenía tú o tenía tú en uno de los casos de juzgado ya pendiente?
1: Yo empiezo por la carrera y quería meter el tema de Tarteso. Lo tenía claro desde que empiezo con el cuadro. Y lo demás, de verdad, iba saliendo solo. Yo tenía tantas ganas, me hacía tanta ilusión ser cartelista, que yo creo que la diosa Tarte se fue, ella sola me fue dando
0: la inspiración. Te inspiró, ¿no? Te inspiró.
1: Sí, de verdad. Bueno. Iba saliendo, iba cuadrando.
0: Oye,
1: todo.
0: ¿Conocías tú la diosa Tarte? Sí, la conocía obviamente,
1: sí.
0: ¿No? ¿Y qué te llamó la atención de esta diosa con tanta simbología con el caballo?
1: Bueno, el Tarteso en general, he leído mucho durante muchísimo, además especialmente en verano, que es cuando mejor se lee aquí con la butaquita en la playa. Y es que cuadraba todo perfectamente, la podíamos poner sobre las sombras, también Astarte es el símbolo por antonomasia de Tarteso, con lo cual era fácil.
0: Bueno, ahora viene la emoción y la responsabilidad.
1: Sí.
0: ¿Te llama, quién te llamó, el presidente de la carrera caballo?
1: Cuando me habían designado, sí.
0: Te llamó.
1: Rafael Hidalgo.
0: Atención, y siendo una fiesta y creo de interés turístico internacional y medalla de oro de Andalucía, tira. El éxito como el que ha tenido es mucho, pero la exposición y el riesgo es bastante. Y aquí somos muy críticos con los carteles de la carrera de caballos. Oye, ¿qué significa para ti plasmar en un lienzo una tradición con tanto arraigo e historia en Sanlúcar? 181 años. Emocionalmente, ¿y el reto cómo lo aceptas?
1: Pues no fui consciente. Ya te digo que yo me hacía muchísima ilusión desde hacía muchos años ser cartelista, pero ser cartelista de las carreras de caballo de Sanlúcar, que era un tema que me apasionaba. Cuando me designan, bueno, pues mi felicidad, yo no cabía en mí. Y yo no fui consciente hasta el día que lo presentamos, ¿verdad? Que dije, tierra, trágame. Ahora soy consciente de lo que le estoy mostrando porque estamos hablando de un evento de interés internacional.
0: Pero
1: que vienen puras sangres del mundo entero. Y estamos delante de los ojos del mundo entero, repito. Ahí es cuando fui consciente y dije, bueno, qué responsabilidad más grande, porque estamos mostrando las carreras de caballo de Sanlúcar, las estoy anunciando, estoy invitando, mi pintura está invitando. Si esto no cala y no gusta, tierra, trágame. No, yo no lo puedo describir con palabras, porque además ha sido mi primer cartel.
0: Ahora continúo contigo, ¿te parece?
1: Sí.
0: Bueno, Manolo, cuando tú contemplaste por primera vez el cartel, ¿qué fue lo primero que viste? Como historiador, arqueólogo, ¿qué viste? ¿Caballo, paisaje, mito,
3: pues mira,
0: historia? Una.
3: Lo primero que vi es lo que luego llegué a poner en palabras, porque
0: en este artículo, ¿no? Teníamos el artículo, ¿vale?
3: ¿Perdón?
0: En este artículo, palabra con este artículo.
3: ¿No? Sí, en palabra con este artículo y no, en palabra con lo que te voy a decir ahora.
0: Ah,
3: no,
0: vale.
3: Está puesto en palabra en el artículo. Cuando tienes una sensación de algo que no consigues definir y de repente pues te viene. Entonces, esto es un rompimiento de gloria. Literalmente un rompimiento de gloria. Que es verdad. Es el rompimiento de gloria de los caballos en la playa de Sanlúcar. Un rompimiento de gloria es en arte, especialmente en el barroco, ¿no? Ese momento en el que la figura divina trasciende, se presenta en Epifanía, figura divina o de santidad, trasciende, se presenta en Epifanía, se manifiesta como algo que trasciende al humano, como algo que supera al humano y que conecta al humano con lo divino. Y es que es lo que tenemos aquí. Es literalmente lo que tenemos aquí, un rompimiento de gloria, que para que no le falte nada tiene el elemento divino que lo sustenta, que es Astarte. Eso, ya te digo, no está puesto así en ese artículo porque he tardado más tiempo en ponerle palabras, es decir, qué es lo que yo estoy viendo y qué es lo que yo estoy sintiendo ahí, y de repente me ha venido de golpe, ¿no? Y es así, claro, teniendo en cuenta que todos somos hijos de nuestro siglo, como diría Antonio Scurati, en el caso de Andalucía, nuestro siglo es nuestros milenios. Pues todo eso está ahí recogido, ¿no? Porque está en el espíritu de la autora, porque está en el bagaje identitario de quien lo ha pintado, ¿no?
0: Independientemente del buen cartel que ha hecho Mailó, yo creo que...
3: Espectacular.
0: ¿Cómo diría yo? Yo creo que no es consciente de lo que ha descubierto a través de este cartel. Gracias a lo que tú has dicho y lo que está diciendo ella, yo creo que todavía la gente no asume que el cartel, aparte de buen cartel de la carrera de caballo, es que ha habido la revelación del mito, es decir, ha revelado en el cartel un mito importante, ¿no?
3: Y ha conectado con la esencia memética, es decir, la mezcla de lo cultural y lo genético de lo que tenemos dentro. Si es que, vamos a ver, lo dije la vez anterior que estuve aquí, hace unos días, sin demérito ni mucho menoscabo de los carteles de las carreras de caballo. Una vez más, felicitar a la Real Sociedad de Carreras de Caballo por todo su trabajo, felicitar a la Real Sociedad de Carreras de Caballo por la elección de los cartelistas y, en especial, ¿qué quieren que les diga?, por la elección del cartel de este año. Pero, digo, sin detrimento ni menoscabo de los carteles anteriores, este justo es lo que tú estás diciendo. Ha sido... Porque, a ver, todos tenemos opinión de todo, y España es un país de 50 millones de entrenadores de fútbol, que decía, no me acuerdo,
0: claro,
3: ¿no? Pero, y por desgracia también es un país de cuñados, ¿no?, de cuñadismo. Bueno, pues es que este cartel no ha abierto la boca ni un cuñado. Es que no ha habido cuñadismo en torno al cartel. Estoy hablando muy en serio, aunque sea en tono jocoso.
0: No, que es así.
3: Porque ha suscitado unanimidad.
0: Que yo pregunto a todos los que vienen por aquí por el cartel.
3: Le encanta a todo el mundo. Se le encanta a todo el mundo. Pero escucha, tú estás en la cola de la panadería y tú estás, y no estoy exagerando, estás, claro, son temas del verano en San Lucas de Barrameda. Y es normal, tú estás sentado en una cafetería, en la Plaza de los Cisnes, y en la mesa de al lado están con la revista, o están con el cartel, con la gente con los carteles enrollados, y dice, mira qué bonito, mira, menos mal, un cartel, menos, han acertado. O sea, y es lo que está escuchando unánimemente desde que el cartel rompió Gloria, como estamos diciendo, salió a la luz públicamente en la bodega Hidalgo, la Gitana, en Feria de San Lucas, como debe ser. Y claro, ha suscitado una unanimidad que tiene que ver, por supuesto, con el color, tiene que ver con el movimiento, tiene que ver con el volumen, tiene que ver con el posicionamiento, la forma en la que la autora nos ha metido en el cartel. Lo decía hace un momento, lo decían los dos, pasan los caballos por delante tuya en los carteles y tú estás viéndolos. Aquí claro, no, aquí tú eres parte de la realidad.
0: Te viene.
3: Claro, tú te puedes ver ahí... desde montado en un todoterreno de Protección Civil o de la Guardia Civil, como juez de las carreras, como un grano de arena de la playa, ¿no? Como una ola de las que van lamiendo la arena mojada. Y todo eso, además, con ese sesgo identitario profundo de lo que estamos hablando, de ese rompimiento de Gloria mítico y milenario que está dentro de cada uno de nosotros y que sentimos y sabemos como nuestro. ¿Eso? Y cuando lo tenemos delante decimos, claro, eso es.
0: Ahí está.
3: No sabes por qué, pero es que eso es.
0: Tú empiezas a ver el cartel y tomando nota y haciendo un análisis de lo que supone, bajo mi criterio, es que sin querer o queriendo ha unido el simbolismo a la identidad sanluqueña. Es decir, porque Astarte está íntimamente ligada a la historia de Tartésica, ¿cierto? Y Fenicia, la segunda lugar que vive. Y de manera ha puesto nuestra identidad histórica con el simbolismo de las carreras a caballo. ¿Tú eras consciente de eso?
1: Sí,
0: ¿O has surgido? ¿Era consciente?
1: Sí, era consciente.
0: ¿Tú lo has explicado bien a la opinión pública que era consciente de eso?
1: Yo lo he pintado.
0: Madre mía. Hombre, yo agradezco a Manolo y a vosotros que le saquemos la historia, que nos ha servido para mucho, ¿no?
1: Claro, entonces yo lo he pintado y sí, era consciente. Y he comentado, ¿no?, a nivel de Manolo, que yo cuando vi su artículo digo, ahora está el cartel bonito de verdad, con tus palabras, los míos han sido las pinceladas. Aquí tenemos el tesorillo de
3: Ébora, de Algaida.
1: El tesoro de Ébora y el tesorillo de la Algaida, que de Chema Hermoso he leído yo también muchas cosas del tesorillo de la Algaida. Y yo quería contar, cuenta él, yo quería pintar. Que todo lo que contiene San Lucas, todo lo que hay aquí desde tiempos inmemoriales. No quería dejar... yo en el cartel no solamente quería expresar el espectáculo, que por supuesto era lo principal, pero ese más allá que tenemos aquí en San Lucas.
0: Pero Mariló, por ejemplo... Astarte no solo está debajo, si tú te fijas bien, y tú lo habrás hecho y lo conoces,
1: sí,
0: emerge del reflejo de la arena mojada y el agua. Es decir, que no solamente sustenta a los caballos, sino que la diosa sale bajo... Y bueno, y esa dualidad entre el mundo terrenal, la carrera y el galope, y el plano mítico espiritual que tú trasladas, que es mis apuntes, no sé si me equivoco, que no solamente aguanta, sino, oye, que estoy surgiendo de no sé dónde, en fin, que
1: de ese pasado,
0: alguna gente dirá que le echamos mucho piropo al cuadro, es que hay que echarle piropo, porque no,
1: ay,
0: además la flor en vida, a mí no me cuente
3: sí,
0: historia.
3: Además de verdad,
0: ¿a que sí, no?
3: Flor en vida, sí, déjate.
1: Yo estoy disfrutando muchísimo este cartel, y una de las cosas de la que estoy disfrutando mucho es de las cuantas aportaciones de quienes observan el cartel me hacen, que me parecen maravillosas. Ayer, por ejemplo, un amigo decía que lo que yo denominaba, yo lo abrí como un abanico, que era un ramo de flores de Astarte, que era como que Astarte eso nos enseñaba las flores, florecía.
3: Y una peineta.
1: Otro decía que veía un trofeo, y me parece maravilloso.
3: sí. Las potencias, la corona.
1: También.
0: Astarter como diosa protectora, ¿de qué? ¿De la historia, de los caballos, de nuestros antecedentes? En fin, ¿qué relación tan...?
3: Astarter...
0: Tú has descubierto una diosa que se conocía poco, ¿eh? No ha descubierto, no, ha sacado... Sí, bueno, que mucha gente... Oye, me han preguntado...
3: Yo algo la conocía.
0: Bueno, tú sí, Manolo, y en fin... todo el mundo no tiene el nivel histórico que puede tener alguno. Pero a raíz de tu intervención preguntaba a la gente, oye, eso de Astarte, en fin, para que, no, te creas tú que... Y es bueno que se hable de ese tema, ¿no? ¿Qué? ¿Como diosa protectora o qué simbología tiene para nosotros?
3: Sí, Astarte es una diosa fenicia que hunde las raíces de su identidad en el Próximo y en el Medio Oriente. Está conectada con Ishtar, que es una diosa, en este caso, mesopotámica. Hay una conectividad entre un hilo conductor que nos lleva a lo largo del Mediterráneo, de todo lo que es los distintos horizontes culturales que se han ido fundiendo en el Mediterráneo y que han ido creando identidades conjuntas, ¿no? Entonces, Astarte es una diosa fenicia que llega aquí de la mano de los fenicios. Bueno, sí y no, porque es una esencia femenina que tiene un carácter divino, una esencia femenina divina que tiene un carácter, unas atribuciones y unas relaciones con el humano, que para los fenicios esa figura se llama Astarte, pero aquí seguramente que ya existía y recibía otro nombre, como para los griegos es Afrodita y para los romanos es Venus. Y son concomitancias incompletas, en el sentido de que no podemos hacer una equivalencia inmediata entre pues entonces Astarte es Afrodita y Astarte es Venus. No, estamos hablando de figuras que comparten cometidos, que comparten identidad, que comparten carácter. Y en cualquier caso, estamos hablando, nada más que veamos lo que tiene la diosa en las manos, los dos ánsares, ¿no? Las dos figuras aladas, los dos animales. Es una reina de las marismas. Es que si la llamamos reina de las marismas ya estamos diciendo muchas cosas. Sin estar, vuelvo a decir, menoscabando ni faltando el respeto a nadie, y lo dice alguien que es hermano del Rocío, que no vamos a, no estamos metiéndonos camisa de once varas. Estamos hablando de esa figura femenina, de naturaleza divina, que reina en el ámbito de la desembocadura del Guadalquivir y de todo el entorno acuático de nuestro contexto, que da nombre a Barrameda, Barra Almeida, tierra firme rodeada de agua, ¿de acuerdo? Y que no lo diremos bastante, y que en época fenicio-púnica es adorada, recibe culto como Astarte, luego será Tanit, ya más en época cartaginesa, otra diosa que con unos rasgos equivalentes, prácticamente lo mismo, será otra advocación distinta. Si hablamos de advocaciones en las divinidades, también ayudamos, creo yo, a comprender el panorama, ¿no? Pero ya digo, Astarte es la diosa protectora de humanos, de animales, de la navegación, de absolutamente todo.
0: Hay un hecho que creo que no tiendo a recordar, y he visto muchos carteles, después de 181 años, creo que es la primera vez que un cartel está analizado por un historiador. Es algo que se ha dado, es decir,
3: bueno,
0: ¿no?
3: Sí. Yo no lo recuerdo tampoco.
0: Vamos a ver.
3: Había caído en la cuenta.
0: Vamos a ver, ¿entiende o no? Está apuntado. Yo no veo, conozco que está sometido al análisis de un historiador. Y es la primera vez que un cartel, hay pinceladas en algunos carteles, que pone tanto énfasis en la historia del Guadalquivir, de nuestra etnia, de todo lo que los mitos, todo lo que quiera. Es decir, que este se ha dado en el tiempo, esperemos que no tarde, porque tú nunca habías analizado un cartel.
3: Nunca.
0: Y yo no he visto los carteles que haya recibido referente a la diosa o a la historia, etcétera, etcétera. Puede haber que haya pincelada, pero no en tanta la profundidad que tú haces, Marelo, creo yo.
1: Yo creo que, mira, todo queda dentro. Y Manuel, aparte de amigo, hace muchos años que yo sigo a Manuel y lo escucho en la radio.
0: Sí, pero la historia...
1: Y lo leo, quedando ahí.
0: Sí, pero la historia...
1: Yo creo que mis pinceles, todas estas cosas las llevaba... Esto que yo no sé expresar como él, pero yo quería contar.
0: Sí, pero la historia, el hecho está... en que tu arte ha sido analizado por un historiador. Eso.
1: Es que soy una afortunada.
0: Bueno, yo no sé si eso es bueno, que es bueno, pero que es. Oye, un cartel de la carrera a caballo que lo analice un historiador. No está dentro de los hábitos normales, digo yo, no lo sé, ¿no?
3: También, disculpa que me meta, tiene que ver con que yo no tengo en la cabeza todos los carteles, ni mucho menos, y tampoco los de los últimos 20 o 30 años, algunos sí, por unas razones o por otras. Pero que haya tanta carga identitaria, histórica y arqueológica en un cartel, me van a perdonar, ahí sí, los autores y autoras de los carteles precedentes.
0: No, pero si no estamos diciendo nada de los demás carteles.
3: No. Es decir, reflejar las playas de Sanlúcar, reflejar las carreras de caballo de Sanlúcar, sí, pero hundir la raíz en la esencia milenaria de esta tierra, y no es por echarle flor a Mariló, que está aquí delante, y todo ello, y ahora voy a decir otra cosa, que salvando todas las distancias, ha conseguido algo que yo creo que constituye uno de los grandes triunfos de doña Carmen Lafón, que es reflejar la esencia de nuestro paisaje identitario en sus pinceles. Cuando tú ves la obra de Lafón, hay cosas íntimas, minimalistas casi, pero el paisaje, la forma del tratamiento, la suavidad del color, del volumen, la suavidad de la luz y de las sombras en Carmen Lafón. Todo eso es magistral, es maravilloso. Pero además está el que nos reconocemos en los paisajes de Carmen Lafón. Y se puede reconocer, sí, los paisajes de Carmen Lafón una persona de Sanlúcar, una persona de Sevilla, una persona de Huelva, una persona de Cádiz, tiene una persona de Algeciras.
0: Tiene muchas connotaciones.
3: Claro, es inmediato. Por eso la ternura, el sentimiento que inspira la obra de Carmen Lafón, que es absolutamente íntimo y maravilloso, y es universal a la misma vez. Pues eso es lo que también está aquí. Por eso no estoy haciendo comparaciones, mi padre diría que son odiosas, pero es no, una de las claves del éxito, y es que en eso he caído aquí ahora, ¿eh? Es decir, otra de las cosas que tiene es que,
0: cómo hay que analizar mejor el cuadro.
3: Esa inmediatez, ¿y dónde he encontrado yo esa inmediatez aquí? Salvando, vuelvo a decir, distancia y con respeto para todo el mundo, en la obra de doña Carmen Lafón. Y eso está aquí también, en este cuadro.
1: Hay una cosa que sí me gustaría decir, que no sé cómo calificarlo. Cuando yo me pongo a pintar este cuadro, después se convierte en cartel. Además, sigo agradeciendo a fecha de hoy al...
0: Pero es como tener este cartel para como tenerlo como de cuadro, ¿eh? Enmarcarlo y tenerlo de cuadro, ¿eh?
1: Sí. Bueno, pues, esto no lo vio nadie hasta que no se terminó, porque lo normal es pedir algún consejito. No. Vamos, yo pintando cualquier tontería digo, ¿te gusta cómo ve el color?
3: A mí no me preguntó nada, ¿eh? Ni tenía que hacerlo, pero no me preguntó nada, ¿eh? Para nada, que no hay aquí.
0: Cuenta,
3: no.
0: ¿Cuánto, cuánto rompiste, cuánto elaboraste, qué trabajo te cuesta? Es decir, ¿cuánto dibujo lo elimina para elaborar el cartel?
1: De verdad que salió solo.
0: Salió
1: solo. Si es que yo estaba muy ilusionada con esto y tenía muchas ganas, pero me refiero que no pedí ninguna opinión porque así lo enseño. Y lo del bronce carriazo fue una sorpresa para los más allegados.
3: No tengo nada que ver, nada que ver.
1: Nadie vio el cuadro hasta que estuvo terminado. Porque yo decía, como opinen que va a ser lo más normal, ya la hemos liado porque no voy a dar pie con bola. O me pueden decir, bueno, ¿y tarte eso por qué? O ¿por qué no hablas de, si quieres meter un contenido histórico, por qué no hablamos del Cano, de Magallanes? Porque digo, es que cualquier comentario me lo va a tambalear. Y esto no, esto tiene que ir con una solidez. Nadie sabía que iba a estar teso y nadie vio el cuadro antes de que...
0: Hablando del cuadro, una pregunta antes a Manolo. Manolo, en tu artículo, ya te lo dije la otra vez, tú recuerdas autores clásicos como Homero, Plinio, San Agustín, que hablaba de las yeguas del lejano occidental. Quedaban preñadas por la acción del viento de Capio y Poniente. ¿Cómo se traduce ese mito de los caballos famóneos o veloces en las carreras de caballo de Sanlúcar de Barrameda?
3: Yo creo que son la plasmación de ese mito, la plasmación en el plano físico, por tanto en el ámbito del logos, del discurso metafísico, por tanto mítico, que nos cuentan pues esos autores de los que tú has hablado ahora mismo, ¿no? Esos autores clásicos que de una forma u otra se acercan desde perspectivas cronológicamente tan lejanas como Aristóteles y San Agustín, que estamos hablando del siglo IV antes de Cristo, uh-huh, y siglo IV después de Cristo, o sea, 800 años, 750 años, tres cuartos de milenio. Es que hago paréntesis, hago un parón. Es que nos puede parecer que en historia nos parece que los periodos históricos son como más o menos lo mismo, y cuando hablamos de la antigüedad todavía más. De Aristóteles y Agustín y San Agustín. Pero no, mire usted, es que Aristóteles es el siglo IV antes de Cristo y Agustín de Hipona es el siglo IV después de Cristo, lo cual nos pone 700 años de distancia, 700 años. Hace 700 años todavía no reinaba Fernando el Santo. ¿Vale? O sea, y estamos en la época de Fernando el Santo y Alfonso X el Sabio, ¿no? Entonces, vamos a ubicarnos en el momento, ¿no? Y eso, volviendo a lo que tú decías, los caballos en las playas de Sanlúcar son el reflejo, en el ámbito del logos, de lo físico, de ese mito.
0: Y ahora, Mariló, otra cosa que, sin ponerse usted de acuerdo, indirectamente, tú has plasmado, porque, en fin, al pintar este abanico de caballo desbocado, avanzando hacia el espectador, ¿tú tenías en mente esa idea del viento de Poniente, que también refleja tú, que hace referencia a Manolo en su artículo? Es decir, qué coincidencia, ¿verdad?
1: Voy a ser el viento como tal no lo...
0: No, pero sin embargo él lo refleja en su artículo como reflejo del propio cartel.
1: Por eso he dicho que el que ha hecho ya que el cartel sea bonito de verdad ha sido él, con su artículo. Porque cosas que están ahí, que se reflejan, pero yo el viento no era consciente. Ahí no llegué.
0: Manolo, en tu artículo menciona la iconografía del famoso bronce de Carriazo, que habéis estado hablando últimamente, esa divinidad femenina con alas y ánsares, y de la diosa del Algaida. ¿Qué relación histórica y arqueológica existe entre Astarte, la luz de Dubia, el santuario del Algaida y el mundo de los caballos de los Tartes?
3: La diosa del Algaida, que se conserva reconstruida, es una figurita pequeña. Tenemos una copia en la fábrica de hielo, en Bajo de Guía, y el original se conserva en el Museo de Cádiz, el Museo Arqueológico Provincial de Cádiz. Corresponde a lo que se conoce en arqueología, tipológicamente hablando, como una tanagra. Tanagra es un nombre, un topónimo, de un sitio en el centro de Grecia, en Beocia, lo que fue la antigua Beocia, la región de Tebas, la de las mil puertas. Beocia para Grecia y Tebas en el mundo griego clásico tienen una consideración dual, pero tienen mucho peso porque se supone que es una de las fundaciones de los espacios más antiguos del mundo de la polis griega, ¿de acuerdo? Del mundo de la polis arcaica. De hecho, Tebas habría sido fundada por un rey fenicio que habría llegado a Grecia buscando a su hermana, que había sido secuestrada por Zeus. Su hermana es Europa, ¿de acuerdo? Entonces, los griegos, los mismos, en sus mitos, los mismos griegos reconocen que le deben el alfabeto a los beocios, a los tebanos, que es una forma de mezclar lo histórico, lo mítico, lo cultural, teniendo en cuenta que el alfabeto griego deriva del alfabeto fenicio, ¿no? Aleph, Beth, Gimel, Alfa, Beta, Gamma. El caso es que en la necrópolis de Tanagra se encuentran miles de estas figuras de barro, pequeñitas, de pequeño tamaño. La diosa del Algaida, si no recuerdo mal, tiene... ahora mismo me baila, pero que son 12 centímetros de altura y está muy reconstruida porque estaba fragmentada. Pero imaginémonos, para pensar en lo que son las tanagras, las figuritas de un Belén. Las figuritas de un Belén. La mejor colección de tanagras que se conserva fuera de Grecia está en el Louvre, en París. Si uno pone en Google tanagra, tal como suena, tanagra figuras o tanagra Louvre, pues te aparecerán, además con unos colores, unos azules, unos rojos, unos ocres espectaculares, porque se han conservado en ámbito de necrópolis sin contacto con la tierra, entonces no han perdido, es decir, una tumba, ¿vale? Y la diosa del Algaida es una de esas tanagras. hay tanagras de figuras divinas, de figuras de dioses y de diosas, y hay otras que están lavando, que están cosiendo, que están haciendo pan, porque en las tanagras lo que se refleja es la vida cotidiana, un poco como en el ámbito de los usheptis egipcios, que también son figuritas que se entierran con los difuntos, y el concepto es el mismo. Una vez más, Grecia entronca y emparenta con el Próximo Oriente y con el mundo egipcio y el mundo fenicio, y una vez más esa raíz está ahí. Bueno, pues todo eso, tenemos la Argáida, con la diosa de la Argáida. Es que no somos conscientes de todo lo que hay.
0: De lo que sabemos.
3: De todo lo que hay, claro. La diosa de la Argáida es, además, una figura que no podemos categorizar, pero que está hecha tan en serie como se puede hacer una figura de esa naturaleza en la antigüedad. Es una figura de época preclásica, ¿vale? Pero de la que ha aparecido otro modelo en Cádiz capital, otro modelo en Málaga, otro modelo en la provincia de Granada deslocalizado, ¿vale? Porque apareció, no se sabe, ¿no? ¿A qué voy? A que es la representación de la diosa madre con el niño en brazo. Vamos, la Virgen de la Caridad que salió el otro día, y lo digo con todo el respeto del mundo, estamos hablando de una realidad intemporal, en la que lo que se está reflejando es la esencia de lo divino.
0: Perfecto.
3: Lo podemos decir de misma manera, pero es eso. Y claro, ¿qué pasa? Que amigos, es que esto es Sanlúcar de Barrameda, esto no es cualquier sitio, esto es la desembocadura del Guadalquivir, aquí no vamos a echarnos flores. Yo además no voy de lo que no soy, todo el mundo sabe que yo solo llevo 30 años en Sanlúcar de Barrameda, un poquito más de la mitad de mi vida. ¿No? Algún día llegaré a ser sanluqueño.
0: Ya te hemos adoptado.
3: Yo creo que sí, por artible. Todo, es que está todo ahí. Entre otras cosas, la diosa de la Algaida sabemos que aparece en la Algaida, sí. Pero el bronce de Carriazo no sabemos dónde aparece, porque lo encuentra don Juan de Mata Carriazo
1: en el mercadillo del jueves.
3: Y el que le pone nombre es su amigo y colega, don Juan Maluquer de Motes, a quien Carriazo le encarga el estudio de la pieza, y Maluquer le pone el nombre de Carriazo. Nada puede impedir la hipótesis de que la Astarté del bronce Carriazo pueda haber aparecido en términos de lo que hoy es Sanlúcar de Barrameda. Es que no estoy diciendo que aparece en Sanlúcar, no. Estoy llamando al agua de nuestro molino, no. Estoy diciendo que apareció en el mercadillo del jueves, que no se sabe dónde procede, pero que en algún sitio del arco costero del litoral de curvado seno que dice la fuente clásica, ¿no? El litoral curense de el litus curense inflecto sinu, el litoral curense de curvado seno, que es lo que va desde el Cabo San Vicente hasta la bahía de Algeciras, pues ahí salió. ¿Y qué es lo que está en medio? Sanlúcar de Barrameda.
0: Acércate al micrófono.
1: Si no, en plan sencillo, pues era la juventud, en plan, esta civilización, que es la primera civilización que tenemos reconocida hasta eso, se instala, esto está, hay mucho escrito sobre ello, en la desembocadura del río, lo que es el río, el litoral y la desembocadura. Hemos encontrado aquí, tanto en la Algaida como en Évora, y después también el Carambolo más adelante en Sevilla, los candelabros de Lebría, todo lo que es el curso del río y esta desembocadura por donde ha entrado y ha salido todo. Por eso, ¿quién dice que esto no estaba aquí?
3: Que no podemos.
1: Que estaba todo aquí, si es que tenemos muchos vestigios de ello.
3: Es uno de los espacios, que tiene muchas papeletas de que haya podido salir. Valencina de la Concepción, Spal, Sevilla en sí misma, pero uno de los ejes de ese espacio es este entorno. O sea, si tú tienes aquí a la Reina de las Marismas de hace 2.500 años y estamos en San Lucas, dices, pues a lo mejor.
0: Oye, qué bien.
1: En los otros sitios, estaban en el resto de estos pueblos que hemos nombrado. Podían estar durante un tiempo, durante otro periodo, pero aquí estaban todos, salían y entraban, todo el comercio con los fenicios y demás, de aquí salían y entraban. Esto era parada obligatoria.
0: Pero curiosamente todo eso, este debate y esta ilustración que estáis dando, todo debido a que tú has hecho el cartel.
1: Eso, que tenía yo ganas de pintar
0: esto. Y hay otra variante que creo yo, hay otra variante que por primera vez en un cartel, creo yo, pero los demás carteles son maravillosos y ya va. La creatividad de cada autor o autora.
1: Todos.
0: Y yo creo que es la primera vez que se mete la figura femenina en la carrera de caballo.
1: Sí, pues.
0: La segunda variante. Es decir.
1: Pues mira, en eso tampoco había caído yo. Yo estaba centrado en mi estrategia.
0: Por eso le dije a Manolo, que yo estoy encantado que venga a Radio Esquina, pero hombre, vuestra experiencia y lo que se saca de este cartel, como es el cartel, ¿no sería conveniente una conferencia de los dos para hablar de la... Hombre, que no, ¿por qué no? Para ilustrar a gente.
3: Lo planteó el otro día.
0: Además, te lo digo sinceramente, yo creo que le interesaría a mucha gente como tal. Entonces, por primera vez se ha metido la figura femenina.
1: Yo quería que la gente, cuando viera el cartel, primero... le entrarán muchas ganas de ir a las carreras, cosa claro. Que siempre apetece, y que se viera las carreras. Pero cuando ya se había visto todo esto y se sentían partícipes e invitados, que dijeran, ¿esto qué es? Y se hiciera, y todos tuviéramos ganas de saber un poco más sobre la historia de Tartessos en esta zona.
0: En este proceso de...
2: Yo creo
1: que... Pues no, artículo.
0: Que no, pero que de verdad, que esto es algo que se da en el tiempo, es que es la primera vez que un cartel con la trascendencia se analice históricamente, que haya tanta trascendencia en la historia, y aparte, el buen cartel que es. O sea, que no, que no hay que negar lo otro, en fin, que ha dado mucho juego tu cartel. En este proceso de elaboración, tú irías a los juzgados, ¿verdad? Tenías que trabajar ahí, eso, ¿no? Pensando en el cartel. ¿Te has despistado alguna vez en el tema de...? No.
1: No.
0: ¿Has confundido alguna vez palabras tuyas o alguna argumentación a un abogado con tus colores
1: de carrera a caballo? No, lo que pasa es que es verdad que sí, que los compañeros han disfrutado mucho cuando les di la noticia, sí. Porque era novedoso en un círculo completamente distinto. De hecho, yo los llamo mis juzgados, ahora ya son tribunales de
0: esta ciudad. Ah, bien, bien.
1: Ha puesto el cartel, estoy muy contenta.
0: Bueno, tú sabes que cuando uno, en fin, plantea las cosas y pega el primer escalón, ya el nivel de exigencia es mayor. ¿Qué piensas para el futuro?
1: Y tanto, pues, si soy sincera, pienso que hasta aquí he llegado, porque otro no me va a salir.
3: Yo me voy a callar.
1: Dije, es que después de esto...
0: No tiene ningún proyecto.
1: Estoy contenta y ha gustado tanto y ha dado tanto juego en ese sentido.
3: Tú pregúntale por las moninas. Moninas,
0: ¿qué pasa? Venga, le pregunto.
3: Pero otro día. Otro día la traes con las moninas. Vamos, otro día, no porque no sea ahora, sí, sino porque todos juntos no. Pero otro día que venga, que traiga sus moninas... Y ya me contará.
1: Ahora mismo, de verdad, es que sigo sin podérmelo creer. Disfrutándolo mucho, con muchísima ilusión todo. Y entonces no soy capaz de pensar en otra cosa de este tipo.
0: Bueno, tu trayectoria artística ha empezado hace muchos años, pero sí. ha explosionado ahora, ¿no?
1: Sí, yo he hecho muchas cositas y benéficas.
0: Bien.
1: De hecho, sigo organizando, que este año lo vamos a hacer otra vez para el convento de San Leandro de Sevilla, exposiciones benéficas y ese tipo de cosas, sí. Pero artísticamente alguna exposición colectiva que he participado, pero porque la justicia no me da más tregua.
0: ¿Te sirve la pintura para la justicia o la justicia para la pintura?
1: La pintura a mí me salva. Me salva del estrés que he contenido claro. En el desarrollo de mi profesión, que es bastante. Y después, algo que siempre digo, llevo pues más de media vida firmando demandas, querellas, denuncias, y firmo un cuadro muy bonito.
0: Oye, en la situación que está con la inteligencia artificial, la digitalización... cada vez que hagáis un cuadro vaya a tener que ir al notario para certificar que es verdadero, ¿no?
1: Verdad que sí, pero después la IA no va a venir a contarlo.
0: No, como nosotros aquí, ¿no?
1: Yo creo que por mucho que habrá muchas cosas...
3: Eso, si no se extingue el oficio de notario, que yo creo que va a camino, porque la IA terminará dando fe de absolutamente todo. Es una de las profesiones que se va a quedar obsoleta de aquí a poquísimo. Me atrevo a decir, después diré, qué barbaridad, tú verás. Dentro de 25 años, los que queden, que no se hayan jubilado.
1: El alma todavía no ha conseguido la IA.
3: No,
1: yo me voy a cerrar
3: no,
1: a eso.
3: Por eso he hablado de los, notarios, porque sí. No tienen, estamos hablando de alma y de ausencia de alma.
1: Pues sí, hay para hacer una máquina.
0: Manolo, ¿tan importancia tiene Sanlúcar o ha tenido Sanlúcar en las distintas cruces de civilizaciones?
3: Sí,
0: curioso, ¿eh?
3: Sí. No es el único espacio de esas características, ¿no? Pero yo siempre he dicho muchas veces, lo pongo como imagen, ¿no? Que Sanlúcar está en el cruce de caminos que lleva desde Constantinopla al Caribe y desde el Golfo de Guinea hasta las brumas del Mar del Norte, ¿no? Está ahí. Se dirá que otras ciudades también, sí, bueno, también. Pero esa es la cosa, ¿no? Es como el casi, no esto pero casi, o esto pero también. Pues en el caso de lo que estamos hablando, otras ciudades también, ¿no? Y aquí es que todo este entorno del Golfo de Cádiz, la Bahía de Cádiz, la desembocadura del Guadalquivir, esto es, lo he dicho muchas veces y tú lo sabéis, es el Cabo Cañaveral de finales de la Edad Media, es el Cabo Kennedy, el de donde salían las naves espaciales de finales del siglo XV, siglo XVI, siglo XVII, hacia surcar los mares, ¿no? Entonces, eso en la antigüedad pasa otro tanto de lo mismo. Hay que tener en cuenta que Roma, hasta que Balbo el Mayor no traiciona, entre comillas, a Agadir, a su ciudad, y le explica a Julio César cómo se navega del Cabo San Vicente para el norte, Roma no sabe navegar el Atlántico, ¿no? Roma sabe llegar hasta aquí. Pero los de aquí sí saben llegar más allá, al Golfo de Guinea, a Canarias, a Lisboa, y por supuesto, de creer a los testimonios de las fuentes clásicas, hasta Dinamarca, que llegaron los fenicios. Y esos fenicios que llegaron a Dinamarca, ¿de dónde salen? Pues salen de aquí, salen de Gadir, salen de la zona del santuario de Évora, posiblemente uno de los últimos templos que vieran en este entorno fuera el de la Lux Dubia, etcétera, etcétera, etcétera, ¿no?
0: Primero, que un historiador analice el cartel haga referencia a la historia de la entidad de Sanlúcar. Segundo, por primera vez se incorpora la figura femenina. Y ahora, otra conclusión que yo saco, sería un instrumento muy didáctico este cartel para explicarle a los niños y niñas la historia de Sanlúcar.
1: ¡Qué maravilla!
3: ¿Cierto?
1: ¡Qué maravilla!
3: Es cierto.
1: Sí, bueno, es cierto.
0: Sería motivante con un buen cartel grande. Por lo menos llamaría la atención.
1: Sí.
0: Y si directamente a través del cartel se le explica lo que explica Manolo y otras personas, pues sería, yo creo que estaría en bobaito.
1: Pues sí, cómo se han ido solapando.
3: Son 3.000 años de historia.
1: Y demás.
3: Es que en un golpe de vista ahí, perdón, 3.000 años. ¿Sí? Con la raíz, los cimientos y la construcción del edificio de lo que somos. 3.000 años. Ahí, sí.
0: Y si hace simbiosis entre los que historia y arte, pues...
1: ¿No de colores tan bonitos?
0: Pues la experiencia ha sido muy positiva, a mí me ha gustado, a ver si la repetimos. ¿Te ha gustado, no?
1: Sí, muchísimo.
0: Pues Manolo es colaborador nuestro, o nosotros colaborador de él. Y Mariló, que ha sido, en fin, para nosotros muy didáctico que esté con nosotros, hemos pasado un rato agradable, ¿no?
1: Para
0: ¿te
1: mí
0: parece?
1: Ha sido un verdadero placer.
0: ¿Te ha gustado a ti la experiencia?
1: Muchísimo. Encantada de estar.
0: Bueno, pues no te vayas, que aparte de la foto, yo he cogido una fotografía de los dos, el cartel, y he puesto algunas características de alrededor de cada uno para que tengáis recuerdo de Radio Esquina.
1: ¡Ay, qué bonito!
0: ¿Os parece? ¿Eh? Estáis los dos. ¿Eh?
1: ¡Qué bien!
0: ¿Eh? Estáis los dos y, en fin, me ha costado buscarla, pero bueno, la he encontrado. Y aquí tenéis recuerdo de Radio Esquina, de Esperanza y mío, para que tengáis recuerdo de esta entrevista, que más bien ha sido una entrevista.
1: ¡Ay, qué bonito!
0: Ha sido todo.
3: De la presentación.
0: Ahora lo tuyo ya en el segundo, ¿eh?
3: O sea, que sí, cierto.
0: Tú eres el enchufado de la radio.
3: Cierto, hombre. ¡Qué
1: bonito ha quedado!
0: En fin, tiene sus elaboraciones, hay que aprovechar las tecnologías nuevas, pero tiene su trabajo.
1: Fantástico.
0: Creo que hemos plasmado ahí lo mejor de esta charla, coloquio, didáctico, y que... Reitero que no sería mal que hiciese una conferencia la escalera a caballo y haciendo referencia de lo que es el cartel, que es de verdad muy impactante, y lo que lleva a través del cartel. Manolo, hasta la próxima. Mariló, hasta la próxima.
3: Encantado.
0: Venga, hasta luego.

Sí, señor. 19 de agosto de 2026. Bueno, vamos a acercarnos a un mundo que desde Radio Esquina, desde la mañana de Radio Esquina, pues hacemos siempre hincapié dentro de nuestras posibilidades, que es darle la voz a las personas que representa el sector primario. Un mundo donde tiene mucho paisaje, mucha tradición, mucho trabajo, mucha economía muy complicada y, sobre todo, de vida. Respetando otras actividades agrícolas, el mundo de la flor cortada, concretamente de Chipiona y de la costa noroeste, es un mundo muy complicado. Porque cuando contemplamos un ramo de flor, quizás solamente vemos sus colores, su belleza y su perfume, pero detrás de cada flor existe una historia, una semilla, una tierra, un invernadero, el agua, la tecnología y muchas horas de sufrimiento y de trabajo. Y sobre todo, el esfuerzo de los agricultores y familias que han convertido ese cultivo en una de las señas de identidad de nuestra querida localidad y también parte de Sanlúcar, que es Chipiona. Y hoy tenemos con nosotros una persona que la conocemos desde hace mucho tiempo, que prácticamente las mañanas de Radio Esquina surgió con él, o él con las mañanas de Radio Esquina, a través de la Asociación de Agricultores de Costa Noroeste. Nos acompaña y para nosotros siempre es un placer Luis Manuel Rivera Maestre, nuestro Lima, que ya es nuestro prácticamente, a la radio viene con mucha frecuencia. Es agricultor, vinculado durante años al sector de la flor cortada, representante de los intereses de agricultores a través de COA, que es la Organización de Agricultores y Ganaderos de Andalucía, y además es miembro de COA en la Ejecutiva de Cádiz. Es un hombre que busca todos los recursos mediáticos, trabajo, para que salga a la luz toda la actividad agrícola de Costa Noroeste y concretamente de su Chipiona. Lima puede hablarnos de la flor desde tres perspectivas, desde las manos de agricultor que trabaja la tierra, desde la responsabilidad de representante agrario que defiende al sector y desde su experiencia en la política municipal de Chipiona. Pero él nunca abandona su tierra, su agricultura, su trabajo. Esfuerzo en la creación de la Asociación de Agricultores de Costa Noroeste, que consiguió muchos objetivos y que demostró realmente, a pesar de todos los problemas que tienen, poco a poco se puede labrando el futuro de los agricultores. Queremos saber con él qué está ocurriendo con los invernaderos, cuánto cuesta actualmente producir una flor, qué problema plantea el agua, la energía, la mano de obra, cómo está afectando el cambio climático, qué supone la competencia.

0: Agricultor, porque defender la flor cortada, creo yo, no solamente defender una actividad, es defender una forma de vida. Chipiona, flor cortada, Chipiona. Un paisaje, una familia, unos conocimientos transmitidos de generación en generación y una parte fundamental de la identidad agrícola, Chipiona y de toda la costa noroeste. Por eso queremos hablar también con él de trabajo, tierra, dignidad, futuro y esperanza. Y como agricultor que ha puesto sus manos, su tiempo y sus ilusiones para que esta flor cortada llegue hasta nosotros, pues nosotros encantados de recibirlo en Radio Esquina y apostamos realmente por el sector, en este caso la flor cortada, pero el sector agrícola y de pesca, que son los que nos sustenta y nos da la vida para hacer otro objetivo. Y ya está, después de esta pequeña introducción o extensa introducción, pues le damos las gracias por la presencia de nuestro amigo Lima.
1: Buenos días y muchas gracias por la introducción que ha hecho sobre mí.
0: Que es verdad, no es nada más, te conozco ya perfectamente, conozco mejor a ustedes que mucha gente que tiene alrededor de tantas entrevistas.
1: La entrevista donde eres como hay personas.
0: Bueno, amigo, ¿cómo está la flor cortada en Chipiona actualmente? En general, después entraremos en detalles.
1: Pues en general vamos tirando. Se está sembrando, ha sembrado ya muchas flores para los santos, que esperemos que sea una buena campaña, estos santos 2026. Están sembrando muchas flores contratadas con los holandeses, porque el agricultor no puede arriesgar un cultivo que no sabe después cómo se va a vender y hay que programarlo, y eso entonces está haciendo muchos contratos con los holandeses y ahí más o menos se va tirando un poquito para adelante. Y ahí estamos, intentando de mantener el sector de la flor cortada, que para eso somos el epicentro, como yo digo muchas veces, jardín de España, y que podemos presumir de que la flor cortada, donde más flor cortada se produce de España en la costa noroeste.
0: ¿Qué ha quedado de aquella expansión de los años 80, donde la flor cortada era un potencial económico y, en fin, de producción? ¿Qué ha quedado de aquello?
1: Bueno, pues de aquella fecha que había unas 1.300 hectáreas más o menos de flor cortada, que en la provincia de Cádiz son mucho y en la economía en la agricultura éramos casi la máxima potencia, pues quedará entre una cosa, entre lo que hay en invernadero y lo que hay afuera, al aire libre, quedará unas 450, 500 hectáreas. Si es verdad que el eucalipto es una flor que se está poniendo, es una flor, un verde de acompañamiento que se está poniendo de moda y se está sembrando mucho y se está aumentando la producción, pero eso, unas 450 hectáreas más o menos.
0: La decadencia, o por lo menos mantener, ¿a qué ha sido, según tu criterio, a qué ha sido debido? ¿No se sustentó lo suficiente esa expansión para mantenerse en el futuro?
1: Es que yo creo que la primera burbuja que ha habido en España
0: ha sido la flor cortada.
1: Ha sido la flor cortada, no ha sido la del ladrillo. La flor cortada, cuando se empezó en los años finales de los 70, principios de los 80, al principio los agricultores eran muy reticentes a sembrar flores, porque no es un producto que se coma, no es un cultivo que se coma. Pero sí es verdad que llegó un momento que se veía que dejaba dinero, y el agricultor, una vez que ve que sus vecinos están sacando beneficio de lo que tienen cultivado, pues se aventuran y se lanzan y siembran lo que hay. Y lo que había en aquella fecha era clave y mini clave, vamos, clavecina. Y se empezó a sembrar. Y empezó a sembrar mucho terreno. Entonces muchas personas que no eran agricultores, que venían de otros gremios, vieron que era verdad, que era una cosa que estaba dejando dinero, y empezaron también a sembrar, a hacer invernaderos, a comprar terreno, a sembrar flores, y por eso llegamos a las 1.300 hectáreas. ¿Qué pasó? Que no estamos, algunos no eran muy profesionales, o no éramos muy profesionales, no hacíamos las cosas como teníamos que hacerlo. Llegó un momento que las flores no tenían el precio que tenían que tener, y el que no era de campo abandonó lo que tenía. La burbuja se pinchó y los que nos quedamos en el campo.

0: Brilla el sol, no se asuste, no se asuste, no han cerrado la radio. No, no, estamos aquí todavía, no pasa nada, ¿eh? Eso, lo que pasa es que, bueno, los señores del servicio de luz eléctrica, por un motivo u otro, han decidido, pues, cortar la red eléctrica. No saben el motivo, ni han avisado, pero ha sido muy poco el tiempo. Disculpar la interrupción, pero, y también disculpar a nuestro invitado, pero bueno, ¿qué vamos a hacer? Pero no se asusten, como me dicen por el WhatsApp. No, no, estamos aquí.
1: Y esperemos
0: aquí.
1: Que no se vaya.
0: Eso es, estamos ahí en vilo. Esto es un sinvivir permanente, ¿verdad? Mm. En fin, bueno. Luis, señor Lima, continuamos, ¿te parece? Hacíate un balance realmente de lo que fue la flor cortada, dónde hemos llegado y por qué hemos llegado. La realidad es la que hay y hay que luchar por ella, ¿no? Rosas, claveles, mineclaveles y clavellinas, margarita, lilium, gerberas, crisantemo, limonium, paniculata, gladiolos, anelí, iris, y tú hacías referencia a estos verdes ornamentales que está llamando mucha atención, ¿no?
2: El eucalipto que se ha puesto de moda, pero vamos, eso es un resumen de los cultivos que más...
0: Tanta variedad de cultivos hay.
2: Hay un montón de flores que están sembrando.
0: ¿Y eso es rentable, tener tanta variedad o trabajar?
2: Claro, porque así, con el montón de cultivos que tenemos o de variedades de flores, lo que hace que atraer a la gente a comprar. No tenemos un mono como antes, que era clave, vale, y mini clave, sino que ahí tenemos muchas flores. Y viene, o se mandan directamente a la floristería o a mayoristas, pero que hay mucha variedad de flores y los agricultores hemos aprendido, los verdaderos profesionales hemos aprendido que tenemos que preparar nuestros invernaderos con luces, con calefacción, dependiendo de los requisitos que necesite cada tipo de flor, sí. Pues lo hemos ido adaptando, lo hemos ido preparando. Nos hemos gastado mucho dinero en preparar esos invernaderos. Todo lo hemos hecho a base de pulmón, como se suele decir. Y ahí nos mantenemos. Es lo que tenemos, lo que sabemos hacer. Llevamos ya tres generaciones haciendo este tipo de cultivos y tiramos para adelante como sea.
0: ¿La flor llegó a Chepiona o Chepiona por las características propias que tiene? En fin, hablándose de temperatura, sol, tradición agrícola, invernadero... ¿El Chipiona llegó a la flor cortada? ¿Quién llegó antes y por qué llegó?
2: La flor cortada llegó a Chipiona porque la trajeron los holandeses.
0: Bien.
2: Que son los,
0: sí, pero porque vería las características, ¿no?
2: Saben que el clima que tenemos aquí, las tierras que tenemos, incluso el agua, pues son donde se dan las mejores... donde se puede sembrar las flores porque es el clima ideal para sembrar... Este cultivo vinieron aquí en los años a finales de los 70, empezaron con el clavé y el mini clavé. Los agricultores vieron que en un momento dado no hacía falta ya tampoco los holandeses, empezaron a ampliar el terreno. Los holandeses se fueron, seguimos sembrando flores. Vimos que había que diversificar y fuimos cambiando cuando la famosa burbuja de la flor cortada. Y ahora están volviendo los holandeses otra vez, porque saben que el clima de esta zona es mejor que el de allí, que las tierras de aquí son mejores, les es más rentable a ellos también cultivar aquí, porque sale más barato, y han vuelto otra vez. Y de hecho estamos cooperando. El agricultor de aquí gana algo y el holandés yo creo que gana mucho más que el agricultor.
0: Bueno, reducción considerable de la zona de cultivo, el coste, invernaderos, exigencia de calidad, exigencia de productos anticontaminantes, reciclaje.
2: Bueno, vamos a empezar poquito a poco.
0: Venga.
2: ¿Cuál era lo primero?
0: Invernaderos. Un invernadero.
2: Un invernadero. Hacer un invernadero ahora es casi más caro que hacer una casa, porque todo el material ha subido mucho, el plástico ha subido un montón y cuesta mucho trabajo hacer un invernadero. De hecho, están haciendo muy poco, están manteniendo lo que hay, están arreglando, pero cuesta trabajo. Los costes de criar una flor, pues igual como todo el resto de cultivos, los abonos han subido, la luz ha subido, que muchas flores necesitan luz, el gasoil ha subido, estamos viendo todos los días como el precio que está, entonces la verdad que está costando mucho trabajo de cultivar.
0: ¿Y se puede competir con los productores internacionales? Tendría que ser la flor nuestra con mucha calidad, ¿no?
2: Es otra cosa que hemos aprendido también. Antiguamente sembraban, se primaba más la cantidad que la calidad, pero ha llegado un momento que nos dimos cuenta que la calidad es lo más importante. Entonces, estamos haciendo ahora unas flores que no, como que pueden competir en todos lados y no tienen que envidiar a las que vienen de los Países Bajos o a las que vienen de otro sitio del mundo, porque si hablamos de calidad, las flores de la zona, de la costa noroeste de Cádiz y de Chipiones, en San Lucas también muchas flores, de calidad son espectaculares.
0: Vamos a dejar aparcado por ahora los factores de la producción, etcétera, etcétera, porque quiero preguntarte, ¿la Asociación de Agricultores de Costa Noroeste cómo está? ¿Qué salud tiene?
2: Está bien. De vez en cuando con un resfriado, pero...
0: Sí, ¿no?
2: Pero
0: de todas las pretensiones de la asociación, ¿qué queda pendiente? ¿En qué estáis trabajando?
2: Bueno, yo creo que desde que se creó la asociación, y yo se lo agradezco a ustedes que se creó, y ustedes son los padrinos de esta asociación, porque a donde estaba un sedante ubicado, allí empezamos, y gracias a Radio Esquina...
0: Creímos en vosotros.
2: Y hemos tirado para adelante. Teníamos buenos padrinos, aparte de ustedes, teníamos Rafael Pacheco.
0: Hombre, por favor, un recuerdo especial. Y el otro perito.
2: Me gusta mencionarlo porque...
0: Y
2: Roberto Moreira, que me apoyó porque yo estaba solo al principio.
0: Sí.
2: El empuje fue costó trabajo, pero salimos adelante, hemos conseguido muchas metas, todavía estamos en algunas. Y yo creo que todo lo que se está haciendo en la agricultura en Chipiona es por la presión que ha hecho la Asociación de Agricultores. Los políticos ven que no están los votos solo en el centro del pueblo, que en las zonas rurales hay muchos votos, entonces han puesto las pilas y...
0: Tú que eres concejal, ¿la agricultura se vive, se plasma en la política actualmente?
2: No.
0: No hay sensibilidad, hablan, pero no...
2: Nada, de cara al público y de cara a la galería,
0: es
2: muy bonito hablar de agricultura, pero la Asociación de Agricultores se creó con lo del tema del acuífero, de las 300 y pico de hectáreas inundadas, hace 8 años, y el problema sigue estando. A día de hoy, sí es verdad que nuestro alcalde cada 2x3, cada 2 o 3 semanas, cada cierto tiempo sale diciendo: tenemos una buena noticia, ya se va a empezar la obra en Pastrana, en la zona inunda. Pero el problema sigue estando ahí. A día de hoy el problema sigue estando ahí. Y lo único que se va a hacer es Pastrana.
0: ¿Ya tenéis el agua de la depuradora?
2: El agua de la depuradora también. Ha salido hace poco otra vez diciendo que pronto vamos a utilizar los agricultores el agua de la depuradora, y ahí lleva ya... Yo creo que hace que casi 2 años.
0: Todavía
2: no tenemos eso. Pero sí es verdad que hace poco sale anunciando que se va a hacer una actuación maravillosa de 150.000 metros de las mejores tierras de Chipiona, de tierra colorada esa que deberían de estar protegidas por la UNESCO, que se va a hacer un camping de lujo. Zona rústica, camping de lujo, que yo no entiendo por qué. El dueño de esa finca, si no le es rentable lo que tiene cultivado, tiene que buscar una alternativa para sacarle rentabilidad a esas tierras. Pero eso es un bocado que se le pega a la agricultura. La actuación maravillosa hubiera sido decir que vamos a darle el valor añadido a lo que está ahí cultivado, que le va a ser rentable al agricultor. Pero con esto que se va a hacer ahora, que yo vuelvo a repetir que si el dueño de esa finca no es rentable lo que tiene que sembrar, pues tendrá que hacerlo rentable. Pero son zonas que están inundadas, que ahí ha devaluado el terreno un montón, y cuando un especulador vea que ahí van a ser 15 hectáreas de un camping de luz, pues ahí al lado hay otras 20 hectáreas que los agricultores están aburridos porque se inunda, y lo van a vender por nada, porque no tiene valor el terreno. Y lo van a comprar y va a darle pie a que otra zona rústica,
0: haga lo mismo.
2: Haga lo mismo. Y entonces, yo, una actuación maravillosa hubiera sido esa, darle el valor añadido, y lo vuelvo a repetir, a lo que producimos para que los agricultores,
0: claro,
2: tanto de flores como de hortalizas, le fuera rentable
0: y
2: dignamente de lo que produce.
0: Tú perteneces también al sindicato, un sindicato fuerte en la agricultura, que es COA. ¿Por qué la flor cortada, la característica de la flor cortada, no está protegido como está protegido, entre comillas, poquito más en otras zonas de España, en otras características, con protección de ayuda, con potenciación de las nuevas generaciones? ¿Por qué no tiene ese ámbito protector, administraciones respecto a esta actividad? Y los sindicatos tampoco, yo con todo mi respeto, los sindicatos agrícolas no los veo yo muy activos. No sé, con todo lo que está ocurriendo, sinceramente, es de lo que veo, ¿eh? Yo no soy nadie para meter, pero no veo que las voces de los sindicatos, con todo lo que está ocurriendo en la agricultura, se manifieste, ¿no?
2: Yo me afilié hace ya 30 años a la COA, porque yo pienso que debemos estar unidos. Que un agricultor solo no llega a ningún lado.
0: Evidente, y además son muy necesarios.
2: Y llevo 30 años, pero también llegó un momento que tuvimos que crear, y yo fui uno de los precursores de crear una asociación de agricultores, que a lo mejor en la COA hubiera estado más pendiente, pues.
0: Pero digo yo, perdón que te interrumpa, siendo la flor cortada algo, una entidad de una producción que da muchos puestos de trabajo, teniendo en cuenta que Chepiona y Costa Noroeste tiene el sector turístico y no tiene otro más, ¿no? ¿Cierto o no? ¿Qué hay que tener para que sea atractivo para el agricultor y la nueva generación y que sea rentable esta actividad? ¿Qué le falta?
2: Pues la verdad,
0: cada uno
2: que yo bolsa. Creo que las distintas administraciones, y en eso estamos haciendo mucho hincapié, y hemos solicitado que se elabore un plan estratégico.
0: Vale,
2: somos tercos con esto.
0: Ya tú lo has dicho constantemente.
2: Somos muy tercos porque aquí solo del turismo no se puede vivir. Además, ya lo del turismo, y a lo mejor algunos se va a cabrear porque lo digo, pero ya que esto no es turismo, esto es turismofobia. Es que ya no caemos más gente. La gente que vive en el pueblo se está yendo porque es que no cae más gente. Yo no sé si en San Lucas, supongo que en San Lucas pasará.
0: Está igual, está muy igual, sí.
2: Y tenemos la agricultura, que es una pieza fundamental en la economía de las localidades de aquí de la costa noroeste, y le estamos pidiendo a las distintas administraciones hacer rentable esto y que esa rentabilidad sea atractiva. Y por eso hay que hacer, es que la agricultura de aquí, la singularidad y el hecho diferencial de la agricultura de aquí no tiene que ver nada con la agricultura de otros pueblos, porque en otros pueblos son extensiones grandes, están protegidas por la paz, cogen dinero. Nosotros queremos vivir dignamente lo que producimos, pero si está poniendo la cosa tan difícil y tenemos tierras maravillosas, tenemos agricultores profesionales y lo tenemos todo, ¿por qué no se potencia eso y darle viabilidad para que sea atractivo para los jóvenes? Estamos hablando de los ciclos formativos de grado medio y de grado superior.
0: También lo has dicho tú un montón de veces.
2: Y nos está costando un trabajo de poder. Y hay una escuela de hostelería. ¿Por qué no puede haber una escuela de agricultura para preparar a nuestros jóvenes, ya no solo para la agricultura?
0: ¿Indirectamente se está dejando caer la actividad de la flor cortada?
2: Está
0: dejando caer, es decir, bueno, viaje no, usted como pueda, pero no vamos a apoyar, busca usted la vida, pero
2: nosotros no estamos buscando la vida,
0: porque no
2: hay apuesta por las distintas administraciones, y la primera loca, de darle el valor que tiene la flor cortada. Y es que podemos presumir que la flor cortada.
0: Pero es que la tenía, porque incluso hay un centro de investigación referente a la zona donde le interesaba investigar para la explosión propiamente de la actividad, ¿no?
2: Claro.
0: Y sin embargo también se ha abandonado eso.
2: El centro está ahí, se hacen algunas cosas. Pero nosotros queremos que eso se pueda utilizar para más cosas de la que se está utilizando, y hacer ensayos y hacer 20.000 cosas que...
0: Disculpa que vayamos tan dinámico, porque es que son muchas preguntas. Tú ves la mesa que está llena y no quiero que te vayas.
2: Vale, después,
0: con la interrupción de la luz me cachis la mano.
2: No te preocupes, las cosas del directo.
0: El agua. De tener poca agua a tener mucha agua con los acúferos, ¿te acuestas o no? El año pasado lo que cayó y lo que... En fin... ¿El agua se va a regular alguna vez? Y sobre todo, ya me viene a cuento la pregunta, de los destrozos del agua del año pasado, que también usted vino aquí, estas ayudas que pidieron, cedieron, se concedieron, llegaron a todos, algunos se quedó fuera, en fin, ¿y por qué motivo?
2: Si hablamos de las ayudas, del último que estás tú comentando, del Ministerio, se iba a dar un 30% de la declaración de la red, de lo que se declaró, de lo que declaró el agricultor en el año 2024, y han salido dos listas. Eso lo hacía el gobierno de oficio. Ya prácticamente todos los agricultores de esas dos listas han cobrado y estamos esperando que se publique una tercera lista, que nos han dicho que probablemente puede que se publique en septiembre, que va a ser la última, y ahí van a ir los agricultores, comunidades de bienes y sociedades anónimas o limitadas que también se dedica a este sector, y esperemos que salga pronto. De la Junta de Andalucía, pues de la Junta de Andalucía esperemos también que en septiembre salga la resolución y que los agricultores que han tenido daño pues que cobren lo más rápido posible para poder seguir con la actividad. Vamos, que muchos han entrampado otra vez y han vuelto a sembrar flores, pero si tienen esa ayuda que ya estaba aprobada y eso, pues esperemos que salga pronto.
0: ¿Y el agua se regula? ¿Tenéis
2: el agua?
0: Bueno, y si el año que viene, este año, vuelve otra vez a llover, ¿no hay ningún instrumento regularizado o concreta? Ya no se piona, que a ver si nos ponemos de acuerdo con el oeste. Tenemos productos, pero no somos capaces de ponernos de acuerdo para cuando venga algo tan, que venga la naturaleza y mande todo el quinto pino, tener unos mecanismos de ayuda. ¿Por qué no somos singulares? Que también lo has dicho tú un montón de veces.
2: Pues porque no sé si la pelea tiene que ser todavía un poco más agresiva o no sé.
0: Que estamos muertos, hombre.
2: Estamos que tuve que yo he ido a manifestaciones, muchas manifestaciones, y me veo a agricultores, y lo que se pelea es por la paz, y se pelea por otras cosas, pero sobre todo la paz, porque va a haber recortes, y digo yo, pero yo esto de la paz, ¿qué?
0: No, a mí no me suena, a mí no me llega.
2: Y en lo de aquella zona no llega nada de esto. Entonces, pues no tenemos que, el hecho de diferencia de esta comarca, hay que hacerla llegar a todos lados, al Ministerio, a la Junta y a Bruselas. Y lo del agua, la incertidumbre de un agricultor que siembra ahora. Imagínate tú que has sembrado lilium, con lo que vale eso, o margarita, o lo que sea, o paniculata, y ahora llega y le da a finales de septiembre y principios de octubre por llover, y tenemos otra vez el agua por encima de la zona de cultivo. ¿Qué hace esa criatura? Se vuelve loco. Y algunos muy poco no han sembrado, pero otros, y lo que tienen es eso, han vuelto a sembrar, y la incertidumbre está ahí.
0: Otra variante, lo fitosanitario y la sostenibilidad. ¿Cómo es posible, con todas las exigencias sanitarias, como debe ser, que la flor cortada sea productiva? Es decir, con todas las exigencias de los productos fitosanitarios, ¿eso cómo es posible? ¿Dónde está la combinación?
2: Nos está costando trabajo. Primero, empezando por la desinfección del suelo, que es la primera, lo primero que hace antes de sembrar es desinfectar el suelo, y nos han quitado el bromuro de metilo, el diclorpropeno, el metansodio. Es verdad que por la salud de las personas y del medio ambiente, pues a lo mejor hace falta quitarlo, bueno, o hacía falta quitarlo, pero no tenemos ninguna alternativa. Bueno, no tenemos ninguna, nos estamos buscando nosotros la forma de poder desinfectar esos suelos, bien sea con biosolarización, con otros productos que estamos echando, y nos está costando más trabajo y más dinero cultivar. Después, con el tema de las plagas, con esto del cambio climático, y antes, cuando llegaba a lo mejor finales de noviembre, con el frío, se regulaba un poquito las plagas. Ahora es el 5 de enero y estamos sofatando pastriz porque está haciendo daño todavía. Entonces, y nos han quitado materias activas, y nos siguen quitando materias activas que antes hacían algo, y lo que estamos echando ahora nos está costando más trabajo también y más dinero. Entonces, lo que hay que diferenciar, lo que se vende, lo que se cultiva aquí, de lo que viene de otros países. Y porque es que el valor añadido que tiene eso, el valor a la hora de sacar un paquete de flor, no es igual como algo que viene de otros países que ya está echando de todo.
0: ¿Qué tendría que cambiar para que un joven de Chipiona, Sanlúcar o donde sea te diga: quiero vivir de la agricultura?
2: Pues que viera a su padre que tiene solvencia económica, que no tiene sufrimiento de...
0: ¿Qué tendría que cambiar?
2: que sea rentable, que sea muy rentable y que, como por ejemplo pasó en la época de la flow corta al principio, que eso me pasó a mí. Yo veía que vecinos míos sembraban un invernadero de clavellina, el otro año sembraban otro invernadero, se compraban un coche, hacían una casa, entonces se veía, pero no uno solo, sino muchos. Pues si tú ves que eso está dejando beneficios, tú te vuelcas y te lanzas. Ahora es una aventura, ahora meterte en el campo es una aventura y casi siempre salir perdiendo. Entonces, por eso tenemos que buscarle que sea más rentable y que sea digno, que un agricultor pueda dormir tranquilamente por la noche, que si viene un temporal tenga un seguro que se adapte a nuestras explotaciones, a nuestro invernadero, y si viene un temporal, pues que ese seguro se haga cargo. Y si han subido los costes de producción, como están subiendo, pues tener una ayuda como tienen muchos agricultores de otros gremios, de otros sectores.
0: Un factor importante, Rafael hacía una labor buena en Radio Esquina, que era la didáctica de las flores, ¿verdad? Y nos enseñaba su creencia, cómo se sembraba, cómo el amor que hay que tener, la simbología de las flores. ¿Se está perdiendo también esa faceta de explicar a la gente lo importante y las connotaciones que tiene una flor?
2: Los que llevan mucho tiempo sembrando flores...
0: No, pero digo, las nuevas generaciones no tienen las connotaciones de lo que la simbología de una flor.
2: No.
0: Tú me entiendes, y ahí también hay un campo abonado para la expansión, ¿no? Rafael ha sido buena labor.
2: Sí, Rafael, y, a ver,
0: no lo recupero. He fracasado ver,
2: entre
0: en el
2: Roberto
0: aspecto.
2: Y yo a ver si lo podemos convertir en un día mundial. Otro
0: que repita año. Los programas de antaño y verás que se mejora. A mí me gustan las flores, pero después de cada explicación, yo llegaba a mi casa con más ganas de vivir, porque la flor me daba un poco de aire.
2: Y hay alguien que sepa de flor.
0: Entonces, hay que explicar más, a pesar que tú, en Semana Santa, en el Día de la Madre, en todos los santos, ahí está Lima diciendo a la gente, por favor, que la flor tiene mucha simbología en estos días. Hay que trabajar más en este ambiente.
2: Hay que darle mucha publicidad, ser muy terco y llegar, y es verdad que estamos llegando a todos lados, y gracias a los medios de comunicación, pero no se puede bajar. No puede dejar uno de pisar el acelerador y tenemos que seguir, vamos a decir, peleando. A lo mejor no es la mejor palabra, pero porque mantener vivo este, ya no solo el sector de la florcorta, sino de la agricultura en general.
0: ¿Mucha mano de obra da la flor cortada?
2: La flor cortada genera mucha mano de obra, pero bastante mano de obra, aparte que genera mucha riqueza, mucha mano de obra. Ahora está la cosa más tranquila porque han sembrado las flores, pero cuando llegue los santos, eso es una barbaridad, eso es un montón de tallos de flor que hay que coger, elaborar y llevar a las comercializadoras, y ahí trabaja la gente que está en los campos, los transportistas, la gente que es las comercializadoras, los buques que se preparan, mucha mano de obra, vamos. Y después son los 12 meses del año, nosotros no paramos.
0: La flor cortada también sufre lo que es la competencia internacional. Es decir, la misma flor, por decir un ejemplo, ¿no? 2 euros. Y la misma flor, 90 céntimos. ¿Por qué? Porque una de España y otra de Marruecos. Eso...
2: De Marruecos...
0: O de Turquía... O de Ecuador, o de Colombia, Ecuador, o de Kenia,
2: o de
0: da
2: Kenia,
0: igual, ¿no?
2: De donde sea.
0: Entonces, ¿eso cómo se combate?
2: Las materias activas que he dicho antes que se han quitado aquí, en esos países no se han quitado. Entonces,
0: vale.
2: Hace un tratamiento para tri con dicarzo, que es un producto que nos han quitado hace poco, lo que se han quitado. Es más barato que tú tener que echar o depredadores o tener que hacer 3 tratamientos de otro producto que sea menos agresivo. Entonces, la mano de obra de aquí no tiene que ver nada con la mano de obra de terceros países. Entonces, a la hora de competir con ellos no podemos competir ni en materia activa ni en el trabajo de los trabajadores que tenemos en nuestros campos.
0: Oye, Lima, ¿puede Chipiona permitirse el lujo de perder la flor cortada, la agricultura?
2: No.
0: ¿Se puede permitir eso?
2: No. Por eso he hecho hincapié en las 15 hectáreas que vuelvo a repetir.
0: Bueno,
2: que su dueño querrá hacer rentable el campo, pero eso es un boca que se le pega a la agricultura porque eso da pie a que zona de las mejores zonas de España, de las mejores tierras.
0: Pero hay que entender, claro, que yo quiero ser agricultor, pero lo que yo no voy a hacer es vivir, no vivir, y encima pierdo dinero, ¿no? Digo yo, ¿no?
2: Pero que, por eso, lo vuelvo a repetir, las distintas administraciones se deberían enfocar o visualizar y darle el valor que tiene la agricultura general. Es que tenemos memoria de pez, pero hace 7 años o 6 años, la pandemia, teníamos los agricultores, éramos una actividad esencial.
0: Totalmente.
2: como los médicos.
0: Y ahora igual, ¿no?
2: Es que ya nosotros nos cierran la frontera.
0: Pero,
2: o cada país cierra su frontera porque llega una pandemia, cualquier cosa. ¿Cómo te abasteces tú de qué vamos a comer?
0: Lo paradójico es que hay países que no tienen, pero nosotros sí tenemos recursos. Que es paradójico eso, ¿verdad?
2: Y no se le da el valor que tiene. Entonces, yo qué sé, hay que hacer algo. A lo mejor más fuerte no se puede hacer, pero...
0: ¿Dónde está el equilibrio entre turismo, vivienda, urbanismo y agricultura?
2: Eso lo quisiera saber yo.
0: Tiene que haber un equilibrio, ¿no?
2: Efectos primarios es el primer eslabón de la cadena.
0: Yo pondría el primero, ¿verdad?
2: El primero, por eso, el efecto primario.
0: Agricultura y...
2: Y el resto...
0: Esto es necesario, muy necesario.
2: Muy necesario y pueden convivir las dos
0: pero
2: cosas.
0: Pero es que, sin embargo, desde la perspectiva que lo vemos, es lo último.
2: ¿Cierto? Es que está incluso mal visto. Porque si hay algún daño por ahí ecológico, parece que somos los agricultores. Cuando yo paso por el paseo marítimo y veo unas pocas, desde que empieza el término de Chipiona en la Rijerta hasta las Tres Piedras, veo duchas, veo lavapiés tirando agua. Sí, ya no me acuerdo. Oye, persona de cuando estábamos en sequía, ¿para qué queremos eso ahí?
0: Luis, vosotros cuando vendéis una producción, ¿qué tiempo tardáis en cobrarlo?
2: Depende, es que hay agricultores que se dedican, venden por distintas comercializadoras, otros la llaman a otra comercializadora, hay algunos que la cobran al mes, otros a la semana, otros a los 45 días, depende del acuerdo que lleguen, que tengan pactado con... Bueno. Ya somos profesionales y sabemos... ¿Cómo sí. funciona?
0: Oye, pues estáis rey en comparación a los villistas de San Lucas. Los villistas, hasta el año siguiente y si se vende el mosto, ¿eh? Vaya mérito tiene.
2: Lo de la viña, yo no sé cómo se mantiene, pero que de un año para otro...
0: Ya te digo que debería declararse, además tú lo has dicho siempre, en la flor cortada como un sector estratégico para la ciudad.
2: Se debería declarar no las flor cortadas, sino la
0: agricultura.
2: La agricultura
0: ¿Se
2: general.
0: ¿Está poniendo los recursos o instrumentos para que así sea?
2: No. Esto debería desde la primera administración, que es el ayuntamiento, tanto de Chipiona como de San Lucas, de estar todos los días llamando a donde sea para que la agricultura sea rentable, sea lo que ha sido siempre. La base de la economía del pueblo.
0: ¿Por qué cuesta tanto trabajo ponerse de acuerdo en Costa Noroeste para esa marca que tú dices, venderla a los distintos sectores? ¿Por qué cada uno vamos a nuestra bolsa?
2: Pues no sé, porque a lo mejor conviene de que cada uno vayamos a nuestra bolsa, porque la Asociación de Agricultores, creo, nos está costando mucho trabajo mantener, está ya, está consolidada, pero los mismos agricultores no se creen que podemos llegar donde nos dé la gana. Unido, uno solo por su cuenta no llega a ningún lado. Entonces, si no nos ponemos de acuerdo nosotros, ¿cómo vamos a querer que las administraciones se pongan de acuerdo? Entonces, tenemos que partir de la base de que nosotros somos fuertes, hacer una piña fuerte, y desde ahí llega a todos lados y que se den cuenta de que nosotros no, sin la agricultura no hay comida y más en esta zona. Es que esta zona, ciudad gastronómica, presumimos cuando vienen los turistas de que tenemos...
0: Sí, pero están basados en los productos agrícolas y pesqueros, claro.
2: La pesca, como...
0: Dos sectores que se mueren, por lo menos la pesca.
2: Y que vamos a presumir de la agricultura y vamos a traer papa envenenada y vamos a traer pescado envenenado.
0: Oye, vamos a hacer las cosas bien. Al consumidor, y viene sensible a toda la agricultura. ¿Qué debería preguntar el consumidor cuando ve un producto que te tiene que cuestionar? ¿Por qué tienen que comprar productos de Costa del Oeste, la flor cortada, nuestra cultura? ¿Por qué tiene que comer el consumidor? ¿Por qué tiene que querer este producto? ¿Por qué?
2: Primero, porque es aquí.
0: En la proximidad, sí. Pero tendrá otras valías, ¿no? Otros valores.
2: Y después, porque lo que se consume aquí, o las flores no se comen, pero todo lo que hay de aquí seguro que está más sano a la hora de comer. Ajá. que lo que va a traer de lo que se vaya a llevar de otro sitio que vienen de fuera. Y es verdad que la economía del personal, el bolsillo da lo que da, y a lo mejor yo me acuerdo de cuando todo el mundo estaba sensibilizado con La Palma, con el volcán de La Palma, pero ahora a la hora de comprar había plátano de Canarias y banana de Costa Rica. Y la gente había de diferencia 1 euro y se llevaba antes la banana de Costa Rica que el plátano de Canarias. No todo el mundo, pero pues eso es un cine de lo que pasa en todas las cosas.
0: Luis, ¿tiene futuro la flor cortada de Chipiona?
2: Que siempre que tiene futuro, que somos verdaderos profesionales, siempre hay gente joven que es aventura, que yo me alegro. Y también, pero me gustaría allanar el terreno y que se vaya a lanzar, que esté, por eso lo de los ciclos formativos, no sé, porque que esté preparado.
0: Entonces, ¿qué trabajo cuesta hacerlo, en plantearlo?
2: Nosotros hemos planteado, lo hemos solicitado.
0: Entonces,
2: parece que a lo mejor tiene que plantear a otra persona o otra entidad para poder llevarlo a cabo.
0: Los módulos son vivos, son en función de la actividad de la ciudad, que sabes, con buena idea. Los módulos de los distintos institutos es función de la demanda que hay en la ciudad, ¿me entiendes o no? Es una idea viva. Claro. Si no se puede implantar este año, se implanta al siguiente.
2: Que se pueda. Pero tú sabes lo que es un chiquillo que una chiquilla que esté preparada, que sepa inglés, que sepa económica, que sepa y que haga rentable la explotación que la deja su padre y sepa cómo tiene que abonar, cómo tiene que vender, cómo tiene que estar con un inglés que está hablando el inglés y tiene al lado a alguien que te traduce, y que hay muchos espabilados que vienen a engañar. No todo, pero que esté preparado. Yo que aquí que tenemos que estar preparados para seguir con
0: esto. Luis, brevemente, ¿qué significa para ti ser agricultor? Brevemente, que son muchas preguntas.
2: Pues para mí todo. Yo he nacido siendo agricultor.
0: ¿Qué se enseña en la tierra? ¿Qué te enseña la tierra que no te enseña los despachos?
2: Todo, te enseña todo. Te enseña a apreciar y a valorar lo que tienes.
0: ¿Cuál ha sido la situación más difícil como agricultor que tú has vivido?
2: Que me he perdido un curtido o un temporal que me llevo el invernadero.
0: ¿Ha perdido?
2: He perdido muchas veces.
0: ¿Y luego cómo te recuperas?
2: O a base de muterco y tirar para adelante y pedir ayuda en algunos sitios.
0: ¿Cuál es el momento como agricultor y como persona pegada a la tierra que te siente más orgulloso hasta ahora?
2: Pues desde que se creó la Asociación de Agricultores, que he visto que unió todos los agricultores o una buena base de agricultores.
0: ¿Hay una flor especial para ti? ¿Mucho significado?
2: Yo me llevo muchos años sembrando crisantemo y el crisantemo para mí es una flor que, por lo técnica que hay y por lo bonita que es.
0: Oye, ahora en la caridad se ve mucho, en nuestra patrona se ve mucho, ¿cómo se llama la flor?
2: Nardo.
0: Nardo. ¿Viene de Chipiona estos Nardo?
2: Claro.
0: Ah, bien. Sí, pues somos solidarios, el señor Lima.
2: Sí, los Nardos de Chipiona son los mejores de España.
0: Oye, cuando entra en un invernadero, ¿qué es lo primero que mira?
2: Lo miro todo.
0: Pero alguna vez dices, pero primero, ¿por dónde te va la vista?
2: Pues miro el cultivo, me doy una huerta, veo lo que... A ver si hay algo, porque el invernadero está vivo. Y lo veo todo.
0: Cuando pasas por una florchería, tú mismo o cualquiera dice, oye, esa flor la he cultivado yo o el compañero. ¿Qué sientes?
2: Me siento orgulloso, pero lo primero que miro es los precios. Y pero a mí yo estoy vendiendo hasta tanto como puede estar aquí a tanto. Y eso es lo primero que miro.
0: ¿Se puede ser agricultor y político sin perder nunca la vista, las necesidades de quien trabaja la tierra?
2: Bueno, ya son más complicados. Yo voy a seguir tirando hasta que pueda para adelante, pero que...
0: ¿Tiene hijos?
2: Tengo dos. Una niña y un niño.
0: Bueno, ¿qué te gustaría que tus hijos y las nuevas generaciones heredase de la agricultura de Chipiona?
2: Pues lo que hemos heredado nosotros ahora por último, ¿no? que vean que la agricultura es una cosa muy importante, que todo lo que tienen ha sido a base de lo que sus padres han cultivado en esas tierras, y que si es rentable, y ellos no ven una alternativa, pues que se dediquen a ello, pero si es rentable y es digno.
0: ¿Qué palabra elige para definir el futuro de la flor cortada? ¿Esperanza, incertidumbre, transformación o resistencia? ¿Y por qué?
2: Esperanza, porque la esperanza es lo último que he perdido y yo creo que hay futuro en la agricultura. ¿Cuáles eran las otras?
0: La otra era incertidumbre.
2: Incertidumbre porque no sabemos lo que va a pasar. No saben nada, pero en el campo todavía menos.
0: ¿Transformación?
2: Transformación. Tenemos que transformar y hacer poner nuestro campo más, modernizarlo y que sea más, nos cueste más barato a la hora de cultivar.
0: ¿Resistencia?
2: Y tenemos que seguir resistiendo como podamos, porque esto no se puede perder.
0: Pues Lima, como empecé, detrás de cada flor hay una historia, una semilla, una tierra, agua, trabajo, una familia y muchas horas de sacrificio. Cuando tú miras hoy un invernadero de chipiona, ¿ves solamente flores o qué ves también?
2: Veo vida y veo a mucha gente que han sacrificado, que siguen pensando que hay que vivir del campo y que procuro e intento de que esas flores sean rentables para todo el mundo, o intentamos que sean rentables.
0: Te veo más delgado, de la tensión, del estrés, y de todo mucho, ¿no?
2: Me hice una analítica y tenía menos, me salió de todo, menos dinero, me salió de todo.
0: Oye, pero Lima tenemos para largo, ¿no?
2: Yo voy a seguir empujando
0: todo. El que te puso Lima, lo puso porque era una Lima. Era una Lima.
2: Lo de Lima viene por Luis Manuel, que al final Lima no es.
0: Pero acertó.
2: Para que tú veas que las cosas, las casualidades de los fiches, que todo tiene un conque.
0: ¿El verano cómo lo lleva?
2: Como hemos pasado mucho calor. Sí, y mucha gente, entre calor y gente.
0: Bueno.
2: Pero vamos, pues, bien, lo llevamos bien.
0: Pues Luis, si no quiere decir más, sabe que aquí tiene tu casa, cada vez que tú quieras, nos llama y quiere intervenir y que nos marque la actualidad.
2: Muchas gracias.
0: No cambie, no te aburra y resistencia.
2: La resistencia, eso. Venga. Tenemos que seguir para adelante como usted.
0: Hasta la próxima, amigo. Venga, hasta ahora. Hasta ahora.

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0: Historia. Qué interesante es la previa en Radio Esquina. En fin, Antonio dirá, este hombre siempre está protestando. Este hombre siempre está ahí. Nunca está contento con nada. 19 de agosto de 2026. Bueno, pues nuestra ventana ya para ir terminando este día de 19 de agosto, que hemos tenido un corte de luz eléctrica. Por lo visto también se ha ido en muchas zonas de San Lucas, no solamente con nosotros. Y ya la gente preocupada, oye, han cerrado la calle. ¿Qué pasa, José? ¿Qué ha pasado? ¿Han cerrado? ¿Han llegado? No te preocupes, hombre, vamos a continuar. Bueno, para abrir una ventana al conocimiento, a la prevención y sobre todo a este maravilloso mundo que nos permite contemplar la vida, que no apreciamos. Nuestros ojos. Los que lo tenemos no sabemos lo que tenemos, como todo. Pero bueno, para eso está Radio Esquina y por eso está aquí Antonio Villena cada semana. Muchas veces nos acordamos de ello solamente, como digo, cuando algo falla, cuando aparece el escozor, el lagrimeo, la sensación de arenilla, la visión borrosa, las moscas y ese síntoma que puede preocuparnos especialmente, el dolor ocular. ¿Pero todos los dolores de ojos significa lo mismo? ¿Puede un simple cansancio visual producir dolor? ¿Qué diferencia existe entre una irritación, una infección, una inflamación de córnea o una enfermedad más seria? ¿Cuándo debemos preocuparnos y cuándo un ojo rojo y doloroso puede convertirse en una verdadera urgencia? Para responder a todas esas preguntas y más, pues contamos hoy, como siempre, y se lo agradecemos, con una persona que ya es una voz conocida para nuestro oyente y un colaborador habitual de nuestro espacio, y más, muy identificado, amén de otros medios, con Radio Esquina. Antonio Villena Lorcán, óptico y muchas cosas más. De lo que usted ve y lo que se puede detectar de que no se ve en la radio. Con Antonio vamos a adentrarnos en un tema de enorme importancia: enfermedades oculares que cursan con dolor. Hablará de córnea, de ojo seco, de las infecciones de las úlceras corneales, de la uveítis, de la escleritis y, por supuesto, del glaucoma, diferenciando aquellas formas que pueden avanzar silenciosamente de las que puedan aparecer de manera brusca con un dolor intenso. También trataré que hable de las señales de alarma, por qué nuestros ojos pueden avisarnos y en determinadas circunstancias ese aviso no se debe ignorar. Y queremos hacerlo como siempre, con rigor, pero también de una manera cercana, comprensible, amena y que también nos podemos reír y hablar de otro tema. Porque hablar de salud ocular no significa renunciar a una sonrisa, por ejemplo. Aunque, eso sí, esperamos que hoy nuestro oyente no tenga que guiñar un ojo para entendernos. De eso se trata, ¿eh? Va a intentar Antonio, o por lo menos yo lo voy a intentar que lo haga, que usted de los oyentes conozca mejor sus ojos, sepa interpretar alguna de sus señales y sobre todo entienda que ante determinados dolores o alteraciones de visión, esperar no puede no ser la mejor medicina. Le damos la bienvenida a nuestro micrófono, a nuestro apreciado y estimado, y también querido Antonio Villena. Hola. Bienvenido, Antonio.
1: Muchísimas gracias. Muchas gracias por la presentación. Ya, con esto yo ya estoy contento. Increíble. Te lo curras, ¿eh?
0: Antonio, haciendo una recopilación de tu parte de disco duro que tengo yo ocupada de tus intervenciones,

0: desde el agujero macular, tumores benignos, hormona y visión, influencia de la menopausia en la vista, la oncocercosis, catarata impermadura, cómo afecta las bebidas alcohólicas a la visión, hipermetría frente a miopía, cristales progresivos, cicatriz corneal, los corticoides y los diuréticos. Es que
1: yo no sé. Yo, madre mía.
0: Si tú miras la cantidad de carpetas, digo yo, sí, esto, sí. ¿Cómo es posible?
1: Es verdad, y cada semana se me ocurre algo nuevo que decimos, no siempre nuevo, no siempre, pero a veces vamos buscando, y yo creo que esta no la habíamos tratado porque como dolor y ojo está muy relacionado, o sea, era como algo tan evidente, ¿verdad?, que uno dice, bueno, pues claro, el ojo me duele, y me duele por muchísimos motivos, cualquier persona ha notado un dolor de ojo. Entonces, claro, yo me di cuenta que cuando hicimos no hace mucho las enfermedades silenciosas, sigilosas, que causan que cursan sin dolor. Y yo me quedé diciendo, ¿pero me ha hablado alguna vez de las que duelen? ¿Vale? Porque, claro, la semana pasada hicimos ahí un impasse porque venía la crisis.
0: Claro,
1: que,
0: hombre.
1: Que hacía falta, yo creo que...
2: ¿Hay más gente con problemas?
1: Pues sí, ha habido algunos...
0: ¿Sí? ¿Tú lo has tenido?
1: No, yo no he tenido. Bueno, yo he tenido uno que fue ayer para ver si había tenido algún problema porque estuvo mirando sin gafas.
2: Ojo.
1: Y así, pero así, como con toda la de la ley. No, yo estuve mirando el crisis. Y ya, pues dije, bueno, me dijeron que luego, que a ver si me he hecho daño, y he venido a ver si me he hecho daño, ¿vale? O sea que, bueno, un desastre total. Pero bueno, aparte de este señor, nosotros no hemos tenido a nadie, pero sí que tengo compañeros que han tenido, gente con problemas. Y luego hay, se puede decir, estadísticas oficiales que hablan de unos 500 casos, más o menos, que han tenido problemas las 24 horas después. Las 48 horas después, ya no sé, ¿vale? Las 24 sí, ya nos sacaron 500 y pico personas con problemas ya.
0: Y hay frases muy llamativas respecto a la crisis, ¿no? Está eclipsado, por ejemplo, ¿no?
1: Bueno, eclipsado se puede estar por muchos motivos.
0: Bueno, no te pongas delante, no me eclipse.
1: Sí, oye, sí, ahora hemos empezado a sacar muchas frases.
0: Quítate.
1: Me estás eclipsando.
0: Claro. Pon un eclipse en tu vida.
1: Sí, sí, también. Está chulo. ¿Qué más?
0: Bueno, antes. Pero que va.
1: Ahí va, ¿no?
0: Que mis neuronas vayan.
1: Vale.
0: No puedo hacer dos veces las cosas.
1: Se puede decir. Ahora se me ocurrirá alguna cosa más, seguro.
0: Estoy sufriendo una crisis para cabrearte con el otro.
1: Está muy bien. Vamos a tener que hacer unos memes aquí.
0: Bueno, Antonio. Me duele una cosa muy habitual,
1: sí.
0: Me duele el ojo.
1: Te duele el ojo. Bueno, a ver, esto del dolor de ojo queremos, como siempre, yo creo que lo más importante, aparte de saber, es evitar o ayudar a la gente. Creo yo que es lo más importante. Entonces, cuando uno tiene una infección, cuando uno tiene una herida en el ojo, cuando te sale un virus, una bacteria, un hongo, la verdad es que si es un hongo es muy complicado, si es un virus puede ser muy complicado, el herpes, el adenovirus, vale, la bacteria, los estreptococos, cualquier cosa, todo eso crea daños evidentes en la córnea que suelen ser, se suelen ver y suele ser de alguna manera fácil de diagnosticar, incluso muchas veces el mismo paciente ve que tiene legaña, o sea, hay más cosas, ¿no? O sea, ve la legaña, ve que a lo mejor tal vez ve un poco borroso y le duele, y ve el ojo rojo, es un dolor que no es súper intenso, pero es muy molesto, el ojo medio cerrado. Entonces, estamos muy muy familiarizados o más familiarizados con este tipo de dolores, cuando son cosas como las queratitis, a lo mejor no le ponemos nombre de queratitis, pero sí sabemos que al ojo le pasa algo. Y muchas veces pues tenemos el buen o mal criterio de, me ha pasado otras veces algo parecido, porque dolores de ojo hemos tenido todos, y si no, que levante la mano aquí el que no esté escuchando, que no, ¿vale?
0: Que no ha tenido,
1: que no ha tenido dolor de ojo. Exactamente, que se ha metido algo en el ojo, que se ha notado de momento como un pinchazo en el ojo, que ha sido, vamos, momentáneo y luego se lo ha quitado. Bueno, todo esto sería una cosa normal, que si quieres, si da tiempo, vamos a hablarlo también. Pero creo que lo más importante es para intentar destacar una enfermedad de otra y ser más rápidos con uno que con otro, a lo mejor no seríamos, no haría falta tanta velocidad.
0: En ese aspecto yo te he hecho un esquema donde hay
1: qué pedazo de esquema,
0: hombre, ahí es la didáctica, donde están las superficiales, la que está intraoculares y otras causas. ¿Vale o no?
1: Vale.
0: Porque visto la lista de las enfermedades oculares que cursan dolor,
1: madre mía,
0: manda o no, Antonio, son muchas, ¿no?
1: Totalmente, sí, claro. Entonces, sí, pero bueno, claro, yo aquí, por ejemplo, te iría diciendo la queratitis, la úlcera corneal,
0: la uveítis anterior, la esclerodermitis.
1: La uveítis es otra cosa, pero estas normalmente son las que se suelen ver, ¿vale? Queratitis, la úlcera corneal, la esclerodermitis puede ser que se vea, la epiescleritis también, la conjuntivitis sí que se ve, la blefaritis. Vale, ojo seco.
0: Seco intenso, celulitis orbitaria.
1: Esta ya no se ve tanto.
0: Ah, amigo.
1: Esa
0: neuritis óptica.
1: Esa también cuesta.
0: Traumatismo ocular, que sea un golpe,
1: se
0: normal. Cuerpo extraño corneal.
1: Eso se suele notar.
0: Un endoftalmitis, dolor intenso, ¿no?
1: Sí, eso ya es dentro del ojo.
0: Y el herpes del zoster.
1: El herpes, vale. El herpes al principio puede costar verse, pero sí se suele diagnosticar fácilmente. Bueno, vamos a intentar hablar un poquito, como hemos
0: comentado. Tú lo plantea como quieras.
1: Mira, yo voy a intentar hablar de...
0: Todo puede provocar dolor, pero, atención.
1: El ojo tiene una zona que es muy dolorosa, que es la córnea. Y ahí es donde se concentra prácticamente todos los dolores que tenemos en el ojo. Todo lo que sean las abrasiones, lo que hemos dicho, que las úlceras, los objetos que entran en el ojo, el herpes, la blefaritis que te hace de dolor... Cuando el párpado se te retrae hacia adentro, los ectropios, un pterigium que te seca el ojo, el ojo seco, todo eso te crea, la córnea es una zona que tiene muchas terminaciones nerviosas que te crea dolor, ¿vale? Y esas serían, pues se puede decir, entre internos y externos, son superficiales, aquí le llamamos superficiales.
0: Eso, ¿eh?
1: ¿Vale? Que puede venir por algo interno también, ¿vale? Pero son superficiales en el aspecto de que se ven y además son de las fáciles de identificar. A veces no son fácil de decir, o sea, sé que tienes un problema en la córnea, pero no le pongo nombre, no sé si es un herpes, ¿vale? O es una bacteria todavía, tengo que seguir investigando. Y hay muchas veces muy importante encontrar el problema, pero bueno, realmente se puede decir que es más fácil. Ahora, vamos a las que son intraoculares, ¿vale? Venga, el glaucoma de ángulo cerrado, bien. Aquí sí que vamos a encontrar similitudes entre una enfermedad y otra, y vamos a intentar explicar cuándo son más graves y cuándo son menos graves. Porque ahí tenemos el glaucoma, la uveítis anterior, la iridociclitis, vale, neuritis óptica y escleritis, vale.
0: Bien.
1: Vamos a intentar hablar de las intraoculares un poquito.
0: Venga.
1: Cuando estamos hablando de glaucoma agudo...
0: ¿Ese dolor por dónde viene?
1: ¿Ese dolor viene ¿dónde en lo puede... un ojo solo?
0: Bien. ¿Cómo notas tú la intensidad? ¿Cómo
1: claro,
0: la diferencias?
1: Porque pasas de estar normal a tener un dolor absoluto,
0: fuerte,
1: tan fuerte que te puede llegar a crear vómitos. Pero claro, aquí está una cosa. Y ahora vamos a hilar el hilo con la jaqueca.
0: Vale.
1: Vale. La jaqueca también te puede provocar este mismo síntoma de un dolor muy fuerte en un ojo, pero con una diferencia en que normalmente la jaqueca va a notar como una pulsación y el ojo no se te pone rojo.
0: Vale.
1: Vale. Luego, la jaqueca te puedes ver cosas así como luces, sombras, lo que sea. Pero este dolor de clavo, que es nada más que en un ojo, no va a tener ni pulsación. Las ganas de vomitar se parecen mucho, pero la jaqueca no es grave. Y esto sí es muy grave. Esto estás perdiendo la visión por segundo. Y el ojo, como digo, se te va a poner extremadamente rojo. Muy rojo. Y de hecho te va a doler en muchas zonas que la jaqueca no suele doler tanto, ¿vale? Te va a doler por alrededor de la cara. La jaqueca a lo mejor te puede notar también que el sonido te retumba, te hace daño, etcétera. Esto no, esto es un dolor intensísimo en un ojo. El ojo se pone rojo y incluso si nos fijamos bien, seguramente notarás que la pupila tuya, si te pones una luz, notarás que la pupila está parada. O sea, la otra pupila se mueve, pero esta pupila se queda quieta, está parada. ¿Vale? Entonces, es algo que es súper urgente y que tenemos que ir corriendo a que nos lo vean. Y en esto es lo que viene el punto para mí que es importante para los oyentes. Si no tienes el ojo rojo, no pasa nada. Vas al médico si quieres a que te alivien el dolor porque te duele mucho, pero no es un glaucoma agudo. Pero si tienes el ojo rojo y está muy rojo, y por supuesto, tú no te ha entrado nada en el ojo, la pupila, como hemos dicho, la tienes bloqueada, tienes que insistirle a la persona que esté en el hospital que no es una jaqueca. Seguro, ¿vale? O sea, pero así es que tienes que ser claro. No es una jaqueca. Esto es seguro que no es una jaqueca porque el ojo no se pone así de rojo. Porque cuando tengo jaqueca, tengo como pulsaciones, ¿vale? Y porque lo que veo ahora es como aros alrededor de, y la pupila la tengo bloqueada. Se lo tienes que explicar así porque no es lo mismo que te traten con una jaqueca y ya cuando te quieran ver a lo mejor es demasiado tarde, a que te traten como un glaucoma agudo, que entonces te van a poner el segundo, el primero o el tercero de la lista lo más rápido posible, o incluso van a mandar para que lo antes posible te echen una gota de pilocarpina para que se desatasque ese glaucoma, o sea, el líquido que está atascado vuelva a fluir y te baje poco a poco la tensión. Entonces, este sería el primero y a lo mejor el más importante que vamos a explicar hoy, que es el glaucoma agudo y el que tenemos que diferenciarlo de la jaqueca, incluso nosotros mismos en nuestra casa, porque por jaqueca puedo pensar que tengo una jaqueca, aunque tenga el ojo rojo, tomarme una pastillita, lo que sea, e irme a la cama. Y lo que está haciendo es perder la visión esa noche que te has ido a la cama, has perdido la visión cuando te quieres levantar, ya no ves nada.
2: ¿Y el ojo rojo sin nada? No tiene
1: sin dolor. Si es un ojo rojo sin dolor, significa que es un poquito de sangre que te ha salido y se te ha quedado rojo. Eso se llama equimosis subconjuntiva, eso no tiene importancia. Si es todo rojo y no duele, no pasa nada. Mucha gente va a ir también a que le vean. Pero ahí sí que es verdad que no pasa nada. Pero este es el más, para mí, el que quiero repetirlo otra vez. Si el ojo está muy rojo, para que tú mismo vayas al oftalmólogo, no, a urgencias, que no te quedes en casa, todo, y sobre todo las personas que están acostumbradas a tener jaqueca. Pero es que si no estás acostumbrado a tener jaqueca, que no te lo traten como una jaqueca, que esté ahí, que con buen criterio casi siempre va a decir, esto es una jaqueca, vamos a tranquilo, primero el que tiene roto el brazo, segundo el que tiene no sé qué, y ya, a lo mejor a las dos horas te ven a ti, ahí has perdido un montón de tiempo. No, tienes que insistirle que no es algo normal, que el ojo está rojo, que no notas pulsaciones, que como con las jaquecas, y que además tu pupila se ha quedado ahí como bloqueada y no se encoge. Se queda ahí bloqueada, no se encoge, sí. Y duele un montón y me ha ido doliendo poco a poco. O sea, no es como las jaquecas, que de momento te da el dolor, así. Empieza poquito a poquito, pero muy rápido, ¿vale? Esto ha ido más rápido todavía, ha sido una cosa, y que va más, que va y me duele más, ¿vale? Y el ojo muy rojo. Este es el primero y el más importante porque no pasa mucho, pero al que le pase, y nosotros llegamos a muchísima gente, ¿vale? Al que le pase, que lo sepa, que lo tenga en cuenta. Y una cosa también importante de este dolor de clavo. Si vas a múltiple emisión, te detectamos con rapidez antes de que te pase.
0: ¿A mí?
1: Que eso es lo importante.
0: Hombre.
1: ¿Vale? Y si te digo múltiple emisión, también los que no estén aquí en San Lucas, pues en muchos otros sitios también te lo detectarán. ¿Vale? Que es una cámara anterior estrecha, que lo único que tienes que ver es que hay una cámara anterior estrecha que es propensa a que pase esto. Entonces,
0: ¿y esté predispuesto a que ocurra?
1: Está predispuesto, no es seguro que te vaya a pasar.
0: Pero, cuidadito.
1: Cuidadito, por ejemplo, nosotros esta semana hemos tenido un paciente que, como lo vamos siguiendo y viene todos los años, hemos ido viendo cómo su cámara anterior se ha ido estrechando. Porque que tú no tengas la cámara anterior estrecha ahora, a lo mejor con 40 años no significa que con 50 no la vaya a tener. Se ha ido estrechando, se estrecha porque el cristalino va creciendo y se va estrechando la cámara. Vale. Pues hemos visto que ya este año se le ha estrechado a la velocidad que se está estrechando. Hemos dicho, joder, chiquillo, de 2 o 3 años va a tener el problema. Vamos, y entonces le hemos mandado al oftalmólogo para que cuanto antes ya le opere, que es una operación muy sencilla y súper efectiva, que es una hidrotomía, para que eso ya no le pueda causar ese problema. Vale, entonces, esta sería, ya te digo, me he extendido mucho en esta porque creo que es la más importante en el aspecto de que es la que mejor puede hacernos que en tan poco tiempo que tenemos la ocasión de poder ayudarnos, ¿vale? Tengamos la oportunidad de hacerlo, ¿vale? Por eso lo he hecho. En la otra, por ejemplo, en la uveítis, la tenemos aquí, la uveítis anterior. Vale, la uveítis puede ser en cualquier zona del ojo. Pero las únicas que nos duelen son las que están en el iris, que también que ahí lo pone la iridociclitis, ¿vale? Que sería exactamente la uveítis anterior.
0: Y me aprovecho la pregunta, ¿qué diferencia hay entre la uveítis, conjuntivitis, queratitis y escleritis?
1: Vale, muy bien, vamos a contestar eso. La uveítis sería una inflamación en el iris.
0: Que produce dolor.
1: Pero, sí, sí produce dolor porque el iris sí que tiene terminaciones nerviosas. No son dolores muy intensos,
0: pero
1: sí que es un dolor molesto
0: que continuo.
1: Sí. La queratitis sería una inflamación en la córnea, pero porque se te ha hecho como heridas, ¿vale? Pues queratitis, ¿vale? Son heridas superficiales de la córnea.
0: Lo más corriente, conjuntivitis.
1: La conjuntivitis sería que tu conjuntiva se inflama. La conjuntiva está alrededor, menos en la córnea, está en toda la parte de delante, incluso los párpados están rellenos de conjuntiva, ¿vale? Todo es transparente y esa se inflama por cualquier cosa.
0: ¿Y la última, la de la mala leche?
1: La escleritis. La escleritis es la parte blanca del ojo.
0: Esa tiene mala leche.
1: Sí, esa suele ser como la uveitis por un problema que normalmente no suele venir del propio ojo. No suele pasar, aunque si hay una infección dentro del ojo, la endoftalmitis, sí que puede llegar a ahí. Pero normalmente suelen ser enfermedades autoinmunes o problemas de infecciones en la sangre que pueden llegar a...
0: Eso te voy a preguntar. Esto que tú has detectado más bien viene por alguna infección del propio ojo, pero... ¿Las infecciones de nuestro cuerpo se puede derivar luego también
1: por
0: efectos paralelos a los ojos?
1: Exactamente. ¿Por qué? Porque los ojos son una parte que tiene muchísima circulación y entonces cualquier infección que llegue a través de la sangre, muy fácilmente, o sea, o más fácilmente de lo que nosotros nos imaginamos, puede llegar al ojo. Por eso... Muchas veces cuando una persona tiene hidrosicritis o tiene una uveitis de cualquier tipo, se le mira por todos lados, por ejemplo, una muela picada, una bacteria que está entrando por ahí, está entrando la sangre y acaba en el ojo. O en el intestino, ¿vale? Cualquier picadura que haya en el intestino, como todas las bacterias que hay en el intestino entran a la sangre y acaba en el ojo haciendo daño. Vale, entonces, claro, muchas veces no son fáciles de identificar y muchas veces no se trata. Muchas veces no se mira el origen, sino se trata el ojo. Pero cuando pasa esto, siempre que se pueda hay que mirar el origen de por qué ocurre.
0: Los traumatismos, como tú bien siempre lo dices y además lo hemos aprendido, la córnea es una parte muy sensible. Mm-hmm. Por eso cualquier cosita que nos dé, sufrimos un dolor inmenso.
1: Sí.
0: ¿Dónde tenemos que preocuparnos en cualquier traumatismo? ¿O tenemos que ir urgentemente? ¿O era hacer un golpe sin importancia, me duele, pero teniendo en cuenta las características de la córnea,
1: claro,
0: tenemos que ir inmediatamente a ver a un especialista?
1: Claro, cómo sea el traumatismo es muy importante.
0: Claro.
1: Si te ha entrado con el ojo, si se te ha quedado en el ojo.
0: Claro,
1: si se te ha quedado en el ojo, tienes que ir.
0: Claro.
1: Si ha habido algo que se te ha quedado ahí en el ojo, tienes que ir, por supuesto. Si es un traumatismo como un golpe y el ojo se te inflama, tienes que ir a que te vea. ¿Por qué? Porque se te está inflamando el ojo. Que a lo mejor luego no es nada, que la mayoría de veces no será nada. Pero ya puede ser que se te haya roto incluso algún huesecito de la órbita.
0: ¿Eso es lo que lleva una úlcera corneal o la úlcera viene por otro procedimiento?
1: La úlcera puede venir también de un golpe, puede venir de algo que te entre en el ojo. La úlcera... Es un tema que duele mucho y que sí que es una urgencia médica, ¿vale? ¿Por qué? Porque en una zona tan transparente que no se te cure bien, por ejemplo, aquí hay una foto chiquitilla que se ve un ojo con una poquito blanco. Una úlcera mal tratada puede quedar así, con eso blanco, y bien tratada puede quedar transparente. Una úlcera te puede quitar visión. Una úlcera te puede dejar un ojo prácticamente ciego. Entonces, una úlcera no es una cosa menor, es una cosa urgente que además duele y que nada más que por el dolor que va a tener, es lógico de que te vayas al médico y que se trate.
0: Como caso práctico, ¿tenemos algún cuerpo extraño en el ojo que tenemos que hacer?
1: Pues lo primero es echarte muchísimo suero si tienes.
0: ¿Lo frotamos?
1: Frótate, no.
0: Ah.
1: Eso es lo último.
0: Pues eso es lo que hacemos.
1: Sí, ya. Ya, pero eso es lo último que hay que hacer porque tú no sabes al frotar el daño que te puede estar haciendo.
0: Claro.
1: No sabes ese cuerpo extraño, dónde está, cómo está. Por supuesto, una cosa también importante, si se te clava algo en el ojo, algo puntiagudo en el ojo, lo que tienes que hacer, por supuesto, y eso te acuerdas que hablamos hace tiempo, es no quitártelo tú. Aunque tengas la primera intención es quitártelo. Ay, mira, se te ha clavado un alfiler ahí en el ojo, vamos a quitarlo. No, ¿vale? Lo que tenemos que intentar es coger y ir lo más rápido posible a la urgencia a que te lo quiten ellos. Porque al quitarlo puede ser que el líquido que está dentro del ojo se vacíe de alguna manera y que te cree un problema mucho más grave. ¿Vale? Entonces es mucho más inteligente dejarlo ahí. Si alguna vez se te ha clavado algo, algo que puedes tú quitar, tú no lo vayas a quitar. Las cosas, y luego las cosas que entran al ojo, que tú las ves ahí y parece que son fáciles de quitar, tampoco se te ocurra a ti quitarlas.
0: Que,
1: ¿vale? Porque son, porque te puede hacer más daño de,
0: Antonio,
1: que te ha ocasionado.
0: He leído que mucha gente moviendo los ojos le duele.
1: Neuritis.
0: ¿Cómo se llama eso?
1: Neuritis.
0: ¿Y eso debido a qué?
1: Vale, eso es porque el nervio óptico, pero por la parte de atrás, o sea, vamos a ver, tenemos el nervio óptico, está la parte retrobulbar, significa la que sale del ojo. Vale, pues se inflama el nervio óptico en la parte que está detrás del ojo, que también está ahí en el nervio óptico, y entonces cuando tú miras hacia la derecha, a la izquierda o arriba, pero no un poquito, sino cuando haces así una mirada un poquito más lateral, hacia cualquier lado y hacia arriba, se mueve ese nervio y ese nervio tiene sensibilidad, en esa zona tiene sensibilidad.
0: Sí.
1: Entonces, cuando se mueve el nervio, te duele. Pero aquí hay una cosa también que es importante. Se ve también como una especie de borrosidad o una especie como un gris, como si tuviese gris y un poquito de falta de visión, ¿vale? E incluso puedes notar como si fuera un agua que te crea una visión gris. Si pasa esto, urgente, ¿vale? Hay que ir a que te vean. Diferencia esto comparado con el glaucoma agudo o con la jaqueca, ¿vale? Aquí tienes que ir, pero cada segundo no cuenta igual que en el glaucoma agudo. Y respecto a la jaqueca se te va a quitar y no te va a dejar ningún tipo de problema, incluso aunque no fuera posiblemente médico. Y esto, sin embargo, sí que tienes que ir y tienes que vértelo, sobre todo si mirando hacia un lado o hacia otro te duele, porque aquí sí que te puede crear problemas de visión a largo plazo. Y hay otro que también aquí, ya que estamos hablando de los movimientos, que se llama trocleitis, que tiene que ver con la mirada hacia abajo y a la derecha. Duele, o sea, es un dolor en un músculo que es el que está unido al cuarto par craneal, que es el oblicuo superior, que mira hace que miremos hacia abajo.
0: Sí.
1: Que duele ese músculo y entonces al doler te duele el ojo. Lo debemos notar aquí. Y lo notamos más cuando leemos, porque cuando leemos, al mirar hacia abajo, nos cuesta. Vale, esa no es un problema del nervio, es un problema muscular de tu ojo, que tenemos sin músculo. Y ese problema muscular también se nota cuando miramos, sobre todo hacia abajo, a leer, nos duele más todavía. Entonces, las personas que tengan este problema, no es un problema grave, no hace falta ir al médico, no duele como si fuera una jaqueca. Es muy molesto. Si te tocas aquí, justamente al lado, en la zona cercana de la nariz, arriba, te duele muchísimo, para que lo localicemos, casi sepamos que es una trocleitis. No es grave, pero es muy molesto. Pero no tienes que ir urgentemente al médico. Si tú notas que al tocarte aquí te duele, justamente en la parte de arriba, pegado a la nariz, de los dos ojos, pues entonces ya sabes que, bueno, que no pasa nada, que ahí sí que te puedes coger, darte unos masajitos, echarte agua fresquita, etcétera, hacer que esa inflamación se vaya quitando y luego pues tranquilamente te puedes acostar. Puede ser que hayas tenido un poquito de estrés o cualquier otra cosa, normalmente se suele quitar, porque yo os lo digo por experiencia, ¿vale? Porque a mí me pasa, ¿vale? Cuando tengo mucho estrés, cuando tengo mucho, a veces me duele la cabeza y me duele la cabeza, me duele el ojo y lo noto ahí. Entonces cojo, me hago mi masajito, me echo mi agüita e intento tranquilizarme, porque quiere decir que estoy un poquito estresado nada más.
0: Oye, algo curioso, el herpes de Zoster, que es lo que llamamos aquí la coludina, bueno, que aparece en vez cuando, está guardado ahí, que aunque seamos muy mayores aparece en vez en cuando, ¿sabe o no?
1: Vale, aquí tenemos que hablar de tres cosas.
0: ¿Puede manifestarse ante los ojos que en la propia piel?
1: Mira, ahí está. Es que con el herpes tenemos tres cosas que nos pueden pasar, tres dolores diferentes. Uno es el dolor de la córnea. El dolor de la córnea, que el herpes o de la córnea, o incluso la conjuntiva, incluso lo que sería el párpado, que también te puede llegar a afectar. Ese herpes viene por el trigémino y te afecta a lo que serían los párpados, la zona de las pestañas, la córnea y la conjuntiva. Puede afectar toda esa zona. Entonces, eso afecta así con un dolor muy fuerte. Y ahora vamos a quedarnos con el trigémino. O sea, ¿pero por qué afecta fuerte? ¿Por qué? Porque hace heridas, úlceras, ¿vale? Se llaman úlceras dendríticas. Vale, después, aún encima, te puede afectar al nervio trigémino. Y entonces te puede crear una cosa que se llama neuralgia del trigémino. La neuralgia del trigémino lo que hace es que el ojo deja de emitir señales hacia el cerebro. O sea, como tiene la neuralgia, esa neuralgia lo que hace es que de momento ese ojo que está emitiendo señales, porque el nervio trigémino es un nervio sensitivo en esa zona, al dejar de emitir esa señal, lo que hace es que el cerebro dice, si no noto nada, si el trigémino no me dice que el ojo está bien, lo que hago es crear dolor. Entonces te crea un dolor en el ojo. Pero un dolor intenso, muy fuerte, que suele durar unos segundos. ¿Vale? Bueno, unos segundos, no, unos minutos, más o menos. Pero es un dolor fuertísimo. Y si el ojo sigue notando, o sea, el cerebro sigue notando que ese dolor, que sigue sin estar ahí, el ojo que no lo encuentra, pues al rato vuelve a tener otra vez un dolor muy intenso. O sea que esto no es, o sea, ¿esto en qué se diferencia de glaucoma? Que el ojo está blanco.
0: Yeah.
1: Los dolores son intermitentes, no son continuos, pero sí que son muy agudos, pero no son, pero aunque vayas a urgencias no te van a encontrar nada. Pero está bien que vayas, ¿vale? No estoy diciendo que no vayas. ¿Por qué? Por si acaso, porque siempre puede ser que esto lo has escuchado hoy y dentro de un año,
0: claro,
1: ¿vale? Te puede pasar, pero, y vale.
0: Pero Antonio, ahí está la pregunta. Uno no es especialista en nada, no sabe calificar, claro, si el dolor del ojo es grave o no es grave. Decir,
1: sí, es complicado.
0: Es complicado. Me duele el ojo, claro, y yo no sé, vale, de dónde viene, vale, cómo no viene,
1: vale,
0: qué tengo que hacer yo.
1: Vale, entonces vamos a intentar poner una cosa fácil.
0: Pero yo no sé distinguir si es débil o es fuerte. Yo lo que sé es que me duele el ojo.
1: Claro.
0: ¿Qué hago yo cuando me duele el ojo?
1: Si me duele el ojo.
0: Vale.
1: Y lo tengo muy rojo, urgencia.
0: Vale.
1: ¿Y ya, si? Ya no hay nada más. Si me duele el ojo y no se me pone el ojo rojo o no veo borroso,
0: sí,
1: entonces es muy raro que sea un...
0: Dejo el móvil, por ejemplo, un ratito.
1: Sí, normalmente sí. Puede haber algún caso extremo en el que digamos no es así, ¿vale? Por eso digo que igualmente vaya, pero que ya no es lo mismo. Pero si tú notas un dolor intenso, ojo rojo, hay que ir sin urgencia. Si notas un dolor intenso y aunque no tenga el ojo rojo, notas algo,
0: sí,
1: en la visión, hay que ir. A veces va a ser jaqueca, ¿vale? Y al final no es nada.
0: Sí, pero tú has hecho hincapié que los problemas neurológicos, jaqueca, migraña, no se confunda con el problema
1: con el otro,
0: ¿no? Tú has hecho hincapié,
1: claro,
0: en eso.
1: Exactamente. Pero claro, ya esto lo estoy diciendo muy general.
0: Sí.
1: Para que el oyente o el escuchante lo tenga ya claro para toda su vida. Porque, claro, ya si nos metemos en más, sí, cosas, ya se nos va a olvidar más.
0: Vale.
1: Esto es como dos reglas generales.
0: Me duele el ojo.
1: Si me duele el ojo y está rojo, urgencia.
0: Venga, urgencia.
1: Si me duele el ojo, esté rojo o no, veo algo borroso, urgencia. Después, vale, ya ahí así decimos, bueno, si aún encima está rojo, vale. Si está rojo y te duele como una jaqueca muy grande, muy grande, muy grande, tienes que poner mucho hincapié de que eso no es una jaqueca. ¿Vale? No hay una jaqueca, no es un dolor de clavo, ¿vale? Pero claro, eso ya estamos hablando de otra generalidad.
0: Y como norma general, ¿no podría, cada vez que hay un traumatismo, se te mete algo en el ojo y al médico por si acaso? Es decir...
1: Sería lo ideal. Pero, y quiero hacer hincapié en esto, por ejemplo, claro, es que ahora mismo... por inoperancia o incompetencia de recursos o de lo que sea, de la seguridad social o de lo que queramos, me da, claro, igual, yo no quiero, no es una crítica, se hace que o se nos intenta concienciar de que no vayamos al médico por cualquier cosa, y eso lo entiendo. Pero es que ayer mismo me llamó una señora con todos los signos y síntomas de un desprendimiento de retina.

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0: 21 de agosto de 2026. Muy buenos días y bienvenidos todos a la sintonía de Radio Esquina cuando se cumplen 22 minutitos sobre las 8 de la mañana. Como podéis comprobar, cada día más temprano, ¿eh? Cada día más tempranito, ¿para qué? Pues para compartir con todos vosotros las mañanas de Radio Esquina que tanto solicitan nuestros oyentes y seguidores. Bueno, pues ya estamos en riguroso directo en el 97.6 del dial, también a través de nuestra página web. Por supuesto, si tienes aplicación en Play Store, pues será estupendo porque nada más que tiene que pincharlo y escuchar Radio Esquina directamente. También a través de mi Facebook personal, Esperanza Franco Pipio, y en el Facebook de Radio Esquina simultáneamente. Y para aquellos inquietos que quieran participar de inmediato también en la radio, comentar cualquier cosita o incluso intervenir en alguna entrevista, pues hay un teléfono, el 633-827103. Hoy tenemos una programación muy interesante, extensa. Hoy tenemos nuestra tertulia al final del día, en la segunda mitad. Y hoy nos va a acompañar, pues nada más y nada menos que Alberto Merel, presidente de la Asociación 500 Años de la Primera Circunnavegación a Vela, y también Marta Sánchez Jun, licenciada en periodismo y que hoy viene a presentarnos su libro, Brillar desde Dentro. Aparte, pues, de nuestra tertulia y todas las cositas que vayan surgiendo, por supuesto, nuestra difusión, Alex con su músico de recuerdo, hoy con Rosana, y muchas cositas más que ahora mismo pues empezará a desarrollar nuestro compañero Juan José Suárez.
1: Muy bien, Esperanza, muy bien. Muy bien, estupendamente.
0: Y tenemos ¿cómo que lleva dar el día ya?
1: El día
0: porque tú ya llevas como medio día vivido.
1: Ya llevo una temporada, sí, una temporada. Pero es bueno levantarse de temprano. Es un hábito de muchos años. Que hasta ahora no me ha ido mal.
0: Pero el refrán ese de que...
1: Está claro.
0: Que madruga, Dios la ayuda.
1: El que llega a los sitios antes o se plantea la actividad antes porque evita imprevistos, porque es necesario. Uh-huh. Pero es que aquí, como norma general, y me permití la expresión, siempre vamos aquí con el culo apretado.
0: Totalmente.
1: Y se oye, yo prefiero esperar en un sitio que estar en mi casa esperando, en fin, que cada uno tiene sus hábitos.
0: Me dijo ayer Chatono que yo no era española.
1: ¿No?
0: Porque me dice, perdona si te despertas de la siesta. Digo, yo no duermo siesta. Y claro, digo, tú no eres española. Claro, pues porque no. Ni duerme siesta, ni bebe búcaro, ni come croqueta.
1: Alguna cabeza después de tanto mañanero y hacer cosas, cuando nos sentamos, pues tenemos que...
0: Aunque ayer tuve que dormir un poquito por la noche anterior, bueno, ya te contaré.
1: Mi hijo... me va a contar ahora, que ya... mi hijo tenía una expresión que decía, cuando estaba durmiendo, decía que descansaba los ojos. Es decir, yo no estoy duerme, yo descanso un poco los ojos. Bueno, pues daros las gracias, sinceramente, por la audiencia, por el apoyo y, en fin, y por la referente. Incluso algunas, muchas personas comentan que Radio Esquina provoca que se realicen las cosas y que se tenga en cuenta. Es nuestra función. Yo sé que al equipo de gobierno no le agrada mucho nuestros comentarios, nuestras opiniones, pero insisto, como llevamos 10 años ya en las mañanas de Radio Esquina, y lo hicimos antes y lo hacemos ahora. Y el día a día lo demostramos con la pluralidad. Y obviamente, el que incide en la población, nosotros tenemos la obligación, como medio libre y altruista, de decir lo que nos gusta y argumentado. Y antes de pasar, pues creo que la pregunta de rigor. El miércoles por la noche tuviste cine.
0: Pues sí, en un principio no sabía yo lo que era.
1: Pero, ¿la película dónde se proyectaba?
0: Pues se proyectó en la Ciudad de los Niños, sí, en el Parque de la Deisilla, como quiera llamarlo. Y había un pantallón allí fabuloso.
1: Sí. ¿Qué hora era? Claro, ¿qué hora era?
0: Empezó la película a las 10:30, terminó 12:30 larga, por ahí, más o menos.
1: ¿Mucho gente?
0: Pues yo vi cuatro sentados en la butaquita, no sé si por otra zona del parque había más gente.
1: ¿Mucho ruido?
0: Muchísimo, muchísimo.
1: ¿Y qué pasó?
0: Y los decibelios yo creo que superaba por 10.
1: ¿Y qué pasó?
0: Pues nada, que yo como vi, escuchaba mucho ruido muy fuerte, pues no sabía de qué era. Entonces llamé a la policía y le digo, mire usted, buenas noches, que resulta que aquí en la zona de la de silla, en la Ciudad de los Niños, pues hay un ruido espantoso. y no sé lo que es, si es un vídeo, no sé lo que era. Entonces me dijo que la alcaldesa, bueno, el ayuntamiento, había autorizado el cine en la barriada.
1: Bien.
0: Y que esta vez pues le tocaba la zona de la Dehesilla. Entonces le dije yo que porque lo ponían un miércoles, que los jueves la gente trabaja, que no es un día festivo ni un día de poner una película, y más una película tan ruidosa, Indiana Jones, que eso sonaba hasta mi hermana que vive en Montalivete, seguramente
1: la
0: escucharía la película. Estaba unos decibelios súper, súper.
1: ¿Qué dice la ordenanza de ruido?
0: Pues hombre, que debe estar a un nivel, no sé, que se escuche, pero que no sea una cosa que se escuche en toda una barriada entera. Porque tú la escuchabas aquí en tu casa.
1: Sí, perfectamente. Pues muy de fondo, pero claro.
0: Pues yo, bueno, lo tengo debajo de mi ventana.
1: Estos son los inconvenientes de vivir en Beverly Hills, ¿entiendes? Claro, ¿no? Claro. En una zona privilegiada. Hombre, es que todo, es que... ¿qué quieres tú? Todo, todo. No,
0: pero hombre,
1: tener,
0: no está, ¿no? Bien, no está bien que se ponga... Es una mala idea ponerla.
1: Pero aparte de eso, mala idea, ¿no? Es que aquí, Esperanza, el propio ayuntamiento incumple las normas. Ya está. Ya está.
0: Es que...
1: Y además un poco de razonamiento. Tú dices, bueno, vamos, hombre, estamos en verano, se ha llegado el cine a los sitios, pues, hijo, ponlo el viernes por la noche o el sábado por la noche. Es que los días corrientes también la gente se tiene que levantar muy temprano.
0: Claro,
1: ¿no?
0: Y el que se levanta temprano, como nosotros, pues a las 10 de la noche ya tiene ganas de descansar.
1: Ya tenemos el muermo encima. Bueno, claro. Pues después de esta anécdota, cine para el ruido. Comenzamos.

Bueno, pues ya 21 de agosto, fin de semana de carrera de caballo. En fin, la gente decía que antes, cuando salga la caridad, se acabó el verano. Ahora dicen, cuando termine la carrera de caballo, se acabó el verano. El verano todavía le queda, un poquito, hombre, y todavía tenemos septiembre. En fin, sobre todo los escolares, ¿eh? Por favor, qué manía esa. Qué manía de incidir el material, el material, ya está el material de escolar, ya están los libros, prepárate para otro que llega, de verdad, qué machacón, déjale un poquito respirar a esas criaturas, hombre, que ya tendrá tiempo el 10 de septiembre de afrontar el tema. A partir del 10 de septiembre, a exigirle todo lo que pueda, pero ahora deje de disfrutar de su infancia principalmente. Bueno, pues vamos al apartado de difusión, principalmente deportivo, muy deportivo la difusión que vamos a hacer. Y referida a dos clubes, muy modestos y que este año han subido de categoría. La campaña de abonado de la Juventud Saluqueña está ya por 15 euros. Usted puede apoyar este equipo de la primera andaluzas de Cádiz. Ascenso de este año. Y bueno, pues socio, y cada vez que vaya al campo de fútbol, 1 euro para los gastos del arbitraje, que son muchos, ¿eh? Que son muchos. Si usted quiere ser protector, 50 euros. ¿Por qué hay que apoyar a estos clubes? Bueno, porque alrededor del deporte, y además son clubes que hacen mucho

Ya estamos aquí en Radio Esquina y empezamos nuestra programación hoy día 21 de agosto de 2026. Mire, un amigo me ha mandado una carta con, bueno, pidiéndome que si es posible la difundamos. Y me ha dado una idea interesante. Si usted quiere, ¿te acordáis antaño cuando decía carta al director de un periódico? Bueno, carta a Radio Esquina. Si usted quiere, nos puede enviar una carta y dentro de del respeto, si quiere usted hablar de algo, o denunciar algo, o comentar algo, o analizar algo, pues nos manda una carta y nosotros gustosamente la leemos, en fin. Sí, por correo, por los distintos medios que tiene Radio Esquina. Bien, por el número de teléfono que tenemos en contención, que puede ser el 633-827-0103. O bien, llamen a Radio Esquina, tanto a Esperanza como a mí, que saben el número de teléfono seguro, y nos dice por dónde puede enviar la carta. Bueno, esta carta es de Eduardo Domingo Vidal, que hace una reflexión principalmente referido a los aparcamientos en una zona concreta de Sanlúcar de Barrameda. Paso a la isla. Llegó el verano y con él una serie de circunstancias que se repiten año tras año. Unas positivas, otras no tanto, entre ellas la aglomeración de personas y como consecuencia de vehículos. Y aflora un problema en la zona centro que, aunque también va a más el resto del año, en esta fecha se multiplica de manera notable. Me estoy refiriendo, dice Eduardo, claro está, al aparcamiento. Es relativamente frecuente ver coches aparcados indebidamente en lugares no autorizados, como son las zonas peatonales. Si no se lo creen, dese una vuelta por la ronda del barco. Y es precisamente en alguna de las calles de dicha zona, colindante con Bajo de Guía, casi todas ellas perpendiculares a la Avenida de la Manzanilla y a la Avenida de la Libertad, donde verano tras verano y en otras fechas puntuales se produce el mismo problema. Para empezar, la mayoría de dichas calles, excepto la calle Capillita del Carmen, son de doble sentido y en ella está permitido aparcar solo en uno de los lados, estando la acera opuesta marcada con una línea continua, ya borrada en algunos tramos. Y dada la afluencia del público a dicha zona, hay escasez de aparcamiento, de manera que se ha convertido en norma no escrita, aparcar a ambos lados de la calle, de manera que dos vehículos de ciertas dimensiones que se crucen puede llegar a tener dificultades para continuar la marcha o incluso quedar bloqueados. Tal podría ser el caso de una ambulancia o un camión de bombero. Imagínense uno de esos vehículos bloqueado en una situación de emergencia, no pudiendo atender la misma. ¿De quién sería la responsabilidad por las consecuencias derivadas de esta omisión forzosa? Dice Eduardo. Multar sin más no es la solución, pues los vehículos siguen aparcados manteniéndose el problema.

y ser retirado por la grúa municipal se me antoja complicado, pues en calle como Mascarrón de Proa, serían muchos vehículos, ya que ocupa toda la calle. Y aún así, la escasez de aparcamiento seguiría siendo la misma, pero puede que haya una solución más sencilla, más barata y sobre todo más útil, casi duplicando el espacio para aparcar. Y no hay que ser una mente privilegiada para percatarse de ello. Con ser normalito, basta. Tanto con el anterior equipo de gobierno, perdón, de desgobierno, como el actual, ha habido iniciativa de particulares presentando en registro del ayuntamiento una propuesta exponiendo el potencial problema comentado anteriormente y solicitando hacer todas las calles afectadas de un solo sentido, habilitando ambas aceras para el aparcamiento, como es el caso de la calle La Capillita del Carmen. También desde algunas comunidades de propietarios e incluso creo que desde una asociación de vecinos de la zona se han realizado propuestas similares. ¿Se imaginan la respuesta? No. No ha sido negativa. Simplemente no ha existido, basándose en el habitual, entre comillas, ninguneo administrativo o la propia inacción, porque los ciudadanos somos, entre comillas, nadie para nuestros gobernantes, perdón, desgobernantes. Desidia, incapacidad, falta de compromiso, escaso sentido del servicio público, llámenle como quiera. ¿Dónde estarán quienes tienen la responsabilidad política de solucionar los muchos problemas que padece nuestra ciudad? Si alguien quiere saberlo, no tiene más que encender el televisor y sintonizar. Costa Noroeste. Y ahí están. No todos, pero sí bastante de ellos, intentando hacernos creer los ocupados que están inaugurando y clausurando eventos que, en su gran mayoría, nada tiene que ver con los problemas reales de la población. Se han convertido en el elenco de actores principales de la citada cadena televisiva, apareciendo a cualquier hora y por cualquier motivo, con su cabeza visible figurando como actriz principal. Sí, nuestra alcaldesa, que se dedicara la mitad del tiempo que aparece en la televisión a resolver problemas reales, otro gallo cantaría, como suele decirse. Cabría pensar que, a ese paso, pueda convertirse en personal fijo de la misma, debido a su impacto mediático en la localidad. Tal vez sea su gran pasión. ¿Se lo imagina? El tiempo nos lo dirá. De Eduardo Domínguez Vidal.

Bueno, que no haya ruido, ¿eh? Que no haya ruido, que va todo muy bien. Vale, pues 21 de agosto de 2026. Una pequeña pincelada. Mira, ahora estamos en periodo de pagar el IBI. Pero, reflexionando un poco, obviamente hay que pagar los impuestos. Si tú tienes una vivienda, pues hay que pagar el IBI, como en todos los sitios. Los impuestos se pagan en función también para que una entidad administrativa como el ayuntamiento los dé el servicio, ¿verdad? ¿No? Una cosa los impuestos y otra son las tasas municipales, ¿eh? Las tasas es un servicio y impuestos vienen mandados porque, bueno, hay que contribuir al desarrollo y a que nos cuide, cosa que tenemos que hacerlo todo en comunidad. Pero analizándolo bien sobre el IBI, es que si uno piensa bastante y teniendo en cuenta, en fin, las características económicas de esta ciudad, pues yo, una casa media puede pagar, 500, y depende del lugar que esté en Sanlúcar. 500, 600, 700, mil y pico de euro, etcétera, etcétera. Y entonces tú calculas y dices, oye, si dividimos, yo que sé, una media de 800 o 700 euros, depende el lugar que viva, resulta que si lo divide entre 12 meses, pues es casi 100 euros al mes, 80, 90, y parece poco. No, es que yo lo fracciono, pero da igual que lo fraccione. El importe anual va a ser lo mismo. ¿Qué quiero decir con esto? Hombre, que el IBI hay que pagarlo. Las poblaciones tienen posibilidad de subirlo a una altura. Yo creo que en Sanlúcar ya no se puede subir más porque no te lo permite la ley, creo. Y es un análisis que hay que pensar. En función de lo que se paga, recibimos los servicios, pues no. Otro impuesto llamativo es la plusvalía. La plusvalía. Quisiera que alguien me explicara el IBI, que entiendo que hay que pagarlo porque tú tienes una vivienda y tus calles tienen que estar arregladas, en teoría, reparadas, en fin, limpias, etcétera, etcétera. Que ya va impuesto, ahí va la tasa municipal de limpieza. Y que creo que hay, que por supuesto, todos los impuestos hay que pagarlos solidariamente. Pero claro, ¿a qué nivel de impuesto y a qué servicio se recibe? Ahí es donde está la diferencia. La plusvalía también creo que es basado en una herencia que uno hereda y que el ayuntamiento en un momento dado, por esa transmisión, también está establecido por la ley que se pague. Pero, ¿qué porcentaje de plusvalía pagamos en Sanlúcar? En función. ¿Qué aportación tienen los que heredan en función para el mantenimiento de la totalidad de toda la gente? En definitiva, es una reflexión porque parece que no, pero la gente estos días le duele el bolsillo, todo el mundo lo dice. 700, mil y pico euros, 800, en fin, etcétera, etcétera. Y tú divide, y bueno, y digo, como Sanlúcar está calificada en distintas zonas en función de que te va acercando más al centro, el IBI paga más. Ahí, en fin, habrá que tener en cuenta qué porcentaje se cobra, que eso que se tiene que cobrar casi el 100%, porque si no, inmediatamente te lo reclama y con intereses. Y la reflexión es que, aparte de mucho dinero, teniendo en cuenta cómo está la economía en Sanlúcar, pues resulta que esa proporción de lo que pagamos, mantener una maquinaria que no da servicio, por lo tanto, no sé, alguien tiene que explicar cuánto se recauda de IBI, dónde va dirigido ese IBI, en qué porcentaje va adherido a las inversiones, al mantenimiento de la ciudad. Y en Sanlúcar somos muchos, y muchas viviendas, y muchas casas, y muchos comercios. Está el IBI urbano y el IBI rústico. Una vivienda, aunque sea no esté legalizada, o no tenga exista y no sea que sea alegal, pues también paga IBI.
independientemente que esté en suelo urbano o que esté en suelo rústico. Esta reflexión me lleva a que, en fin, que el porcentaje de este impuesto en Sanlúcar es bastante elevado, bastante elevado. Oye, y si tú dijeras ese esfuerzo que se hace desde el punto de vista personal para pagar para la colectividad se reflejara en los servicios de mantenimiento de calle, de, no sé, de limpieza o de eficaz en la propia administración, diría, pues vale la pena, vale la pena. Tú te compras algo un poquito más de nivel económico y resulta que te da resultado porque te dura más en el tiempo o porque la calidad. Pero ¿qué pasa aquí? Que lo que se paga no está en proporción y lo que se paga es mucho. Usted dirame una persona que cobre de pensión 900 euros y que tenga una casa o un piso, pregúntale cómo puede suponer que cada mes le retraiga de ese sueldo, de esa pensión, 90 euros o 100 euros o 70 euros. Díganme, pregúntese. Y yo creo que en Sanlúcar ya están los niveles máximos de IBI. Pagamos mucho impuesto y recibimos pocos servicios. Venga, hasta ahora.

0: 21 de agosto de 2026, las mañanas de Radio Esquina, casi 10 años de emisión en esta emisora alegal, Radio Esquina, en fin, que ya no somos una esquina, prácticamente una manzana, o, en fin, ampliamos ya camino, y es importante. Músicos de Recuerdo, el programa de nuestro amigo Alex Rodríguez, que por cierto, hoy va a intervenir la tertulia, a ver cómo se porta, si dura poco o, en fin, se le da el café o no se le da el café, ya veremos. Nos trae en este espacio que plantea muy bien, con buen criterio, en Músico de Recuerdo. Hoy nos trae a Rosana Arbelo Gopar. Sí, Rosana. Cantante canaria que, bueno, con una trayectoria de bastante, bastante tradición. Curiosamente, 8 hermanos. Su padre, pescador, le regaló la primera guitarra cuando tenía 5 años. Buena vista tuvo el padre, ¿verdad? Buena vista. Y a los 8 años ya componía canciones, Rosana. En fin. El talismán, sin miedo, a fuego lento, si tú no estás, lunas rotas, bebes de mí. Una artista reconocida y de hecho ha conseguido muchos premios, ya lo dirá Alex posteriormente. Premio Ondas, premio de la música y premio Amigo. En fin, casi 30 años cantando. Muchos álbumes, desde 1996 a 2016. Incluso en 2026 hizo una gira con su 30 aniversario denominada Lunas Rotas. Sus canciones se basan en el amor, la esperanza, la libertad, la amistad, la superación y la alegría de vivir. Canciones muy sencillas, pero muy emocionales. Sin miedo, sonríe, llegaremos a tiempo contigo, pa' ti no estoy. En fin, muestra las distintas facetas de esta cantante Rosana. Cantante con mucho éxito en Latinoamérica, bastante, buen impacto. En fin, y curiosidades que podemos destacar de amén de la buena exposición de nuestro amigo Alex Rodríguez. ¿Por qué una niña de 5 años recibió una guitarra que acabaría cambiando la vida? ¿Verdad? ¿Qué hay detrás del talismán? ¿Por qué Luna Rota conectó de una manera tan extraordinaria con el público? ¿Qué significa para Rosana cumplir 30 años de Lunas Rota? ¿Qué importancia tiene Lanzarote en su música? ¿Cómo influyen los ritmos y sonidos canarios en sus canciones? ¿Qué significa realmente para ella Sin Miedo? ¿Cómo ha cambiado la industria musical desde 1996? La industria musical, pues ha cambiado que desaparecerá, literalmente. Con la nueva inteligencia artificial, pues yo creo que está. Si los creadores o compositores estaban en decadencia, imagínenlo ahora. Para saber que una canción es verdadera o escrita o tocada, hay que ir al notario. Eso sí, existen los notarios, que también quieren eliminar del mercado. ¿Y qué pregunta podremos hacerlo también? ¿Qué diferencia existe entre la Rosana de Luna Rota y la artista actual, por ejemplo? Todo eso creo que lo va a plasmar Ale perfectamente. ¿Y qué canción de su repertorio representa mejor a Rosana hoy día? Cuestiones o curiosidades que yo planteo. Bueno, pues a ver si nos contestan. Rosana, canción de libertad, le he denominado a estas palabras que dedico a los distintos cantantes, combinando, bueno, lo que hoy tenemos a nuestras manos y también combinando con la aportación que yo puedo realizar en los distintos tramos que yo desarrollo. Como digo, Rosana, canción de la libertad. Nació en una isla de viento, donde el mar besa a la arena. Y una guitarra pequeña le abrió las puertas del sueño. Desde niña llevó dentro una canción escondida, una melodía encendida, una manera de entender que cantar también es vida. Rosana llegó con su guitarra, con su voz limpia y sincera, con una sonrisa viajera y un corazón de esperanza que no conoce fronteras. Y entonces llegó Lunas Rotas, como un amanecer inesperado, y el mundo quedó enamorado de aquella voz que cantaba lo que todos habían soñado. El talismán fue camino sin miedo, una bandera. Si tú no estás, una espera. Y a fuego lento, el amor que permanece y no desespera. Rosana canta a la vida, al abrazo y al sentimiento, y a ese pequeño momento que puede cambiar un día y convertirlo en recuerdo. Canta al amor sin cadena, a la esperanza que insiste, a quien cae pero resiste, a quien busca entre las sombras una razón para ser feliz. 30 años de canciones, de escenario, de camino, de encuentro y destino, de cruzar mares y fronteras, llevando sueños consigo. Y sigue siendo aquella niña que abrazó su vieja guitarra, aquella voz que nunca se amarra, aquella mujer que nos dice que vivir también es cantar. Rosana, mujer de Lanzarote, hija del mar y del viento, compositora del sentimiento, has hecho de cada canción un pedacito de cielo. Y cuando suena su guitarra y comienza a despertar su voz, parece que el mundo recuerda que todavía existe la luz y que todavía existe el amor. Porque cantar no es solamente pronunciar versos al viento, es compartir un sentimiento, es regalar esperanza, es convertir la música en encuentro. Por eso, Rosana, en Músico de Recuerdo de Ale Rodríguez, cuando vuelvas a cantar, que nadie cierre las ventanas, que se escuche tu guitarra y que vuelva el mundo a soñar. Mientras exista una canción, mientras quede una esperanza, mientras alguien diga sin miedo, seguirá latiendo en nosotros la voz eterna de Rosana, de Alex Rodríguez, Músico de Recuerdo, Rosana.
1: Muy buenas, soy Ale Rodríguez, director de Músicos del Recuerdo.
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1: Y hoy está con nosotros, ya la escucháis.
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1: Rosana Arbelo Gopar, conocida artísticamente como Rosana.
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1: Rosana, bueno, pues una cantautora española, nacida el 24 de octubre de 1963 en Arrecife, Lanzarote, allí en las Islas Canarias. Desde su irrupción en la escena musical en 1996, con el tema que estamos escuchando, El Talismán, ha consolidado una carrera llena de logros y reconocimientos.

Rosana es la menor de 8 hermanos en una familia donde la música siempre tuvo un lugar muy especial. Su padre, pescador de profesión, le regaló su primera guitarra a los 5 años. Y a los 8 ya compuso su primera canción.

20 años se trasladó a Madrid para estudiar armonía y guitarra, lo que le permitió integrarse en el ambiente musical de la capital española. Y allí en Madrid estudió guitarra y armonía.

0: 1994 compuso la canción Fuego y Miel, interpretada por Esmeralda Grau, que ganó el primer premio en el Festival de la Canción de Benidorm. Este logro impulsó su carrera como compositora, atrayendo la atención de la industria musical.
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0: Antes de ser famosa, compuso Ladrón de Amores para Azúcar Moreno. Aparte de Fuego y Miel, que hemos comentado, para Esmeralda Gao.
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0: Así ya en 1996 lanza su álbum debut, Lunas Rotas, con el sencillo El Talismán. Ya sabemos que alcanzó un gran éxito, vendiendo más de 1 millón de copias y consolidándola como una de las voces más prometedoras del panorama musical español.
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0: 2 años más tarde, presentó su segundo álbum, Luna Nueva. En él se reafirmó su estilo y presencia en la música hispana. Durante ese periodo, sus canciones fueron incluidas en bandas sonoras de películas, ampliando su alcance internacional.

los temas de Lunas Rotas y El Talismán forman parte de la banda sonora de la película Curial de 1996, que está producida por Quentin Tarantino, o El futuro ya no es lo que era. Eso fue en el 2016 también. La película que estaba protagonizada por Dani Rovira.

0: En 2001 lanza su tercer álbum homónimo, Rosana. Este disco estaba compuesto por 12 temas escritos e interpretados por ella misma.
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0: Se consolidó su posición en la industria musical.

0: En 2005 publicó Magia, su cuarto álbum de estudio. Aquí mostró su evolución artista y capacidad para conectarse con el público.
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0: Aquí lo canta con Jesús Navarro.

habéis fijado, ¿no? Letras mucho más profundas y melodías envolventes. Este trabajo le llevó a realizar una extensa gira por España y América Latina, sí. Así se consolidó su presencia internacional. Es única.

2013 y para celebrar su 17 años de carrera lanzó 8 lunas. Un proyecto en el que reinterpretó sus grandes éxitos junto a reconocidos artistas nacionales e internacionales, mostrando su versatilidad y capacidad de adaptación en la industria musical. Por ejemplo, el tema Lunas Rotas, que lo canta con Paulino Mosca.

en 2017 inició una gira internacional para promocionar el Memoria de la Piel. Recorrió países de Europa y América Latina, donde su música goza de gran popularidad.

0: 2018 participó como asesora en programas de talento musical en España, como La Voz Kid y La Voz Senior, allí en Del 5.
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0: En 2021 se enfrentó momentos difíciles en su vida personal debido al fallecimiento de su hermano a causa de un cáncer de pulmón. Esto la afectó profundamente, llevándola a compartir su dolor con sus seguidores y a través de las redes sociales. En 2023 fue nombrada hija predilecta de Recife, su ciudad natal, en reconocimiento a su trayectoria y contribución cultural. En 2024 continuó su actividad musical con colaboraciones con el grupo canario Efecto Pasillo, en el que lanzó el sencillo Escalera, Escalera de Color.

pasamos de su vida privada, pasamos de comentarla. Lo que sí comentaremos es que no se conoce matrimonio ni hijos, y entre sus aficiones destaca la lectura y la práctica de deportes al aire libre. Compuso Quiero estar contigo, el himno oficial de la selección española de fútbol de 1998 para el Mundial de Francia.

no ha vuelto a componer ni a sacar más discos, pero ha contribuido y tiene una sólida carrera en la industria musical, destacando por su talento como compositora e intérprete. Todo de cero, pero nunca se puede... Su capacidad para reinventarse y su compromiso con la música la mantiene vigente en la escena artística, mientras que su vida privada discreta reflejan su dedicación tanto al desarrollo personal como al de nuevas generaciones de artistas. Fue nuestra protagonista de hoy.

Nación de Negros que Rosana. Esperemos verla de nuevo muy pronto en los escenarios, porque es única, es única. Soy Ale Rodríguez, esto es Músicos del Recuerdo y hasta el próximo programa.

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0: el sol.
1: Pues sí, brilla el sol en este 21 de agosto. Y ahora empezamos un espacio que el sol tiene mucho que decir. Es la referencia con los astros y toda la astronomía, cuando no había, medios técnicos como ahora, la navegación. Y vamos a abrir un espacio que, bueno, hace tiempo que no está con nosotros, y incluso este año estaba con él, y digo, pues qué raro que Alberto no me dice nada sobre la travesía, en fin, etcétera, etcétera, pero bueno, por razones de otro ámbito, pues ha estado muy ocupado y se ha conseguido que se haga ni más ni menos que la novena travesía. Bueno, pues como usted había denominado, vamos a hablar de navegar por la historia, pero también por el presente y sobre todo por el futuro, porque hablar de Sanlúcar de Barrameda es hablar de mar, de navegación y de una de las mayores hazañas de la humanidad, la primera vuelta al mundo o circunnavegación de la Tierra. Y para adentrarnos en esta apasionante historia, contamos nuevamente con un invitado muy especial, porque lo conocimos hace muchos años, cuando se celebraba el quinto centenario, y luego empezó las travesías, 9 años ya. Hablo de Alberto Medel Romero, presidente de la Asociación 500 Años y Primera Circunnavegación a Vela. Alberto Medel, como todos sabéis, es militar de carrera, navegante y gran divulgador de la historia marítima. Lleva años trabajando para que la gesta de Magallanes y Juan Sebastián Elcano no permanezca únicamente en los libros de historia, sino que vuelva a hacerse presente sobre el mar mediante la navegación a vela. Y para eso, pues centra mucho esfuerzo y muchas horas de trabajo en las travesías. La novena travesía de circunnavegación a vela, tratado de Tordesillas, una iniciativa que en 2026 vuelve a unir la historia, la navegación, cultura y cooperación entre España, Portugal y Marruecos. Una travesía que nos invita también a mirar hacia Sanlúcar, aquella ciudad desde la que partió la expedición de Magallanes en 1519 y en la que regresó Juan Sebastián Elcano en 1922, completando la primera vuelta al mundo. Hablará de lo que significa el Tratado de Tordesillas, de las rutas marítimas, de las embarcaciones participantes, de la importancia de recuperar nuestra cultura marinera y del papel de Sanlúcar que puede y debe desempeñar en este gran proyecto. Pero también quiero hablar con él, mirar hacia el futuro, hacia el trofeo oceánico Juan Sebastián Elcano, hacia los nuevos desafíos de la navegación y hacia la posibilidad de Sanlúcar vuelva a convertirse en un referente internacional de la navegación oceánica. Dándole las gracias, pues nunca mejor dicho, izamos las velas, ponemos rumbo a la historia y comenzamos esta maravillosa travesía con Alberto, que es la travesía de la radio, que también, en fin, que nosotros vamos a cumplir 10 años, o sea que vamos en paralelo. Alberto, bienvenido.
2: Bien hallado, muchísimas gracias por...
1: Y disculpa por esta inquietud de que no te ponía en contacto conmigo y yo estaba ya mosca. Yo digo, Alberto, algo que he hecho mal, que me diga que he hecho mal.
2: No has hecho mal nada.
1: Sino que ha habido
2: bueno, sí, ha habido...
1: En tu vida profesional ha habido cambios.
2: Ha habido cambios y bueno, he tenido menos tiempo y menos días de vacaciones, o los poquitos días de vacaciones que he tenido, pues lo he dedicado al 100% en la travesía y por eso no me has visto antes, pero bueno, como todos los años, desde la primera travesía que ya ha pasado, muchísimas gracias por invitarme otra vez a hablar de la travesía, que ya es la novena, y muchísimas gracias por todos estos años, porque ya me invitaste en la primera
1: y lo que queda.
2: Lo que empezó siendo un sueño, un proyecto, pues al final se ha consolidado con una de las travesías más importantes que
1: curiosamente empezamos a hablar cuando ustedes, vuestra asociación, estaba organizando evento para la primera vuelta al mundo, ¿no? Ahí salió, lo dijiste, ahí tengo una idea ahí, que es un reto importante. La travesía fue cortita en principio, y amigo mío, un poco más iba a llegar a Grecia.
2: Bueno, así fue. Este es uno de los proyectos que la asociación trabajó desde el principio para conmemorar la primera vuelta al mundo. De hecho, la travesía se llama 500 años, primera circunnavegación a vela, porque lo que hace es celebrar y conmemorar Navegando a vela, pues aquella gran hazaña que se produjo en la primera vuelta al mundo, y en esos años de conmemoración, pues nosotros creímos oportuno hacer este evento, y bueno, pues cuando terminó los años de celebración de la conmemoración, pues parecía que la íbamos a dejar, pero la verdad es que la gente que participante y los ayuntamientos, las ciudades y muchísima gente nos invitaron a seguir con ella, pues porque creo que es un proyecto muy bonito, donde muchas embarcaciones navegando a vela pues visitan diferentes puertos, diferentes ciudades, y además siempre está referenciada culturalmente a la primera vuelta al mundo. Todos los años le damos un tema cultural, aprovechamos para dar unas charlas, conferencias, para promulgar nuestra Sanlúcar de Barrameda, por supuesto.
1: Que es
2: una asociación sanluqueña, y conmemorando siempre y contando algo referente a la primera vuelta al mundo.
1: Alberto, la única pregunta respecto a tu actividad. ¿Qué te ha enseñado la vida militar que hoy aplica a sus proyectos relacionados con el mar y la navegación?
2: Bueno, me ha enseñado mucho. Creo que ya por la edad que tengo, pues llevo siendo militar más años que más de 33 años ya. Entonces, bueno, pues mi forma de trabajar y pensar en los proyectos pues se rige también pues de una forma paralela a la forma de trabajar profesionalmente, ¿no? Y queremos darle pues esa capacidad de investigar cuál es la mejor forma y hacerlo de una forma seria y una forma atractiva también para los participantes.
1: Sanlúcar más Magallanes más Elcano más historia más navegación más vela más turismo más sostenibilidad más futuro de ciudad más relaciones internacionales, ¿todo eso lo tiene la travesía?
2: Todo eso es lo que perseguimos y creemos que lo consigue el objetivo, porque vamos a esas ciudades desde el mar. O sea, llegamos a las ciudades desde el mar. El turismo náutico creo que es importante en Andalucía, que tiene muchísimos kilómetros de costa, que tiene un clima excepcional, es una calidad inmensa navegar por las aguas de Andalucía, y la unimos también a Portugal, la unimos a Marruecos, y hacemos que desde el mar visitemos las ciudades y podamos conocer su historia, sus monumentos y ese turismo de una forma unida al deporte, porque esta travesía también lleva 4 regatas donde se promociona muchísimo la navegación en familia, los niños pequeños que empiecen a navegar en crucero, que se acostumbren a ir de ciudad en ciudad por el mar, y creo que esto es el objetivo principal, además de promulgar la primera vuelta al mundo y culturalmente pues también que aprendan un poquito de nuestra historia.
1: Vamos con la historia. ¿Por qué el Tratado de Tordesillas como hilo conductor de la novela Travesía?
2: Bueno, pues principalmente por 2 motivos. Como sabéis, nosotros colaboramos con la Asociación Nacional de Cruceros de Portugal, la cual nos ayuda también a hacer y colabora en la organización de esta travesía. Y el Tratado de Tordesillas es un tratado que para nosotros fue el origen de la primera vuelta al mundo, uno de los motivos principales de la primera vuelta al mundo. Hablamos ya de 1494, donde ya había una relación tensa entre España y Portugal, eran 2 reinos de Europa donde se estaban disputando pues las rutas comerciales, los descubrimientos. Portugal empezó un poquito antes porque terminó antes la Reconquista, nosotros empezamos un poquito después. Había una escuela de navegantes, la Escuela de Sagres, de Enrique el Navegante, que ya se había extendido y había llegado bordeando África y había pasado el Cabo de las Tormentas, el Cabo de Buena Esperanza. Nosotros, sin embargo, el Reino de Castilla, bueno, pues Portugal y Castilla tenían pertrechado casar a Isabel con el rey de Portugal, pero Isabel se casó con Fernando y formaron los reyes católicos, y por tanto la Castilla se inclinó hacia Aragón y no hacia Portugal. Esto produjo un malestar y hubo ahí una guerra tensa, una guerra entre las 2 coronas, que al final pues se llegó al Tratado de Alcazobas, ¿no? Con el Tratado de Alcazobas pues se hizo un acuerdo, pero este acuerdo era una raya que dividía el Atlántico de la zona más meridional de las Islas Canarias, y eso pues llegó a una paz temporal, que después otro personaje importantísimo en la historia de la humanidad, como Cristóbal Colón, pues al descubrir las nuevas tierras, el nuevo mundo que llamamos las Indias entonces, pues volvieron a disputar entre España y Portugal, porque España, en Portugal reclamaba que, según el Tratado de Alcasovas, esas tierras eran suyas. Y al final, en la segunda expedición, que ya fue una expedición muy numerosa, con muchísimos barcos, una expedición de asentamiento, pues al final tenía como objetivo decir que esas tierras descubiertas estaban en la Corona de Castilla. Luego hemos descubierto que no, que estaban más al sur del paralelo 26-29, que era...
1: Bueno,
2: pero bueno, al final no había un gran conocimiento, claro, científicamente. Entonces se propuso un nuevo acuerdo, que fue dividir el Atlántico pues en... como referencia a las islas de Cabo Verde y las islas Madeira. Entonces, al final hubo unas bulas papales, Alejandro VI, que como sabéis es un Borgia, que era español de Valencia y que además estaba muy relacionado con la Corona de Aragón, con Fernando, bueno, pues propuso otro tratado de dividir el mundo occidental, el mundo conocido, porque no era el mundo completo, pero era gran parte del mundo conocido, y de estos dos reinos se dividieron el mundo, la parte occidental del mundo, entre ellos, a 370 leguas de la isla de Cabo Verde, donde todo lo que caía hacia el oeste sería de la Corona de Castilla. Anda. Y hacia el este de la Corona de Portugal. Esto todavía tiene trascendencias, o sea, en los días de hoy todavía tiene mucha trascendencia. La gente todavía no se puede preguntar por qué hay 180 millones de personas en Brasil hablando portugués. Pues este es consecuencia del Tratado de Tordesillas. Exactamente, el Tratado de Tordesillas exactamente dividió, y por eso en América Central, en América del Sur, se habla castellano, se repartieron. No se repartieron tierra, pero sí se repartieron derechos de explotación, derecho de dominio, derecho comercial. Entonces, esto fue muy importante, el Tratado de Tordesillas. Y sobre todo, cuando ya se quiso ir a las Molucas, en la isla de la especiería, pues entonces se planteó un problema todavía mayor, que era el antimeridiano, porque este era un meridiano que estaba sobre el Atlántico, y ahí es donde volvieron a luchar por decir que las tierras de las Molucas, la isla de la especiería, pues volvían a estar en cuestión de si eran castellanas o eran portuguesas. Entonces, este tratado fue muy importante para la primera vuelta al mundo y para toda la historia de la humanidad, porque cambió el mundo para siempre.
1: Bueno, amigos, pues conseguí a través del mar y a través de vuestra asociación un puente entre tres países que en otros ámbitos de la política o de la sociedad no se consigue. Es decir, no sé por qué que tiene el mar que une a tanta gente. Vuestro objetivo siempre planteáis y subrayáis que el carácter de cooperación y de hermanamiento. ¿Cómo conseguí que soy un puente para tres, Portugal, España y Marruecos? ¿Eso qué convencimiento hay que tener para ponerse de acuerdo a todo el mundo a través del mar y dejando, en fin, por otra parte, algunos aspectos que todos sabemos?
2: Bueno, nosotros siempre hemos considerado, y desde aquí me gustaría saludar a mi amigo Juan Vivas, que es el presidente de la ciudad autónoma de Ceuta, en la cual nos une gran amistad, darle un saludo y ánimo, mucho, ¿no?, ánimo para lo que están pasando. Y me enseñó, desde hace muchísimos años hablamos muchas veces, frecuentemente, y así como otras personas pensaban que nos separaba de la península, o que Ceuta estaba separada de la península por el mar, pues no es exactamente como lo vemos nosotros, sino que el mar, estamos unidos por el mar. El mar para nosotros une pueblos, une civilizaciones, une culturas. Siempre ha sido desde la prehistoria y desde hace muchísimo tiempo nosotros lo que defendemos es que todo lo que ha ocurrido hasta ahora, pues gran parte de la culpa de la evolución de la humanidad y de la cultura en la que tenemos, pues ha venido por el mar. Y esto para nosotros es fundamental. Promocionar la navegación para nosotros es promocionar también la cultura, la unión entre los pueblos y la unión entre todos los que participamos.
1: Lisboa como punto de partida, 2026. Pero oye, muchos puertos portugueses y españoles.
2: Así es, este año no todas las travesías hemos salido de Lisboa, porque la verdad son muchas millas y hace falta muchos días para navegar, pero este año hemos tenido gran participación de barcos españoles que han subido hasta Lisboa. Salieron sobre el 9, la mayoría de los barcos salieron de aquí, de la bahía de Cádiz, para allá por el día 8 o 9 de julio, y subieron navegando hasta Lisboa. Allí disfrutaron, gracias a la organización de los portugueses, disfrutaron de muchos días de gran cultura, visitas y muchos momentos buenos, donde pudieron degustar también la gastronomía de nuestros vecinos portugueses. Y desde allí fue la salida, Lisboa, Setúbal, que además Setúbal es una ciudad muy relacionada con el Tratado de Tordesillas.
1: Tengo aquí hasta las millas, ¿te has fijado? Sí. ¿Eh? Muchas gracias, Domingo. Ah, me ha dado hasta la distancia de millas.
2: Pues sí, la verdad es que Domingo trabaja, gracias a Domingo y todos los que conforman nuestra asociación, pues podemos sacar adelante esta travesía que lleva muchísimo.
1: Setúbal, después.
2: Setúbal, que en este caso es Setúbal, Sesimbra, que está muy, muy unido. Ah. Sines, Valeira, Portimão, Vilamoura y Vila Real de San Antonio. Estos son los pueblos donde, y las calas y las ciudades donde se ha navegado por las aguas portuguesas, que hemos tenido muchísima suerte porque ha habido unos tiempos magníficos y han podido disfrutar de toda la costa atlántica, que es preciosa para navegar, y nuestros hermanos portugueses, pues la verdad, se han portado fenomenal. Y una vez en aguas españolas, pues hemos entrado, por supuesto, en el Golfo de Cádiz, y en ese Golfo de Cádiz lo primero que hemos visitado, las tierras de Huelva, Mazagón, con un puerto que de aquí también me gustaría darle las gracias a la Agencia Pública de Puertos de Andalucía, a la Junta de Andalucía, que nos sufraga y nos ayuda y nos da cobijo en todos sus puertos de una manera gratuita y, bueno, nos ayuda muchísimo para promocionar esta travesía desde la primera, está con nosotros y le damos las gracias, porque la verdad, sin ellos, pues sería muy difícil llevar adelante esta travesía. De Mazagón vinimos a Rota, ya a ver si alguna vez tenemos un puerto en Sanlúcar que podamos albergar 25 cruceros, 28 cruceros, como hemos ido este año. Ojalá, ese es un sueño que tenemos, ya luego hablaremos de ello. Yo sé que Juanjo es una espina que tenemos clavada ahí desde hace muchísimos años.
1: Pero eso no quiere decir por lo que yo he leído, y me he leído bastante, que vosotros, aunque salgas de Lisboa, siempre tenéis presente la historia de la interpretación de la historia en este evento de travesía, que por desgracia no tenemos un puerto, pero lleváis en cada sitio que paráis, lleváis Sanlúcar, ¿cierto o no? Y hacéis referencia a la importancia de Sanlúcar de Barrameda.
2: Es así, porque Sanlúcar fue el origen y el destino, y fue donde salió la expedición y donde regresó. Y aquí, a la orilla del Guadalquivir, en la desembocadura del Guadalquivir, es donde surgió esta gran hazaña. Y, por tanto, siempre llevamos el nombre de Sanlúcar de Barrameda allí por cada uno de los puertos que visitamos. De Mazagón pasamos a Rota, de Rota fuimos a Barbate, de Barbate fuimos a Tánger, y de Tánger no pudimos ir a Ceuta y entender la situación que se estaba dando en ese momento en Ceuta. Nos cogió en ese momento donde había habido pues una crisis humanitaria que ahora mismo estamos viendo todavía a día de hoy, y por tanto no creímos que fuese momento de celebrar nada en Ceuta, sino todo lo contrario, ayudarles, y no pudimos, no quisimos y no pudimos, a pesar de que ellos no nos animaron, pero creímos que era un momento donde ellos tenían otras preocupaciones más importantes. Y volvimos a Barbate, y de Barbate vinimos a Chipiona, el puerto más cercano que tenemos, para terminar en el acto de clausura en Sanlúcar de Barrameda, en el centro de interpretación de la primera vuelta al mundo, allí que conocemos como el Castillito,
1: sí,
2: que desde aquí agradecemos al ayuntamiento, a su alcaldesa, que nos recibió allí, y a la Fundación Nao Victoria, que es la que también
1: gestiona el castillito,
2: y este centro de interpretación. Nos trataron fenomenal, y ahí pudimos concluir con una gran comida de todos los participantes en nuestro barrio de Bajo de Guía, con arroz marinero que se llevan de recuerdo todos los que son de fuera y están deseando volver, para volver a disfrutar de este sol, de esta gastronomía y de esta riqueza que tenemos en Sanlúcar de Barrameda.
1: Dos variantes. Ustedes hacéis la historia que se convierta en una navegación real, es decir, no solamente los libros. Teóricamente los libros se plantean las navegaciones, y ustedes, dentro de vuestros ámbitos y las posibilidades, hacéis una travesía y lleváis eso que dicen los libros a la realidad.
2: Así es.
1: Y la otra variante, ya me contesta, es el traslado que tenéis, la oportunidad turística y cultural de vuestras visitas, para que conozca a la gente los sitios, que siempre lo hemos dicho, la interpretación, habla de historia, en fin, convivencia y relaciones humanas también, dos vertientes importantes.
2: Pues sí, es lo que intentamos, unir esta, o sea, fundamentar la travesía en estos hechos históricos que ocurrieron en la primera vuelta al mundo. He hablado antes, por ejemplo, en Setúbal, donde se ratificó el Tratado de Tordesillas. Hemos llevado a cada una de las ciudades, pues alguna charla, alguna historia que contar referente a la primera vuelta al mundo, y siempre teniendo presente cuál fue la hazaña que produjo y qué consecuencias tuvieron para la humanidad. Y además siempre basado en lo importante que fue la navegación, en el mar, sobre todo la navegación a vela, que es la que produjo y pudo permitir la primera vuelta al mundo.
1: De los 25 que participan, todo bien, no ha habido incidencia, todo correcto.
2: Todo muy bien, gracias a Dios. Tuvimos una navegación muy tranquila, muy bonita, y la verdad es que no hubo ninguna incidencia y todos disfrutamos. Llegamos un momento en el que fuimos 28 embarcaciones, pero sí, en torno a 25 de media, y la verdad es que disfrutando muchísimo de esa navegación que llamamos en conserva, que aprovecha también mucha gente que no tiene gran experiencia en el mar, pues le animamos también a que salgan navegando juntos, y a navegar juntos, pues siempre da mucho más seguridad. Llevamos un barco de apoyo, un coordinador de seguridad, ponemos unos medios al alcance de aquellos navegantes que quieren ir en familia, pues se sientan mucho más seguros al navegar todos juntos, porque en caso de que haya un problema, pues nos ayudamos entre todos. Sobre todo en estos últimos años que tenemos muchos ataques de las orcas, como sabéis, hay familia ibérica de orcas que le ha dado por atacar y romper y interactuar con los barcos, rompiendo el timón, y muchas veces pues al romper el timón le producen una vía de agua y ya llevan más de 7 barcos hundidos. Entonces, bueno, pues nosotros intentamos navegar en conserva, ir en manada como van ellas, y entonces pues parece que esto...
1: Oye, Alberto, teniendo en cuenta la cantidad de documentación, papeleo, porque navegar de un sitio a otro no es fácil, es decir, que parece como el barco, oiga, que hay los puertos, embarcar, desembarcar, relaciones con los distintos organismos. ¿Qué logística tenéis para preparar todo esto, hijo?
2: Bueno, es agradecer a todos los miembros de la asociación que trabajan en estos proyectos. Este es uno más de nuestros proyectos como asociación. Es un proyecto muy interesante, muy importante. Pero, como bien dices, la gestión documental y todos los trámites burocráticos es tedioso, porque tenemos que pedir permiso a cada una de las capitanías por las aguas que navegamos, a la autoridad portuaria, tenemos que comunicar también a las comandancias. Entonces, pues este trámite no es fácil, pero bueno, desde aquí también agradecemos a las capitanías que tienen mucha paciencia con nosotros, que no somos profesionales de ello y tramitamos algunas veces con algunos errores. Ellos tienen mucha paciencia, nos invitan a corregirlos y al final siempre nos llega la autorización a tiempo, pero con mucho trabajo detrás. La logística es lo más difícil de la navegación para nosotros, porque como sabéis, el puerto de salida, que normalmente no coincide nunca con el puerto de llegada, sobre todo para los que suben y bajan en cada uno de los tramos, y bueno, eso lleva también una logística paralela, tanto de vehículos y bueno, al final todo el mundo colabora un poquito y nos ponemos de acuerdo para que vayamos lo mejor posible.
1: ¿Los distintos participantes de dónde son?
2: Bueno, pues tenemos participantes de diferentes nacionalidades, sobre todo en Portugal, de España y también marroquíes. Este año la mayoría han sido españoles, va aumentando el número de participación de españoles, que al principio de las travesías, en la tercera travesía, cuando ya llegamos al acuerdo con la Asociación Nacional de Cruceros de Portugal, prácticamente éramos la mitad, y ahora pues está incrementándose el número de españoles, sobre todo de gente que viene de Galicia, gente que viene del Mediterráneo, y la mayoría pues son andaluces, Huelva. Bien. Y sobre todo la bahía de Cádiz.
1: Perfecto. Mira, Alberto, algo curioso. Mira, Tordesillas 1494, ¿cierto?
2: Así es.
1: Magallanes 1519. Elcano 1522. La primera centenario, el quinto centenario, 2019, 2022. Hay novena travesía, 2026.
2: Así es. No es casualidad. Nosotros empezamos para celebrar estas fechas.
1: Sí, pero quiero decirte que es una composición histórica y Tordesillas termina con vuestra realización.
2: Pues mira, además celebramos el quinto. Bueno, no celebramos. Conmemoramos pues que hace 500 años de la muerte de Juan Sebastián Elcano, nuestro ilustre marino que consiguió la primera vuelta al mundo, que como sabéis murió en la siguiente expedición hacia las Islas de los Molucas, en aquella expedición de Loaysa, y murió en el Pacífico, navegando. Así que en el 2026 cumplimos los 500 años de su fallecimiento y también es una fecha muy señalada. El Tratado de Tordesillas, pues del 1494, pero como he dicho antes, tiene sus consecuencias hasta prácticamente el día de hoy, ¿no? Y
1: Sanlúcar, yo sé que tiene un papel protagonista en esta travesía, pero nos falta todavía algo, Alberto. ¿Se conseguirá que alguna vez tengamos un centro de referencia para poder que esta travesía termine de manera físicamente con los barcos en Sanlúcar?
2: Nos encantaría porque Sanlúcar para nosotros es nuestra ciudad, la queremos muchísimo y queremos que tenga de todo, ¿no? Y creemos que Sanlúcar fue un punto de navegación oceánica durante mucho tiempo, más de 250 años, donde grandes expediciones salían de Sanlúcar y volvían a Sanlúcar, aquella bahía de Sanlúcar del siglo XVI. Y creemos que históricamente se merece tener un puerto donde pueda albergar a barcos que vayan y vengan del mar, del océano. ¿Llevaría mucho esfuerzo? Pues no lo sé. Otras ciudades lo tienen y yo creo que es cuestión de gestionarlo adecuadamente. Creemos que Sanlúcar debería de tener un puerto, lucharemos para que lo tenga y estaremos siempre dispuestos a echar una mano a aquellos emprendedores, a aquellos bien de la administración o vía privada, pues tengan el proyecto de tener un puerto deportivo en Sanlúcar de Barrameda, que creo que se lo merece.
1: Haciendo un inciso en esta travesía, yo te comentaba en la introducción el trofeo oceánico de Juan Sebastián Elcano. ¿Eso es complicado de mantener, ese trofeo?
2: Bueno, en el año 2022 aquí estuvo el presidente de la Junta de Andalucía, Juanma Moreno, que presentamos el trofeo oceánico Elcano. Es otro de los proyectos de nuestra asociación. Es un proyecto muy ambicioso, que ya está creado, tiene sus normas, está publicado en internet. Tuvimos un primer desafiante, que era un navegante oceánico, que es Alex Pella, pero bueno, presentamos el barco que iba a ser el primer desafiante aquí en Sanlúcar de Barrameda, también aquí en las aguas nuestras, en Bajo de Guía, concretamente en la única pepa. Hicimos un acto muy bonito presentando el barco y estaba previsto que hubiese salido en diciembre del 25 del año pasado, pero por desavenencias entre la empresa que gestionaba ese barco desafiante y el navegante, pues tuvieron varios encontronazos y al final no se ha hecho. ¿Cómo estamos en la situación de ahora? Pues el trofeo sigue vivo. Tenemos un comité de organización del trofeo entre la Armada Española, que forma parte de este comité, y nosotros como asociación. Tenemos unas reglas publicadas, estamos dados de alta, este trofeo ya está constituido y ahora pues hay de nuevo una empresa muy interesada en adquirir un barco para dar la primera, para dar en un proyecto a 4 años, para dar y repetir tras la Estela de Magallanes y Elcano en la misma navegación de la primera vuelta al mundo, y estamos pues ahora intentando convencer a las administraciones para que promocionen este proyecto. Es necesario, esto es un proyecto muy caro, hablamos de más de 1 millón, 2 millones de euros que necesitamos para que el desafiante tenga ese patrocinio necesario. Esto es un proyecto transversal que es Sanlúcar de Barrameda, que es Andalucía y es España. Es un proyecto de una navegación oceánica de una trascendencia enorme. El objetivo es dar la vuelta al mundo a vela, como lo hizo Juan Sebastián Elcano, siguiendo su estela, y es un proyecto proyecto que creemos que debe ser andaluz, donde en esas velas tiene que ir el nombre de Andalucía, debe ir la Diputación de Cádiz y debe estar también Sanlúcar de Barrameda. Creemos que ese es el origen y el destino de esa de la Vuelta al Mundo y, por tanto, creemos que deben de ser los protagonistas. Este proyecto afectaría a turismo, afectaría a deporte y creemos que si nos ayudan un poquito, pues podemos sacarlo adelante. Es un trofeo que en el momento que haya un desafiante yo creo que van a venir mucho detrás. El trofeo físicamente se encuentra en la Torre del Oro, que es un museo de la Armada Española. Allí lo podéis observar y ahora mismo se encuentra en obra. Están haciéndole un espacio reservado muy bonito para el trofeo y detrás habrá un mapamundi donde cada uno de los desafiantes que consigan dar la vuelta pues tendrán derecho a inscribir ahí en esa placa tanto el nombre del barco como cada uno de los tripulantes que vayan navegando. Entonces, bueno, pues tenemos el apoyo de la Armada, tenemos el apoyo de la Junta de Andalucía y nos hace falta algún patrocinio, incluido también las administraciones.
1: Un poquito más, ¿no?
2: Un poquito más, nos hace falta un poquito más.
1: Por cierto, a nivel mediático, ¿tenéis cobertura de la travesía? Este año, ¿cómo se han portado los medios de alcance? Porque nosotros no podemos llegar a más que podemos, ¿no?
2: Bueno, la verdad es que todas las ciudades en las que vamos pues hacen su noticia y vamos publicando en cada una de las ciudades, pues van publicando la llegada de la travesía y aquellas anécdotas, la celebración de las regatas y...
1: Sí, pero como navegación global, es decir,
2: como navegación
1: global. A nivel andaluz, a nivel de, en fin, de, oye, que ahí hay una asociación que hace una travesía con tres países y que recupera la historia. Eso,
2: bueno, a través de la página también de la Agencia Pública de Puerto de Andalucía también nos da cobertura, la Junta nos ayuda, pero sinceramente creo que tenemos margen de mejora, ¿no?
1: Y
2: tenemos que trabajar un poquito más en darle esa visibilidad que necesita este proyecto, que creo que es un proyecto bonito y que debe de estar muchísimo más...
1: ¿Qué habilidad tiene? ¿Cómo, cómo lo dice? ¿Cómo,
2: bueno.
1: Tiene la capacidad? Bueno,
2: he dicho que tenemos margen de mejora y de verdad que lo creo sinceramente.
1: No, pero me refiero que así entiendo que converse, hable con todo el mundo. Después del quinto centenario, Alberto, ¿cómo conseguí que el interés por la primera circunnavegación sea Sanlúcar referente definitivo? Y que, en fin, que gracias a vosotros, gracias al Círculo Artesano, actividad del Ayuntamiento en menos medida, estáis ahí, pero, en fin, que no es una cosa establecida en el futuro o como referencia de fuera que Sanlúcar sea el centro de interés de esta gran aventura.
2: Pues nuestra asociación vio esta conmemoración de los 500 años de la primera vuelta al mundo como una oportunidad de celebración, de punto de partida. Más que había actos que conmemoraban a Magallanes en la finalización de la vuelta al mundo, y para nosotros fue un punto de partida, fue el origen de promocionar un hecho que cambió el mundo y a partir de ahí celebrarlo todos los años. Y cuanto mejor lo celebremos, mejor, porque además defiende nuestra historia, defiende la importancia que tuvimos en el cambio del mundo y eso tuvo como origen Sanlúcar de Barrameda y por tanto creemos que cualquier actividad que promocione la primera vuelta al mundo está poniendo otra vez a Sanlúcar de Barrameda en la punta de lanza. Estamos reivindicando la importancia que tuvimos en la historia y creemos que todos estos proyectos desde el 2022 tenemos la oportunidad de conmemorarlo y celebrarlo año a año.
1: La asociación como tal termina una travesía y tendrá proyecto ya para el año que viene, porque esto no es de hoy para mañana, sino que tiene su tiempo, ¿no? Proyecto nuevo, y si va a continuar en esta travesía tan ya la décima, ¿eh?
2: Pues sí, queremos, la verdad es que está muy animada toda la asociación en la décima travesía.
1: Sí.
2: Queremos extender un poquito más, y si cabe, las millas y los destinos. Queremos volver otra vez al Mediterráneo, a Melilla, que nos trató fenomenal, que también está unida a la historia de Sanlúcar de Barrameda a través de la Casa Medina Sidonia, como sabéis. Queremos continuar con los proyectos. Tenemos ahora en vista, estamos preparando un ciclo de conferencias.
1: Bien,
2: Y estamos preparando, como no, darle otra vez la salida al Trofeo Oceánico Juan Sebastián Elcano.
1: Bien.
2: Estamos preparando la travesía y estamos preparando los proyectos que todos los años intentamos hacer y darle promoción a la navegación y a la cultura.
1: El papel de los jóvenes. Por cierto, la familia Medel, ¿cómo anda en tu navegación?
2: Bueno, siguen navegando, que no es poco. Siguen navegando, que no es poco. Que con lo difícil que es, con los trabajos, los estudios y tal, pero sí, muy contentos. Los niños, nuestros hijos, tanto de mi hermano como los míos y mis sobrinos, en general de mi hermana también, bueno, pues bueno, por culpa de nosotros, pues se aficionaron al deporte de la vela y siguen navegando, siguen compitiendo y, bueno, gracias a Dios con buenos resultados.
1: A eso me refiero, los jóvenes de San Lucas, en el ámbito que tú te mueves, la cultura marítima, ¿cómo se la podemos implantar? Porque llegará un momento en que, como es ley de vida, necesitamos, en fin, que alguien nos supla, ¿no? Bueno, la cultura marítima en los jóvenes, ¿cómo está?
2: Bueno, es uno de los objetivos principales de esta travesía, intentar convencer e intentar enganchar y hacer atractivo a los jóvenes la participación en la navegación. Este año hemos tenido muchísimos jóvenes y la verdad es que hacen una piña, un grupo, disfrutan de cada una de las ciudades y sobre todo disfrutan navegando, ¿no? Que es nuestro objetivo fundamental. Por un lado está el deporte de competición, que se sigue trabajando aquí en Sanlúcar de Barrameda, tanto en el Club Náutico como en el Eslora, y bueno, con grandes éxitos. Ahora vamos a final del mes de septiembre, iremos a un mundial de vela, representando navegantes sanluqueños que participarán. Tenemos los campeonatos de España, campeonatos de Europa, o sea que tenemos representación de grandes deportistas en nuestros campeonatos, que son sanluqueños, y a la vez intentamos promocionar la navegación a través de la travesía, donde cada vez queremos que participen más jóvenes. Yo siempre he defendido que ellos son ya los que tienen que coger el timón, ellos son los que tienen que llevar las velas, y nosotros a apoyarles, pero son los que tienen que ir cogiendo ya el testigo.
1: Si Juan Sebastián Elcano pudiera contemplar la novena travesía navegando entre España, Portugal y Marruecos, ¿qué cree que pensaría al ver que después de 500 años seguimos navegando en su memoria?
2: Pues no me lo imagino, porque estos hombres eran de una naturaleza sobrehumana, creo, porque pasaron muchísimas penalidades, eran de un carácter y de un espíritu de sacrificio enorme, y viendo nuestra pequeña contribución, yo creo que se sentirían orgullosos de que su esfuerzo no cayera en el olvido. Creo que el principal mensaje que estarían orgullosos de que muchos años después sigamos celebrando ese gran esfuerzo que hicieron en contribuir con el desarrollo de la humanidad.
1: Pero tú lo dijiste al principio, Alberto. Tordesillas representó en 1494 una manera de dividir el mundo, ¿cierto?
2: Sí, eso.
1: Lo ha dicho. Pero, sin embargo, Magallanes y Elcano demostraron después que el mundo podía recorrerse conjuntamente. ¿Puede la décima travesía, ya hablamos del futuro, demostrar en 2027 que el mar ya no tiene que dividirnos, sino que debe servir para unirnos?
2: Precisamente eso es lo que celebramos en la primera vuelta al mundo. Magallanes y Elcano, al completar la primera vuelta al mundo, demostraron empíricamente una cosa que ya se sabía, que ya sabían que la Tierra era redonda. Hablamos desde Ptolomeo hasta ese siglo XVI, donde todos sabían que la Tierra es redonda, pero no sabían qué había por medio. Y entonces sabían que navegando hacia el oeste volverían al punto de partida, pero no conocían lo que había en medio. Entonces, ese esfuerzo titánico que hicieron de completar y demostrar empíricamente la redondez de la Tierra, que fue lo primero que dijo Juan Sebastián Elcano cuando llegó a Sanlúcar, no dijo el clavo que traía, que eran muchísimos kilos, sino que lo primero que dijo fue: hemos completado la redondez de la Tierra, ¿no?, como el hecho más importante que había conseguido. Y así fue, porque lo que demostró es que cualquier pueblo bañado por el mar estaba comunicado con el resto del mundo. Y eso es para nosotros lo más importante que se produjo. En el 2027, pues queremos otra vez de nuevo celebrarlo, navegando y uniendo a través del mar las ciudades que están a nuestro alcance. Ojalá pudiéramos hacer la vuelta al mundo, pero ni tenemos tiempo ni dinero para ello.
1: La gastronomía de los distintos sitios, como son,
2: importantísima, bueno, porque forma parte de nuestra cultura. Entonces, uh-huh, estos caldos magníficos que tenemos en nuestra tierra y en todas las tierras que visitamos, esos manjares de pescado y de marisco y de carnes que nos van ofreciendo en cada una de las ciudades es un atractivo, desde luego, importantísimo, y hay que disfrutarlo en cada una de ellas.
1: Te veo satisfecho, Alberto, se te ve en la cara.
2: Bueno, muchas gracias.
1: ¿No?
2: Creo que hemos pasado unos buenos días y, sí, ¿no?, y hemos cumplido los objetivos, que era lo que más me preocupaba. ¿Sí?
1: Pero esto cuesta mucho esfuerzo, ¿no?
2: Desde luego, por eso doy las gracias a todos los que han hecho posible este...
1: Puedes dar las gracias a todos, puedes enumerar a todos los que quieres. Empieza enumerando lo que quieres.
2: Bueno, para mí lo más importante, las gracias a los participantes, que para nosotros es el alma de la travesía, que se animen todos los que quieran participar, porque merece la pena navegar por las costas españolas, portuguesas, y ya desde hace 4 años también vamos a la parte norte de África. Pues creo que ellos son los verdaderos artífices de esta travesía, y como no, agradecer a las instituciones que nos apoyan, como la Junta de Andalucía, los ayuntamientos de cada una de las ciudades, el Ayuntamiento de Sanlúcar de Barrameda, y sobre todo a los miembros de la asociación que trabajan para que esto sea posible.
1: ¿Son muy pejigueras los participantes? ¿Se quejan mucho?
2: Bueno, no,
1: en absoluto.
2: Creo que son bastante disciplinados y cuando damos una directriz la cumplen. Algunos no están de acuerdo, pero todos la cumplen y eso es importante.
1: Bueno, para terminar, has venido muchas veces a Radio Esquina, muchas ocasiones, incluida tu intervención en 2023 sobre la travesía, ¿te acuerdas? Tenemos otro aspecto, el anterior, desde la primera hasta la última. Alberto, hemos, como digo, hablado muchas veces en Radio Esquina, pero ¿qué sueño relacionado con aquella gesta todavía te queda por cumplir?
2: Para mí y para la asociación nuestra tenemos un objetivo claro, y es que intentar que el Trofeo Oceánico Elcano sea una realidad. Que la Vuelta al Mundo a Vela tenga su origen en Sanlúcar de Barrameda y su regreso en Sanlúcar de Barrameda reconocido internacionalmente, y ponga otra vez a Sanlúcar de Barrameda como un referente de la navegación oceánica, como así fue. Esto es uno de los objetivos más importantes que nosotros nos hemos marcado desde el minuto uno. Recordamos las primeras charlas que tuvimos en Radio Esquina, que acababais de empezar, donde nosotros en aquella iniciativa ciudadana hicimos 10 fichas.
1: Sí, señor.
2: En esas fichas que están recogidas en ese libro que se llamaba Iniciativa Ciudadana, están todos los proyectos que hemos llevado a cabo. Y ya estaba ese proyecto de la Vuelta al Mundo a Vela.
1: Por cierto, que lo tengo todo guardado, ¿eh? O sea, que tengo un archivo vuestro importante.
2: Y ese es el único que nos queda por completar. Y tenemos ilusión de cumplir todo lo que nos habíamos puesto como misión y como objetivo. Y esperemos llegar a buen puerto, nunca mejor dicho. Pero si no, pues habremos disfrutado en el intento, habremos dado a conocer parte de nuestra historia y habremos disfrutado enseñando a los más jóvenes a navegar y acompañarnos por...
1: Y además con un mérito añadido, porque Asociación de Sanlúcar, como evaluación de esa gesta, lo lleváis a la práctica a través de la travesía, es decir, organizáis las Olimpiadas y no se celebra en la ciudad donde... que lo organiza. O sea, que eso es doble mérito, ¿no? Porque el que organiza algo de su ciudad quiere que se celebre en su ciudad, ¿no?
2: Siempre intentamos que Sanlúcar tenga una parte importante
1: me consta.
2: Y tenemos el problema de que no podemos albergar a los barcos aquí en Sanlúcar, porque no tenemos los medios, pero siempre intentamos navegar nuestras aguas, acercarnos a Sanlúcar, verla desde el mar. Que animo a todo el mundo a que conozca a Sanlúcar desde el mar, porque es una maravilla observar a Sanlúcar desde el mar, nuestras corrientes, nuestros vientos.
1: Y además somos una ciudad que miramos al mar, de referencia, ¿no? ¿No?
2: Exactamente, además tenemos el privilegio de tener río y mar, tenemos las dos cosas.
1: Por cierto, hoy segundo ciclo de las carreras a caballo.
2: Así es. También estamos.
1: ¿Te anima también por allí o algo? ¿O qué?
2: La Real Sociedad de Carreras de Caballo, pues siempre nos ha ayudado también en los proyectos. Y de hecho, este año hemos acabado un poquito antes la travesía porque no hemos ido a Ceuta, pero teníamos pensado acabar con el primer día de las carreras del primer ciclo, para entrar navegando 20 y tantos barcos con su espía vela. Normalmente, con la marea bajando por la tarde en verano, suele haber poniente, es lo

0: las carreras de caballo. Desde aquí, pues, a su presidente, a su gerente, pues, mandarle un saludo y agradecimiento a
1: bueno,
0: Rafael Hidalgo. Y
1: los que vienen aquí, una motivación más para participar el año que viene.
0: Así es, así que iremos esta tarde y hablaremos además con algunos responsables de las administraciones para preparar ya la décima travesía.
1: Bien.
0: O sea, que ese es el objetivo, bueno, uno de los objetivos.
1: Bueno, pues te agradecemos el detalle que ha tenido traernos aquí un jersey precioso de esta, en fin, esperanza, no sé, precioso.
2: Me encanta.
1: Un detalle
2: encanta.
1: De, precioso. En fin.
2: Muchas gracias, Alberto.
0: Os merecéis mucho más, esto es un pequeño presente.
1: No, hombre, no.
0: Un pequeño detalle, es un polo, sabes. Es un polo que hacemos todos los años, donde se graba, pues lo más importante, que es el motivo cultural que le da nombre a nuestra travesía y lleva los escudos de las asociaciones que participan,
1: bueno.
0: Fundamental, que es la Asociación 500 Años Primera Circunnavegación de Vela y la Asociación Nacional de Cruceros de Portugal.
1: Tú sabes que lo hacemos de corazón, en esta travesía, usted es marítima y nosotros por las ondas, que no es fácil, que no es fácil, y que aquí tiene tu casa para lo que crea conveniente.
0: Bueno, pues mi último agradecimiento a Radio Esquina, a
1: bien.
0: Juanjo Esperanza, que siempre nos dais la oportunidad de hablar de nuestros proyectos. Muchísimas gracias por darnos esta oportunidad y nada, seguimos adelante.
1: Y
0: mucho
1: éxito con la asociación, y a nivel personal no hace falta que te diga que nos alegramos de todos tus objetivos poquito a poquito conseguidos.
0: Muchas gracias a vosotros.
1: Hasta la próxima.
0: Gracias a vosotros.
1: Venga, hasta luego, Alberto. Adiós.

0: 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Abrimos la puerta de Radio Esquina una vez más a la cultura. A la cultura, que es nuestro objetivo. Y hoy vamos a conversar con una mujer cuya trayectoria une al periodismo, a la comunicación, a la investigación, a la universidad y a la divulgación, ni más ni menos. Pero que llega a nuestro micrófono con una propuesta especialmente humana: a aprender a mirar hacia adentro para comprender mejor quiénes somos y cómo estamos viviendo. Nos acompaña Marta Un, licenciada en periodismo por la Universidad de Sevilla, doctora en comunicación, profesora universitaria e investigadora especializada en la comunicación política de inteligencia artificial y redes sociales. Una trayectoria académica que compagina con la divulgación y con una mirada muy cercana al bienestar y al desarrollo personal. Vamos a hablar con ella, entre otras cosas, sobre su primer libro, Brillar desde dentro. Una obra que nace de una experiencia personal y de la necesidad de detenerse, escuchar y volver a una misma. El libro nos propone abandonar ese piloto automático, entre comillas, en el que tantas veces vivimos, y recuperar algo que parece sencillo, pero que quizás hemos olvidado. Estar verdaderamente presentes en nuestra propia vida. Marta nos invita, bajo mi criterio, a observar sin filtro ni juicios, descubrir nuestro propio ritmo y regresar a esos lugares interiores de los que quizás nos hemos alejado sin darnos cuenta. Trataremos de hablar con ella de la mente que no descansa, del cuerpo que nos envía señales, del descanso real, de las emociones, de la culpa, del miedo, de la necesidad de soltar, del crecimiento y de esas etapas de nuestra vida en las que crecer también significa sentirnos incómodos. Porque quizá uno de los grandes mensajes de este libro, según mi criterio, sea precisamente ese, que nos necesitamos convertirnos en otra persona para brillar, sin aprender a conocernos, escucharnos y habitar nuestra propia vida con mayor conciencia. Le damos bienvenida a Marta en Radio Esquina. Gracias por acompañarnos y por permitirnos entrar a través de sus palabras en este viaje que comienza cuando una persona decide hacerse una pregunta aparentemente sencilla, pero profundamente transformadora. ¿Cómo estoy viviendo mi vida y cómo quiero vivirla realmente? Bienvenida, Marta Sánchez Un, pero has querido el apellido de nuestra colaboradora y amiga, madre, en fin, Teresa, que en fin, qué mala suerte que ha coincidido que tiene médico hoy, hombre.
1: Es verdad, ¿eh?
0: ¿Cierto o no?
1: Ella es mi inspiración y mi imagen y mi
0: referente.
1: Mi referente, exactamente. En la que yo me fijo cada día para poder.
0: Y haces bien. Bueno, Marta, licenciada en periodismo. Y doctora en comunicación y profesora universitaria, ¿en qué momento descubriste que la comunicación iba a convertirse en eje fundamental de tu trayectoria profesional?
1: Pues la verdad que tarde, porque yo mi primera carrera es óptica y optometría. Estudié primero.
0: ¿Qué dice? Madre mía.
1: y terminé la carrera muy pronto. Con 20 años estaba ya trabajando, poniendo lentillas y graduando la vista. Lo que pasa es que yo soy una persona que siempre he sacado muy buenas notas y como que ahí se me quedé corta, ¿no? Entonces, pues cuando tenía 26 o 27 años, me di cuenta de que ese no era mi final profesional y decidí estudiar periodismo, trabajando en la óptica.
0: ¿Anda?
1: Sí, con 27 años, me parece.
0: ¿Y de ahí?
1: Y ahí, pues ya, trabajando 40 horas a la semana en un centro comercial de lunes a sábado, me apunté a periodismo en Sevilla. Uh-huh. Y cambié mi horario, siempre estaba de tarde, de 4 a 10. Y yo iba por las mañanas a clase, de 8 a 2, y entre medio ahí, y en la óptica, cuando tenía huecos libres y los fines de semana que no salía, pues estudiaba y tiraba para adelante. Pero una carrera que me gustó mucho, periodismo. Me encanta, y de hecho la radio me encanta.
0: Sí, ¿te gusta la radio?
1: Estuve un año trabajando de directora de magazine matutino de Radio Giralda.
0: ¿Anda?
1: Y fue una cosa excepcional porque era un programa en directo de 2 horas.
0: ¿Qué tiene la radio que todavía trae, verdad?
1: Me encanta porque en medio... Porque la televisión no está 100% centrada simplemente en la palabra, tiene que estar pendiente de si tengo bien esto, que si salgo bien, que si, pero en la radio es como que te puedes expresar y es como un medio más cómodo, ¿no?, para el periodista.
0: ¿Y desde entonces no ha parado?
1: Y bueno, desde entonces pues estuve trabajando también 2 años en la televisión del Sevilla Fútbol Club como presentadora de una sección que se llamaba Somos de Todos. Y después pues después de estar 1 año en la radio, que no estaba muy bien pagado, pues decidí volver otra vez a La Óptica una temporada, y ahí pues me enfoqué un poco en la parte digamos de docencia. Estudié el CAP para ser profesora de instituto en primer lugar, y después suspendí unas posiciones y ya me puse con el doctorado, y es a lo que ahora me dedico, a ser profesora de universidad, gracias a Dios, después de también un esfuerzo enorme, porque el doctorado es algo muy difícil, que genera dudas, depresión, y es un camino largo, y a veces pues te cansa. Además, mi padre murió ahí en medio en el segundo o tercer año del doctorado, pero al final todo tiene su recompensa y estoy ahora feliz y
0: plena. Buenas conversaciones y analíticas tenía yo con tu padre, ¿eh?
1: Sí,
0: hemos compartido mucho café con él, ¿eh?
1: Exactamente.
0: En fin, pues bueno, te interesa mucho la comunicación, además, sí. Te veo que te mueves muy bien, porque ha venido y nos ha puesto aquí un poquito activo. ¿Por qué cree que la comunicación es fundamental y la manera de comunicarlo,
1: sí,
0: ¿no?
1: Sí, la manera de comunicar es fundamental. Yo, de hecho, una de las cosas más importantes que hago antes de empezar a comunicar es analizar al público al que voy dirigida, ¿no? Y,
0: claro.
1: Y hoy en día, pues, la comunicación es totalmente distinta, porque los millennials y la generación Z y la generación, todos estos jóvenes, han cambiado completamente, totalmente la forma de comunicarse, y nacen con un móvil debajo del brazo, ¿no? Mi sobrina, con 3 años, sabe ya perfectamente YouTube, TikTok, conocen todo. Entonces ellos, lo que es una conversación en el parque, o como nos llamábamos antes, quedábamos a una hora, o llamábamos por teléfono al fijo, o nos comunicábamos de otra manera, una carta, ¿no? Pues no saben lo que es. Entonces tenemos que adaptar nuestro lenguaje periodístico, en el caso de los medios de comunicación o de los community managers, que se llaman ahora, ¿no?, o los encargados de comunicar de las empresas,
0: sí,
1: que ya las empresas tienen un departamento dedicado a la comunicación, porque hoy en día cualquier local de barrio, cualquier peluquería de barrio, sabe perfectamente que si no tiene redes sociales, como que no existe, ¿no?, en el mundo virtual. Entonces pues primero hay que analizar el público al que nos dirigimos, y una vez ya conocemos a quién vamos, pues hacer una comunicación orientada a ese público al que nos dirigimos.
0: Bueno, con esta dinámica, bueno, tiene buenos antecedentes y además muy exigente, porque tu madre es, en fin, tiene varios libros en el mercado.
1: Escritora, catedrática de inglés.
0: Fíjate tú.
1: Siempre me está corrigiendo, tanto en inglés como en español. Como hablo en inglés, me está corrigiendo como se pronunciaciones, y en español también.
0: Y
1: la última que corrigió el libro fue
0: ella.
1: Digo, mamá, antes de cuando te mandan ya las galeradas que se llaman antes de publicarlo, digo, mamá, te toca.
0: Y tu padre, un lector, vamos, sí, y con un artículo interesante,
1: escritor
0: también.
1: Buenísimo. Porque él era como Morante,
0: sí,
1: en el toreo, artista, ¿sabes? No, él no hacía nada, no era... Mi madre es más... dedica más tiempo,
0: eso
1: más
0: te abre el camino, ¿verdad? Te abre el camino como ejemplo, pero te exige a ti mismo mucho, porque sí, recuperar,
1: sí,
0: en fin.
1: Sí, sí. Yo no soy como...
0: Enseña el libro, bueno, tú vas a empezar, espérate, que todavía queda mucho recorrido. Enseña el libro y ahora, el día 3, presentate el Ateneo, conjuntamente con Alejandra Durán,
1: sí,
0: tu libro que estamos viendo, que es Brillar desde dentro.
1: Sí.
0: Empezamos por lo normal, el título.
1: El título es lo que yo quiero decir con el libro, es que después de haber vivido 30, 40 años, porque yo este libro lo he escrito ahora, yo voy a cumplir ya 44, que no ni me lo creo, el 1 de octubre, yo me he dado cuenta de que nada... de lo que nos haga feliz o de lo que nos haga ser nosotros mismos está fuera de nosotros, ¿no? Entonces, para realmente, en el título, lo primero es que el brillo no significa un brillo como algo material, ¿no?, o algo excepcional. Para mí el brillo es descubrir tu personalidad y ser estar alineada y ser afín y ser leal a tu personalidad. Es decir, ahí es donde se encuentra quién eres, encontrar primero quién eres y vivir de acuerdo a quien tú eres sin tener que ponerte ninguna máscara hacia el exterior por quedar bien, por impresionar o por que la gente piense algo de ti. O sea, yo premio la originalidad y el ser como tú eres a la perfección, ¿no? Que en mi vida siempre había estado premiando ser perfecta, todo para lo que los demás, para que me vieran. Entonces yo me doy cuenta de que al final eso me produce una fricción aquí y una ansiedad. Entonces yo primero tengo que descubrir yo quién soy y cuando lo descubro, pues vivir de acuerdo a eso y no tener miedo a expresarme y mostrar quién soy, ¿no? Y desde dentro es que antes de mostrar quién eres tienes que descubrirlo aquí dentro, porque fuera no hay nada que te vaya a proporcionar eso, ¿no? Sino tú misma eres la que...
2: Es decir, que yo quiero, entiendo que tú tenías todo por fuera y estaba nada por dentro.
1: Exactamente.
2: Pero, ¿qué pasó para que te diera cuenta y pues, trasladara lo que tenía por dentro?
1: Que yo no era feliz.
2: Ah, bien.
1: Hubo un momento en el que yo no era feliz ni con mi vida, ni y a lo mejor podía tener muchas cosas exteriores, pero había algo que me decía... no está allí, estaba vacía, esa era la palabra. Y en eso tiene mucho que ver mi reconexión con Dios. Porque yo cuando era pequeña era muy creyente, me gustaba mucho la catequesis, la figura de Jesús, ¿no? Ya no como la iglesia o tipo otras religiones que a lo mejor no nos gustan determinados comportamientos que tienen, ¿no? Sino la figura de Jesús, Dios como alguien amable, que está cuidándote y que te acompaña.
2: Que te protege.
1: Que te protege, exactamente. Y para mí fue fundamental también esa reconexión. Con Dios, con mi poder superior y pedirle ayuda cuando no podía algunas cosas, es decir, todo eso también tuvo que ver mucho la muerte de mi padre, me afectó mucho, yo me encontré en un momento muy bajo anímicamente, oscuro y tuve que de ahí renacer de otra manera, ¿no? Que no era la que yo había estado viviendo anteriormente.
2: Dice que durante años viviste en piloto automático.
1: Eso sí es verdad.
2: ¿Cómo pudiste reconocer, cómo podemos reconocer que estamos viviendo en piloto automático?
1: En primer lugar, lo que me como cuando yo te he dicho que con 27 años decidí estudiar otra carrera era porque quizás cuando tenemos 18 años no sabemos qué estudiar, ¿no? Entonces hacemos algo que contente a familiares por alguna recomendación que nos hayan dado y realmente yo creo que un niño con 17 años que no sabe lo que quiere, por eso hay mucha gente que ahora puedes encontrarte a arquitectos teniendo una tienda de vestidos, sí. O puedes encontrarte a ingenieros que dan clases de yoga, ¿no? Entonces creo que la primera lección, ya en el tema, sin entrar a un nivel espiritual, profesional, puede ser algo tomado a nivel de piloto automático. Una vez ya empiezas a trabajar, tú te metes en esa rutina de ir a trabajar, venir a casa, hacer la colada o preparar, ir, volver, ir al gimnasio. Y no tienes tiempo para pensar porque estás metido en un horario de 40 horas semanales que no te da tiempo para nada y luego no te da tiempo para parar y decir, vamos a ver, que es el primer capítulo del libro.
2: Porque
1: vamos,
2: cuesta tanto trabajo, es decir, mi vida funciona...
1: Eso es lo que yo quiero, de verdad.
2: Pero por cuesta trabajo pararse si mi,
1: claro,
2: si mi vida funciona...
1: Claro, porque yo tengo que pagar la hipoteca, yo tengo gasto, entonces yo, claro, por ejemplo, no puedo decir, bueno, me voy del trabajo, cosa que yo hice cuando me pasó con 38 años por ahí, justo unos meses de que mi padre murió.
2: Sí.
1: Yo me fui de mi trabajo porque no podía más, es que me estaba agobiando, no me sentía valorada, no me sentía bien ahí, entonces yo dejé un trabajo de un buen sueldo... no voy a decir eso, pero un buen sueldo, sí. Me fui yo con una mano delante y otra detrás, no tuve paro, no tuve nada, me fui y me quedé y después dije, ¿qué he hecho? Me pude arrepentir en un momento, pero al final me alegré, porque a veces cuando tú dices, ¿qué he hecho? ¿No? Puede dar un poco de duda, pero al final si tú no das un cambio, un salto sin miedo y te atreves a trascender esa oscuridad, ¿no? O esa parte negativa antes de que te venga lo nuevo, porque lo nuevo te va a venir rápidamente, ¿no?
2: Claro.
1: Y además tú tienes que confiar en que algo nuevo mejor vendrá. Entonces, pues hay mucha gente que eso no se atreve a hacer.
2: ¿Por qué ponemos lo urgente antes, por delante de lo importante?
1: Porque realmente, ¿qué me urge? pues llevar a mi niño al colegio. Yo no tengo hijos, pero sé que la gente que tiene, llevar a mi niño al colegio, ir a trabajar, las cosas que son urgentes en la vida, porque realmente son las que no, nos resultan. ¿Qué pasa? Que nosotros pensamos que si no hacemos eso, ¿qué pasará? Entonces no nos atrevemos muchas veces, ¿no? Y se nos olvida que si nosotros no somos felices, todo lo demás no sirve para nada.
2: En el libro habla de personas que responden continuamente a la expectativa de los demás, sí, sin preguntarse qué quiere realmente. Sí. ¿Cuánto condiciona esa expectativa a nuestra vida?
1: Mucho, mucho, porque la sociedad hoy en día es, en la mayoría, a no ser que seas alguien excepcional y tengas un despertar espiritual y te des cuenta de que al final fuera no está la felicidad, es todo el tiempo... como suele pasar, estás en tu casa, ¿no? Y ahora dices, miras al lado y ves, tu vecino se ha comprado un coche nuevo, por ejemplo, ¿no? Y ahora mira, uy, mi vecino se ha comprado un coche nuevo, y ahora empieza, ¿pero por qué se ha comprado un coche nuevo? Porque yo no tengo nada, porque ahora no sé qué, pues ahora me voy a comprar un coche nuevo, pero no sé qué, y a lo mejor tú coges y te metes en un crédito de 300 euros al mes para tener un coche nuevo, ¿para qué? Para que te lo vea la gente, ¿no? Porque al final, tú, cuando estás dentro del coche, tampoco te fijas qué coche es ni nada, ¿no?
2: Está claro.
1: Y luego también no valoras que ese coche nuevo que tú has comprado, porque es de determinada marca, cada vez que tú lo tengas que llevar al taller, te va a costar 1.000, 2.000, 3.000 euros más que el que te costaba el otro, ¿no? Entonces, es como todo a lo exterior. Hay mucha competitividad, esta sociedad prima mucho el dinero, el quién tiene más, es como que valora mucho la capacidad económica de las personas y no valora tanto la calidad humana de las personas, que realmente ahí creo yo que es donde está la clave.
2: Hay mucha gente que están cansados y duermen bien.
1: Hay mucha gente que...
2: ¿A qué se debe?
1: Bueno, no duermen bien.
2: Bueno,
1: el tiempo...
2: Aparentemente eso duermen bien. El tiempo es suficiente. Mira, precisamente esta conversación la teníamos esta mañana, que se puede dormir 4 horas bien,
1: exactamente,
2: ¿no?
1: Sí.
2: Y es como 8 horas mal, ¿no?
1: Puede estar en la cama.
2: ¿Cierto o no?
1: Sí,
2: pero también hay gente que, bueno, relativamente duermen bien, pero se encuentran cansados.
1: Sí, ¿a qué se debe? Porque hay un estrés, el overthinking que dicen en inglés, ¿no? La rumiación mental. Y luego el descanso no es ya solo físico, tiene que ser un descanso mental. Y ese descanso mental viene cuando tú estás contento contigo mismo, ¿no? Contento contigo mismo de que estás haciendo lo que realmente quieres, lo que realmente... Mira, a mí me preguntan muchos alumnos antes de empezar, o cuando están ya que te van a terminar, que termina la carrera, y dice, pero es que no sé qué hacer. Y digo, mira, tú te haces una pregunta. Si tú tuvieras en tu banco 2 millones de euros y no necesitaras trabajar, no necesitaras el dinero para trabajar, ¿a ti qué te gustaría hacer? Y ahí, cuando ya se sale de lo económico y busca como su pasión, ¿no? Ahí es donde yo veo la respuesta, ¿no? Porque muchas veces nos creemos que si cogemos un trabajo porque ganemos más dinero o esté mejor visto externamente, va a ir mejor, pero al final la pasión es lo que te va a hacer a ti trabajar sin que te cueste dinero, ¿no? Y al final, si tú estás haciendo una cosa con pasión, te va a dar dinero y te va a dar al final más incluso que si hubieras elegido, ¿no?
2: Tú dejas, y lo dices claramente, que el cuerpo también habla, ¿cierto?
1: Sí,
2: ¿no?
1: Sí.
2: ¿Qué diferencia existe entre descansar y conseguir realmente ese, entre comillas, descanso reparador?
1: Yo creo que el descanso reparador es cuando también es importante que hemos hablado los rituales, ¿no? Es un ritual antes de empezar a dormir para que tu mente y tu cuerpo reciban ya una señal de que ahora vamos a descansar, ¿no?
2: Bien.
1: El, por ejemplo, ir a la cama con el móvil hasta las tantas, con esa luz azul, además que modifica los ciclos circadianos, ¿no? Que son los ciclos que nos hacen dormir entre la vigilia y el sueño. Eso también genera un no descanso total, ¿no? Y sobre todo, pensar, mucha gente no puede dormir o intenta estar en la cama, pero al final piensa intentando solucionar problemas ahí, ahora mismo, en la cama, que no va a poder solucionar hasta mañana o pasado, ¿no? Entonces, eso es una de las cosas más importantes, saber que ahí vamos a descansar y que el descanso es necesario y que si no descansamos nos vamos a poner enfermos, pero de verdad con enfermedades que cualquier médico especializado en sueño lo dice. El sueño es una de las bazas más importantes para la salud, el crecimiento y el buen envejecimiento.
2: Apartado de tu libro, la mente y el diálogo interior. El libro plantea la necesidad de frenar el pensamiento constante. ¿Cómo podemos conseguir que nuestra mente descanse?
1: Pues hay algunos mantras y hay determinadas técnicas que se van comentando en el libro, ¿no? Y que son buenas para poder desconectar, ¿no? Como por ejemplo, la respiración es muy importante. Decir un mantra que yo le escuché a Mario Alonso Puig en una de las charlas que yo voy, que siempre que va a Sevilla intento ir a verlo, cuando te están aquí el pensamiento rumante, le dice: yo me piro, vampiro. Por ejemplo, ¿no?
2: Por ejemplo.
1: O, por ejemplo, meditación, mindfulness, darte una ducha de agua fría, salir a dar un paseo, llamar a alguien. Todo eso son técnicas que el ejercicio, aunque a veces el ejercicio no sirve, porque yo hoy vente como estoy pensando en algo que me voy a entrenar y estoy, pero y digo, parece mentira que esté yo aquí dándole vuelta y hago así, me toco, eso se llama tochi, me toco a mí mismo y digo, venga, vuelve aquí,
2: vale, ya está bien.
1: Vuelve y ya intento volver, ¿sabes?
2: Habla de diálogo interno. ¿Cómo hablamos nosotros con nosotros mismos?
1: Pues yo creo que tenemos que hablarnos con cariño, con amor y sin decirnos cosas malas, porque a veces nos decimos, seré tonta, ¿cómo he podido hacer esto? Desde luego, hay que ver, o me veo gorda, me veo fea, ya me están saliendo arrugas, hay que ver las canas, no sé qué. No, hay que hablarnos con cariño, hay que decirle a nuestro cuerpo gracias por sujetarnos, por mantenernos, por dejarnos correr, por aguantar todo lo que hemos... A veces no nos cuidamos, ¿no? Por aguantar esto, a la niña interior... venga, que tú puedes, tranquila, esta situación lo estás haciendo muy bien. Todo este tipo de diálogo positivo hacia nosotros mismos ayuda mucho.
2: ¿Qué papel tiene el cuerpo, el movimiento y el descanso y la alimentación en ese equilibrio que tú buscas?
1: Yo creo que es fundamental, ¿no? La alimentación, cualquier nutricionista lo dice, vitaminas, el intestino, ya que se ha demostrado que es nuestro segundo cerebro y que se genera ahí la serotonina, el alcohol, el tabaco, el azúcar, todos los productos ultraprocesados son dañinos. De hecho, yo, por ejemplo, intento no cenar, hago un ayuno por las noches porque me sienta mal la cena, intento adecuar, porque por la noche si hacemos digestión es una carga que le estamos dando a nuestro cuerpo, a partir de lo que tenemos que hacer es descansar, ¿no? Entonces, pues yo por ejemplo intento no cenar, o si lo que se dice, ¿no? Intentar no cenar a partir de las 7 o las 8 de la tarde, porque debemos descansar, y luego vitaminas, antioxidantes, proteínas también sabemos que a partir de los 30 se va perdiendo músculo, y el músculo es muy importante para cualquier recuperación que tengamos, si tenemos una enfermedad, para movimiento, para cualquier caída, hay que ir protegiendo los huesos para que si nos caemos cuando vayamos siendo mayores, que estén protegidos por músculo y que no se rompan, en fin, que y luego aparte que mentalmente y energéticamente una buena alimentación es fundamental.
2: Oye, Marta,
1: y el ejercicio también,
2: las emociones, tú sí. La planteas en el libro, brillar desde dentro, afirma, entre comillas, lo que sientes también te guía. Debemos aprender a escuchar todas nuestras emociones. ¿Y cómo se hace eso?
1: Es difícil porque no nos han enseñado. No nos han enseñado. En el colegio nos enseñan matemática, nos enseñan física, nos enseñan lengua, pero una cosa tan importante y tan fundamental como gestionar, manejar, sentir nuestras emociones sin que nos produzca rechazo. Sí. ¿Cuánta gente hay que nos dice... es que no soy capaz de sentir y cada vez que siento algo dolor me voy, me aíslo y no soy capaz de pasar por ahí? O siento la ansiedad y cada vez que siento la ansiedad me bebo dos cervezas porque no me gusta, o me tomo un Lexatín que ahora están tan de moda, porque no son capaces de atravesar o transitar esas emociones que son tan importantes, porque si al final no las atravesamos, van a seguir estando ahí, ¿no? Y al final se pueden convertir también en enfermedades, ¿no? De tipo psicosomático. Yo creo que para mí hay varias emociones que hay que aprender a saber y no rechazarlas. Es decir, gracias por estar ahí porque me estás demostrando o mostrando algo que no me gusta o que no siento bien, o que, por ejemplo, la ira o la envidia, ¿no? Por ejemplo, la envidia, el tener envidia de algo. ¿A mí qué me está demostrando tener envidia de algo? Que yo no estoy haciendo, ¿no? Por ejemplo, tengo envidia de un profesor que hace muchas publicaciones, ¿no? Pues digo, vamos a ver, ¿tú por qué tienes envidia? Porque tú no estás contenta contigo misma, porque no estás haciendo suficiente trabajo a la hora de publicar o de investigar, ¿no? Entonces, en vez de tener envidia de él, alégrate por él y trabaja más, porque realmente la persona que está segura de sí misma es tan superior que al final no acaba teniendo envidia ni nada, está tan seguro de sí mismo que... está feliz por lo que los demás, estoy hablando de esa en concreto, ¿no? O la ira, ¿no? Por ejemplo, la ira. ¿Por qué estoy teniendo ira por esto? ¿Qué me está dañando de este comportamiento? ¿Hay alguna herida que yo tenga sin sanar que tenga que trabajar en ella? Y a mí los sentimientos que más me gustan, porque yo soy muy positiva, son el amor y la generosidad.
2: Bien.
1: Y el agradecimiento.
2: Vale. ¿Eso qué significa soltar lo que no es nuestro?
1: Soltar lo que no es nuestro a veces es, primero, si nos referimos a los demás, no hacernos cargo de que alguien, por ejemplo, porque nosotros muchas veces en las relaciones amorosas, por ejemplo, ¿no? Muchas veces nos enfadamos porque esperamos de nuestra pareja algo que nosotros queremos que nos dé, porque a lo mejor nosotros lo hacemos, ¿no? Entonces, pues, si estamos esperando algo de él y él no lo hace, ¿no? Pues nos podemos enfadar. Entonces, ahí debemos soltar y dejar en su
2: Espérate mano. Espérate un momento, siéntese usted aquí con nosotros, por favor. Siéntese. Teresa Un, entrada la Teresa Un, que, en fin, quita usted el bolso y bienvenida a la radio, ¿eh? Bueno, gracias a la hija la tenemos aquí, menos mal. Teresa, bienvenida a la radio, como te digo. Qué mala suerte que ha tenido la consulta hoy, ¿verdad? El tiempo, ¿no?
3: Menos mal que termina prontito.
2: Aquí estamos hablando con, en fin, con
3: mi niña.
2: Con tu legado.
3: Sí.
2: Por lo menos en un 50%.
3: Sí.
2: ¿No? Bien, ¿no?
3: Sí.
2: Bueno. Bien. Ahora te preguntaré algo.
3: Además, ella vive conmigo ahora.
2: Sí, ¿no? Que... Entonces, todos sois felices. En uno de tus capítulos del libro, según he podido, está dedicado a la culpa como carga aprendida.
3: Sí.
2: Explícame qué significa eso.
1: La culpa como carga aprendida es sentirnos culpables por situaciones o por no llegar a unos estándares de la sociedad o por no poder hacer cosas que nos piden y en vez de decir que no y poner nuestros límites lo hacemos porque si no nos sentimos culpables, ¿no? Entonces a veces actuamos en función a la culpa, ¿no?
2: ¿Y para no sentirnos culpables? ¿Cómo salimos de esa culpa? Tenemos que la culpa de una cosa que hemos hecho, pero también muchas veces tenemos culpa de cosas que no hemos hecho. Uh-huh. ¿Cómo salimos de eso?
1: ¿De la que hemos hecho?
2: No, de las dos, porque tenemos la culpa. Mira, como una carga, como algo, oye, yo esto, vale, pero es que te podría haber hecho lo otro y no lo hago tampoco. Sí. Otra carga.
1: Sí, mira, si es algo que nos sentimos culpables por no haber hecho, yo creo que al final si nos sentimos culpables, por ejemplo, ¿no? que nos piden algo, ¿no?
2: Uh-huh.
1: Que nos piden, oye, acompáñame a tal sitio o ayúdame con esta cosa que necesito hacer. Yo creo que para no sentirnos culpables, si realmente no queremos hacerlo, es decirlo de una manera positiva y explicando que no se puede hacer por algún motivo y explicándolo y no sintiéndonos mal por no hacerlo, porque si nosotros lo explicamos tenemos que poner nuestro límite y es una cosa que debemos ir aprendiendo. Y luego, si nos sentimos culpables por cosas que hemos hecho en el pasado, creo que lo importante es, a partir de ahora, hacer enmienda. Es decir, perdón, y ¿qué estoy haciendo yo ahora para eso no volver a repetirlo, ¿no? Entonces, en vez de preocuparnos, nos ocupamos de no hacerlo de nuevo.
2: Oye, Marta, ¿cómo cambiaría nuestra vida si nos desprendemos de esa carga de una manera u otra? Esa carga adquirida. ¿Cómo cambiaría nuestra vida?
1: Yo creo que lo veríamos todo como si nos quitáramos una mochila de kilos. Entonces lo veríamos todo de una manera más clara, más positiva y podríamos empezar como a ser los dueños de nuestra vida. Porque al final, hoy en día, nosotros somos creadores de nuestra vida y somos los únicos, con la ayuda de Dios, por supuesto, que tenemos en la mano hacer una vida a nuestra imagen, como queramos, ¿no? Entonces, pues, si no estamos preocupándonos de otro tipo de cosas, podemos estar enfocado en lo que realmente queremos.
2: Yo, de lo que he podido, no lo he oído entero, pero he cogido recopilaciones y eso, ¿sí? Me he enterado por ahí algunas cosillas que no he podido, y de verdad el título, brillar desde dentro, es decir, que es más importante que brillemos desde lo que tenemos dentro, ¿no? Ella nos da los consejos, nos pone los instrumentos necesarios, y que es muy interesante el libro. Pero Marta, la valentía, la iniciativa que tú has tenido, tu experiencia y que tenemos mucha gente, todo el mundo no tiene esos instrumentos para salir a flote y mirar desde dentro, ¿no? ¿Qué instrumento le podemos dar, teniendo en cuenta la sociedad, los inconvenientes, las prisas, los hijos, las deudas? Es que es difícil mirar desde dentro, ¿no? Brillar desde dentro, ¿no?
1: Sí, pues mira, le podemos dar el instrumento de mi libro. Ah, porque bien. Es un libro que se trabaja.
2: O por eso estamos aquí, claro. Venga, por eso.
1: Porque es un libro que se trabaja. Porque el libro tiene, en cada capítulo, tiene una parte de la historia, una reflexión y 8 preguntas. Entonces, este libro, como pone al principio, es para comprar un cuaderno, hacer un ritual e ir respondiendo a estas preguntas para darnos cuenta de cómo podemos ir brillando desde dentro. Y también le quería dar las gracias a nuestra a la que ha escrito el prólogo, que es Alejandra Durán, que es una psicóloga muy buena de aquí de Sanlúcar, y vino conmigo también a la presentación, porque la presentación la enfocamos un poco a trabajar el libro. Entonces hubo mucha gente del público que iba respondiendo las preguntas y fue como una terapia en directo y un ejemplo práctico de cómo trabajar y poder alcanzar este brillo interior.
2: Bueno, seguimos, todavía no te ha ido, vale, tranquilo, vale. Tranquila, que todavía queda un poquito. Porque vale la pena prolongar la entrevista contigo. Teresa, ¿qué decimos? Olvidándote de que eres su madre.
3: Pues mira, yo estoy también ahora mismo con mi psicóloga,
2: sí, ¿no?
3: mi psiquiatra, y me habían recomendado que me leyera algunos libros de eso, de mejorar internamente, toda esta cosa.
2: Brillar desde dentro.
3: De brillar desde dentro. Por lo menos de estar tranquila y en paz.
2: Bien.
3: Y cuando empecé a leerlo, porque me dijo, mamá, échale un vistazo, a ver si ves algunos errores o lo que sea. Y no porque sea mi hija, pero vi que estaba mejor, me gustaba más que lo que estaba leyendo de personas que llevan ya mucho tiempo escribiendo libros, que los veía yo como más facilones, más... Este lo veía que una buena estructura... Está además muy bien expresado y las preguntas que te ponen tienen su guasa,
2: Totalmente.
3: Con alguna amiga que cuando vamos a la playa nos hemos llevado el libro y hemos empezado a contestar las preguntas, mira, te salen cosas de cuando eras chica, de las cosas con tu familia, de las cosas con la pareja, y es que te transporta y va aprendiendo. Vas aprendiendo a soltar la cuerda de todos los miembros de tu familia que siempre llevas tú ahí un poco agarrado, de soltar y cada uno que se vaya organizando y se vaya haciendo responsable de cada parcela que le corresponde. Y después de poner límites, que también es importante lo que decía ella. Porque ya, además, nosotros que estamos, yo y mi pandilla...
1: A mí me ha puesto un límite, que es que yo le ponga de comer a mi perro.
3: Todos los días, el otro día se lo puse.
1: Dice, a partir de ahora ya le vas a poner tú de comer a Leo todos los días. Digo, claro. Vale.
3: Es que si está en Portugal, si está en no sé dónde. Digo, mira, este es un límite estupendo. Ponerle de comer a su perro, que para eso es suyo.
2: Por ejemplo.
3: Cuando se va, se lo pongo yo.
2: Otro concepto que establece en el libro es crecer incómoda.
1: Crecer incómoda, sí, mucho. Sí, porque para crecer primero tienes, como estaba comentando antes, tienes que pasar ese desierto y esos esfuerzos que luego te llevarán a ese crecimiento, ¿no? Entonces, pues, por supuesto que incómoda. Primero porque tú tienes que, para ver resultados, tienes que pagar un precio. Y luego, pues, tienes que saltar al vacío sin saber cuál va a ser el resultado. Tienes que confiar en el universo, en el Dios y en lo que pasará para poder soltar. Y luego ese crecimiento, pues es como cuando tú estás creciendo, tu cuerpo crece, ¿no? Pues tienes fiebre y para poder crecer tienes que pasar por la enfermedad, ¿no? Entonces, pues...
2: Una de las reflexiones que hace en tu libro es: tu tiempo es tu vida.
1: Mi tiempo es
2: tu vida. Sí. Vamos, así lo...
1: Pues mira, no sé a qué se refiere.
2: Bueno, estamos hablando del tiempo que realmente es esencial para la vida, o estamos hablando de...
1: Yo creo que será que al final, yo creo que...
2: O por lo menos, no, o por lo menos lo deduzco...
1: La parte de crecimiento económico,
2: efectivamente.
1: La libertad económica. Es decir, que al final nosotros medimos la riqueza por dinero, ¿no? Y es tiempo. es tiempo. Los ricos lo que quieren es tener tiempo libre. Tú te puedes ver, la gente que tiene dinero está un martes a las 10 de la mañana de invierno esquiando en Sierra Nevada, por ejemplo, ¿no? El tiempo realmente es vida y es lo que nos vale, el tiempo libre, poder decidir, la libertad de poder decidir qué hago con mi tiempo, ¿no? No tener que estar de 10 a 10 en una oficina o en un centro comercial en tu vida trabajando para otros, ¿no? Entonces creo que se refería a eso.
2: Tú ten en cuenta que me he leído toda tu representación, ¿eh? O sea, que no he tenido un tiempo ahí. Dice que brillar de dentro no es un libro para leer rápido, sino un libro para trabajarte.
1: Exactamente, es un libro para trabajarlo. Además, yo recomiendo que se haga poco a poco, ¿no? Que se lea cada capítulo, a lo mejor un día un capítulo y dos preguntas, luego al día siguiente te puedes releer el capítulo y hacer otras dos, y así poco a poco. Pero que recomiendo que se trabaje, ¿no? Porque al final es un libro para trabajarte y para llegar a un resultado personal de crecimiento, ¿no? Entonces creo que es un libro que se debe trabajar poco a poco y sin prisa. Y luego cuando se acabe se puede volver a leer otra vez y a seguir trabajando.
2: ¿Qué nos puede ocurrir cuando dejemos de entender y comencemos a descubrir?
1: Pues cuando... Perdón, ¿puedes repetir?
2: Dejemos de entender, entre comillas, ajá, y empecemos a descubrir.
1: Vale, cuando... sí, bueno, supongo que esto se referiría a que cuando dejamos de no lo sé.
2: El libro es para trabajar el libro, es decir, vale, aquello vale que puede ocurrir, dejamos de intentar entender, vale, queremos entender algo y necesitamos descubrir, vale, según
1: vale
2: tu
1: sí
2: criterio.
1: Ah, vale, sí. Esto puede ser que queramos ser curiosos. En la vida siempre hay que intentar ser curioso, ¿no? Sí. Empezar a descubrir nuevas formas de vivir, o nuevos retos, o nuevas formas de por ejemplo, descansar, vale, de alimentarse. Entonces, pues yo creo que es importante dejar de entender siempre lo que otros dicen o teorías o escritos de otras personas y descubrir también lo que a nosotros nos vaya yendo bien y descubrir nuevas ideas también o nuevas cosas que nos puedan ayudar a nosotros mismos.
2: Para ir terminando, Marta, si una persona está escuchando o nos va a ver o nos va a escuchar en este momento en Radio Esquina y siente que lleva demasiado tiempo viviendo en un piloto automático, ¿cuál sería el primer paso que esta persona tú le recomendarías para, en fin, para esta misma noche, por ejemplo?
1: En primer lugar, yo lo que haría es preguntarle cómo se siente consigo mismo, si suele tener a veces un pellizco aquí en el pecho, o si a veces tiene ansiedad, o cuáles son sus preocupaciones, y que se haga la pregunta que yo le hago a mis alumnos, ¿no? Si yo no necesitara trabajar para vivir, si yo tuviera dinero en el banco, ¿estaría trabajando en esto y haciendo esto y viviendo la vida que estoy viviendo ahora mismo, ¿no? Ya a partir de ahí yo creo que la persona se puede empezar a dar cuenta. ¿Soy feliz? ¿Yo soy feliz ahora mismo? ¿Dónde vivo? ¿Con quién vivo? ¿Estoy bien con mi pareja? ¿El trabajo que tengo? Todo eso. ¿Tengo alguna aspiración o algo? Entonces, a partir de ahí, de la pregunta para saber si nosotros somos felices o quiénes somos realmente, creo que puede empezar a por lo menos a ir descubriendo, abriendo los cajoncitos de la mente de aquí arriba para ver qué hay dentro, y ya una vez se sepa lo que hay, podemos intentar ordenarlos o mejorarlos. Pero primero lo importante es encender la luz del desván de aquí arriba y ver qué hay ahí.
2: ¿Cree que después de leer el libro nos puede servir para brillar un poco desde dentro?
1: Sí, para brillar mucho.
2: Mucho, ¿no?
1: Sí, sí. Bueno. Sí. Después del libro yo creo que por lo menos nos damos cuenta de que tenemos un brillo, de que el tesoro está en el jardín de casa, como dice la leyenda o el cuento, y que es muy importante descubrirnos y saber lo importante y lo buenos que somos desde el interior, ¿no? Para poder brillar.
2: Bueno, tú pasas, las personas que brillan desde dentro, como tú sabes de que escribo un libro y ya esto es un gusanillo, ¿no?
1: Sí, sí, ¿eh? Mira.
2: ¿Cómo está enfocado luego?
1: Sí, pues la verdad que puede ser que venga un segundo.
2: Sí, ¿no? ¿A que sí? Vale.
1: Sí, no, pero siempre hay ilusiones y siempre que uno hace una cosa quiere más, ¿no?
4: Un momentito, hay una pregunta en el...
2: Venga.
4: Dice que ¿dónde se puede comprar el libro?
2: Claro.
1: Ah, vale, pues nada, el libro pues lo tenemos en la página web de la editorial Dash Book, en Amazon y en la Casa del Libro online. Y creo que es en Snack también. Pero la editorial DASHBOOK, Dashbook, Brillar desde dentro. Y incluso si ponéis en Google comprar libro Brillar desde dentro, Martha Hunt, creo que sale perfecto.
2: Perfecto. Oye, ¿por qué has querido el apellido de tu madre?
1: Porque siempre me decía Martha Sánchez como la cantante y yo ya estaba...
2: Y casi nada más.
1: Sí.
2: Sí, ¿no?
1: Entonces, como es muy bonito el apellido Hunt, además, por supuesto, honro a mi familia materna, que no, pues bueno, lo adopté.
2: Teresa, orgullosa, se la ha currado desde pequeña.
3: Sí, trabajadora.
2: Sí, ¿no? Y Teresa, la actividad literaria de Teresa, estamos un poquito apartada, la actividad literaria.
3: No, estoy, mira, hoy quiero ya tener de repasar la segunda parte del primer de la novela de Perforando Voluntades.
2: Anda.
3: Porque ya la misma editorial de Huelva, Pablo,
2: ¿sí?,
3: me la ha pedido que en octubre, me ha dicho, porque ya había terminado, pero me ha dicho que quitar paja.
2: Vale.
3: Y entonces estoy quitando, que estaba demasiado larga. Y para la primavera se presentará.
2: Pues ha sido un placer, como siempre. Bueno, pues nosotros, bajo la complicidad de tu madre, que nos ha ofrecido una foto tuya, bueno, pues te hemos puesto alrededor de esta fotografía tus atribuciones, tus portadas, tu libro, para que te dé un recuerdo de Radio Esquina.
1: Pues
2: ¿te parece?
1: Gracias.
2: Aquí lo tienes, mira. Qué bonito.
1: Qué bonito. ¿Eh?
2: Ahí
1: muchas gracias, de verdad.
2: En nombre de Esperanza, ¿vale? Venga.
1: Muchísimas gracias, por todo.
2: Hasta
1: por
2: la vuestro... próxima. Hasta venga, hasta luego.
3: Muchas adiós. Gracias de mi parte también.
2: Venga.
3: Soy encantadores.
2: Gracias.

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21 de agosto de 2026. Bueno, siempre esperanza. Vamos, vamos, vamos. Es que la previa es muy interesante. Pero bueno, eso que es una jafa de esperanza. Te la regaló, señala, señala. Vaya, vaya, vaya. Las máquinas del tiempo. Qué barbaridad. Esto. Yo creo que son del tiempo, no son eternos. Las máquinas eternas. ¿Eh? Ahí está. Bueno, pues.

0: Que continuamos la programación de este 21 de agosto de 2026. La tertulia. Hoy tenemos aquí, se incorpora, hemos invitado a una persona que colabora mucho con Radio Esquina, que siempre está pendiente de las mañanas Radio Esquina y que nosotros agradecemos inmensamente. Autor del programa Los Músicos de Recuerdo y otras variantes. También la melodía que tenemos que le gusta tanta a la gente. Pero vamos, empezamos por la derecha. Bárbara, bienvenida.
1: Muchas gracias.
0: ¿Cómo va el agosto?
1: Yo ya tengo ganas de un poquito de rutina y normalidad.
0: María Ángeles, buenos días.
2: Buenos días.
0: Bueno, ¿cómo ha ido todo? ¿Una semana?
2: Bien.
0: Bien, vale. Alex, bienvenido a la tertulia, amigo.
3: Bueno, bienvenido. Muchísimas gracias por haberme invitado, ¿no? En mi debut aquí en la tertulia.
0: Sí, a ver cómo te portas, ¿eh?
3: Espero portarte bien, estoy bien rodeado.
0: Bueno, pues empezáis por donde queráis ustedes. Los temas sobre la mesa, aquí hay libertad de lo que queráis plantear y a partir de ahí, pues hablamos un poquito todo. ¿Te parece?
1: Muy bien. Venga. A mí... Yo le cedería
0: la palabra
1: a Alex, para que empiece con algo que hemos estado comentando antes de empezar la tertulia.
3: Esa es la primera vez, igual la próxima vez que venga me tira el ladrillo y eso, ¿no?
1: Ya, no te dejamos hablar. Y cuando tú expongas eso, sí. A mí me gustaría decir también
3: claro.
1: Me imagino que María tiene alguna pieza.
3: Claro, para eso estamos, ¿no? Para debatir.
0: Venga, ¿qué tema quiere plantear?
3: Pues mira, hay un tema que sí me gustaría plantear, que es sobre el tema de la cultura y la agenda cultural de eventos, conciertos, exposiciones que tiene Sanlúcar. Y para ello, aparte de compararlo con localidades cercanas, que es cierto que tiene menos habitantes y tienen una oferta cultural amplia, pues he querido sondear un poquito tanto la opinión de Víctor Mora, que era el anterior alcalde, como de Carmen Álvarez, la alcaldesa actual, para saber su opinión. Primero, y después comentar un poco la investigación que yo he realizado sobre si esa agenda cultural es acorde a una ciudad con tantísimo turismo como tiene Sanlúcar y si es verdad o no que los comentarios que, o al menos debatirlo, los comentarios que algo me hacen. Y parece que empezamos por Víctor.
0: Venga.
3: Se lo comento a Víctor Mora, nuestro anterior alcalde, y nos comenta que se han perdido los conciertos de primer nivel, como Roma, Manolo García, por poner un ejemplo de los últimos años, y también los conciertos cubiertos en la calle San Juan, tanto en verano como en Navidad, que se han dejado de hacer. Si os acordáis, hacía lo de comer y cantar y tal, y se han dejado de hacer, que eran conciertos que él dice que potenciaban los grupos locales. A nivel deportivo también dice que se ha perdido, por ejemplo, el desafío Doñana, que era una prueba a nivel internacional, y también se ha perdido, entre otras muchas cosas. Hablando con Carmen, preguntándole también cuál era su opinión, nos comenta que, según ella, según su criterio, nunca la oferta cultural en Sanlúcar de Barrameda ha sido tan grande en los últimos 20 años, es lo que ella dice. Por ejemplo, anoche dice que en el teatro municipal, había más de 2.000 personas viendo un espectáculo flamenco. También nos comenta que se hacen las noches de bajo, se han recuperado las noches de bajo guía, el festival de jazz, se hacen conciertos para juventud, los jardines de palacio, y el auditorio, que no para también de hacer eventos, y están terminando, comenta, la Casa de la Cultura, que la dejaron abandonada los del PSOE. Dice que hay óperas, que no ha habido nunca tanta cultura. De todo eso, pues yo lo que he hecho es recopilar la información en los canales oficiales, tanto del Ayuntamiento de Sanlúcar como de las dos localidades cercanas que pertenecen a la costa noroeste, como son Chipiona y Rota. Y en base a eso os digo lo que yo, si os parece bien, lo que yo
0: claro.
3: He comprobado. En Sanlúcar de Barrameda es cierto que hay multitud de eventos, pero sí he comprobado que muchos de ellos son privados. No sé hasta qué altura interviene el Ayuntamiento. Por ejemplo, tenemos en este mes de agosto, en julio está la cosa cortita, tenemos a María García, que no es los Jackie, no sé quiénes son, Miguel Benchu, Duque de Ucandú, Monor Lombo, pero son producciones son producciones Carmelo, que son Carmelo de la Plaza de Toro. No sé hasta qué punto interviene el Ayuntamiento, imagino que ninguno. También hay muchas jornadas sobre historia, sobre cultura, sobre patrimonio, pero normalmente casi todas están patrocinadas o auspiciadas por empresas o asociaciones privadas. Sí es verdad que el auditorio ha tenido mucha actividad, con teatro y demás, pero sobre todo empresas normalmente amateur o no grandes producciones y demás. Con respecto, pero sí, se veo que hay muchas cosas, pero normalmente no son cosas ni traen artistas, grandes artistas, ni tampoco se fomenta actividades adecuadas, ¿no? Sí, es verdad que se ha hecho el cine, se hizo la pantalla de televisión para el fútbol, todas iniciativas que están bien, sin embargo, bajo mi entender, y lo tengo que decir, son un poquito escasas las organizadas por el ayuntamiento en comparación con las que tengo aquí, que ha programado Chipiona o Rota. Chipiona tiene, aparte de, bueno, no quiero decirlas todas, pero vamos, tengo que ir a información, cualquiera la puede comprobar entrando en su página web, aparte de conciertos de todo tipo, conciertos de música clásica, exposiciones de todo tipo, pues tienen una serie de actividades, como por ejemplo este sábado, que es el Festival de Food Track, tiene festivales de jazz, tiene festivales de blues, festivales de cine y demás. Y bueno, muchas más que lo tengo aquí, y también, y Rota, bueno, pues Rota, Rota tiene una multitud, solamente empecé con el mes de junio, y si se fijaron la cantidad de cosas que tenía, he ido apuntando también las ciudades de agosto, que son increíbles, desde un festival de títeres, pasacalles, ciclos de jazz, teatro, flamenco, multitud de conciertos, cine de verano, en fin, con todo eso quiero decir que tras la investigación que he hecho, creo honestamente, y se lo tengo que decir a Carmen con todo el respeto y el cariño que le tengo, que Sanlúcar ahora mismo, su actividad o su propuesta cultural, deportiva y lúdica, pues no es acorde a una ciudad que quiere fomentar, entre comillas, el turismo, que no se base en la gastronomía. Si hablamos de que Sanlúcar debe ser algo distinto aparte de la gastronomía, tiene que tener una oferta cultural adecuada a una ciudad de este empaque. Y desgraciadamente, y espero que no se moleste, y haciendo una comparativa con otras ciudades del entorno, que son más pequeñas, Sanlúcar ahora mismo pues está a la cola de estas ciudades. Y eso es algo que he comprobado, alguien me lo podrá rebatir, pero en principio actividades programadas por el ayuntamiento, quiero decir, claro, no por entidades privadas, estamos a la cola de la comarca, es lo que quería comentaros.
0: Muy bien planteado, opinión María Ángeles y Bárbara, o Bárbara María Ángeles, como queráis. Venga, Bárbara.
1: Bueno, Alex, como bien dices, bien, has hecho una comparativa muy interesante en relación a las poblaciones más cercanas, son Rota y Chipiona, pero es que Chipiona tiene 50.000 habitantes menos que Sanlúcar, que no es ninguna tontería, ¿eh? Y Rota tiene 40.000 habitantes menos.
3: Bueno, bueno, quizá nosotros también, es verdad, digamos, que Chipiona en verano, sí, multiplica por 10, pero no tanto, quizá.
1: Bueno,
3: ¿no?
1: pero quizá tendríamos que compararnos más, o que estamos más cercanos en número de habitantes, con el puerto de Santa María, que tiene 19.000 habitantes más que nosotros. Uh-huh. Digo por tema de habitantes nada más, ¿no? Que tienen una programación de verano también cultural impresionante, efectiva. Yo le diría a la alcaldesa que quizá debería mirar un poco atrás o en los archivos, en el archivo, que no sé, creo que todavía no tiene a nadie responsable al frente como debería ser, creo que la plaza está sin ocupar, pero que debería mirar un poco y darse cuenta de que lo que dice es totalmente falso. Porque en estos momentos en Sanlúcar, y desde hace muchos años, no es solo la alcaldesa, sino también cuando gobernaba Víctor Mora, la programación cultural de Sanlúcar ha sido prácticamente nula por parte del ayuntamiento, porque se ha apoyado y fundamentado básicamente en entidades privadas, que son las que han puesto en marcha esto. Yo hago un breve resumen de algunas actividades que se llevaban a cabo cuando yo estaba al frente de la delegación del Patronato Municipal de Cultura. Uh-huh. Tres universidades: Universidad Menéndez Pelayo, Universidad de Andalucía y UNED. Festivales internacionales de música, A orillas del Guadalquivir, que dirigía nuestro querido
0: Juan Rodríguez
1: Romero.
3: Bueno, se ha recuperado el Festival de Jazz, ¿no? ¿O no?
1: No, el Festival de Jazz, que yo sepa, no. El Festival de Jazz, además, aquí fue una iniciativa de San Lucas de Barrameda, estando al frente de la delegación, que no se hacía en ninguna otra localidad de la zona, y donde vinieron primerísimas figuras mundiales, como Yellow Jackets, sí, etcétera.
3: La noche de las bodeguillas de flamenco, también me comentáis ya.
0: Sí, que está recuperado, eso está recuperado.
1: Bueno, no sé, hasta esto, estaban las noches bajo guía, estaban entonces, pero entidad privada, quizás de las pocas cosas, todo lo que yo estoy diciendo, sí, es ayuntamiento el que organiza, ¿eh?
3: Bueno,
1: muestra de antigüedades, cursos internacionales de flamenco, que permanece uno. Pero el otro, donde se daban cursos como que vino Matilde Coral, Curro el Cojo, etcétera, eso ha desaparecido. Exposiciones de artesanía, que además puso en marcha Manolín Galán. En invierno, porque claro, estamos hablando de cosas que son en verano, pero cuando estuve al frente de la delegación, a mí me preocupaba mucho también la programación cultural de todo el año, porque aquí hay gente que vive todo el año, no vamos a vivir, que es un tema que yo traigo también hoy, que es el tema de los de fuera y los que vivimos habitualmente los residentes de Sanlúcar, ¿no?
3: Bárbara, una pregunta, perdón, si...
0: Sí, sí, hombre, por favor, está libre.
3: Perdona, ¿tú pertenecías a qué partido? ¿Al Partido Popular?
1: No, al Partido Socialista.
3: Al Partido Socialista, de aquel entonces, vale.
1: Organizamos una programación de cine que se llamaba de jueves a jueves, era todos los jueves, que además no competíamos con la cartelera comercial de los fines de semana, con películas muy interesantes y de acuerdo con Cineforum de Andalucía, etcétera. Publicábamos todos los años un libro, sí, eso era obligatorio, a veces más de uno. Teníamos festivales de teatro y teníamos teatro todos los meses, había durante todo el año mínimo una obra de teatro. Teníamos, que ahora eso sí sigue, un concierto de la Banda Municipal de Música. Había, paralelamente al Festival Internacional, cursos internacionales de instrumentos, que venía gente de todo el mundo. Había exposiciones, algunas muy importantes, llegaron a venir de la Junta de Andalucía para preguntarnos cómo habíamos conseguido que viniesen ciertos artistas a exponer aquí, ballet también, ópera, conferencias, presentaciones de libros, encuentros de escritores y poetas. Bueno, pues aquí estuvieron desde Almudena Grande, Luis García Montero, Manuel Benítez, Eduardo Mendicuti, aunque se le ha hecho también una vez que se le puso plaza. En fin, infinidad de actividades, muchas otras que ahora mismo, porque es que sobre la marcha yo no me acuerdo de todo. Pusimos en marcha también bibliotecas en todos los barrios, yo creo que también ha desaparecido, y muchísimas cosas más. Teatro en inglés en instituto, para pero, que los niños practicasen.
3: ¿Qué fecha fue eso, más o menos? Que estamos hablando de...
1: Estamos hablando de año 87,
3: claro,
1: 80,
3: entonces,
1: 90,
3: a lo que yo, claro, lo que yo me refiero, y entiendo perfectamente.
1: No, perdona,
3: lo que
1: perdona, no, 95, 94.
3: Hace ya veintitantos años que la situación económica también era distinta. Lo que quiero decir con esto es simplemente, tal como nos encontramos hoy en día, la situación, que es lo que os quiero preguntar y a las dos, la situación cultural, hablando objetivamente, ¿no? Independiente de que cada uno pensemos de una manera por lo que nos rige en el ayuntamiento, la situación cultural en Sanlúcar, ¿ha descendido? O sea, ¿se encuentra a la cola de la zona?
2: Alex, yo sí te voy a decir una cosa. Ha descendido a unos niveles que a mí me preocupa, teniendo en cuenta lo siguiente, que la cultura es un derecho humano, es un derecho fundamental. Incluso en Sanlúcar se ha ido a los colegios con la mujer de Juan Rodríguez, vamos, María Amparo, a explicar lo que era y a que los niños y niñas entendieran, supieran el tema de los instrumentos clásicos. De todas maneras, mira, yo, voy a recordar una frase que me dijo una persona muy conocida en San Lucas de Barrameda, pero no sé si le gustaría, cuando le hablaba, bueno, sí, Luis Isabel Álvarez de Toledo, vamos, cuando decía la cultura de los langostinos. la cultura de los chocos. Y dijo, señores, eso es comida, eso no es cultura. ¿Por qué he dicho esto? Porque aquí se habla de la cultura, de la ciudad, pero ¿de qué cultura estamos hablando? ¿De qué cultura? Por ejemplo, Bárbara dice lo de las bibliotecas en los barrios. En mi barrio no llegó. Pero bueno, de todas maneras, cuando hablo del tema de la cultura, uh-huh, es llegar a hombres y mujeres, a niños y a niñas, claro, para crearle un nivel no solamente de lectura, sino incluso un nivel de conciencia, un nivel de pensamiento crítico.
3: Bueno, el pensamiento crítico en los jóvenes, con todo mi respeto, vale, todo mi respeto, está bajo mínimos, vale, pero independientemente del partido político que se encuentra en el poder.
2: Pero vamos a ver, que yo he echado los dientes en el PC y luego en Izquierda Unida. Yo también, pero yo no te estoy hablando, amor, yo no te estoy hablando de la organización política a la que una representa. Yo lo que estoy hablando es de lo que aprendes, por lo menos en mi caso. Y tú dices, vamos a ver, cuando hablamos de cultura, ¿de qué estamos hablando? El ayuntamiento tiene la obligación de llevar la cultura hasta el último rincón, de barrio a barrio, quiera o no quiera, porque de lo contrario estamos hablando de otra organización. No estamos hablando de la organización de Izquierda Unida.
3: No está hablando de ese estarismo, pero lo que yo...
2: Yo, por ejemplo... cuando época de José Luis Medina, delegado de Cultura Rafael García Raposo, luego fue el Pepe Solano, vale, festivales internacionales de música, que luego continuó, pero que ya no se ve, conciertos de cámara, y se llamaba a la gente, llamarlas para que asistiera, para que llegara, los festivales internacionales de danza en la Plaza de Toros, y ahora lo hacen las entidades privadas, vale, que lo hagan las entidades privadas, que haga lo que quiera, pero yo no me refiero a las entidades privadas, que oye, que de agradecer, no, yo me estoy refiriendo a una institución pública que tiene la obligación, empezando por el programa, que tiene la obligación del fomento de la cultura en los cuatro rincones de la ciudad, ¿vale? Incluido la historia de esta ciudad, incluido la conservación del patrimonio de esta ciudad, que estamos viendo cómo se están tirando casas de cargadores de India.
3: Y yo os pregunto, exactamente, yo os pregunto, ¿por qué el Archivo Municipal de Sanlúcar de Barrameda es tan poco conocido por la gente y por... Y
2: bueno, ¿por qué no se fomenta?
0: En primer lugar, se jubiló la archivera.
2: ¿Nieve?
0: Y todavía no tenemos archivero, ni archivera. Esto es lo primero.
2: O sea, empezando por ahí.
0: Entonces, esto es lo primero. Es decir, un archivo tan importante como Sanlúcar, por cierto, crítica que se hacía al anterior equipo de gobierno, haciendo hincapié que era necesario una... En fin, que aquello iba a quedar vacante y hacía falta cubrir las necesidades. Todavía no se ha cubierto. Si tenemos un archivo con la trascendencia que tiene y no tenemos nadie que lo dirija, imagínate tú...
3: Bueno, en junio hubo tres días que tuvimos
0: bueno, la jornada... Bueno, pero la jornada que hacen los historiadores, ¿cómo va a hacer el archivo? Una cosa es la jornada que hicieron... Bueno, el ayuntamiento se pone el cartel, lo presenta, pero emana de los propios historiadores, no como... Es que la cultura actualmente en el ayuntamiento de Sanlúcar es... aprovechando todas las iniciativas privadas, sí, lo encauza como si promocionara...
3: Claro, por eso yo os preguntaba
0: entonces,
3: antes,
0: distinto
3: si era una iniciativa
0: es,
3: privada o una iniciativa...
0: Distinto lo que dice Bárbara, que desde el ayuntamiento gestione y patrocine actividades culturales. Ojo,
3: vale.
0: Tú mira todas las actividades que tú presentas culturales en Sanlúcar y dime usted cuáles son organizadas propias y patrocinadoras propias.
2: Pero, eso es lo que estábamos hablando.
0: ¿Entiende o no?
2: Esa
0: es muy diferencia. Si las actividades, perdón.
2: Que tiene la obligación.
0: Claro, si las actividades privadas o las entidades privadas culturales, vale, o las entidades no hiciese nada en Sanlúcar, no había nada por bueno, parte
3: de la hay que fomentar esas iniciativas privadas, pero también...
0: Por supuesto.
3: Eso está claro, pero hay que crear propias, ¿no?
2: Pero lo que yo decía antes, que bien, ¿no?, que la iniciativa privada lo haga, que vale, claro, que estupendo, pero la obligación de las instituciones públicas es llevar la cultura a todos los rincones,
3: pero esto es
2: barrios...
3: Que, pero esto es algo que sucedía antes, o sea, con el anterior alcalde, vamos a hablar claro...
2: Yo
3: o es algo que ha empeorado.
2: No, yo te hablo de la época de José Luis Medina la pieza.
1: Pero el anterior alcalde
0: también
1: igual,
0: tenía déficit. No me refiero a eso, me refiero al anterior alcalde, no que tú te has remontado no, a...
2: Bueno, pero te hablo de que he conocido alcaldes.
0: Sí.
2: Claro, que ha llevado la cultura a los barrios, yo he acompañado. Sí. Entiéndeme.
3: Claro, pero María Angelita hablaba de si la situación, cuando hablaba antes, decía ha empeorado, evidentemente hablaba y te comenté,
2: claro, bueno,
3: hace
2: 20 años, habló
3: a corto plazo, o sea, con el cortoplacismo.
1: Tú aquí has comentado que era otra época, como que era más fácil.
3: No, pero era más fácil, no, te explico. No, te explico. No es que fuese más fácil, sino que vamos a ver cómo lo explico para no resultar que no quiero molestar a nadie.
0: Había gestión.
3: No, y aparte de la gestión había otra interés por parte del público y disponibilidad por interés por parte del público. El público antes estaba interesado en muchas más cosas que están interesados ahora, también motivado por la motivado por mi punto de vista, que yo puedo estar equivocado.
1: Sí.
3: Motivado por las nuevas redes, por las nuevas tecnologías, por lo que sea. El público joven, sobre todo, pues digamos que ahora mismo sus intereses no están, digamos, muy alineados con ciertas actividades culturales.
1: Los cursos de verano de las universidades, se mantienen en otro sitio, por ejemplo, la Menéndez Pelayo, en el norte, y cursos de verano hay en muchos sitios, en el Escorial, y sigue teniendo una afluencia brutal de, claro, todo depende también de los temas que toque. Y como lo, si no tienes, desde luego no hay asistencia. Y además tú tienes que fomentar y ir creando también una cultura, o sea, para que los niños empiecen a apreciar estas cosas. Si tú estás en un desierto absoluto cultural desde pequeño, es muy difícil que luego tú seas un usuario,
3: pero
1: mira, de la cultura.
3: Pero
1: la lectura hoy en día creo que se lee más que nunca. Sí. Hay dos fases, no, pero la venta de libros es alucinante. Oye, mira la cifra, no te lo digo yo. Si tú traes además una cosa que tú traigas, a lo mejor que organices una cosa mediocre, y a lo mejor no va esto, pero como tú te traigas a gente buena, de músicos, de escritores, de festivales de flamenco, yo te digo a ti que hay lleno.
3: Bueno, puedo decir que he entrevistado a varios escritores que lo dicen claro, que si no eres un gran nombre no puedes vivir de la escritura, nunca, no podrás, actualmente es imposible.
1: Vamos, a lo mejor tampoco.
3: Vamos, que sí, había más medios.
4: María,
2: mira, yo creo que no. Yo este tema lo voy a unir un poco con el tema que aquí en Sanlúcar de Barrameda tanto se habla. Y aquí en Sanlúcar de Barrameda se ha enfocado solo y exclusivamente hacia ese sector, y es el turismo. Uh-huh. El lunes, martes y miércoles por la mañana me he dado una vuelta por la calle Ancha. Se ha privatizado todo, incluido la propia ciudad. Está privatizada. No puedes pasar, no puedes andar, no te puedes sentar en un banco, los niños ya no pueden jugar, etcétera, etcétera. Y luego me doy cuenta de que contamos con una clase trabajadora desechable. Es decir, te pones a pensar y yo digo, pues muy bien, lo contratan en la época donde viene y luego, escucha, para tu casa. Es decir, aquí ni se produce nada, ni hacemos nada. Porque en el momento que se van, ¿qué queda aquí? ¿Haciendo qué?
3: Pero yo quiero llegar, y perdóname, no me interrumpo más, que si yo ya vas a ir
1: no
3: hacia... Sanlúcar, por lo que yo he escuchado, y he escuchado a ustedes también, sí. Se potenciaba mucho, y se potenció siempre, lo que es el aspecto gastronómico. Eso está claro.
2: Pero que come la gente en cada parte.
3: Exactamente. Ahora, la alcaldesa dijo en su día que no solamente Sanlúcar era comer. Había que tener otro tipo de actividades.
0: Que esto no era un comedero.
3: O algo así. Entonces, por eso hago la pregunta y soy tan directo. Claro. Si, evidentemente, quieres potenciar otros aspectos de Sanlúcar...
0: Ya tarda.
3: ¿Ha mejorado la oferta cultural
2: no.
3: Y en todos los aspectos de Sanlúcar a como estaba anteriormente?
2: No ha mejorado. Creo Sanlúcar, no. Pero perdona, no ha mejorado. Y lo decimos personas que hemos estado, como decía, conozco al monstruo porque he vivido en sus entrañas, ¿verdad? José Martí, quiero decirte con esto que lo hemos vivido desde un momento determinado pasando los años con otros alcaldes. Que hemos visto pasar por aquí a muchísimos alcaldes. Y entonces de lo que una se da cuenta es de que aquí, ¿qué es lo que ha quedado aquí? ¿Qué ha quedado en Sanlúcar de Barrameda? Gente tomando copas. Bueno, ¿y? Que van y vienen, ¿y? Pero te encuentras una población autóctona que ni tiene vivienda, ni puede contar con un trabajo estable. Es decir, al final... nos hemos convertido en una ciudad pobre, porque el tema del turismo antes se daba en los países del tercer mundo y ahora es en Sanlúcar de Barrameda. ¿Qué cultura se va a llevar o qué nivel cultural tiene, por ejemplo, la propia alcaldesa? ¿Qué nivel cultural tiene? La imagen y sonido, ¿no? Que se ha enfadado hoy porque no se ha hecho la foto con el PP cuando ha venido al centro de salud, ¿no? Eso no es un nivel cultural, eso no es cultura, eso es una foto. Entonces, ¿qué nivel cultural tienes tú para poder entender lo que tú mismo estás diciendo?
1: Mira,
2: ¿entiendes?
1: Ah, perdón.
0: No, no, venga, te
1: mira, precisamente ahora, yo, una de las cosas que traía es a raíz de un artículo que también que he leído en estos días, pero también hay una parte muy importante que es y fundamental para nuestra ciudad, porque lo que hay que ver es hacia dónde nos dirigimos, qué tipo de ciudad, qué modelo de ciudad queremos tener. La gastronomía y el turismo está fenomenal. Además, es que Sanlúcar debe de afianzar y potenciar el plano gastronómico, porque es que además tenemos todo, tenemos productos, o sea, tenemos lo fundamental. Y luego tenemos a los que lo transforman, que tenemos cosas maravillosas. Pero luego tenemos otra serie de cosas que desde hace unos años acá están sufriendo un deterioro, y es cultura innata, idiosincrasia de nuestra ciudad, como es el patrimonio arquitectónico y el patrimonio, por ejemplo, de bodegas, una ciudad que es netamente bodeguera, un patrimonio que está sufriendo brutalmente. De hecho, la misma sede del ayuntamiento tiene una parte que se cae a pedazos. Ya el claustro que está anexo al auditorio Manolo Sanlúcar, ante auditorio La Merced, para el que no lo sepa, está con unos paneles porque no se puede ya ni entrar en ese claustro. Esa parte del edificio del palacio se está cayendo a pedazos.
3: Sí, déjate más, hablé yo con José Pericache y que
1: es tremendo, es tremendo. Pero ya no solo eso, bueno, tenemos a una gran defensora de nuestro patrimonio, que es Ana Gómez, que nada más que tenemos que coger su página y ir mirando, y es que se te caen las manos a los pies, porque es una detrás de otra. Las actuaciones, las poquísimas que se hacen, encima deterioran más lo que tenemos, porque es que el propio auditorio, por favor, ¿qué es lo que han hecho en el auditorio? En la antigua Merced, es un horror. O sea, si hay alguien que me dice que está precioso, es que no tiene ni idea, así de claro. Pues claro, hay también gente que no tiene ni idea y gente que no tiene ningún gusto, ¿eh? Bueno. Y si lo unimos todo, ya es la tormenta
3: pues
1: perfecta.
3: Pues hay opiniones de todos los gustos, en ese sentido. Yo estuve hace poco viendo una obra.
1: Hubo políticos que se llegaron a encadenar y que estaba eso. Y luego no se defiende nada. Entonces, patrimonio. El tema del turismo. En este artículo se habla de, por ejemplo, ¿qué se está haciendo por parte de la corporación, no de la corporación, del equipo de gobierno, con respecto a un problema que no es solo de Sanlúcar, es verdad, porque es que esto ya es generalizado, que es el tema de los pisos turísticos?
3: Sí.
1: Y de los pisos y de las viviendas de los residentes. ¿Qué, hacia dónde nos dirigimos? ¿Hacia una ciudad que es un escenario que...
2: ¿Un parque temático?
1: Un parque temático donde no hay habitantes, en realidad, porque todos nos hemos tenido que ir a la periferia porque no podemos alquilar o no podemos comprar una vivienda en el centro porque todo es turístico. Pues hay medidas que se pueden tomar. ¿Están haciendo algo al respecto? Se están convirtiendo, hasta los locales comerciales se están convirtiendo en pisos turísticos.
3: Sí.
1: Ni siquiera para que haya... La gente joven, ¿qué hace? La gente joven coge el petate, se tiene que largar. Porque es que aquí es imposible.
3: Es verdad que los precios han subido en verano, es casi imposible. De hecho, hay pisos de esos que comentas en locales comerciales al lado donde yo vivo, han construido tres, vamos, de hecho. En un local comercial han construido tres hoy.
1: Hay medidas que a lo mejor se podrían tomar. Yo el otro día dije una. Quien tenga un piso que quiera convertirlo en piso turístico, bien. Que tenga dos.
3: Sí, pero eso quizás deba ser regulado más que a nivel municipal.
1: No, pero también se pueden elevar propuestas.
0: Pero no, pero ya.
1: Quien tenga tres, que uno sea.
0: Bueno.
1: Para
0: ya.
1: Alquiler de todo el año.
0: En
1: y algunas medidas habrá que tomar.
0: En este aspecto ya los ayuntamientos tienen instrumentos para regular eso. Lo que pasa es que hay que aplicarlo. Yo, para intervenir, quería decir que en Sanlúcar se ha comido siempre muy bien. pero de toda la vida. Sí. Por lo menos tengo ya 70 años.
3: Ahora más
0: y no,
3: ahora
0: espérate, un momentito. A raíz de que pasamos en una esfera internacional con el año astronómico, pues lógicamente eso ha traído mucha gente y lo que supone trae mucha gente. Los ayuntamientos creo que tienen la obligación de fomentar la cultura, pero la cultura en el amplio, en el sentido más amplio de la palabra. ¿Sabes? No identificar las actuaciones propiamente de actuaciones de teatro, de música, con la cultura, que también, que eso es cultura, pero tiene muchas variantes los ayuntamientos para fomentar la cultura escolar, la cultura de coger los nuevos libros, de tener una biblioteca adecuada, biblioteca de barrio, adecuada a las características de la zona, y entonces el ayuntamiento tiene la obligación, la cultura no solamente en verano, sino durante todo el año. ¿Qué pasa? Que la política o la tendencia que tenemos que llevar, que en verano nos visita mucha, y es una manera de trasladar lo que hacemos aquí culturalmente a los que nos visita como alternativa, no solamente a la comida, sino, por ejemplo, era característico los días de Juan Rodríguez, ¿no?
1: La Festival Internacional.
0: Bueno, y creo que no había nombrado que es la cátedra de flamenco que había en Sanlúcar. Es que tú hablas de guitarra en todo el mundo y en Sanlúcar viene. Aquello era plusvalía, venía gente internacional, trasladaba la guitarra. Pero claro,
2: de 22 países.
0: Y si hay iniciativas privadas que tú tienes que promocionar, porque claro, ojo, todos los iniciativas privadas que necesita el ayuntamiento tienen una factura. La factura es que lo promociona el ayuntamiento por encima de todo. No hago nada, pero el escudo del ayuntamiento tiene que estar ahí, ¿eh? O sea, cuidadito, que ese es el peaje que hay que pagar. Aquel que no se someta a esa actividad no va a tener el patrocinio del ayuntamiento, por lo menos lo que me cuenta. Quiero decirte que, hombre, que argumentar que la actividad cultural en verano es la que esto. ¿A qué sectores nos referimos cuando hablamos de actividad cultural en verano? ¿A qué sectores?
3: A todos, ¿no?
0: Sí, pero ¿dónde están dirigidos los sectores? ¿Dónde está la diversidad y el fomento durante el año? ¿Qué cultura tenemos? ¿Qué actividad cultural tenemos?
3: O el ocio es muy limitado durante el resto del año, sí.
0: Pero viene decayendo de mucho tiempo. ¿Por qué? Porque el concepto cultura pues se ha dejado.
3: Que la cultura es un derecho, como bien decía.
0: Ah, eso. Y lo último, cuando decimos cultura, no tenemos que invertir con réditos económicos. La cultura, no hay que mirar con los números económicos, me deja tanto dinero. No, la cultura es algo que está obligado a las administraciones a emanar para que sepamos más.
3: En una inversión a largo plazo.
0: Eso es, por ejemplo. Venga, María.
2: Yo una cosa rápidamente, estamos comentando aquí el tema que Sanlúcar está destinado solo y exclusivamente a la comida. Está claro, ¿verdad? Y algo que decías tú, los precios, cómo han subido.
0: Claro.
2: Y vuelvo otra vez a lo mismo, sentado con mi familia, que vinieron el arroz 41 euros y la ensalada 35, ¿vale? Un ciudadano o ciudadana normal y corriente de Sanlúcar de Barrameda, no digo el lugar porque no debo, eso no se lo puede permitir, ¿vale? Pero hay un tema que a mí me parece que hay que hablarlo, aunque sea antipático, pero señores, no podemos ocultar la verdad. Aquí estamos hablando de comida. ¿Saben qué va a pasar el día que los ciudadanos y ciudadanas visitantes de esta ciudad comprueben, se enteren definitivamente que hay un problema de toxicidad grave y peligrosa, no solamente por los vertidos de las minas al río Guadalquivir, sino por las aguas que se están obligando a la agricultura, en las aguas regeneradas, que tienen un alto nivel de toxicidad?
3: ¿Es verdad?
2: Y no se habla del tema. Altamente grave, igual que todos sabemos aquí ahora mismo, el tema de los vertidos, ¿no? Que se ha perdido, y eso dicho por una persona que conoce Juan José, se ha perdido el pescado de Sanlúcar, que tanto bombo y platillo le dábamos, que se ha ido a buscar aguas limpias, porque aquí no pueden respirar. Pero de la misma manera que esa misma persona decía, no se coman las galeras. Abiertamente, pero también lo decía Jesús Castillo.
0: Por favor, con las galeras no te metas, María.
2: Por el nivel.
3: Y
0: otra cosa.
2: No, lo digo la de las galeras por el alto nivel. Por el alto nivel de metales pesados que tiene, entre ellos el arsénico, que es muy grave.
3: Eso es muy interesante, está claro.
2: Que es muy grave. ¿Qué es lo que quiero decir con esto? Que aquí en Sanlúcar no se mueve nada, que están los polígonos industriales abandonados.
0: Vale, porque aquí se ve a corto plazo. Aquí se trabaja a corto plazo. Cuando decimos turismo, y tenemos el tipo de turismo que tenemos, menos mal que tenemos eso. Porque la visión global de la ciudad va a lo fácil, va a lo inmediato, no al futuro.
3: Claro.
0: Y esto es como el ejemplo, ordeñar tanto, que al final te quedas sin leche.
3: Yo tengo una pregunta, y lo quiero hacer ustedes porque ustedes vaya a conocer la respuesta y yo la desconozco.
0: Venga.
3: Vamos a quitar el turismo de verano.
0: Entonces,
3: la ruta del mosto. Un tema que en su momento pues potenciaba el Barrio Alto,
0: claro,
3: y un turismo, un gastronómico barato. ¿Qué pasó con la ruta del mosto? ¿Por qué se suspendió? ¿Por qué se anuló? Porque no existe actualmente la ruta del mosto oficialmente por el ayuntamiento.
1: Eso fue porque llegó un momento en que hubo también una masificación, tengo entendido, brutal, y hubo un montón de problemas ya.
3: ¿A nivel de seguridad ciudadana?
4: Porque sí. No se consumía mosto, ¿no? Se consumía.
3: Sí, no,
1: yo recuerdo hace mil años que había se daban unas licencias, es lo que yo recuerdo, ¿no? Se daban unas licencias que eran exclusivamente para la época del mosto. Entonces, había mucha gente particular, ¿eh?, que tenían una pequeña viñita o lo que sea. Entonces, tenían al menos un garaje, no sé si te acordarás también, que abrían, levantaban persianas exclusivamente para
3: Yo iba a la bodega, te ponían la bodega con el rollo de papel higiénico como se
1: servilleta. Pero tú hablas de la bodega. Pero
3: y te comían las galeritas.
1: Sí, pero yo no te hablo de la bodega.
3: Eso,
1: y
3: la,
1: sí,
3: la,
1: pero
3: la,
1: yo
3: y
1: no
3: java,
1: hablo de la bodega. Yo
0: la
1: hablo
0: java,
1: del
0: la java
1: particular,
0: con papas
1: del particular que tenía el garaje y sacaba y tenía allí su bota y abría solo, tenía una licencia especial del ayuntamiento. Y solo abrían eso. Y eso era por todo Sanlúcar. Entonces estaba muy diversificado y era muy interesante. Estaba muy bien, además, bueno, pues a los pequeños agricultores que tenían una viñita pequeñita, pues les venía muy bien porque sacaban su mosto. Pero luego ya se puso ya en plan más comercial. Y bueno, como todo hoy en día también, que empezaba más masificarse, y yo no sé si se ha regulado bien o no. Yo la verdad que lo desconozco.
3: Ya,
1: bueno, tendríamos que
0: preguntárselo a Antonio Reyes, que fue delegado de turismo en aquella época y fomentó mucho la ruta del mosto.
3: ¿Y la Feria de la Tapa? Porque no sabe tampoco.
2: ¿La
3: Feria de la Tapa? También se hizo en Sanlúcar la Feria de la Tapa.
2: Claro que sí.
3: Y de hecho los establecimientos que eran galardonados pues ponían la foto, y todos los establecimientos pues ponían su tapita, que esa tapita en concreto era más barata, con su cerveza y tal. Era algo que también
1: tuvo su sitio. Eso sí que creo que lo puso en marcha Antonio Reyes.
3: Y también se ha perdido la Feria de la Tapa. Te hablo de eventos gastronómicos, puramente gastronómicos, que se hacen fuera de verano.
1: En Chipiona, por ejemplo, tienen algunos fines de semana de
3: invierno.
1: Por ejemplo, el matrimonio de la gamba con el jamón, o yo qué sé, se inventan cosas.
4: Y fuera de lo gastronómico también estaba lo de los patios, ¿no? La feria no se llamaba la...
0: ¿Travesito de los patios?
4: Eso, de los patios de Sanlúcar, que también está muy bonito.
1: Eso también es verdad.
0: Venga, y María.
1: Hay una cosa enlazando con lo anterior, que es, por ejemplo, una denuncia que ha habido esta semana del Partido Socialista, precisamente, con respecto a la falta de transparencia sobre el tema de la concesión del castillito de Bajo Guía. Esa es otra.
3: Te lo escucho.
1: Al final, se da una concesión, parece ser que no hay canon, o sea, que es que lo obtienen sin más, pero es que tampoco se sabe si encima, bueno, eso fue una inversión de 3 millones de euros de dinero público, se establecen unos precios que no aprueba el ayuntamiento, o sea, sino que los establece unilateralmente después de haber sido otorgada la concesión la propia empresa, y no se sabe si el ayuntamiento sigue pagando los costes de mantenimiento, luz, agua, etcétera. Entonces, la verdad es que es un poco... bueno, si esto es así como lo denuncia el Partido Socialista, esto es una falta de inoperancia, o sea, es algo más, ¿no?, al respecto de no saber hacer las cosas en condiciones. Y a todo esto, otro espacio público que se ha restaurado, creo, por cuarta o quinta vez, a lo mejor exagero, y ha sido por cuarta vez, que es el Jardín de las Piletas, que este invierno estaba abierto. Y llega el verano, que es cuando más apetece ir allí a buscar la sombra y el frescor, y es la zona de la playa de las Piletas, que ahora está eso. cerrado.
0: María Ángeles.
1: Ayer estaba cerrado, seguía cerrado. O sea, que es que no hablo de la semana pasada,
0: claro,
1: ni hace dos semanas.
0: Entonces, y ahí,
2: pues yo voy a decir ahí.
0: Perdona, hay una delegación de discapacidad y se le olvida quitar la barrera arquitectónica. De, es que manda. Es que manda.
3: Hay cosas que no se pueden.
0: Es que manda.
2: Pero,
0: la,
2: mira,
3: es cerrado, como tú dijiste, la oficina de urbanismo.
0: Hombre, para por favor, eso no se puede permitir. Eso,
1: o es quitar que, del presupuesto de social para dar los protocolos.
0: Eso no es. Después no llamarán.
2: Bueno, pues no afirmar de protocolos, documentos oficiales.
0: Los pueblos que no dan la cara a través de las redes, nos llamarán que estamos en contra de la... No, no, mire usted, el mismo criterio tuvimos con Víctor Mora y pagó las consecuencias que tenemos con la actual. Es decir, es la realidad. Y yo insisto siempre lo mismo. Aquella persona que tenga alguna opinión contraria a la que decimos, lo que planteamos, a la mesa y hablar aquí con nosotros, hombre, y plantea su criterio.
3: Una pregunta que quiero decirte que es importante, muy importante, por los comentarios y demás que me han llegado.
0: Sí.
3: Radio Esquina tiene vetado, por ejemplo, a alguien del Partido Comunista para que venga
0: para
3: aquí.
0: Nadie,
3: a
0: para nadie.
3: Y te lo pregunto a ti como...
2: No.
0: Nunca. Mira, que esta señora es de toda la vida.
2: Yo soy de toda la vida.
0: Viene un señor cada 15 días que es de Podemos. Es decir, que esto es... Aquí no se veta.
3: Vale.
0: Aquí lo que pasa es que Radio Esquina para alguna gente era muy importante antes y venía todos los días a hablar, que me parece bien, con su argumento y en fin.
3: Claro,
0: como no gusta lo
3: sabes,
0: que
3: dice. Sigo tu programa y antes veía mucho las intervenciones que venía por aquí toda la semana,
0: sí.
3: O casi cada 15 días. Venía la alcaldesa y actualmente no viene por aquí.
0: Claro, no viene porque no le gusta lo que decimos y le parece. O cuando viene, pues su respuesta no le da satisfacción a la gente, ¿no? Está, no pasa nada, somos libres, aquí puede venir quien quiera. Distinto es que cuando quieran venir yo no sé. Te toca a ti entrevistarlo, por ejemplo, te voy a pedir a ti el favor, hombre, porque son unas radios libres, pero tenemos un poquito de dignidad, es decir,
3: vale.
0: ¿Entiendes? Es decir, un poquito de hoy no, para mí, para mañana, en fin, eso la historia es otra cosa, ¿vale?
3: Entiendo.
0: Y preguntas, hay preguntas, puede ser algunas más cómodas, otras menos incómodas, depende de la respuesta que tú me des, ¿no?
3: Claro.
0: Y lo que está pasando en San Lucas creo que es tan grave, que es tan grave, que hay que denunciarlo desde esta radio, porque si no estamos perdidos.
2: Mira, José, antes comentaba aquí el compañero y nombraba a poblaciones del entorno, ¿no? Como Sipiona, Rota, etcétera. Cuando uno hace da un paseo por Sipiona, por Rota, encuentra los parques de arbolado urbano, los jardines llenos de flores. ¿Dónde está el problema para que en Sanlúcar haya esa cruzada contra el arbolado urbano? Coge la carretera de Trebujena, por ejemplo, desde la rotonda de la gasolinera para la siguiente, y una cantidad de palitroques secos. Y si te das a los jardines, las propias rotondas, ¿por qué no tienen flores?
3: Eso daría por un rama, porque yo estuve hablando con un trabajador municipal de, sí, parques y jardines, y no puedo decir porque me ha pedido que no lo diga,
2: claro,
3: evidente. Pero si os digo la precariedad que tiene el servicio, quedaría ahí asombrado.
2: Claro, no, pero es que también tenía yo un amigo en la sala del agua y decía que no sabía qué hacer con las plantas. Que venían gentes particulares y privadas, las pedían para ponerla a lo mejor en la calle, una en concreto, te puedo decir que la ponía en la avenida de las Piletas, dice, y no la utilizan, no se utiliza. Entonces, ¿de qué ciudad estamos hablando? Una ciudad como Sanlúcar de Barrameda, coges la calzada, palitroque, que ya, pon flores. Que la gente, que las personas podamos pasear, disfrutar. Al final llego a una conclusión, Juan José. Si no le interesa el problema grave de la pesca, y cuando hablo del problema grave de la pesca, hablo de la contaminación de las minas. Cuando no le importa el problema de cerca de 5.000 demandantes de vivienda en Sanlúcar de Barrameda, que a lo mejor no pueden pagar ni 900 ni 1.200 euros de alquiler. Y no habla nada ni dice nada de los terrenos públicos. ¿Qué se está haciendo con el terreno público? ¿Se está vendiendo? ¿Qué está ocurriendo con el terreno público? Es decir, cuando estamos hablando de la cultura, por ejemplo, y decimos, pero ¿a qué nivel estamos llegando? ¿Le interesa la ciudad? Te digo yo a ti que no. La ciudad como tal. Ciudad que muchas veces tú planteas hacia dónde, qué modelo. ¿Hacia qué modelo de ciudad vamos?
3: Claro.
2: No hay. No hay. Porque, bueno, y ahora le sumas a esto las aceras invadidas por coches. Y le sumas la velocidad.
3: Yo solo sufro, yo solo sufro.
2: También tú, ¿no?
3: En doble, sentido, aparcado por dos lados.
2: Ahí está.
3: Es verdad que no hay policía, las cosas como son.
2: Señores,
3: no,
2: las ordenanzas se tienen que cumplir.
3: Pero si no hay, si no hay policía, no hay policía.
2: Que busque la fórmula.
0: Eso es, ¿lo tiene que pagar el ciudadano eso?
3: No, pero.
0: ¿Quién lo tiene que arreglar?
3: Bueno, yo creo
0: ¿quién lo tiene que arreglar?
3: Que aprobaron la creación de nuevos
0: puntos. No, que no. Esa es la solicitud.
2: Niño, pero lo tienen que resolver sí o sí.
0: María Ale.
2: ¿Cómo? Resuélvelo.
0: La administración de San Lucas es una administración fallida. Fallida. Empezando por los que representan, que no tienen capacidad de proyecto de ciudad. Y como hay tantos problemas estructurales, que estoy harto ya de decirlo, no hay capacidad de darnos servicio. Ya está. Y sin embargo, como los problemas es el MDT, si no hay policía, no hay policía. ¿Por qué? Porque los policías son peseteros, porque el otro no vino, por lo otro. Mire usted, el ciudadano tiene que poner la facilidad de que las ordenanzas se cumplan, de la obligación de la policía de regular tráfico, de protegernos correspondientemente, de cuando tú llamas te tiene que atender la policía. Y ese problema es el que gobierna. No vale decir que aquel lo hizo mal, que sí, hombre, que lo hizo
2: vale,
0: mal.
2: Que está bien,
0: ¿no? Pero yo tengo que poner solución, ¿me entiende o no?
3: Voy a buscar solución.
0: Y buscar soluciones, que para eso estoy. Es decir, para eso estoy. Y si no soy capaz de arreglar ni siquiera un bache, cuando a mí me dicen cómo está esta ciudad, que se dé una vuelta por la ciudad. Que se dé una huerta, está abandonada, sí, tirada a la inmediatez, a la historia. Y eso, por eso soy mala gente, por eso digo tal, o soy pejiguera.
2: No.
0: O sí, seguiré siendo pejiguera porque es la verdad. Esto está abandonado. Y tú no pienses en el futuro, tú no pienses en el futuro, aquí no hay futuro. Aquí no hay futuro, aquí hay futuro de los que el ayuntamiento no está a nuestro servicio. Nosotros estamos al servicio del ayuntamiento.
2: José, es la realidad, y voy a terminar. Ayer me comentaba un compañero que conoces en la rotonda que hay en el quinto centenario que va para Rompecerones, me parece que se llama eso, ¿no?
0: Sí.
2: Un chaval con una moto chocó contra un palo de esto de cemento de la luz. Los agujeros que hay en la calle. Pero ahora, lo que yo iba a terminar. ¿Quién controla en Sanlúcar de Barrameda la velocidad a la que van? El día de la alfombra, ¿vale? El viernes, día de la elaboración de la alfombra. Veníamos con una niña de 7 años, Emma, ya de vuelta, ¿vale? Que habíamos estado
3: bien. ¿Barrio alto o barrio bajo?
2: En el barrio bajo, ¿vale? Y Emma, con 7 años, un poquito así hiperactiva, y venía contenta y feliz porque por fin en su vida ve algo distinto. Aparece un coche de la calle Lamar, calle Santo Domingo, a una velocidad temeraria. De verdad, que de coge a Emma. Y dijimos, ¿esto cómo es?
1: Mira, yo decía lo de
3: bueno,
1: los
3: barrio árboles. Alto sí, es verdad que estuvo muy bien controlado, al menos lo que yo vi. No vi policía, pero sí es verdad que vi que todo aquello estaba muy bien acordonado y muy bien cerrado para que no pasase en auto.
4: Claro,
3: digo una cosa que digo otra, ¿vale?
2: Sí, sí, bien.
3: Y aquello, la verdad es que fue precioso, como el barrio alto. El barrio alto ya, lo del barrio bajo no lo sé.
1: Sí, no, pero lo que tú decías de los árboles.
2: Chiquillos, perdona, los chiquillos disfrutaron, ¿eh? Las cosas como son. No, las cosas como son. Pero esos detalles, esa peligrosidad. Eso no es de una ciudad amable, señores.
1: Lo que tú decías de los árboles, hay una denuncia también de un vecino que traía hoy de la avenida 1498,
2: ¿sí?
1: Donde hay 40 y tantos alcorques sin árboles.
2: Cerca de más de 2000 hay en
1: San Lucas. Y la semana pasada trajimos también una denuncia del Partido Popular con respecto al Espíritu Santo, porque están talando árboles,
2: sí.
1: Están haciendo una remodelación que también
4: bueno,
2: el parque, ¿no? El parque,
4: bancos, farolas,
1: sí,
2: el parque del Espíritu Santo,
1: sí,
2: cortando todo el
1: parque.
2: Pero están
1: talando los árboles, no sé si han respondido por qué lo están haciendo, a qué se debe y si al final nos van a plantar otra plaza dura,
2: sí,
1: y de la que estamos aquí hartos, que por cierto,
4: pues yo paso
1: he
4: por allí
1: visto
4: todos
1: también
4: los
1: una
4: días.
1: Foto de cómo era la plaza de Bonanza antes. Ya no de esta alcaldesa, antes y después de Víctor Mora, que se convirtió en una plaza dura totalmente cuando antes tenía alcorques llenos de arbustos y de árboles. Y es que esa moda ya pasó y, por favor, no sigamos con esa trayectoria.
3: Yo me gusta lo que decía aquí, aprovecho para hacer preguntas que no,
1: sí,
3: que yo
1: claro.
3: Escucho de vez en cuando,
1: claro.
3: Y le hago la última, ya me callo.
0: No te preocupes, Alba, tú estás en la tertulia.
3: Oye, lo ha sido de los niños. Quiero preguntar, pero vamos a ser concretos porque no.
0: ¿Qué tema?
3: No, a ver, porque eso es verdad que es muy largo, muy largo. Actualmente, vamos a hablar de ahora. La empresa que lo lleva ahora, no sabemos la concesión por cuánto tiempo es, no sabemos, ¿no?
0: 4 o 5 años.
3: 4 o 5 años. Está aprovechado con la inversión que se ha hecho para decentarlo después de que estaba abandonado. Yo pasaba por allí y estaba abandonado. Aquello se ha aprovechado.
0: Es que yo niego la mayor, cual tanto el equipo de gobierno anterior y este gobierno que criticaba lo que hizo el equipo de gobierno lo hace peor. ¿Cómo se puede privatizar un parque público? Pregunto. Es que esa es la mayor. Es decir,
3: pero el parque público no se puede entrar si no paga.
0: No, ahora está cerrado. A las 5, hasta las 5 no abre. Parque público, parque público que... Vamos a ver. Es que la concepción, el que está gobernando, si es público y ha invertido público, tendrá que buscar recursos para explotar el parque público, para todo. ¿Cómo se puede privatizar desde una óptica, desde lo público, un parque público? Entonces, ese ha de ser público, ¿cierto o no?
3: Sí, pero según tengo entendido, tanto esta alcaldesa como
0: la anterior. Alcalde, sí, pero
3: quería dar una serie de servicios que el ayuntamiento no podía mantener.
0: Pues amigo, no es problema del ciudadano. Entonces privatiza el ayuntamiento. Vamos a ver, espérate un momentito. Ya, perdona, Bárbara. Si tú no puedes dar servicio, vete para tu casa y privatiza todo y que funcione todo tecnológicamente. Ya está. ¿Tú para qué estás ahí? Para darnos soluciones. Y desde lo público, puede un parque público. ¿Quién privatiza los parques públicos en España?
1: Mira,
0: es que esa es la mayor.
2: Pero aparte, coge el programa.
0: Pero
2: aparte, porque si no cumples con el programa, estás engañando.
1: Mira, Alex, venga. Si tú, por ejemplo, tú no has tenido vinculaciones así políticas, tú no estás.
3: Hace muy joven, fui militante del Partido Comunista.
1: Pero que no
3: has estado
1: en la administración metido y tal, de un ayuntamiento, ¿no? O sea, normal.
3: Bueno, eran los verdes, perdona que interrumpa.
1: Alex, tú, por ejemplo, si tú te presentas en las próximas elecciones. Y tú haces una serie de promesas y llevas un programa de cómo vas a transformar Sanlúcar, etcétera. Y luego, sales como alcalde, ganas las elecciones y tú entras y ahora te encuentras con una panorámica que tú dices, Dios mío, mi vida, yo esto no lo sabía.
3: Vale.
1: Y entonces, bueno, pues
3: tú tienes
1: entonces una excusa tremenda, que es que tú no sabías cómo estaba la situación. Pero mira, en el caso de Carmen Álvarez, y lo siento, yo no tengo nada contra ella, como persona, seguro que es maravillosa, a mí me cae bien Carmen Álvarez como persona, pero tengo que decir, y que no va contra ella personalmente lo que decimos aquí. Lo que decimos aquí yo creo que son hechos, ¿eh? Entonces, si tú has estado en la oposición durante una serie de años, con lo cual tú conoces los temas y conoces más o menos, pero bastante a fondo, presupuestos, problemas, todas las cosas que han ido surgiendo, etcétera. Y tú, a cada cosa que va saliendo, tú dices que yo tengo una alternativa, que yo sé cómo arreglar este problema, que yo tengo la solución y además me presento a elecciones y presento un programa en base a mi experiencia y la de mi equipo y grupo político con un programa, como siempre dice María Ángeles, tú cuando llegas ahí, que por fin te conviertes en alcaldesa, tú lo que no puedes decir es, Dios mío de mi vida, es que esto... Yo no puedo hacerlo, porque no tengo dinero, porque no tengo personal, porque no tengo... Pues entonces, mira,
3: se basa en que no puede concretar o aprobar ciertas medidas porque no tiene quórum o no tiene suficiente
1: apoyo. Pero si tú no puedes, lo acaba de decir Juan José, si tú cuando ya estás dentro, tú ves que eso se te viene encima y que verdaderamente tú tienes toda la voluntad,
0: hombre.
1: Porque yo estoy segura de que ella le encantaría que Sanlúcar fuese... lo mejor del mundo, la mejor ciudad del mundo. O sea, que yo eso no lo dudo. Pero si tú te ves incapacitada, por lo que sea, porque tu equipo no esto, porque no tienes el dinero, porque los problemas son tan gordos estructuralmente y no le puedes meter mano, o no te atreves a meterle mano, o por lo que sea, hay una cosa que se llama... Mira, señores, yo no puedo cumplir con lo que yo ofrecí, con el programa por el que yo me presenté y me comprometí, y yo me voy a mi casa.
3: Pero vamos, la pregunta es, ¿por falta de preparación o porque no tiene el apoyo?
0: Por falta de preparación. Yo te estoy diciendo, yo lo que digo una cosa, un delegado de una delegación...
3: Si es por falta de preparación...
0: Vamos a ver, Alex, yo siempre... Un delegado o una delegada, Sanlúcar 70.000 habitantes, con los problemas que tiene, un delegado, una delegada, tiene que tener una preparación política y formativa para llevar a cabo los problemas que tiene. Bueno, ¿cierto o no?
3: ¿Tienen con consejeros?
0: No, de consejero pues, menos, aquí menos consejeros. Para colmo, pero vamos a ver.
1: A los 1000 que tiene Pedro Sánchez.
0: La palabra input político tiene que tenerlo y está por encima de tus consejeros, y como el ayuntamiento tampoco tiene técnico que te favorezca la labor.
3: Técnico y consejero
0: que no hay, que no, es que no hay, que estoy harto de decirlo. Que no hay, pero vamos a ver. Pero para llevar ciertas delegaciones, tú que tienes que tener un mínimo de origen, de dónde viene, cómo va. Yo siempre pongo el mismo ejemplo. Es como si tú me nombraras para las Olimpiadas a correr. Lo mismo. Ya, no me gusta el ejemplo. Tú me propones para correr. Tú me propones para las Olimpiadas. Y yo no te mando al quinto pino, sino que digo, ale, yo acepto. Eso es lo que ocurre en muchos representantes. Mire usted, si usted es alcaldesa, porque...

0: Porque...
1: Bueno, pero eso son problemas, ¿no? La guerra interna no, que los partidos, Partido Socialista y Izquierda Unida a nivel provincial nos condenaron. Se repartieron Sanlúcar sin tener en cuenta las características que había alcanzar hasta que termina el turno de visita a los días. Eso es cruel, porque sabían que no se iba a llevar a cabo. Y fíjate tú, en pro, y termino, en pro de la gente del Partido Socialista, que Víctor Mora pagó las consecuencias de su gestión, que de aquí a Radio Esquina lo decíamos constantemente, incluso con la alcaldesa de presente. Para romper un pacto como está la política hoy, ya la cosa tendría que ser muy complicada. Es decir, ¿quién se va hoy o que dimite o rompe un pacto? Si es a nivel nacional, con perdón, y ya se olvidan de los saharauis y de la OTAN y están manteniéndose el pacto, imagínate tú a nivel local, que mucha gente depende también de los ingresos políticos. Y a pesar de eso dijeron, oye, esto está tan mal, no podemos soportar, nos vamos. Pues tú sabes lo que hay que hacer inmediatamente, un voto de confianza por parte de la corporación. Y si
0: pero,
1: no puedo gobernar,
0: no se hizo, ¿eh?
1: Ah, amigo, y ahora me quejo de que estoy poco y que no tengo recursos. Pues no vale. Lo que se está sacrificando al ciudadano en pro de unas actitudes políticas que no procede. Pero claro, es una utopía que yo tengo ahí en este mundo.
2: Alejandro, te voy a dar una opinión en relación con la pregunta que tú has hecho. Si es por falta de preparación. Y te digo ya de antemano, es por falta de preparación. Y te voy a decir el porqué. Porque conozco la organización de Izquierda Unida y he conocido a muchos alcaldes, a muchos, y he sido secretaria de más de uno, ¿eh? Y no tiene ni idea, pero además es la soberbia le impide consultar a compañeros que tienen muchísima experiencia, y Juan José los ha conocido,
1: claro,
2: y tú seguramente
1: por
2: también,
1: supuesto.
2: Lola Moreno, Aguilocho, Sánchez Vital. ¿Qué pasa? Que con las experiencias que ellos tienen,
1: Manolo
2: no
1: Galán,
2: solamente, ¿eh?
1: Manolo Galán,
2: Alfredo
1: Barragán.
2: Ahí está. Bueno, pero te digo, que pregunta, coge el teléfono y pregunta, habla con las... Porque yo también fui concejal, y cuando yo no tenía idea de un tema o falta de seguridad, yo llamaba al que era alcalde de, al alcalde de Conil, Antonio Roldán, a Juan Olivero. Yo consultaba, pero es que no tiene ni idea. Además, no la puede tener. Pasa como la delegada de Medio Ambiente, Carmen Pozo. Carmen, ¿tú de dónde vienes? ¿Tú cuándo has estado en esta organización? Como tú no tienes ni idea y la educación que has tenido... Oye, que no te hablo en negativo, ¿eh? La educación que has tenido es de falange, pues entonces no te importa dar licencia a una casa del siglo XVII y tirarla. Que eso no se ha visto en Sanlúcar, que yo sepa, ¿eh? Lo único, el Palacio de Arizón, como antes comentabas tú.
1: Bueno,
0: pero las ideologías heredadas son heredadas, no son propias.
2: Amade, si tú estás en esta
0: organización,
2: pero perdona, si tú estás en esta organización, tienes que asumir sí o sí la ideología. ¿Yo por qué no estoy en Vox? Porque no comulgo, no estoy de acuerdo, además soy irrespetuosa con las ideas. ¿Por qué? Porque tengo las mías, por supuesto, y por eso me voy al PC desde el principio. Pero si tú no tienes ni idea, pero ni tú, ni la mayoría de los que están contigo, ¿eh? ¿De dónde han venido? ¿De dónde han salido? Y no estoy hablando como personas, que como personas seguro que son mejores que yo. Pero desde el punto de vista de ostentar un cargo público, no lo puedes desarrollar.
1: Bueno, póngase los cascos que vamos a escuchar a Antonio Bascuñana, que nos ha mandado un audio. Venga, ¿qué dice Antonio Bascuñana?
3: Buenos días, Juan José. Con respecto al hospital, no me han informado de ninguna novedad significativa. Simplemente que tenemos lo que ocurre siempre en verano. Muchas personas que vienen a urgencia, algunos que se demoran un poquito más en urgencia de lo que hubiéramos deseado y poco más. Sí, me gustaría comentar un par de cositas respecto a temas sanitarios, como siempre. Uno que se ha aislado en el zoo de Jerez, virus del Nilo en animales, bueno, simplemente prevención, no hay casos en humanos. Y luego otro comentario que, si no lo digo, tú me lo vas a preguntar en cualquier momento, que es una noticia que ha salido de una vacuna frente al melanoma,
1: sí,
3: con
1: señor.
3: Terapia ARN. Eso es un estudio.
1: Te están llamando, Esperanza. Venga.
3: Parece significativo, pero todavía en fases preliminares, pero que abre un campo enorme de

0: perspectivas
1: Bien.
0: para la salud de las personas, especialmente para el tratamiento de los tumores, donde lo que no se ha empleado es quimioterapia, la quimioterapia que se hace habitualmente en oncología, sino lo que se utilizan son inmunoterapia y además una terapia anti-RNA. Ya lo comentaremos en otro momento. Perfecto. Si os parece bien.
1: Vale.
0: Un abrazo como siempre. Vale. Y buen fin de semana.
1: Pues ahí está la noticia, el audio que nos ha mandado Antonio, que hay que agradecer porque aparte de que está haciendo otras actividades en su vida a raíz de sanitaria, tiene otras obligaciones, pues nos manda un audio. Añadiendo lo que dice Antonio, ya por fin, por cierto, la noticia creo que estaba equivocada porque decía de 2009, el nuevo centro sanitario de primaria aquí de la de Ecija, yo creo que empezó a construirse en 2019, creo yo, si no recuerdo mal. Bueno, ha pasado un tiempo, se ha hecho, se tuvo que replantear por parte de la obra, es decir, ha pasado todo el tiempo y ya por fin, el SAS ha recibido el centro sanitario de decir, como gestión. Toma usted. Pues ahora, a partir de ahora, habrá que exigirle al SAS, al Servicio Andaluz, que ponga los recursos materiales y los recursos humanos para que empiece a funcionar. Lo que me llama la atención es la cantidad de política que se hace en contra del otro o de deje de otro. Es que, de verdad, yo no entiendo los políticos. Eso es más antiguo que yo. Es decir, ya aquí lo que es realidades. Pasado un tiempo, tenemos ahora lo que hay que exigirle a la Administración Autonómica, que ponga los recursos necesarios. Ya está. Pasado el tiempo, y en este tiempo de 2019 a 2026... habrá incidido todas las administraciones, algo de culpa la habrá tenido todas las administraciones, ¿no? Ea, SAS, a partir de ahora, cada vez que venga el representante del Partido Popular aquí, le preguntaré, ¿qué pasa? ¿Entiende o no? Y pero no le echaré la culpa, a mí lo que me interesa es que funcione. ¿Y por qué no aprendemos a hacernos? ¿Por qué estamos siempre echando la culpa a los demás?
2: Porque es mucho más fácil polarizar la situación, quiero decir, enfrentar a la gente que buscar soluciones, es que eso.
1: Y yo siempre digo una cosa, y se lo planteo a los tres. Visto y analizar cómo evoluciona Sanlúcar y el futuro que tenemos en nuestra administración, oye, dentro de 8 meses, ¿qué nos espera? ¿Qué van a decir?
2: Pues que
1: pregunto yo, ¿eh?
2: Que ellos lo hicieron mejor que los anteriores.
1: Pero la pregunta.
2: Y que ha venido heredado y que ellos lo que iban a tapar boquetes no, que pero, ha provocado la anterior
1: pero administración. Pero ya la cuestión es no lo que va a hacer, sino cómo lo va a hacer. Voy a preguntar yo cada vez que pueda. Claro. ¿Cómo lo va a hacer? ¿No? ¿No te parece, Ale?
2: No, pero ya lo que son los compromisos, lo que son los... ¿cómo es el programa, no? El programa de cada partido, ya no hace falta...
1: ¿Pero qué programa?
2: Ya, ¿quién lo cumple? Ya,
1: ¿qué programa?
2: No cumple nadie. Mm. No existe programa,
3: programa,
2: ¿no?
3: Existe programa. ¿Engañando?
1: Venga.
4: Dos cosas, Ale. Una de ellas, he buscado un poco por encima los datos. Bueno, por un lado, lo que tú decías de la programación de mi época, ¿no? Por decirlo de alguna manera, con la actualidad, por supuesto, hay cosas que hay que ir cambiando porque los tiempos así lo requieren. Entonces, hay ciertos intereses que han cambiado, pero bueno, eso no quita para que en el fondo, que es de lo que se trata, se siga gestionando y se siga patrocinando y promoviendo y llevando a cabo. De una, o sea, que a lo mejor resulta que ahora gusta más un estilo que otro, tal, pero vamos, que yo te digo que lo que hacíamos está en plena vigencia. Y el dato que te dije de los libros, la venta de libros en España lleva 12 años consecutivos increciendo, o sea, ha habido un aumento con respecto al año pasado de un 3,3%.
2: Pero incluyendo los digitales, evidentemente.
4: No, y en papel, búscalo. Y la facturación de este año ha sido de 3.138 millones de euros. O sea, que es que tú fíjate la cifra, ¿cómo es? 196 millones de ejemplares. O sea, que es que mucha gente no sabe que esto es así. Vamos, de hecho, yo creo que tú tampoco tenías...
2: No, ni idea. Pero ¿qué literatura? ¿Libros de texto? ¿Libros...?
4: Mira, es que me lo he buscado. Ficción...
1: Vale.
4: Y literatura y juvenil e infantil.
1: María Ángeles.
2: Vale. Me quedo sorprendido.
4: Eso de ¿tú? Que la cultura, claro, está de cierta cultura está desfasada, ¿qué va? Es que aquí ya no hay. Entonces, aquí la gente piensa que como no hay aquí, no hay en ningún sitio. Y eso no es así.
1: María Ángeles y Esperanza, que quieren intervenir.
5: Esto es muy rápido.
1: Que quieren intervenir. Pero después dale que no
5: preguntaba, ¿es falta de preparación?
3: ayer, creo que fue antes de ayer, leí de una persona conocida que también lo publicaba en las redes. ¿Cómo es posible? Fíjate la falta de preparación y de visión que tiene dos neuronas, que al parecer entra en la iglesia de la caridad y pidió que saliera la gente que se salga.
1: Hay un vídeo, hay un vídeo. Por eso me viene bien. Me viene bien. Espera, María, me viene bien porque, mira, Radio Esquina, por lo menos el que habla, quiere ser tan riguroso con la información que siempre lo dice basado en documentación. Porque si yo dijera todo que me llega, la perversión, la maldad que existe en mucha gente, en los vídeos, en la información extra ayuntamiento, si yo lo dijera,
3: ardía Troya.
1: No, por eso te digo que somos tan rigurosos, que hay detalle que nos envía una cantidad de cosas, de vídeo, de comportamiento, de meme, no digamos lo que quiera. Si no fuésemos rigurosos con lo que estamos diciendo, pues esto sería de otra manera. Pero todo lo decimos en base a lo que está ocurriendo y basado en documentos y la interpretación que tenemos nosotros. Por eso te digo que ese vídeo que tú dices lo tenemos y no lo hemos dicho. Tenemos un vídeo.
3: Es que me llama la atención.
1: No, pero tenemos un vídeo donde se entra a la iglesia de la caridad y se le indica a la gente que estaban allí que, por favor, desfile un poquito, que entre la señora alcaldesa. Es que, pero, y eso, como no incide en la población general, nosotros nos reservamos un montón de opiniones. Y sobre todo, cosas malvadas de la gente que plantean y que no procede. Procedemos a lo que nos afecta. Y ese vídeo existe.
4: Bueno, yo no sé si tú has visto un vídeo de la delegada de urbanismo en el que va en un coche con un perro.
3: Háblale al micro, porfa.
1: Habla al micro.
4: No, de copiloto, búscalo. Entonces, que,
2: de Carmen,
4: vamos, Carmen. ¿Tú ves ese vídeo o ves el vídeo que grabó y que publicó? Ese sí lo publicó. Bueno, el otro también lo publicó porque tenía el teléfono en la guantera cuando iba con el perro sentado al lado y unos perritos chicos cachorros detrás, en el asiento de atrás. No tiene desperdicio.
2: Pero yo conozco a Carmen, yo me voy a mojar. Mira, yo conozco a Carmen y la conozco bien, creo.
4: Yo creo que debe ser súper buena persona.
2: Y es una persona encantadora, es una persona animalista, a los perros los quiere, los cuida, con su sociedad y demás. Ahora, yo, honestamente, y me voy a meter en agua pantanosa, porque conozco a ella, al marido y demás, yo no sé si es la persona más preparada para llevar la
4: confinaría. Una delegación de urbanismo de una población de 70.000 habitantes.
2: Yo no sé si es la persona más adecuada para llevarla.
4: Busca el vídeo en el que...
2: Y con todo el respeto lo digo, ¿eh?
3: Ale, que como persona yo no tengo nada que decir, pero como una responsabilidad política en un tema como ese...
2: Para ese tema en concreto, correcto.
4: Pues de eso estamos hablando. Busca el
2: vídeo... Por eso hacía la pregunta. ¿Sí? Si era por falta de preparación, me refiero al equipo de gobierno, o si era por
4: Es un cúmulo. Cosa.
2: Temas heredados por el hecho de no poder
4: gobernar
2: en condiciones por no tener la suficiente representación.
4: Donde se une una serie de factores en los que ya es el máximo. Busca el vídeo que publica ella en la que nos compara a los ciudadanos de Sanlúcar que lleva ella una camiseta con el cerdo, la cerda esta Pig, Peppa Pig. Y que nos hace la comparación de que no seamos unos cerdos como la cerda.
1: No, lo peor es. La bolsita se tira aquí. Lo otro se tira aquí. Hombre, por favor, por favor. Hombre, un poquito de nivel. Espérate. Pero
4: es que quien no escuche, que no haya visto eso, que yo creo que lo ha visto muy poca gente.
1: Oye, por cierto.
4: Es que, de verdad, pero ¿a qué nivel?
2: Una campaña infantil.
1: ¿Dónde está el 45% de su vida? ¿En qué se refleja el 45% o 50%
3: de su vida de la basura?
1: ¿Dónde está? Venga. Venga, decidme usted en qué ha mejorado. ¿Dónde está el reciclaje? ¿Dónde hay unas cajitas? He visto por el centro unos contenedores pequeñitos, uno amarillo y otro azul, muy pequeñito en el centro. Pero en general, ese 45% en que se ha mejorado. Eso es una realidad, un dato objetivo, ¿no? Que me lo digan, ¿no? Eso es la verdad. Oye, 45% que tú pagas porque hay que pagar, oiga, es una tasa municipal, porque hay que pagar el reciclaje, hay que la división, lógica, pero que se note, los contenedores siguen siendo los mismos prácticamente. No se limpian, no se lava, luego la gente es imprudente y tira la basura donde le debe.
4: El delegado,
1: todo lo que tú quieras.
4: El delegado que pero se general, le pilló, que hay un vídeo que se le pilla justo mirando fuera de...
1: Bueno, María Ángeles, tenemos que terminar.
4: por eso te digo que cuando la alcaldesa que antes comentaba que si no le tenemos manía, yo no he calificado siquiera los dos vídeos, ¿eh? De simplemente digo que los vean y que ustedes decidan. No, y entonces no se trata de que le tengan manía o no le tengan manía, es que a mí es que yo estoy convencidísima de que Carmen, hombre, pero, de sí, que Carmen Pozo es una persona maravillosa.
3: Mira, yo no la conozco de nada, Bárbara, que yo no hablo ninguna animala, que yo no la conozco, y mire usted, lo único que te exijo es que como cargo público tienes que cumplir con tu obligación, tienes que respetar el patrimonio arquitectónico, tienes que respetar la historia de esta ciudad y tienes que respetar el medio ambiente, porque además estamos en una fase de cambio climático y tú no puedes tener esta cruzada contra el arbolado urbano. Y tiene que tener los jardines llenos de flores como en los... Oye, que se dé un paseo
1: pero
3: con las poblaciones de los alrededores.
1: Se junta la mala gestión de que no tiene capacidad ni el delegado ni la infraestructura que tiene con que no hay inspección urbanística, no hay policía, no hay nada. Es que no entendemos que estamos abandonados de todo. Estamos completamente abandonados.
4: Una buena noticia.
1: ¿Cuál es?
4: Que la tercera carrera solidaria...
1: Hombre, pero es una historia. No, yo no estoy...
4: Me chafas todas las buenas.
1: No, es que tú me buscas la lengua. Hombre, es triste. Es triste que una carrera...
4: No, pero que ya que se vaya.
1: Mira,
4: es la buena noticia.
1: Pero no, espérate. Momentito. Que todavía el miércoles, cosa que no se avisa a la población, todavía la asociación tiene que entrevistarse con la policía, ¿eh?
4: Ah, que todavía.
1: Un momentito. Es que no entiendo eso. Claro, el delegado de Seguridad Ciudadana en 3 años no ha habido a la policía local. Es decir, los policías locales no conocen a su delegado.
4: ¿Cómo te quitas?
1: Eso es, ¿entiende o no? Eso es bueno, esa carrera se va a celebrar gracias a que ellos han salido a los medios de comunicación y que Radio Esquina ha denunciado el hecho. Si no, hay un artículo en Sanlúcar ahora que dice, primero sácalo usted en los medios y después llame. No llame antes, sino primero los medios. ¿Por qué? Porque le preocupan lo que dicen los medios, lo que dice la inquietud. No, ellos no se adelantan. Y es triste que una carrera tan solidaria es una odisea para todo esto, un desgaste emocional. Que se va a celebrar, pero mira, también han conseguido, y lo voy a decir de mi opinión, que ha dividido la asociación. Sí. Porque ella, en vez de tener una amplitud de idea, si hay alguien que defiende la asociación o que ha hecho un vídeo, que ha dicho, por ejemplo, mire usted, aquí hay que cambiar de gobierno porque esto es tal, que es su apreciación, pero defendiendo la asociación, resulta que va a la reunión y en principio no lo quiere ver la reunión, que es el portavoz. Y en el proceso de la reunión, bueno, acomete tanto el portavoz que el portavoz se va, se tiene que ir. Entonces, es que cuando eso es tan complicado de hacerlo, si no sale en el vídeo, pues no tiene la inquietud de reunirse. Y ahora, en vez de y bueno, en la nota de prensa es curioso, porque pone, ya hay acuerdo en el recorrido alterno, y luego el desarrollo de la nota de prensa te dice, van a estudiar, lo vamos a sentar con la policía, pero ¿vamos a sentar con la policía? El delegado, venga usted para acá, policía, y vamos a ver el presupuesto, los contratos, lo que quiera, ¿no? Es decir, ¿por qué no? Porque es una inoperancia total, es una y tanto sufrimiento emocional para una carrera, de verdad, tanto dejarse para una carrera y que como no nos gusta lo que dice, te veto, tengo la potestad. Aquella señora que está allí presente, lo que pasa es que yo nunca hubiera entrado, que yo pertenezco a la plataforma Manolo Sanlúcar,
3: a esa
1: señora no la dejo entrar. Y que yo he estado en contra, que si no deja entrar un miembro, me da igual, aunque tú le caiga mal, representa la plataforma Sanlúcar Barra. Y aquí se veta. Entonces, ¿qué vamos a esperar? ¿Qué vamos a esperar de esta ciudad?
2: Oye, ¿se arregló el tema de la terofilia del castillito, del polideportivo?
1: Es otra cosa.
2: Ahí tenemos ahí.
5: La tertulia.
2: A nivel nacional e internacional.
1: Ya lo vamos.
2: Se arregló, ¿no?
1: Hay un edificio de arterofilia.
2: Sí, que le inventaron pesas que eran de...
1: Que se hizo porque había sobre todo chicas que conseguían unas marcas comarca importante para Sanlúcar.
2: Estaban entrenando en un gimnasio entonces, privado.
1: Se buscó la solución por parte de una subvención de la Diputación, se hizo en el polideportivo, se inauguró y todo.
4: Y estaba cerrado.
1: ¿No? Está cerrado porque, en teoría, no le gusta, dice, que eso lo iba a explotar una entidad privada. Bueno, ah, ¿y el castillito qué es?
2: Pero no es asociación, ¿no?
1: ¿Eh? Que es una asociación que fomenta el deporte y la artelofilia, no creo que tenga mucho negocio, que no un deporte, que no un deporte que
2: es rentable. Está claro.
1: En fin, Ale, si tuviese una canción de esta que tú tienes de tu repertorio que podríamos definir como en la situación de Sanlúcar, ¿cuál sería? ¿Cuál elegiría tú?
2: Busca algo barato. ¿Cómo? Y sufre, papá, de bueno. Pero la de busca algo barato me suena.
1: ¿Te gusta, no?
2: Sí, porque tiene mucha la pones desde mucha perspectiva. ¿Cómo?
1: Dime un poquillo.
2: Busca algo barato, claro. Simplemente la calidad de nuestros políticos.
1: María Ale, muchas gracias.
3: A ti.
1: Ale, ya tienen cuatro amigos más. Sí. Y Bárbara, hasta luego. Esperanza, muchas gracias. Por cierto, no, Esperanza, tú tienes una pregunta de Manolo Sanlúcar.
5: No, una pregunta.
1: Venga.
5: Yo es que el otro día felicité a Manolo Sanlúcar.
1: ¿Ah?
5: Me lo encontré en el paso marítimo de Chipiona.
1: Bien.
5: El otro día iba yo paseando con...
3: ¿A quién?
5: A Manolo Sanlúcar.
1: Monumento. Monumento.
5: Bueno,
2: ¿estaba
5: en
2: la mano con Rocío Jurado o no?
5: No, estaba en un sitio privilegiado de Chipiona, en el paseo marítimo, en primera línea de playa. Y le digo, Manolo, muchas felicidades porque este pueblo vecino te reconoce todos tus méritos.
1: Bien dicho.
5: Enhorabuena. Y me escuchó una señora hablar y me dice, pero este hombre no era de Sanlúcar. Digo, sí, pero en Sanlúcar no tiene monumento y es que sí lo tiene, así que hay que darle la enhorabuena por estar ahí en un sitio.
2: Pues yo opino como Lola Flores. Y si todos los españoles diésemos una peseta, haríamos una estatua a Manolo Sanlúcar.
5: Pero sí, la había la estatua, pero ahí se ha quedado en una casa privada.
2: Lo que quiero decir,
5: bueno,
2: pues, claro,
5: si en el paseo marítimo de Sanlúcar está el antiguo alcalde Juan Rodríguez, en un monumento.
2: No,
5: hay un médico famoso también, un monumento, ¿por qué no puede estar Manolo Sanlúcar representando?
2: No es que debe estar.
1: Te puedo decir que todos,
5: pues le di la enhorabuena a Manolo.
1: Todos los días de la tertulia, este es el día que hemos terminado mejor. Por lo tanto, hasta la próxima. Venga, cuidaros. Venga, hasta luego. Adiós.

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21 de agosto de 2026. Muy buenos días y bienvenidos todos a la sintonía de Radio Esquina cuando se cumplen 22 minutitos sobre las 8 de la mañana. Como podéis comprobar, cada día más temprano, ¿eh?

0: 33 82 71 03. Hoy tenemos una programación muy interesante, extensa. Hoy tenemos nuestra tertulia al final del día, en la segunda mitad. Y hoy nos va a acompañar, pues nada más y nada menos que Alberto Medel, presidente de la Asociación 500 Años de la Primera Circunnavegación a Vela, y también Marta Sánchez Hunt, licenciada en periodismo y que hoy viene a presentarnos su libro, Brillar desde Dentro. Aparte, pues, de nuestra tertulia y todas las cositas que vayan surgiendo, por supuesto, nuestra difusión, Alex con su músico de recuerdo, hoy con Rosana, y muchas cositas más que ahora mismo, pues, empezará a desarrollar nuestro compañero Juan José Suárez.
1: Muy bien, Esperanza, muy bien. Muy bien, estupendamente.
0: Y ¿cómo lleva el día ya?
1: El día muy...
0: Porque tú ya llevas como medio día vivido.
1: Ya llevo una temporada, sí, una temporada. Pero es bueno levantarse de temprano. Es un hábito de muchos años. Que hasta ahora no me ha ido mal.
0: Pero el refrán ese de que...
1: Está claro.
0: Que madruga, Dios la ayuda.
1: El que llega a los sitios antes o se plantea la actividad antes porque evita imprevistos, porque es necesario, pero es que aquí... Como norma general, y me permití la expresión, siempre vamos aquí con el culo apretado.
0: Totalmente.
1: Y se oye, yo prefiero esperar en un sitio que está en mi casa esperando, en fin, que cada uno tiene sus hábitos.
0: Me dijo ayer Chatono que yo no era española.
1: ¿No?
0: Porque me dice, perdona si te he despertado de la siesta. Digo, yo no duermo siesta. Y claro, digo, tú no eres española.
1: Claro,
0: pues porque no. Ni duerme siesta, ni bebe búcaro, ni come croqueta.
1: Alguna cabeza después de tanto mañanero y hacer cosas, cuando nos sentamos, pues tenemos que...
0: Aunque ayer tuve que dormir un poquito por la noche anterior, bueno, ya te contaré.
1: Mi hijo... No, me va a contar ahora, que ya... mi hijo tenía una expresión que decía, cuando estaba durmiendo, decía que descansaba los ojos. Es decir, yo no estoy duerme, yo descanso un poco los ojos. Bueno, pues daros las gracias, sinceramente, por la audiencia, por el apoyo y, en fin, y por la referente. Incluso muchas personas comentan que Radio Esquina provoca que se realicen las cosas y que se tenga en cuenta. Es nuestra función. Yo sé que al equipo de gobierno no le agrada mucho nuestro comentario, nuestras opiniones, pero insisto. Como llevamos 10 años ya en las mañanas de Radio Esquina, y lo hicimos antes y lo hacemos ahora. Y el día a día lo demostramos con la pluralidad. Y obviamente, el que incide en la población, nosotros tenemos la obligación, como medio libre y altruista, de decir lo que nos gusta y argumentado. Y antes de pasar, pues creo que la pregunta de rigor... El miércoles por la noche tuviste cine.
0: Pues sí, en un principio no sabía yo lo
1: pero,
0: que era.
1: ¿La película dónde se proyectaba?
0: Pues se proyectó en la Ciudad de los Niños, en el Parque de la Deisilla, como quiera llamarlo. Y había un pantallón allí fabuloso.
1: Sí. ¿Qué hora era? Claro, ¿qué hora era?
0: Empezó la película a las 10:30 y terminó 12:30 larga, por ahí, más o menos.
1: ¿Mucho gente?
0: Pues yo vi cuatro sentados en la butaquita, no sé si por otra zona del parque había más gente.
1: ¿Mucho ruido?
0: Muchísimo, muchísimo.
1: ¿Y qué pasó?
0: Y los decibelios yo creo que superaba por 10.
1: ¿Y qué pasó?
0: Pues nada, que yo como vi, escuchaba mucho ruido muy fuerte, pues no sabía de qué era, entonces llamé a la policía y le digo, mire usted, buenas noches, que resulta que aquí en la zona de la de silla, en la Ciudad de los Niños, pues hay un ruido espantoso. Y no sé lo que es, si es un vídeo, no sé lo que era. Entonces me dijo que la alcaldesa, bueno, el ayuntamiento, había autorizado el cine en la barriada.
1: Bien.
0: Y que esta vez pues le tocaba la zona de la dehesilla. Entonces le dije yo que porque lo ponían un miércoles, que los jueves la gente trabaja, que no es un día festivo ni un día de poner una película, y más una película tan ruidosa, Indiana Jones, que eso sonaba hasta mi hermana que vive en Montalivete, seguramente
1: la
0: escucharía la película. Estaba unos decibelios súper, súper...
1: ¿Qué dice la ordenanza de ruido?
0: Pues hombre, que debe estar a un nivel, no sé, que se escuche, pero que no sea una cosa que se escuche en toda una barriada entera. Porque tú la escuchabas aquí en tu casa.
1: Sí, perfectamente. Pues muy de fondo, pero claro.
0: Pues yo lo tengo debajo de mi ventana.
1: Estos son los inconvenientes de vivir en Beverly Hills, ¿entiendes?
0: Claro,
1: ¿no?
0: Claro.
1: En una zona privilegiada. Hombre, es que todo... Es que... ¿Qué quieres tú? Todo. Todo no
0: pero,
1: puede
0: hombre,
1: tener,
0: no está bien. No está bien que se ponga... Es una mala idea ponerla
1: Pero aparte de eso, mala idea.

0: Ya no, es que aquí, Esperanza, el propio ayuntamiento incumple las normas. Ya está. Ya está.
1: Es que...
0: Y además un poco de razonamiento. Tú dices, bueno, vamos, hombre, estamos en verano, se ha llegado el cine a los sitios, pues, hijo, ponlo el viernes por la noche o el sábado por la noche. Es que los días corrientes también la gente se tiene que levantar muy temprano.
1: Claro, ¿no? Y el que se levanta temprano, como nosotros, pues a las 10 de la noche ya tiene ganas de descansar.
0: Ya tenemos el muermo encima. Bueno, claro. Pues después de esta anécdota, cine para el ruido. Comenzamos.

Bueno, pues ya 21 de agosto, fin de semana de carrera de caballo. En fin, la gente decía que antes, cuando salga la caridad, se acabó el verano. Ahora dicen, cuando termine la carrera de caballo, se acabó el verano. El verano todavía me queda, un poquito, hombre, y todavía tenemos septiembre. En fin, sobre todo los escolares, por favor, qué manía esa, qué manía de incidir el material, el material, ya está el material de escolar, ya están los libros, prepárate para otro que llega, de verdad, qué machacón, déjale un poquito respirar a esas criaturas, hombre, que ya tendrá tiempo el 10 de septiembre de afrontar el tema. A partir del 10 de septiembre, a exigirle todo lo que pueda, pero ahora deje de disfrutar de su infancia principalmente. Bueno, pues vamos al apartado de difusión, principalmente deportivo. Muy deportivo la difusión que vamos a hacer. Y referida a dos clubes muy modestos y que este año han subido de categoría. La campaña de abonado de la Juventud Saluqueña está ya por 15 euros. Usted puede apoyar este equipo de la primera andaluzas de Cádiz. Ascenso de este año. Y bueno, pues socio. Y cada vez que vaya al campo de fútbol, 1 euro para los gastos del arbitraje. Que son muchos, que son muchos. Si usted quiere ser protector, 50 euros. ¿Por qué hay que apoyar a estos clubes? Bueno, porque alrededor del deporte, y además son clubes que hacen mucho esfuerzo los dirigentes, por mantener la ilusión, por mantener la ilusión de que, bueno, de este club con muchos años se lleve a cabo y quizás los partidos con tanta. Contada tantos partidos de fútbol los fines de semana y distintas categorías, pues a lo mejor no es atractivo para usted. Pero si por 15 euros podemos esta luz importante mantener que alrededor de la juventud haya jugadores de fútbol o haya gente haciendo deporte, ya es la mejor inversión. Por lo tanto, si quiere hacerse socio, se va usted al Picacho por la tarde o por la mañana y allí lo atenderá agradablemente el presidente y su directiva, que trabaja en pro de la juventud. La liga va a empezar ya mucho. Este club de, como digo, de la juventud, agrupación deportiva desde 1982. Por otra parte, el Rayo Saluqueño, que también ha subido de categoría, también está en campaña de abonado. Concretamente, el Rayo, que va a disputar su competición en división de honor, bueno, pues ya es una categoría que requiere también mucho gasto y con la finalidad que el Rayo está haciendo, bueno, una plantilla que con finalidades de ambición deportiva tiene distintas categorías de abonados, ¿no? Desde el carné de oro de 100 euros hasta el carné infantil de 9 a 15 años, que son 15 euros. El carné de los niños de 0 a 9, gratis. Su horario de oficina para hacerse abonado es el martes y jueves de 7 a 9 de la noche. Y la renovación y tan las altas lo puede hacer usted hasta el 31 de septiembre, también en el Picacho. Bueno, ahora vamos a difundir. Estos dos clubes se han unido con el Club Deportivo Ronda. La Unión Deportiva Villaverde, el Rayo y la Juventud, bueno, para homenajear a una persona que muchos años de su vida, sobre todo en la última época, aunque yo lo conocía desde pequeño, pues entablamos una amistad bastante amplia y conversábamos mucho de fútbol. Él amaba a su Rayo Saluqueño. Hombre, muchas veces con un carácter fuerte, vehemente, porque defendía el fútbol como tal, ayudó también mucho a la juventud. Era del Rayo, era fundador del Rayo, era fundador del Rayo. Lo fundó y lo defendía. Hubo épocas que no se llevaba bien el Rayo con el Atlético Sanluqueño, una época muy llamativa. Pero también fue una época muy interesante, en fin. Y entablamos bastante amistad y hablábamos de fútbol, hablábamos de la vida, compartimos mucho café
Y en definitiva, una persona que defendía aquello que creía y lo defendía con vehemencia y muy razonable, porque aunque parecía que no, cuando tú le explicabas las cosas, pues razonablemente decía, bueno, pues es verdad, lleva a Juan José. Total, que empatizamos mucho y entablamos muchas conversaciones, y él siempre defendiendo a su Rayo Sanluqueño y apoyando a la juventud inmensamente. Por eso, con buen criterio, aunque, en fin, como yo digo, la flor hay que darla en vida, yo creo que también se hizo los homenajes oportunos antes que falleciera, pero ha quedado en el recuerdo, bienvenido Odero. Hay mañana 22 un partido como consecuencia del décimo memorial, bienvenido Odero, donde participan el Rayo Sanluqueño, la Juventud Sanluqueña, el Club Deportivo Ronda y la Unión Deportiva Villaverde, en el Picacho, mañana sábado a las 7 de la tarde. La entrada son 5 euros. En fin, como homenaje a bienvenido Odero, 4 cruz, dos de ellos que llevaba en el corazón, que es el Rayo, y posteriormente la Juventud, homenaje al noveno memorial, bienvenido Odero.

Ya estamos aquí en Radio Esquina y empezamos nuestra programación hoy día 21 de agosto de 2026. Mire, un amigo me ha mandado una carta con, bueno, pidiéndome que si es posible la difundamos. Y me ha dado una idea interesante. Si usted quiere, ¿te acordáis antaño cuando decía carta al director de un periódico? Bueno, carta a Radio Quina. Si usted quiere, nos puede enviar una carta y dentro de del respeto, si quiere usted hablar de algo o denunciar algo o comentar algo o analizar algo, pues nos manda una carta y nosotros gustosamente la leemos, ¿en fin? Sí, por correo, por los distintos medios que tiene Radio Esquina. Bien, por el número de teléfono que tenemos en contención, que puede ser el 633-827-103. O bien, llamen a Radio Esquina, tanto a Esperanza como a mí, que saben el número de teléfono seguro, y nos dice por dónde puede enviar la carta. Bueno, esta carta es de Eduardo Domingo Vidal, que hace una reflexión principalmente referido a los aparcamientos en una zona concreta de Sanlúcar de Barrameda. Paso a la isla. Llegó el verano y con él una serie de circunstancias que se repiten año tras año. Unas positivas, otras no tanto. Entre ellas, la aglomeración de personas y, como consecuencia, de vehículos. Y aflora un problema en la zona centro que, aunque también va a más el resto del año, en esta fecha se multiplica de manera notable. Me estoy refiriendo, dice Eduardo, claro está, al aparcamiento. Es relativamente frecuente ver coches aparcados indebidamente en lugares no autorizados, como son las zonas peatonales. Si no se lo creen, dese una vuelta por la ronda del barco. Y es precisamente en algunas de las calles de dicha zona colindante con Bajo de Guía, casi todas ellas perpendiculares a la Avenida de la Manzanilla y a la Avenida de la Libertad, donde verano tras verano y en otras fechas puntuales se produce el mismo problema. Para empezar, la mayoría de dichas calles, excepto la calle Capillita del Carmen, son de doble sentido, y en ella está permitido aparcar solo en uno de los lados, estando la acera opuesta marcada con una línea continua, ya borrada en algunos tramos. Y dada la afluencia del público a dicha zona, haya escasez de aparcamiento, de manera que se ha convertido en norma no escrita aparcar a ambos lados de la calle, de manera que dos vehículos de ciertas dimensiones que se crucen puede llegar a tener dificultades para continuar la marcha o incluso quedar bloqueados. Tal podría ser el caso de una ambulancia o un camión de bombero. Imagínense uno de esos vehículos bloqueado en una situación de emergencia, no pudiendo atender la misma. ¿De quién sería la responsabilidad por las consecuencias derivadas de esta omisión forzosa? Dice Eduardo. Multar sin más no es la solución, pues los vehículos siguen aparcados manteniéndose el problema. Y ser retirado por la grúa municipal se me antoja complicado, pues en calle como Mascarrón de Proa, serían muchos vehículos, ya que ocupa toda la calle. Y aún así, la escasez de aparcamiento seguiría siendo la misma, pero puede que haya una solución más sencilla, más barata y, sobre todo, más útil, casi duplicando el espacio para aparcar. Y no hay que ser una mente privilegiada para percatarse de ello. Con ser normalito, basta.
tanto con el anterior equipo de gobierno, perdón, de desgobierno, como el actual, ha habido iniciativa de particulares presentando en registro del ayuntamiento una propuesta exponiendo el potencial problema comentado anteriormente y solicitando hacer todas las calles afectadas de un solo sentido, habilitando ambas aceras para el aparcamiento, como es el caso de la calle La Capillita del Carmen. También desde algunas comunidades de propietarios e incluso creo que desde una asociación de vecinos de la zona se han realizado propuestas similares. ¿Se imaginan la respuesta? No, no ha sido negativa. Simplemente no ha existido, basándose en el habitual, entre comillas, ninguneo administrativo o la propia inacción, porque los ciudadanos somos, entre comillas, nadie para nuestros gobernantes, perdón, desgobernantes. Desidia, incapacidad, falta de compromiso, escaso sentido del servicio público, llámenle como quiera. ¿Dónde estarán quienes tienen la responsabilidad política de solucionar los muchos problemas que padece nuestra ciudad? Si alguien quiere saberlo, no tiene más que encender el televisor y sintonizar. Costa Noroeste. Y ahí están. No todos, pero sí bastante de ellos, intentando hacernos creer los ocupados que están inaugurando y clausurando eventos que, en su gran mayoría, nada tiene que ver con los problemas reales de la población. Se han convertido en el elenco de actores principales de la citada cadena televisiva, apareciendo a cualquier hora y por cualquier motivo, con su cabeza visible, figurando como actriz principal. Sí, nuestra alcaldesa, que se dedicara la mitad del tiempo que aparece en la televisión a resolver problemas reales, otro gallo cantaría, como suele decirse. Cabría pensar que, a ese paso, pueda convertirse en personal fijo de la misma, debido a su impacto mediático en la localidad. Tal vez sea su gran pasión. ¿Se lo imagina? El tiempo nos lo dirá. De Eduardo Domínguez Vidal.

Bueno, que no haya ruido, ¿eh? Que no haya ruido, que va todo muy bien. Vale, pues 21 de agosto de 2026. Una pequeña pincelada. Mira, ahora estamos en periodo de pagar el IBI. Pero, reflexionando un poco, obviamente hay que pagar los impuestos. Si tú tienes una vivienda, pues hay que pagar el IBI, como en todos los sitios. Los impuestos se pagan en función también para que una entidad administrativa como el ayuntamiento los dé servicio, ¿verdad? ¿No? Una cosa los impuestos y otra son las tasas municipales, ¿eh? Las tasas es un servicio y impuestos vienen mandados porque, bueno, hay que contribuir al desarrollo y a que nos cuide, cosa que tenemos que hacerlo todo en comunidad. Pero analizándolo bien sobre el IBI, es que si uno piensa bastante y teniendo en cuenta, en fin, las características económicas de esta ciudad, pues yo, una casa media puede pagar, no sé, 500, y depende del lugar que esté en Sanlúcar. 500, 600, 700, mil y pico de euro, etcétera, etcétera. Y entonces tú calculas y dices, oye, si dividimos, yo qué sé, una media de 800 o 700 euros, depende el lugar que viva, resulta que si lo divide entre 12 meses, pues es casi 100 euros al mes, 80, 90, y parece poco. No, es que yo lo fracciono, pero da igual que lo fraccione. El importe anual va a ser lo mismo. ¿Qué quiero decir con esto? Hombre, que el IBI hay que pagarlo. Las poblaciones tienen posibilidad de subirlo a una altura. Yo creo que en Sanlúcar ya no se puede subir más porque no te lo permite la ley, creo. Y es un análisis que hay que pensar. En función de lo que se paga, recibimos los servicios, pues no. Otro impuesto llamativo es la plusvalía. La plusvalía. Quisiera que alguien me explicara el IBI, que entiendo que hay que pagarlo porque tú tienes una vivienda y tus calles tienen que estar arregladas, en teoría, reparadas, en fin, limpias, etcétera, etcétera. Que ya habéis impuesto, ahí va la tasa municipal de limpieza. Y que creo que hay, que por supuesto, todos los impuestos hay que pagarlos solidariamente. Pero claro, ¿a qué nivel de impuesto y a qué servicio se recibe? Ahí es donde está la diferencia. La plusvalía también creo que es un, no sé, basado en una herencia que uno hereda y que el ayuntamiento en un momento dado, por esa transmisión, también está establecido por la ley que se pague. Pero, ¿qué porcentaje de plusvalía pagamos en Sanlúcar? En función. ¿Qué aportación tienen los que heredan en función para el mantenimiento de la totalidad de toda la gente? En definitiva, es una reflexión porque parece que no, pero la gente estos días le duele el bolsillo. Todo el mundo lo dice. 700, mil y pico euros, 800, en fin, etcétera, etcétera. Y tú divides. Y bueno, y digo, como Sanlúcar está calificada en distintas zonas, en función de que te va acercando más al centro, el IBI paga más, ahí, en fin, habrá que tener en cuenta qué porcentaje se cobra, que eso que se tiene que cobrar casi el 100%, porque si no, inmediatamente te lo reclama y con intereses. Y la reflexión es que, aparte de mucho dinero, teniendo en cuenta cómo están las economías en Sanlúcar, pues resulta que esa proporción de lo que pagamos, mantener una maquinaria que no da servicio, por lo tanto no sé, alguien tiene que explicar cuánto se recauda de IBI, dónde va dirigido ese IBI, en qué porcentaje va adherido a las inversiones, al mantenimiento de la ciudad. Y en Sanlúcar somos muchos, y muchas viviendas, y muchas casas, y muchos comercios. Está el IBI urbano y el IBI rústico. Una vivienda, aunque sea no esté legalizada o no tenga exista y no sea que sea alegal, pues también paga IBI.
independientemente que esté en suelo urbano o que esté en suelo rústico. Esta reflexión me lleva a que, en fin, que el porcentaje de este impuesto en Sanlúcar es bastante elevado, bastante elevado. Oye, y si tú dijeras ese esfuerzo que se hace desde el punto de vista personal para pagar para la colectividad se reflejara en los servicios de mantenimiento de calle, de, no sé, de limpieza o de eficaz en la propia administración, diría, pues vale la pena, vale la pena. Tú te compras algo un poquito más de nivel económico y resulta que te da resultado porque te dura más en el tiempo o porque la calidad. Pero ¿qué pasa aquí? Que lo que se paga no está en proporción y lo que se paga es mucho. Usted dígame una persona que cobre de pensión 900 euros y que tenga una casa o un piso, pregúntale cómo puede suponer que cada mes le retraiga de ese sueldo, de esa pensión, 90 euros o 100 euros o 70 euros. Díganme, pregúntese. Y yo creo que en Sanlúcar ya están los niveles máximos de IBI. Pagamos mucho impuesto y recibimos pocos servicios. Venga, hasta ahora.

0: 21 de agosto de 2026, las mañanas de Radio Esquina, casi 10 años de emisión en esta emisora alegal, Radio Esquina, en fin, que ya no somos una esquina, prácticamente una manzana, o, en fin, ampliamos ya camino, y es importante. Músicos de Recuerdo, el programa de nuestro amigo Alex Rodríguez, que por cierto, hoy va a intervenir la tertulia, a ver cómo se porta, si dura poco o, en fin, se le da el café o no se le da el café, ya veremos. Nos trae en este espacio que plantea muy bien, con buen criterio, en Músico de Recuerdo. Hoy nos trae a Rosana Arbelo Gopar. Sí, Rosana. Cantante canaria que, bueno, con una trayectoria de bastante, bastante tradición. Curiosamente, 8 hermanos. Su padre, pescador, le regaló la primera guitarra cuando tenía 5 años. Buena vista tuvo el padre, ¿verdad? Buena vista. Y a los 8 años ya componía canciones, Rosana. En fin. El talismán, sin miedo, a fuego lento, si tú no estás, lunas rotas, bebes de mí. Una artista reconocida y de hecho ha conseguido muchos premios, ya lo dirá Alex posteriormente. Premio Ondas, premio de la música y premio Amigo. En fin, casi 30 años cantando. Muchos álbumes, desde 1996 a 2016. Incluso en 2026 hizo una gira con su 30 aniversario denominada Lunas Rotas. Sus canciones se basan en el amor, la esperanza, la libertad, la amistad, la superación y la alegría de vivir. Canciones muy sencillas, pero muy emocionales. Sin miedo, sonríe, llegaremos a tiempo contigo, pa' ti no estoy. En fin, muestra las distintas facetas de esta cantante Rosana. Cantante con mucho éxito en la Latinoamérica, bastante, buen impacto. En fin, y curiosidades que podemos destacar de amén de la buena exposición de nuestro amigo Alex Rodríguez. ¿Por qué una niña de 5 años recibió una guitarra que acabaría cambiando la vida? ¿Verdad? ¿Qué hay detrás del talismán? ¿Por qué Luna Rota conectó de una manera tan extraordinaria con el público? ¿Qué significa para Rosana cumplir 30 años de Lunas Rotas? ¿Qué importancia tiene Lanzarote en su música? ¿Cómo influyen los ritmos y sonidos canarios en sus canciones? ¿Qué significa realmente para ella Sin Miedo? ¿Cómo ha cambiado la industria musical desde 1996? La industria musical, pues ha cambiado que desaparecerá, literalmente. Con la nueva inteligencia artificial, pues yo creo que está, si los creadores o compositores estaban en decadencia, imagínenlo ahora. Para saber que una canción es verdadera o escrita o tocada, hay que ir al notario. Eso sí existen los notarios, que también quieren eliminar del mercado. ¿Y qué pregunta podremos hacerlo también? ¿Qué diferencia existe entre la Rosana de Luna Rota y la artista actual, por ejemplo? Todo eso creo que lo va a plasmar Ale perfectamente. ¿Y qué canción de su repertorio representa mejor a Rosana hoy día? Cuestiones o curiosidades que yo planteo, bueno, pues a ver si nos contestan. Rosana, canción de libertad, le he denominado a estas palabras que dedico a los distintos cantantes, combinando, bueno, lo que hoy tenemos a nuestras manos y también combinando con la aportación que yo puedo realizar en los distintos tramos que yo desarrollo. Como digo, Rosana, canción de la libertad. Nació en una isla de viento, donde el mar besa a la arena, y una guitarra pequeña le abrió las puertas del sueño. Desde niña llevó dentro una canción escondida, una melodía encendida, una manera de entender que cantar también es vida. Rosana llegó con su guitarra, con su voz limpia y sincera, con una sonrisa viajera y un corazón de esperanza que no conoce fronteras. Y entonces llegó Lunas Rotas, como un amanecer inesperado, y el mundo quedó enamorado de aquella voz que cantaba lo que todos habían soñado. El talismán fue camino sin miedo, una bandera. Si tú no estás, una espera. Y a fuego lento, el amor que permanece y no desespera. Rosana canta a la vida, al abrazo y al sentimiento, y a ese pequeño momento que puede cambiar un día y convertirlo en recuerdo. Canta al amor sin cadena, a la esperanza que insiste, a quien cae pero resiste, a quien busca entre las sombras una razón para ser feliz. 30 años de canciones, de escenario, de camino, de encuentro y destino, de cruzar mares y frontera, llevando sueños consigo. Y sigue siendo aquella niña que abrazó su vieja guitarra, aquella voz que nunca se amarra, aquella mujer que nos dice que vivir también es cantar. Rosana, mujer de Lanzarote, hija del mar y del viento, compositora del sentimiento, has hecho de cada canción un pedacito de cielo. Y cuando suena su guitarra y comienza a despertar su voz, parece que el mundo recuerda que todavía existe la luz y que todavía existe el amor. Porque cantar no es solamente pronunciar versos al viento, es compartir un sentimiento, es regalar esperanza, es convertir la música en encuentro. Por eso, Rosana, en Músico de Recuerdo de Ale Rodríguez, cuando vuelvas a cantar, que nadie cierre las ventanas, que se escuche tu guitarra y que vuelva el mundo a soñar. Mientras exista una canción, mientras quede una esperanza, mientras alguien diga sin miedo, seguirá latiendo en nosotros la voz eterna de Rosana. De Alex Rodríguez, Músico de Recuerdo, Rosana.
1: Muy buenas, soy Ale Rodríguez, director de Músicos del Recuerdo.
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1: ha... Y hoy está con nosotros, ya la escucháis. Rosana Arbelo Gopar, conocida artísticamente como Rosana.
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1: Rosana, bueno, pues es una cantautora española, nacida el 24 de octubre de 1963 en Arrecife, Lanzarote, allí en las Islas Canarias. Desde su irrupción en la escena musical en 1996 con el tema que estamos escuchando, El Talismán, ha consolidado una carrera llena de logros y reconocimientos.

Rosana, la menor de 8 hermanos, en una familia donde la música siempre tuvo un lugar muy especial. Su padre, pescador de profesión, le regaló su primera guitarra a los 5 años. Y a los 8 ya compuso su primera canción.

Eun-young se trasladó a Madrid para estudiar armonía y guitarra, lo que le permitió integrarse en el ambiente musical de la capital española. Y allí en Madrid estudió guitarra y armonía.

0: 1994 compuso la canción Fuego y Miel, interpretada por Esmeralda Grau, que ganó el primer premio en el Festival de la Canción de Benidorm. Este logro impulsó su carrera como compositora, atrayendo la atención de la industria musical.
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0: Antes de ser famosa, compuso Ladrón de Amores para Azúcar Moreno.
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0: Aparte de Fuego y Miel, que hemos comentado, para Esmeralda Gao.
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0: Así ya en 1996 lanza su álbum debut, Lunas Rotas, con el sencillo El Talismán. Ya sabemos que alcanzó un gran éxito, vendiendo más de 1 millón de copias y consolidándola como una de las voces más prometedoras del panorama musical español.
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0: 2 años más tarde,
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0: presentó su segundo álbum, Luna Nueva. En él se reafirmó su estilo y presencia en la música hispana. Durante ese periodo, sus canciones fueron incluidas en bandas sonoras de películas, ampliando su alcance internacional.

Luna Rota y el Talismán forman parte de la banda sonora de la película Courier de 1996, que está producida por Quentin Tarantino, o El futuro ya no es lo que era. Eso fue en el 2016 también. Una película que estaba protagonizada por Dani Rovira.

0: En 2001 lanza su tercer álbum homónimo, Rosana. Este disco estaba compuesto por 12 temas escritos e interpretados por ella misma.
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0: Se consolidó su posición en la industria musical.

0: El resumen de todo. En 2005 publicó Magia, su cuarto álbum de estudio. Aquí mostró su evolución artista y capacidad para conectarse con el público.
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0: Aquí lo canta con Jesús Navarro.

habéis fijado, ¿no? Letras mucho más profundas y melodías envolventes. Este trabajo le llevó a realizar una extensa gira por España y América Latina, sí. Así se consolidó su presencia internacional. Es única.

En 2011 presentó Buenos Días Mundo, un disco que exploró nuevas sonoridades sin perder su esencia. Este álbum recibió una cálida acogida por parte de la crítica y sus seguidores, lo que le permitió continuar con sus giras exitosas.

2013 y para celebrar su 17 años de carrera lanzó 8 lunas. Un proyecto en el que reinterpretó sus grandes éxitos junto a reconocidos artistas nacionales e internacionales, mostrando su versatilidad y capacidad de adaptación en la industria musical. Por ejemplo, el tema Lunas Rotas, que lo canta con Paulino Mosca.

y en 2017 inició una gira internacional para promocionar el Memoria de la Piel. Recorrió países de Europa y América Latina, donde su música goza de gran popularidad.

2018 participó como asesora en programas de talento musical en España, como La Voz Kid y La Voz Senior, ahí en Telecinco. En 2021 se enfrentó a momentos difíciles en su vida personal debido al fallecimiento de su hermano a causa de un cáncer de pulmón. Esto la afectó profundamente, llevándola a compartir su dolor con sus seguidores y a través de las redes sociales. En 2023 fue nombrada hija predilecta de Recife, su ciudad natal, en reconocimiento a su trayectoria y contribución cultural. En 2024 continuó su actividad musical con colaboraciones con el grupo canario Efecto Pasillo, en el que lanzó el sencillo Escalera, Escalera de Colores.

pasamos de su vida privada, pasamos de comentarla. Lo que sí comentaremos es que no se conoce matrimonio ni hijos, y entre sus aficiones destaca la lectura y la práctica de deportes al aire libre. Compuso Quiero estar contigo, el himno oficial de la selección española de fútbol de 1998 para el Mundial de Francia.

No ha vuelto a componer ni a sacar más discos, pero ha contribuido y tiene una sólida carrera en la industria musical, destacando por su talento como compositora e intérprete. Todo de cero, pero nunca se podrá. Su capacidad para reinventarse y su compromiso con la música la mantiene vigente en la escena artística, mientras que su vida privada discreta reflejan su dedicación tanto al desarrollo personal como al de nuevas generaciones de artistas. Fue nuestra protagonista de hoy.

de la Nacional de Negros, que Rosana. Esperemos verla de nuevo muy pronto en los escenarios, porque es única, es única. Soy Ale Rodríguez, esto es Músicos del Recuerdo, y hasta el próximo programa

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0: brilla el sol.
1: Pues sí, brilla el sol en este 21 de agosto. Y ahora empezamos un espacio que el sol tiene mucho que decir. Es la referencia con los astros y toda la astronomía, cuando no había, en fin, medios técnicos como ahora, la navegación. Y vamos a abrir un espacio que, bueno, hace tiempo que no está con nosotros, y incluso este año estaba con él, y digo, pues qué raro que Alberto no me dice nada sobre la travesía, en fin, etcétera, etcétera, pero bueno, por razones de otro ámbito, pues ha estado muy ocupado y se ha conseguido que se haga ni más ni menos que la novena travesía. Bueno, pues como ustedes habéis denominado, vamos a hablar de navegar por la historia, pero también por el presente y sobre todo por el futuro, porque hablar de Sanlúcar de Barrameda es hablar de mar, de navegación y de una de las mayores hazañas de la humanidad, la primera vuelta al mundo o circunnavegación de la Tierra. Y para adentrarnos en esta apasionante historia, contamos nuevamente con un invitado muy especial, porque lo conocimos hace muchos años, cuando

0: celebraba el quinto centenario. Y luego empezó las travesías, 9 años ya. Hablo de Alberto Medel Romero, presidente de la Asociación 500 Años y Primera Circunnavegación a Vela. Alberto Medel, como todos sabéis, es militar de carrera, navegante y gran divulgador de la historia marítima. Lleva años trabajando para que la gesta de Magallanes y Juan Sebastián Elcano no permanezca únicamente en los libros de historia, sino que vuelva a hacerse presente sobre el mar mediante la navegación a vela. Y para eso, pues, centra mucho esfuerzo y muchas horas de trabajo en las travesías. La novena travesía de circunnavegación a vela, tratado de Tordesillas, una iniciativa que en 2026 vuelve a unir la historia, la navegación, cultura y cooperación entre España, Portugal y Marruecos. Una travesía que nos invita también a mirar hacia Sanlúcar, aquella ciudad desde la que partió la expedición de Magallanes en 1519 y en la que regresó Juan Sebastián Elcano en 1922, completando la primera vuelta al mundo. Hablará de lo que significa el Tratado de Tordesillas, de las rutas marítimas, de las embarcaciones participantes, de la importancia de recuperar nuestra cultura marinera y del papel de Sanlúcar que puede y debe desempeñar en este gran proyecto. Pero también quiero hablar con él, mirar hacia el futuro, hacia el trofeo oceánico Juan Sebastián Elcano, hacia los nuevos desafíos de la navegación y hacia la posibilidad de Sanlúcar vuelva a convertirse en un referente internacional de la navegación oceánica. Dándole las gracias, pues nunca mejor dicho, izamos las velas, ponemos rumbo a la historia y comenzamos esta maravillosa travesía con Alberto, que es la travesía de la radio, que también, en fin, que nosotros vamos a cumplir 10 años, o sea que vamos en paralelo. Alberto, bienvenido.
1: Bien hallado, muchísimas gracias por...
0: Y disculpa por esta inquietud de que no te ponía en contacto conmigo y yo estaba ya mosca. Yo digo, Alberto, algo que he hecho mal, que me diga que he hecho mal.
1: No has hecho mal nada.
0: Sino que ha habido
1: bueno, sí, ha habido...
0: En tu vida profesional ha habido cambios.
1: Ha habido cambios y bueno, he tenido menos tiempo y menos días de vacaciones, o los poquitos días de vacaciones que he tenido, pues lo he dedicado al 100% en la travesía y por eso no me has visto antes, pero bueno, como todos los años, desde la primera travesía que ya ha pasado, muchísimas gracias por invitarme otra vez a hablar de la travesía, que ya es la novena, y muchísimas gracias por todos estos años, porque ya me invitaste en la primera
0: y lo que mira, queda.
1: Lo que empezó siendo un sueño, un proyecto, pues al final se ha consolidado con una de las travesías más importantes que
0: curiosamente empezamos a hablar cuando ustedes, vuestra asociación, estaba organizando evento para la primera vuelta al mundo, ¿no? Ahí salió, lo dijiste, ahí tengo una idea ahí, que es un reto importante. La travesía fue cortita en principio, y amigo mío, un poco más iba a llegar a Grecia.
1: Bueno, así fue. Este es uno de los proyectos que la asociación trabajó desde el principio para conmemorar la primera vuelta al mundo. De hecho, la travesía se llama 500 años, primera circunnavegación a vela, porque lo que hace es celebrar y conmemorar navegando a vela, pues aquella gran hazaña que se produjo en la primera vuelta al mundo, y en esos años de conmemoración, pues nosotros creímos oportuno hacer este evento, y bueno, pues cuando terminó los años de celebración de la conmemoración, pues parecía que la íbamos a dejar, pero la verdad es que la gente que participante y los ayuntamientos, las ciudades y muchísima gente nos invitaron a seguir con ella, pues porque creo que es un proyecto muy bonito donde muchas embarcaciones navegando a vela pues visitan diferentes puertos, diferentes ciudades, y además siempre está referenciada culturalmente a la primera vuelta al mundo. Todos los años le damos un tema cultural, aprovechamos para dar unas charlas, conferencias, para promulgar nuestra Sanlúcar de Barrameda, por supuesto.
0: Que
1: es una asociación sanluqueña, y conmemorando siempre y contando algo referente a la primera vuelta al mundo.
0: Alberto, la única pregunta respecto a tu actividad. ¿Qué te ha enseñado la vida militar que hoy aplica a sus proyectos relacionados con el mar y la navegación?
1: Bueno, me he enseñado mucho. Creo que ya por la edad que tengo, pues llevo siendo militar más años que más de 33 años ya. Entonces, bueno, pues mi forma de trabajar y pensar en los proyectos pues se rige también pues de una forma paralela a la forma de trabajar profesionalmente, ¿no? Y queremos darle pues esa capacidad de investigar cuál es la mejor forma y hacerlo de una forma seria y una forma atractiva también para los participantes.
0: Sanlúcar más Magallanes más Elcano más historia más navegación más vela más turismo más sostenibilidad más futuro de ciudad más relaciones internacionales. ¿Todo eso lo tiene la travesía?
1: Todo eso es lo que perseguimos y creemos que lo consigue el objetivo, porque vamos a esas ciudades desde el mar. O sea, llegamos a las ciudades desde el mar. El turismo náutico creo que es importante en Andalucía, que tiene muchísimos kilómetros de costa, que tiene un clima excepcional, es una calidad inmensa navegar por las aguas de Andalucía y la unimos también a Portugal, la unimos a Marruecos y hacemos que desde el mar visitemos las ciudades y podamos conocer su historia, sus monumentos y ese turismo de una forma unida al deporte, porque esta travesía también lleva 4 regatas donde se promociona muchísimo la navegación en familia, los niños pequeños que empiecen a navegar en crucero, que se acostumbren a ir de ciudad en ciudad por el mar, y creo que esto es el objetivo principal, además de promulgar la primera vuelta al mundo y culturalmente pues también que aprendan un poquito de nuestra historia.
0: Vamos con la historia. ¿Por qué el tratado de Tordesillas como hilo conductor de la novela Travesía?
1: Bueno, pues principalmente por 2 motivos. Como sabéis, nosotros colaboramos con la Asociación Nacional de Cruceros de Portugal, la cual nos ayuda también a hacer y colabora en la organización de esta travesía. Y el Tratado de Tordesillas es un tratado que para nosotros fue el origen de la primera vuelta al mundo, uno de los motivos principales de la primera vuelta al mundo. Hablamos ya de 1494, donde ya había una relación tensa entre España y Portugal, eran 2 reinos de Europa donde se estaban disputando pues las rutas comerciales, los descubrimientos. Portugal empezó un poquito antes porque terminó antes la Reconquista, nosotros empezamos un poquito después. Había una escuela de navegantes, la escuela de Sagres, de Enrique el Navegante, que ya se había extendido y había llegado bordeando África y había pasado el Cabo de las Tormentas, el Cabo de Buena Esperanza. Nosotros, sin embargo, el Reino de Castilla, bueno, pues Portugal y Castilla tenían pertrechado casar a Isabel con el rey de Portugal, pero Isabel se casó con Fernando y formaron los reyes católicos y, por tanto, la Castilla se inclinó hacia Aragón y no hacia Portugal. Esto produjo un malestar y hubo ahí una guerra tensa, una guerra entre las 2 coronas, que al final pues se llegó al Tratado de Alcasovas, ¿no? Con el Tratado de Alcasovas pues se hizo un acuerdo, pero este acuerdo era una raya que dividía el Atlántico de la zona más meridional de las Islas Canarias, y eso pues llegó a una paz temporal que después otro personaje importantísimo en la historia de la humanidad, como Cristóbal Colón, pues al descubrir las nuevas tierras, el nuevo mundo que llamamos las Indias entonces, pues volvieron a disputar entre España y Portugal, porque Portugal reclamaba que, según el Tratado de Alcasovas, esas tierras eran suyas. Y al final, en la segunda expedición, que ya fue una expedición muy numerosa, con muchísimos barcos, una expedición de asentamiento, pues al final tenía como objetivo decir que esas tierras descubiertas estaban en la Corona de Castilla. Luego hemos descubierto que no, que estaban más al sur del paralelo 26, 29, que era.
0: Bueno,
1: pero bueno,
0: entender,
1: al final no había un gran conocimiento, claro, científicamente. Entonces se propuso un nuevo acuerdo que fue dividir el Atlántico, pues como referencia a las islas de Cabo Verde y las islas Madeira. Entonces al final hubo unas bulas papales, Alejandro VI, que como sabéis es un Borgia, que era español de Valencia y que además estaba muy relacionado con la Corona de Aragón, con Fernando, bueno, pues propuso otro tratado de dividir el mundo occidental, el mundo conocido, porque no era el mundo completo, pero era gran parte del mundo conocido, y de estos dos reinos se dividieron el mundo, la parte occidental del mundo, entre ellos, a 370 leguas de la isla de Cabo Verde, donde todo lo que caía hacia el oeste sería de la Corona de Castilla y hacia el este de la Corona de Portugal. Esto todavía tiene trascendencias, o sea, en los días de hoy todavía tiene mucha trascendencia. La gente todavía no se puede preguntar por qué hay 180 millones de personas en Brasil hablando portugués. Pues este es consecuencia del Tratado de exactamente, el Tratado de Tordesillas. Exactamente, dividió, y por eso en América Central, en América del Sur, se habla castellano. Se repartieron, no se repartieron tierra, pero sí se repartieron derechos de explotación, derecho de dominio, derecho comercial. Entonces, esto fue muy importante, el Tratado de Tordesillas. Y sobre todo, cuando ya se quiso ir a las Molucas, en la isla de la especiería, pues entonces se planteó un problema todavía mayor, que era el antimeridiano, porque este era un meridiano que estaba sobre el Atlántico, y ahí es donde volvieron a luchar por decir que las tierras de las Molucas, la isla de la especiería, pues volvían a estar en cuestión de si eran castellanas o eran portuguesas. Entonces este tratado fue muy importante para la primera vuelta al mundo y para toda la historia de la humanidad, porque cambió el mundo para siempre.
0: Bueno, amigos, pues conseguí a través del mar y a través de vuestra asociación, un puente entre tres países que en otros ámbitos de la política o de la sociedad no se consigue. Es decir, no sé por qué que tiene el mar que une a tanta gente. Vuestro objetivo siempre planteáis y subrayáis que el carácter de cooperación y de hermanamiento. ¿Cómo conseguí que soy un puente para tres, Portugal, España y Marruecos? ¿Eso qué convencimiento hay que tener para ponerse de acuerdo a todo el mundo a través del mar y dejando, en fin, por otra parte, algunos aspectos que todos sabemos?
1: Bueno, nosotros siempre hemos considerado, y desde aquí me gustaría saludar a mi amigo Juan Vivas, que es el presidente de la ciudad autónoma de Ceuta, en la cual nos une gran amistad, darle un saludo y ánimo, mucho ánimo para lo que están pasando. Y me enseñó, desde hace muchísimos años hablamos muchas veces, frecuentemente, y así como otras personas pensaban que nos separaba de la península, o que Ceuta estaba separada de la península por el mar, pues no es exactamente como lo vemos nosotros, sino que el mar, estamos unidos por el mar. El mar para nosotros une pueblos, une civilizaciones, une culturas. Siempre ha sido desde la prehistoria y desde hace muchísimo tiempo nosotros lo que defendemos es que todo lo que ha ocurrido hasta ahora, pues gran parte de la culpa de la evolución de la humanidad y de la cultura en la que tenemos, pues ha venido por el mar. Y esto para nosotros es fundamental. Promocionar la navegación para nosotros es promocionar también la cultura, la unión entre los pueblos y la unión entre todos los que participamos.
0: Lisboa como punto de partida, 2026. Pero oye, muchos puertos portugueses y españoles.
1: Así es, este año no todas las travesías hemos salido de Lisboa, porque la verdad son muchas millas y hace falta muchos días para navegar, pero este año hemos tenido gran participación de barcos españoles que han subido hasta Lisboa. Salieron sobre el 9, la mayoría de los barcos salieron de aquí, de la bahía de Cádiz, para allá por el día 8 o 9 de julio, y subieron navegando hasta Lisboa. Allí disfrutaron, gracias a la organización de los portugueses, disfrutaron de muchos días de gran cultura, visitas y muchos momentos buenos, donde pudieron degustar también la gastronomía de nuestros vecinos portugueses. Y desde allí fue la salida. Lisboa, Setúbal, que además Setúbal es una ciudad muy relacionada con el Tratado de Tordesillas.
0: Tengo aquí hasta las millas, ¿te has fijado?
1: Sí.
0: Muchas gracias, Domingo. Me ha dado hasta la distancia de millas.
1: Pues sí, la verdad es que Domingo trabaja, gracias a Domingo y todos los que conforman nuestra asociación, pues podemos sacar adelante esta travesía que lleva muchísimo.
0: Setúbal, después.
1: Setúbal, que en este caso Setúbal, Sesimbra, que está muy, muy unido, Sines, Valeira, Portimão, Vila Maura, y Villarreal de San Antonio. Estos son los pueblos donde, y las calas y las ciudades donde, donde se ha navegado por las aguas portuguesas, que hemos tenido muchísima suerte porque ha habido unos tiempos magníficos y han podido disfrutar de toda la costa atlántica, que es preciosa para navegar, y nuestros hermanos portugueses, pues la verdad, se han portado fenomenal. Y una vez en aguas españolas, pues hemos entrado, por supuesto, en el Golfo de Cádiz, y en ese Golfo de Cádiz lo primero que hemos visitado, las tierras de Huelva, Mazagón, con un puerto que de aquí también me gustaría darle las gracias a la Agencia Pública de Puertos de Andalucía, a la Junta de Andalucía, que nos sufraga y nos ayuda y nos da cobijo en todos sus puertos de una manera gratuita y, bueno, nos ayuda muchísimo para promocionar esta travesía. Desde la primera está con nosotros y le damos las gracias porque, la verdad, sin ellos pues sería muy difícil llevar adelante esta travesía. De Mazagón vinimos a Rota, y a ver si alguna vez tenemos un puerto en Sanlúcar que podamos albergar 25 cruceros, 28 cruceros, como hemos ido este año. Ojalá, ese es un sueño que tenemos, ya luego hablaremos de ello. Yo sé que Juanjo es una espina que tenemos clavada ahí desde hace muchísimos años.
0: Pero eso no quiere decir, por lo que yo he leído, y me he leído bastante, que vosotros, aunque salga de Lisboa, siempre tenéis presente la historia, la historia de la interpretación de la historia en este evento de travesía, que por desgracia no tenemos un puerto, pero lleváis en cada sitio que paráis, lleváis Sanlúcar, ¿cierto o no?
1: Es así.
0: Y hacéis referencia a la importancia de Sanlúcar de Barrameda.
1: Es así, porque Sanlúcar fue el origen y el destino, y fue donde salió la expedición y donde regresó. Y aquí, a la orilla del Guadalquivir, en la desembocadura del Guadalquivir, es donde surgió esta gran hazaña. Y, por tanto, siempre llevamos el nombre de Sanlúcar de Barrameda allí por cada uno de los puertos que visitamos. De Mazagón pasamos a Rota, de Rota fuimos a Barbate, de Barbate fuimos a Tánger, y de Tánger no pudimos ir a Ceuta y entender la situación que se estaba dando en ese momento en Ceuta. Nos cogió en ese momento donde había habido pues una crisis humanitaria que ahora mismo estamos viendo todavía, a día de hoy, y por tanto no creímos que fuese momento de celebrar nada en Ceuta, sino todo lo contrario, ayudarles, y no pudimos, no quisimos y no pudimos, a pesar de que ellos no nos animaron, pero creímos que era un momento donde ellos tenían otras preocupaciones más importantes. Y volvimos a Barbate, y de Barbate vinimos a Chipiona, el puerto más cercano que tenemos, para terminar en el acto de clausura en Sanlúcar de Barrameda, en el centro de interpretación de la primera vuelta al mundo, allí que conocemos como el Castillito,
0: sí,
1: que desde aquí agradecemos al ayuntamiento, a su alcaldesa que nos recibió allí, y a la Fundación Nao Victoria, que es la que también
0: que gestiona el Castillito.
1: Y este centro de interpretación nos trataron fenomenal, y ahí pudimos concluir con una gran comida de todos los participantes en nuestro barrio de Bajo de Guía, con arroz marinero que que se llevan de recuerdo todos los que son de fuera y están deseando volver, para volver a disfrutar de este sol, de esta gastronomía y de esta riqueza que tenemos en Sanlúcar de Barrameda.
0: Dos variantes. Ustedes hacéis la historia que se convierta en una navegación real, es decir, no solamente los libros. Teóricamente los libros se plantean las navegaciones, y ustedes, dentro de vuestros ámbitos y las posibilidades, hacéis una travesía y lleváis eso que dicen los libros a la realidad.
1: Así es.
0: Y la otra variante, ya me contesta, es el traslado que tenéis, la oportunidad turística y cultural de vuestras visitas, para que conozca a la gente los sitios, que siempre lo hemos dicho, la interpretación, habla de historia, en fin, convivencia y relaciones humanas también, dos vertientes importantes.
1: Pues sí, es lo que intentamos, unir esta, fundamentar la travesía en estos hechos históricos que ocurrieron en la primera vuelta al mundo. He hablado antes, por ejemplo, en Setúbal, donde se ratificó el Tratado de Tordesillas. Hemos llevado a cada una de las ciudades, pues alguna charla, alguna historia que contar referente a la primera vuelta al mundo, y siempre teniendo presente cuál fue la hazaña que produjo y qué consecuencias tuvieron para la humanidad. Y además siempre basado en lo importante que fue la navegación, en el mar, sobre todo la navegación a vela, que es la que produjo y pudo permitir la primera vuelta al mundo.
0: De los 25 que participan, ¿todo bien? ¿No ha habido incidencia? ¿Todo correcto?
1: Todo muy bien, gracias a Dios. Tuvimos una navegación muy tranquila, muy bonita, y la verdad es que no hubo ninguna incidencia y todos disfrutamos. Llegamos a un momento en el que fuimos 28 embarcaciones, pero sí, en torno a 25 de media, y la verdad es que disfrutando muchísimo de esa navegación que llamamos en conserva, que aprovecha también mucha gente que no tiene mucha que no tiene gran experiencia en el mar, pues le animamos también a que salgan navegando juntos, y a navegar juntos, pues siempre da mucho más seguridad. Llevamos un barco de apoyo, un barco, un coordinador de seguridad, llevamos, pues ponemos unos medios al alcance de aquellos navegantes que quieren ir en familia, pues se sientan mucho más seguros al navegar todos juntos, porque en caso de que haya un problema, pues nos ayudamos entre todos. Sobre todo en estos últimos años que tenemos muchos ataques de las orcas, como sabéis, hay familia ibérica de orcas que le ha dado por atacar y romper y interactuar con los barcos, rompiendo el timón, y muchas veces pues al romper el timón le producen una vía de agua y ya llevan más de 7 barcos hundidos. Entonces, bueno, pues nosotros intentamos navegar en conserva, ir en manada como van ellas, y entonces pues parece que esto...
0: Oye, Alberto, teniendo en cuenta la cantidad de documentación, papeleo, porque navegar de un sitio a otro no es fácil, es decir, que parece como el barco, oiga, que hay los puertos, embarcar, desembarcar, relaciones con los distintos organismos. ¿Qué logística tenéis para preparar todo esto, hijo?
1: Bueno, es agradecer a todos los miembros de la asociación que trabajan en estos proyectos. Este es uno más de nuestros proyectos como asociación. Es un proyecto muy interesante, muy importante. Pero, como bien dices, la gestión documental y todo el trámite burocrático es tedioso, porque tenemos que pedir permiso a cada una de las capitanías por las aguas que navegamos, a la autoridad portuaria. Tenemos que comunicar también a las comandancias. Entonces, pues este trámite no es fácil, pero bueno, desde aquí también agradecemos a las capitanías que tienen mucha paciencia con nosotros, que no somos profesionales de ello y tramitamos algunas veces con algunos errores. Ellos tienen mucha paciencia, nos invitan a corregirlos y al final siempre nos llega la autorización a tiempo, pero con mucho trabajo detrás. La logística es lo más difícil de la navegación para nosotros, porque como sabéis, el puerto de salida, que normalmente no coincide nunca con el puerto de llegada, sobre todo para los que suben y bajan en cada uno de los tramos, y bueno, eso lleva también una logística paralela, tanto de vehículos y bueno, al final todo el mundo colabora un poquito y nos ponemos de acuerdo para que vayamos lo mejor posible.
0: ¿Los distintos participantes de dónde son?
1: Bueno, pues tenemos participantes de diferentes nacionalidades, sobre todo en Portugal, de España y también marroquíes. Este año la mayoría han sido españoles, va aumentando el número de participación de españoles, que al principio de las travesías, cuando en la tercera travesía, cuando ya llegamos al acuerdo con la Asociación Nacional de Cruceros de Portugal, prácticamente éramos la mitad, y ahora pues está incrementándose el número de españoles, sobre todo de gente que viene de Galicia, gente que viene del Mediterráneo, y la mayoría pues son andaluces, Huelva. Bien. Y sobre todo la bahía de Cádiz.
0: Perfecto. Mira, Alberto, algo curioso. Mira, Tordesillas 1494, ¿cierto?
1: Así es.
0: Magallanes 1519. Elcano 1522. La primera centenario, el quinto centenario, 2019-2022. Hay novena travesía, 2026.
1: Así es. Bueno, no es casualidad, ¿eh? No es casualidad. Nosotros empezamos para celebrar estas fechas.
0: Sí, pero quiero decirte que sí. Es una composición histórica y bueno. Tordesilla termina con vuestra realización.
1: Pues mira, además celebramos el quinto... Bueno, no celebramos. Sí que conmemoramos, mejor dicho, conmemoramos pues que hace 500 años de la muerte de Juan Sebastián Elcano, nuestro ilustre marino que consiguió la primera vuelta al mundo, que como sabéis murió en la siguiente expedición hacia las Islas de los Molucas, en aquella expedición de Loaysa, y murió en el Pacífico, navegando. Así que en el 2026 cumplimos los 500 años de su fallecimiento y también es una fecha muy señalada. El Tratado de Tordesillas, pues... del 1494, pero como he dicho antes, tiene sus consecuencias hasta prácticamente el día de hoy, ¿no? Y...
0: Sanlúcar, yo sé que tiene un papel protagonista en esta travesía, pero nos falta todavía algo, Alberto. ¿Se conseguirá que alguna vez tengamos un centro de referencia para poder que esta travesía termine de manera físicamente con los barcos en Sanlúcar?
1: Nos encantaría porque Sanlúcar para nosotros es nuestra ciudad, es la queremos muchísimo y queremos que tenga de todo, ¿no? Y creemos que Sanlúcar fue un punto de navegación oceánica durante mucho tiempo, más de 250 años, donde grandes expediciones salían de Sanlúcar y volvían a Sanlúcar, aquella bahía de Sanlúcar del siglo XVI. Y creemos que históricamente se merece tener un puerto donde pueda albergar a barcos que vayan y vengan del mar, del océano. ¿Llevaría mucho esfuerzo? Pues no lo sé. Otras ciudades lo tienen y yo creo que es cuestión de gestionarlo adecuadamente. Creemos que Sanlúcar debería de tener un puerto, lucharemos para que lo tenga y estaremos siempre dispuestos a echar una mano a aquellos emprendedores, a aquellos bien de la administración o vía privada, pues tengan el proyecto de tener un puerto deportivo en Sanlúcar de Barrameda, que creo que se lo merece.
0: Haciendo un inciso en esta travesía, yo te comentaba en la introducción el trofeo oceánico de Juan Sebastián Elcano. ¿Eso es complicado de mantener ese trofeo?
1: Bueno, en el año 2022 aquí estuvo el presidente de la Junta de Andalucía, Juanma Moreno, que presentamos el trofeo oceánico Elcano. Es otro de los proyectos de nuestra asociación. Es un proyecto muy ambicioso, que ya está creado, tiene sus normas, está publicado en Internet. Tuvimos un primer desafiante, que era un navegante oceánico, que es Alex Pella, pero bueno, presentamos el barco que iba a ser el primer desafiante aquí en Sanlúcar de Barrameda, también, aquí en las aguas nuestras, en Bajo de Guía, concretamente en la única Pepa, hicimos un acto muy bonito con presentando el barco, y estaba previsto que hubiese salido en diciembre del 25 del año pasado, pero por desavenencias entre la empresa que gestionaba ese barco desafiante y el navegante, pues tuvieron varios encontronazos y al final no se ha hecho. ¿Cómo estamos en la situación de ahora? Pues el trofeo sigue vivo. Tenemos un comité de organización del trofeo entre la Armada Española, que forma parte de este comité, y nosotros como asociación. Tenemos unas reglas publicadas, estamos dados de alta, este trofeo ya está constituido. Y ahora pues hay de nuevo una empresa muy interesada en adquirir un barco para dar la primera, para dar en un proyecto a 4 años, para dar y repetir tras la Estela de Magallanes y Elcano en la misma navegación de la primera vuelta al mundo, y estamos pues ahora intentando convencer a las administraciones para que promocionen este proyecto. Es necesario, esto es un proyecto muy caro, hablamos de más de 1 millón, 2 millones de euros que necesitamos para que el desafiante tenga ese patrocinio necesario. Esto es un proyecto transversal que es Sanlúcar de Barrameda, que es Andalucía y es España. Es un proyecto de una navegación oceánica de una trascendencia enorme. El objetivo es dar la vuelta al mundo a vela, como lo hizo Juan Sebastián Elcano, siguiendo su estela. Y es un proyecto que creemos que debe ser andaluz, donde en esas velas tiene que ir el nombre de Andalucía, debe ir la Diputación de Cádiz y debe estar también Sanlúcar de Barrameda. Creemos que ese es el origen y el destino de la vuelta al mundo, y por tanto creemos que deben de ser los protagonistas. Este proyecto afectaría a turismo, afectaría a deporte, y creemos que si nos ayudan un poquito, pues podemos sacarlo adelante. Es un trofeo que en el momento que haya un desafiante, yo creo que van a venir mucho detrás. El trofeo físicamente se encuentra en la Torre del Oro, que es un museo de la Armada Española. Allí lo podéis observar y ahora mismo se encuentra en obra. Están haciéndole un espacio reservado muy bonito para el trofeo, y detrás habrá un mapamundi donde cada uno de los desafiantes que consigan dar la vuelta pues tendrán derecho a inscribir ahí en esa placa tanto el nombre del barco como cada uno de los tripulantes que vayan navegando.
0: Qué bien.
1: Entonces, bueno, pues tenemos el apoyo de la Armada, tenemos el apoyo de la Junta de Andalucía y nos hace falta algún patrocinio, incluido también las administraciones.
0: Un poquito más, ¿no?
1: Un poquito más, nos hace falta un poquito más.
0: Por cierto, a nivel mediático, ¿tenéis cobertura de la travesía? Este año, ¿cómo se han portado los medios de alcance? Porque nosotros no podemos llegar a más que podemos, ¿no?
1: Bueno, la verdad es que todas las ciudades en las que vamos pues hacen su noticia y vamos publicando en cada una de las ciudades, pues van publicando la llegada de la travesía y aquellas anécdotas, la celebración de las regatas y...
0: Sí, pero como navegación global, es decir,
1: como navegación
0: a
1: global.
0: Nivel andaluz, a nivel de, en fin, de, oye, que ahí hay una asociación que hace una travesía con tres países y que recupera la historia. Eso,
1: bueno, a través de la página también de la Agencia Pública de Puerto de Andalucía también bien, nos da cobertura. La Junta nos ayuda, pero sinceramente creo que tenemos margen de mejora, ¿no?
0: Y
1: tenemos que trabajar un poquito más en darle esa visibilidad que necesita este proyecto, que creo que es un proyecto bonito y que debe de estar muchísimo más...
0: ¿Qué habilidad tiene? ¿Cómo lo dice?
1: Bueno.
0: Tiene la capacidad. Bueno,
1: he dicho que tenemos margen de mejora y de verdad que creo sinceramente.
0: No, pero me refiero... que así entiendo que converse hable con todo el mundo. Después del quinto centenario, Alberto, ¿cómo conseguí que el interés por la primera circunnavegación sea Sanlúcar referente definitivo y que, en fin, que gracias a vosotros, gracias al Círculo Artesano, actividad del Ayuntamiento en menor medida, estáis ahí, pero, en fin, que no es una cosa establecida en el futuro o como referencia de fuera que Sanlúcar sea el centro de interés de esta gran aventura?
1: Pues nuestra asociación vio esta conmemoración de los 500 años de la primera vuelta al mundo como una oportunidad de celebración, de punto de partida, más que había actos que conmemoraban a Magallanes en la finalización de la vuelta al mundo. Y para nosotros fue un punto de partida, fue el origen de promocionar un hecho que cambió el mundo y a partir de ahí celebrarlo todos los años. Y cuanto mejor lo celebremos, mejor, porque además defiende nuestra historia, defiende la importancia que tuvimos en el cambio del mundo y eso tuvo como origen Sanlúcar de Barrameda. Y por tanto, creemos que cualquier actividad que promocione la primera vuelta al mundo está poniendo otra vez a Sanlúcar de Barrameda en la punta de lanza. Estamos reivindicando la importancia que tuvimos en la historia y creemos que todos estos proyectos desde el 2022 tenemos la oportunidad de conmemorarlo y celebrarlo año a año.
0: La asociación como tal termina una travesía y tendrá proyectos ya para el año que viene, porque esto no es de hoy para mañana, sino que tiene su tiempo, ¿no? Proyectos nuevos y si va a continuar en esta travesía tan ya la décima, ¿eh?
1: Pues sí, queremos, la verdad es que está muy animada toda la asociación en la décima travesía.
0: Sí.
1: Queremos extender un poquito más, y si cabe, las millas y los destinos. Queremos volver otra vez al Mediterráneo, a Melilla, que nos trató fenomenal, que también está unida a la historia de Sanlúcar de Barrameda a través de la Casa Medina Sidonia, como sabéis. Queremos continuar con los proyectos. Tenemos ahora en vista, estamos preparando un ciclo de conferencias.
0: Bien, bien.
1: Y estamos preparando, como no, darle otra vez la salida al Trofeo Oceánico Juan Sebastián Elcano.
0: Bien.
1: Estamos preparando la travesía y estamos preparando los proyectos que todos los años intentamos hacer y darle promoción a la navegación y a la cultura.
0: El papel de los jóvenes. Por cierto, la familia Medel, ¿cómo anda en tu navegación?
1: Bueno, siguen navegando, que no es poco. Siguen navegando, que no es poco. Que con lo difícil que es, con los trabajos, los estudios y tal, pero sí, muy contentos los niños, nuestros hijos, tanto de mi hermano como los míos y mis sobrinos, en general de mi hermana también, bueno, pues bueno. Por culpa de nosotros, pues se aficionaron al deporte de la vela. Y siguen navegando, siguen compitiendo y, bueno, gracias a Dios con buenos resultados.
0: A eso me refiero. Los jóvenes de Sanlúcar, en el ámbito que tú te mueves, la cultura marítima, ¿cómo se la podemos implantar? Porque llegará un momento en que, como es ley de vida, necesitamos, en fin, que alguien nos supla, ¿no?
1: Bueno,
0: la cultura marítima en los jóvenes, ¿cómo está?
1: Bueno, es uno de los objetivos principales de esta travesía, intentar convencer e intentar enganchar y hacer atractivo a los jóvenes la participación en la navegación. Este año hemos tenido muchísimos jóvenes y la verdad es que hacen una piña, un grupo, disfrutan de cada una de las ciudades y sobre todo disfrutan navegando, ¿no? Que es nuestro objetivo fundamental. Por un lado está el deporte de competición, que se sigue trabajando aquí en Sanlúcar de Barrameda, tanto en el Club Náutico como en el Eslora. Y bueno, con grandes éxitos. Ahora vamos a final del mes de septiembre, iremos a a un mundial de vela, representando navegantes sanluqueños que participarán. Tenemos en los campeonatos de España, campeonatos de Europa, o sea que tenemos representación de grandes deportistas en nuestros campeonatos, que son sanluqueños, y a la vez intentamos promocionar la navegación a través de la travesía, donde cada vez queremos que participen más jóvenes. Yo siempre he defendido que ellos son ya los que tienen que coger el timón, ellos son los que tienen que llevar las velas y nosotros apoyarles, pero son los que tienen que ir cogiendo ya el testigo.
0: Si Juan Sebastián Elcano pudiera contemplar la novena travesía navegando entre España, Portugal y Marruecos, ¿qué cree que pensaría al ver que después de 500 años seguimos navegando en su memoria?
1: Pues no me lo imagino, porque estos hombres eran de una naturaleza sobrehumana, creo, porque pasaron muchísimas penalidades, eran de un carácter y de un espíritu de sacrificio enorme, y viendo nuestra pequeña contribución, yo creo que se sentirían orgullosos de que su esfuerzo no cayera en el olvido. Creo que el principal mensaje, que estarían orgullosos de que muchos años después sigamos celebrando ese gran esfuerzo que hicieron en contribuir con el desarrollo de la humanidad.
0: Pero tú lo dijiste al principio, Alberto. Tordesillas representó en 1494 una manera de dividir el mundo, ¿cierto?
1: Sí, es.
0: Lo he dicho. Pero, sin embargo, Magallanes y Elcano demostraron después que el mundo podía recorrerse conjuntamente. ¿Puede la décima travesía ya, hablamos del futuro, demostrar en 2027 que el mar ya no tiene que dividirnos, sino que debe servir para unirnos?
1: Precisamente eso es lo que celebramos en la primera vuelta al mundo. Magallanes y Elcano, al completar la primera vuelta al mundo, demostraron empíricamente una cosa que ya se sabía, que ya sabían que la Tierra era redonda. Hablamos desde Ptolomeo hasta ese siglo XVI, donde todos sabían que la Tierra es redonda, pero no sabían qué había por medio. Y entonces sabían que navegando hacia el oeste volverían al punto de partida, pero no conocían lo que había en medio. Entonces, ese esfuerzo titánico que hicieron de completar y demostrar empíricamente la redondez de la Tierra, que fue lo primero que dijo Juan Sebastián Elcano cuando llegó a Sanlúcar, no dijo el clavo que traía, que eran muchísimos kilos, sino que lo primero que dijo fue: hemos completado la redondez de la Tierra, ¿no?, como el hecho más importante que había conseguido. Y así fue, porque lo que demostró es que cualquier pueblo bañado por el mar estaba comunicado con el resto del mundo. Y eso es para nosotros lo más importante que se produjo. En el 2027, pues queremos otra vez de nuevo celebrarlo navegando y uniendo a través del mar las ciudades que están a nuestro alcance. Ojalá pudiéramos hacer la vuelta al mundo, pero ni tenemos tiempo ni dinero para ello.
0: La gastronomía de los distintos sitios, como son,
1: importantísima, ¿buena?, porque forma parte de nuestra cultura. Entonces, estos caldos magníficos que tenemos en nuestra tierra y en todas las tierras que visitamos, esos manjares de pescado y de marisco y de carnes que nos van ofreciendo en cada una de las ciudades, es un atractivo, desde luego, importantísimo, y hay que disfrutarlo en cada una de ellas.
0: Te veo satisfecho, Alberto. Te ve en la cara.
1: Bueno, muchas gracias.
0: ¿No?
1: Creo que hemos pasado unos buenos días y, sí, ¿no?, y hemos cumplido los objetivos, que era lo que más me preocupaba. ¿Sí?
0: Pero esto cuesta mucho esfuerzo, ¿no?
1: Desde luego, por eso doy las gracias a todos los que han hecho posible este...
0: Puedes dar las gracias a todos. Puedes enumerar a todos los que quieres. Empieza numerando, bueno, si quieres.
1: Para mí lo más importante, la gracia a los participantes, que para nosotros es el alma de la travesía, que se animen todos los que quieran participar, porque merece la pena navegar por las costas españolas, portuguesas, y ya desde hace 4 años también vamos a la parte norte de África. Pues creo que ellos son los verdaderos artífices de esta travesía, y como no, agradecer a las instituciones que nos apoyan, como la Junta de Andalucía, los ayuntamientos de cada una de las ciudades, el Ayuntamiento de Sanlúcar de Barrameda, y sobre todo a los miembros de la asociación que trabajan para que esto sea posible.
0: ¿Son muy pejigueras los participantes? ¿Se quejan mucho?
1: Bueno, no,
0: en absoluto.
1: Creo que son bastante disciplinados y cuando damos una directriz, sí, la cumplen. Algunos no están de acuerdo, pero todos la cumplen y eso es importante.
0: Bueno, para terminar, has venido muchas veces a Radio Esquina, muchas ocasiones, incluida tu intervención en 2023 sobre la travesía, ¿te acuerdas? Hemos otro aspecto, el anterior, desde la primera hasta la última. Alberto, hemos, como digo, hablado muchas veces en Radio Esquina, pero ¿qué sueño relacionado con aquella gesta todavía te queda por cumplir?
1: Para mí y para la asociación nuestra tenemos un objetivo claro, y es que intentar que el Trofeo Oceánico Elcano sea una realidad. Que la Vuelta al Mundo a Vela tenga su origen en Sanlúcar de Barrameda y su regreso en Sanlúcar de Barrameda reconocido internacionalmente, y ponga otra vez a Sanlúcar de Barrameda como un referente de la navegación oceánica, como así fue. Esto es uno de los objetivos más importantes que nosotros nos hemos marcado desde el minuto uno. Recordamos las primeras charlas que tuvimos en Radio Esquina, que acababais de empezar, donde nosotros en aquella iniciativa ciudadana hicimos 10 fichas.
0: Sí, señor.
1: En esas fichas que están recogidas en ese libro que se llamaba Iniciativa Ciudadana, están todos los proyectos que hemos llevado a cabo. Y ya estaba ese proyecto de la Vuelta al Mundo a Vela.
0: Por cierto, lo tengo todo guardado, ¿eh? O sea, que tengo un archivo vuestro importante.
1: Y ese es el único que nos queda por completar. Y tenemos ilusión de cumplir todo lo que nos habíamos puesto como misión y como objetivo. Y esperemos llegar a buen puerto, nunca mejor dicho. Pero si no, pues habremos disfrutado en el intento, habremos dado a conocer parte de nuestra historia y habremos disfrutado enseñando a los más jóvenes a navegar y acompañarnos por...
0: Y además
1: por
0: con un mérito añadido, porque Asociación de Sanlúcar, como evaluación de esta gesta, lo lleváis a la práctica a través de la travesía, es decir, organizáis las Olimpiadas y no se celebra en la ciudad donde que la organiza. O sea que eso es doble mérito, ¿no? Porque el que organiza algo de su ciudad quiere que se celebre en su ciudad, ¿no?
1: Siempre intentamos que Sanlúcar tenga una parte importante
0: me consta.
1: Y tenemos el problema de que no podemos albergar a los barcos aquí en Sanlúcar porque no tenemos los medios, pero siempre intentamos navegar nuestras aguas, acercarnos a Sanlúcar, verla desde el mar, que animo a todo el mundo a que conozca a Sanlúcar desde el mar, porque es una maravilla observar a Sanlúcar desde el mar, nuestras corrientes, nuestros vientos.
0: Y además somos una ciudad que mira al mar, de referencia, ¿no?
1: Exactamente, además tenemos el privilegio de tener río y mar, tenemos las dos cosas.
0: Por cierto, hoy segundo ciclo de las carreras caballo.
1: Así es. También estamos...
0: ¿Te anima también por allí o algo o qué?
1: La Real Sociedad de Carreras de Caballo pues siempre nos ha ayudado también en los proyectos y de hecho este año... hemos acabado un poquito antes la travesía porque no hemos ido a Ceuta, pero teníamos pensado acabar con el primer día de las carreras del primer ciclo para entrar navegando veintitantos barcos con su espía vela. Normalmente con la marea bajando por la tarde en verano suele haber poniente, es lo más habitual en estas aguas, pero no pudimos hacerlo coincidir, bueno, otro año será. Pero las carreras de caballo para nosotros de interés internacional, turístico internacional, creemos que es un evento sanluqueño 100%, 181 años ya, muy orgulloso de nuestras carreras, de que también donde vayamos siempre hablamos de nuestras carreras de caballo. Trajimos a todos los participantes y le enseñamos el recinto y la playa donde corren los caballos, y siempre donde vayamos hablaremos siempre muy bien de nuestro gran evento internacional que son las carreras de caballo. Desde aquí, pues a su presidente, a su gerente, pues mandarle un saludo y agradecimiento.
0: Bueno, los que vienen aquí, una motivación más para participar el año que viene.
1: Así es, así que iremos esta tarde y hablaremos además con algunos responsables de las administraciones para preparar ya la décima travesía.
0: Bien.
1: O sea, que ese es el objetivo, uno de los objetivos.
0: Bueno, pues te agradecemos el detalle que ha tenido traernos aquí un jersey precioso de esta, en fin, Esperanza, no sé, precioso.
2: Me encanta.
0: Un detalle de, en fin...
2: Muchas gracias, Alberto.
1: Os merecéis mucho más, esto es un pequeño presente.
0: No, hombre, no.
1: Un pequeño detalle, es un polo que hacemos todos los años donde se graba pues lo más importante que es el motivo cultural que le da nombre a nuestra travesía y lleva los escudos de las asociaciones que participan, fundamental, que es la Asociación 500 Años Primera Circunnavegación de Vela y la Asociación Nacional de Cruceros de Portugal.
0: Tú sabes que lo hacemos de corazón en esta travesía, ustedes marítima y nosotros por las ondas, que no es fácil, no es fácil, y que aquí tiene tu casa para lo que crea conveniente.
1: Bueno, pues mi último agradecimiento a Radio Esquina, a Bien. Juanjo de Esperanza, que siempre nos dais la oportunidad de hablar de nuestros proyectos. Muchísimas gracias por darnos esta oportunidad y nada, seguimos adelante.
0: Y
1: con
0: mucho éxito con la asociación, y a nivel personal no hace falta que te diga que nos alegramos de todos tus objetivos poquito a poquito conseguidos.
1: Muchas gracias a vosotros.
0: Hasta la próxima.
1: Gracias a vosotros.
0: Venga, hasta luego, Alberto. Adiós.

0: 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Abrimos la puerta de Radio Esquina una vez más a la cultura, que es nuestro objetivo. Y hoy vamos a conversar con una mujer cuya trayectoria une al periodismo, a la comunicación, a la investigación, a la universidad y a la divulgación, ni más ni menos. Pero que llega a nuestro micrófono con una propuesta especialmente humana: a aprender a mirar hacia adentro para comprender mejor quiénes somos y cómo estamos viviendo. Nos acompaña Marta Un, licenciada en periodismo por la Universidad de Sevilla, doctora en comunicación, profesora universitaria e investigadora especializada en la comunicación política de inteligencia artificial y redes sociales. Una trayectoria académica que compagina con la divulgación y con una mirada muy cercana al bienestar y al desarrollo personal. Vamos a hablar con ella, entre otras cosas, sobre su primer libro, Brillar desde dentro. Una obra que nace de una experiencia personal y de la necesidad de detenerse, escuchar y volver a una misma. El libro nos propone abandonar ese piloto automático, entre comillas, en el que tantas veces vivimos, y recuperar algo que parece sencillo, pero que quizás hemos olvidado. Estar verdaderamente presentes en nuestra propia vida. Marta nos invita, bajo mi criterio, a observar sin filtro ni juicios, descubrir nuestro propio ritmo y regresar a esos lugares interiores de los que quizás nos hemos alejado sin darnos cuenta. Trataremos de hablar con ella de la mente que no descansa, del cuerpo que nos envía señales, del descanso real, de las emociones, de la culpa, del miedo, de la necesidad de soltar, del crecimiento y de esas etapas de nuestra vida en las que crecer también significa sentirnos incómodos. Porque quizá uno de los grandes mensajes de este libro, según mi criterio, sea precisamente ese, que nos necesitamos convertirnos en otra persona para brillar, sin aprender a conocernos, escucharnos y habitar nuestra propia vida con mayor conciencia. Le damos bienvenida a Marta en Radio Esquina. Gracias por acompañarnos y por permitirnos entrar a través de sus palabras en este viaje que comienza cuando una persona decide hacerse una pregunta aparentemente sencilla, pero profundamente transformadora. ¿Cómo estoy viviendo mi vida y cómo quiero vivirla realmente? Bienvenida, Marta Sánchez Un, pero has querido el apellido de nuestra colaboradora y amiga, madre, en fin, Teresa, que, en fin, qué mala suerte que ha coincidido que tiene médico hoy, hombre.
1: Es verdad,
0: ¿cierto o no?
1: Ella es mi inspiración y mi imagen
0: mi referente.
1: Mi referente, exactamente. En la que yo me fijo cada día para poder.
0: Y haces bien. Bueno, Marta, licenciada en periodismo y doctora en comunicación y profesora universitaria, ¿en qué momento descubriste que la comunicación iba a convertirse en eje fundamental de tu trayectoria profesional?
1: Pues la verdad que tarde, porque yo mi primera carrera es óptica y optometría. Estudié primero óptica.
0: ¿Qué dice?
1: Y
0: optometría, madre
1: sí.
0: Mía.
1: y terminé la carrera muy pronto. Con 20 años estaba ya trabajando, poniendo lentillas y graduando la vista. Lo que pasa es que yo soy una persona que siempre he sacado muy buenas notas y como que ahí me quedé corta, ¿no? Entonces, pues cuando tenía 26 o 27 años, me di cuenta de que ese no era mi final profesional y decidí estudiar periodismo, trabajando en la óptica.
0: ¿Anda?
1: Sí, con 27 años, me parece.
0: ¿Y de ahí?
1: Y ahí, pues ya, trabajando 40 horas a la semana en un centro comercial de lunes a sábado, me apunté a periodismo en Sevilla. Uh-huh. Y cambié mi horario, siempre estaba de tarde, de 4 a 10. Y yo iba por las mañanas a clase, de 8 a 2, y entre medio ahí, y en la óptica cuando tenía huecos libres y los fines de semana que no salía, pues estudiaba y tiraba para adelante. Pero una carrera que me gustó mucho, periodismo. Me encanta, y de hecho la radio me encanta.
0: Sí, te gusta la radio.
1: Estuve un año trabajando de directora de magazine matutino de Radio Giralda.
0: Anda.
1: Y fue una cosa excepcional porque era un programa en directo de 2 horas.
0: ¿Qué tiene la radio que todavía trae, verdad?
1: Me encanta porque en medio... Porque la televisión no está 100% centrada simplemente en la palabra. Tiene que estar pendiente de si tengo bien la...

0: Estudié el CAP para ser profesora de instituto en primer lugar y después suspendí unas oposiciones y ya me puse con el doctorado. Y es a lo que ahora me dedico, a ser profesora de universidad, gracias a Dios, después de también un esfuerzo enorme, porque el doctorado es algo muy difícil, que genera dudas, depresión, y es un camino largo, y a veces pues te cansa. Además, mi padre murió ahí en medio en el segundo o tercer año del doctorado. Pero al final todo tiene su recompensa y estoy ahora feliz y
1: buena conversaciones y analítica tenía yo con tu padre, ¿eh?
0: Sí,
1: hemos compartido mucho café con él, ¿eh?
0: Exactamente.
1: En fin. Sí. En fin, pues bueno, te interesa mucho la comunicación, además sí. Te veo que te mueves muy bien porque ha venido y nos ha puesto aquí un poquito activo. ¿Por qué cree que la comunicación es fundamental y bueno, la manera de comunicarlo,
0: sí,
1: ¿no?
0: Sí, la manera de comunicar es fundamental. Yo, de hecho, una de las cosas más importantes que hago antes de empezar a comunicar es analizar al público al que voy dirigida, ¿no? Y,
1: claro.
0: Y hoy en día, pues, la comunicación es totalmente distinta porque los millennials y la generación Z y la generación, todos estos jóvenes, han cambiado completamente, totalmente la forma de comunicarse y nacen con un móvil debajo del brazo. ¿No? Mi sobrina con 3 años sabe ya perfectamente YouTube, TikTok, conocen todo. Entonces ellos, lo que es una conversación en el parque o como nos llamábamos antes, quedábamos a una hora o llamábamos por teléfono al fijo o nos comunicábamos de otra manera, una carta, ¿no? Pues no saben lo que es. Entonces tenemos que adaptar nuestro lenguaje periodístico en el caso de los medios de comunicación o de los community managers que se llaman ahora, ¿no? O los encargados de comunicar de las empresas, que ya las empresas tienen un departamento dedicado a la comunicación, porque hoy en día cualquier local de barrio, cualquier peluquería de barrio sabe perfectamente que si no tiene redes sociales como que no existe, ¿no? En el mundo virtual. Entonces, pues primero hay que analizar el público al que nos dirigimos y una vez ya conocemos a quién vamos, pues hacer una comunicación orientada a ese público al que nos dirigimos.
1: Bueno, con esta dinámica, bueno, tiene buenos antecedentes y además muy exigente, porque tu madre es, en fin, tiene varios libros en el mercado.
0: Escritora, catedrática de inglés.
1: Fíjate tú.
0: Siempre me está corrigiendo, tanto en inglés como en español. Como hablo en inglés, me está corrigiendo como son pronunciaciones y en español también.
1: Y
0: la última que corrigió el libro fue
1: ella.
0: Digo, mamá, antes de cuando te mandan ya las galeradas que se llaman antes de publicarlo, digo, mamá, te toca.
1: Y tu padre un lector, vamos, sí. Y con un artículo interesante
0: escrito
1: también.
0: Porque él era como Morante sí. En el toreo, artista, ¿verdad? ¿Sabes? No hacía nada, no era. Mi madre es más.
1: Eso,
0: dedica más tiempo.
1: Eso
0: más
1: te abre
0: técnica.
1: El camino, ¿verdad? Te abre el camino como ejemplo, pero te exige a ti mismo mucho, porque sí, recuperar,
0: sí.
1: En fin.
0: Sí, sí. Yo no soy como.
1: Enseña el libro, bueno, tú vas a empezar, espérate, que todavía queda mucho recorrido. Enseña el libro y ahora, el día 3, presentate el Ateneo, conjuntamente con Alejandra Durán,
0: sí.
1: Tu libro que estamos viendo, que es Brillar desde dentro.
0: Sí.
1: Empezamos por lo normal, el título.
0: El título, pues el título es, lo que yo quiero decir con el libro, es que después de haber vivido 30, 40 años, porque yo este libro lo he escrito ahora, yo voy a cumplir ya 44, que no ni me lo creo, el 1 de octubre, yo me he dado cuenta de que nada de lo que nos haga feliz o de lo que nos haga ser nosotros mismos está fuera de nosotros, ¿no? Entonces, para realmente, en el título, lo primero es que el brillo no significa un brillo como algo material, ¿no? O algo excepcional. Para mí el brillo es descubrir tu personalidad y ser, estar alineada y ser afín y ser leal a tu personalidad. Es decir, ahí es donde se encuentra quién eres, encontrar primero quién eres y vivir de acuerdo a quien tú eres sin tener que ponerte ninguna máscara hacia el exterior por quedar bien, por impresionar o por que la gente piense algo de ti. O sea, yo premio la originalidad y el ser como tú eres a la perfección, ¿no? Que en mi vida siempre había estado premiando ser perfecta, todo para lo que los demás, para que me vieran. Entonces yo me doy cuenta de que al final eso me produce una fricción aquí y una ansiedad. Entonces yo primero tengo que descubrir yo quién soy y cuando lo descubro, pues vivir de acuerdo a eso y no tener miedo a expresarme y mostrar quién soy, ¿no? Y desde dentro es que antes de mostrar quién eres tienes que descubrirlo aquí dentro, porque fuera no hay nada que te vaya

0: proporcionar eso, ¿no? Sino tú misma eres la que...
1: Es decir, que yo quiero, entiendo que tú tenías todo por fuera y nada por dentro.
0: Exactamente.
1: Pero, ¿qué pasó para que te diera cuenta y pues, trasladara lo que tenía por dentro?
0: Que yo no era feliz.
1: Ah, bien.
0: Hubo un momento en el que yo no era feliz ni con mi vida, ni, y a lo mejor podía tener muchas cosas exteriores, pero había algo que me decía... no está allí, estaba vacía, esa era la palabra. Y en eso tiene mucho que ver mi reconexión con Dios. Porque yo cuando era pequeña era muy creyente, me gustaba mucho la catequesis, la figura de Jesús, no ya no como la iglesia o tipo otras religiones que a lo mejor no nos gustan determinados comportamientos que tienen, ¿no? Sino la figura de Jesús, Dios como alguien amable, que está cuidándote, que te acompaña,
1: que te protege,
0: exactamente. Y para mí fue fundamental también esa reconexión con Dios, con mi poder superior, y pedirle ayuda cuando no podía algunas cosas, es decir, todo eso también tuvo que ver mucho la muerte de mi padre, me afectó mucho, yo me encontré en un momento muy bajo anímicamente, oscuro, y tuve que de ahí renacer de otra manera, ¿no? Que no era la que yo había estado viviendo anteriormente.
1: Dice que durante años viviste en piloto automático.
0: Eso sí es verdad.
1: ¿Cómo pudiste reconocer, cómo podemos reconocer que estamos viviendo en piloto automático?
0: En primer lugar, lo que me como cuando yo te he dicho que con 27 años decidí estudiar otra carrera, era porque quizás cuando tenemos 18 años no sabemos qué estudiar, ¿no? Entonces hacemos algo que contente a familiares por alguna recomendación que nos hayan dado, y realmente yo creo que un niño con 17 años que no sabe lo que quiere. Por eso hay mucha gente que ahora puedes encontrarte a arquitectos teniendo una tienda de vestidos, sí. O puedes encontrarte a ingenieros que dan clases de yoga, ¿no? Entonces creo que la primera lección, ya en el tema, sin entrar a un nivel espiritual, profesional, puede ser algo tomado a nivel de piloto automático. Una vez ya empiezas a trabajar, tú te metes en esa rutina de ir a trabajar, venir a casa, hacer la colada o preparar, ir, volver, ir al gimnasio. Y no tienes tiempo para pensar porque estás metido en un horario de 40 horas semanales que no te da tiempo para nada, y luego no te da tiempo para parar y decir, vamos a ver, que es el primer capítulo del libro.
1: Porque
0: vamos,
1: cuesta tanto trabajo, es decir, mi vida funciona...
0: Eso es lo que yo quiero, de verdad.
1: Pero por cuesta trabajo pararse si mi vida funciona...
0: Claro, porque yo tengo que pagar la hipoteca, yo tengo gasto, entonces yo, claro. Por ejemplo, no puedo decir, bueno, me voy del trabajo, cosa que yo hice cuando me pasó, con 38 años por ahí, justo unos meses de que mi padre murió.
1: Sí.
0: Yo me fui de mi trabajo porque no podía más, es que me estaba agobiando, no me sentía valorada, no me sentía bien ahí, entonces yo dejé un trabajo de un buen sueldo, no voy a decir eso, pero un buen sueldo, sí. Me fui yo con una mano delante y otra detrás, no tuve paro, no tuve nada, me fui y me quedé. Y después dije, ¿qué he hecho? Me pude arrepentir en un momento, pero al final me alegré. Porque a veces cuando tú dices, ¿qué he hecho?, ¿no? Puede dar un poco de duda. Pero al final, si tú no das un cambio, un salto sin miedo, y te atreves a trascender esa oscuridad, ¿no?, o esa parte negativa antes de que te venga lo nuevo, porque lo nuevo no te va a venir rápidamente, ¿no? Y además tú tienes que confiar en que algo nuevo mejor vendrá. Entonces, pues hay mucha gente que eso no se atreve a hacer.
1: ¿Por qué ponemos lo urgente antes, por delante de lo importante?
0: Porque realmente, ¿qué me urge? Pues llevar a mi niño al colegio. Yo no tengo hijos, pero sé que la gente que tiene... Llevar a mi niño al colegio, ir a trabajar, las cosas que son urgentes en la vida, porque realmente son las que nos resultan... ¿Qué pasa? Que nosotros pensamos que si no hacemos eso, ¿qué pasará? Entonces no nos atrevemos muchas veces, ¿no? Y se nos olvida que si nosotros no somos felices, todo lo demás no sirve para nada.
1: En el libro habla de personas que responden continuamente a la expectativa de los demás,
0: sí,
1: sin preguntarse qué quiere realmente.
0: Sí.
1: ¿Cuánto condiciona esa expectativa a nuestra vida?
0: Mucho, mucho, porque la sociedad hoy en día es, en la mayoría, a no ser que seas alguien excepcional y tengas un despertar espiritual y te des cuenta de que al final fuera no está la felicidad, todo el tiempo... como suele pasar, estás en tu casa, ¿no? Y ahora dices, miras al lado y ves, tu vecino se ha comprado un coche nuevo, por ejemplo, ¿no? Y ahora mira, uy, mi vecina se ha comprado un coche nuevo y ahora empieza. ¿Pero por qué se ha comprado un coche nuevo? Porque yo no tengo la de ver, porque ahora no sé qué, cuánto, pues ahora me voy a comprar un coche nuevo, pero no sé qué. Y a lo mejor tú coges y te metes en un crédito de 300 euros al mes para tener un coche nuevo. ¿Para qué? Para que te lo vea la gente, ¿no? Porque al final tú, cuando estás dentro del coche, tampoco te fijas qué coche es ni nada, ¿no?
1: Está claro.
0: Y luego también no valoras que ese coche nuevo que tú has comprado porque es de determinada marca, cada vez que tú lo tengas que llevar al taller te va a costar 1.000, 2.000, 3.000 euros más que el que te costaba el otro, ¿no? Entonces es como todo a lo exterior. Hay mucha competitividad, esta sociedad prima mucho el dinero, el quién tiene más, es como que valora mucho la capacidad económica de las personas y no valora tanto la calidad humana de las personas, que realmente ahí creo yo que es donde está la clave.
1: Hay mucha gente que están cansados y duermen bien.
0: Hay mucha gente que...
1: ¿A qué se debe...?
0: Bueno, puede ser, no duermen bien.
1: Bueno,
0: duermen el tiempo...
1: Aparentemente eso, duermen bien. El tiempo es suficiente. Mira, precisamente esta conversación la teníamos esta mañana, que se puede dormir 4 horas bien,
0: exactamente,
1: ¿no?
0: Sí.
1: Y es como 8 horas mal, ¿no?
0: Se puede estar en la cama.
1: ¿Cierto o no?
0: Sí.
1: Pero también hay gente que, bueno, relativamente duermen bien, pero se encuentran cansados.
0: Sí, ¿a qué se debe? Cansado porque hay un estrés, el overthinking que dicen en inglés, ¿no? La rumiación mental. Y luego el descanso no es ya solo físico, tiene que ser un descanso mental. Y ese descanso mental viene cuando tú estás contento contigo mismo, ¿no? Contento contigo mismo de que estás haciendo lo que realmente quieres, lo que realmente... Mira, a mí me preguntan muchos alumnos antes de empezar, o cuando están ya que te van a terminar, que termina la carrera, y dice, pero es que no sé qué hacer. Y digo, mira, tú te haces una pregunta. Si tú tuvieras en tu banco 2 millones de euros y no necesitaras trabajar, no necesitaras el dinero para trabajar, ¿a ti qué te gustaría hacer? Y ahí, cuando ya se sale de lo económico y busca como su pasión, ¿no? Ahí es donde yo veo la respuesta, ¿no? Porque muchas veces nos creemos que si cogemos un trabajo porque ganemos más dinero o esté mejor visto externamente, va a ir mejor, pero al final la pasión es lo que te va a hacer a ti trabajar sin que te cueste dinero, ¿no? Y al final, si tú estás haciendo una cosa con pasión, te va a dar dinero y te va a dar al final más incluso que si hubieras elegido, ¿no?
1: Tú dejas, y lo dices claramente, que el cuerpo también habla, ¿cierto?
0: Sí,
1: ¿no?
0: Sí,
1: ¿qué
0: sí,
1: diferencia sí. existe entre descansar y conseguir realmente ese, entre comillas, descanso reparador?
0: Yo creo que el descanso reparador es cuando, también es importante que hemos hablado, los rituales, ¿no? Es un ritual antes de empezar a dormir, para que tu mente y tu cuerpo reciban ya una señal de que ahora vamos a descansar, ¿no?
1: Bien.
0: El, por ejemplo, ir a la cama con el móvil hasta las tantas, con esa luz azul, además que modifica los ciclos circadianos, ¿no? Que son los ciclos que nos hacen dormir entre la vigilia y el sueño. Eso también genera un no descanso total, ¿no? Y sobre todo, pensar, mucha gente no puede dormir o intenta estar en la cama, pero al final piensa intentando solucionar problemas ahí, ahora mismo, en la cama, que no va a poder solucionar hasta mañana o pasado, ¿no? Entonces, eso es una de las cosas más importantes, saber que ahí vamos a descansar y que el descanso es necesario y que si no descansamos nos vamos a poner enfermos, pero de verdad con enfermedades que cualquier médico especializado en sueño lo dice. El sueño es una de las bazas más importantes para la salud, el crecimiento y el buen envejecimiento.
1: Apartado de tu libro, la mente y el diálogo interior. El libro plantea la necesidad de frenar el pensamiento constante. ¿Cómo podemos conseguir que nuestra mente descanse?
0: Pues hay algunos mantras y hay determinadas técnicas que se van comentando en el libro, ¿no? Y que son buenas para poder desconectar, ¿no? Como por ejemplo, la respiración es muy importante. Decir un mantra que yo le escuché a Mario Alonso Puig en una de las charlas que yo voy, que siempre que va a Sevilla intento ir a verlo, cuando te están aquí el pensamiento rumante, le dice, yo me piro, vampiro. Por ejemplo, ¿no?
1: Por ejemplo.
0: O, por ejemplo, meditación, mindfulness, darte una ducha de agua fría, salir a dar un paseo, llamar a alguien. Todo eso son técnicas que el ejercicio, aunque a veces el ejercicio no sirve, porque yo hoy, como estoy pensando en algo, que me voy a entrenar y estoy, pero y digo, parece mentira que esté yo aquí dándole vuelta y hago así, me toco, eso se llama touching, me toco a mí mismo y digo, venga, vuelve aquí,
1: vale,
0: vuelve y ya intento volver, ¿sabes?
1: Habla de diálogo interno. ¿Cómo hablamos nosotros con nosotros mismos?
0: Pues yo creo que tenemos que hablarnos con cariño, con amor y sin decirnos cosas malas, porque a veces nos decimos, seré tonta, ¿cómo he podido hacer esto? Desde luego, hay que ver, o me veo gorda, me veo fea, ya me están saliendo arrugas, hay que ver las canas, no sé qué. No, hay que hablarnos con cariño, hay que decirle a nuestro cuerpo gracias por sujetarnos, por mantenernos, por dejarnos correr, por aguantar todo lo que hemos... A veces no nos cuidamos, ¿no? Por aguantar esto, a la niña interior... venga, que tú puedes, tranquila, esta situación lo estás haciendo muy bien. Todo este tipo de diálogo positivo hacia nosotros mismos ayuda mucho.
1: ¿Qué papel tiene el cuerpo, el movimiento y el descanso y la alimentación en ese equilibrio que tú buscas?
0: Yo creo que es fundamental, ¿no? La alimentación, cualquier nutricionista lo dice, vitaminas, el intestino, ya que se ha demostrado que es nuestro segundo cerebro y que se genera ahí la serotonina, el alcohol, el tabaco, el azúcar, todos los productos ultraprocesados son dañinos. Uh-huh. De hecho, yo, por ejemplo, intento no cenar, hago un ayuno por las noches porque me sienta mal la cena, intento adecuar, porque por la noche si hacemos digestión es una carga que le estamos dando a nuestro cuerpo, a partir de lo que tenemos que hacer es descansar, ¿no? Entonces, pues yo, por ejemplo, intento no cenar, o si lo que se dice, ¿no? Intentar no cenar a partir de las 7 o las 8 de la tarde, porque debemos descansar, y luego y vitaminas, antioxidantes, proteínas también sabemos que a partir de los 30 se va perdiendo músculo, y el músculo es muy importante para cualquier recuperación que tengamos, si tenemos una enfermedad, para movimiento, para cualquier caída, hay que ir protegiendo los huesos para que si nos caemos cuando vayamos siendo mayores, que estén protegidos por músculo y que no se rompan. En fin, que y luego aparte que mentalmente y energéticamente una buena alimentación es fundamental.
1: Oye, Marta.
0: Y el ejercicio también.
1: Las emociones, tú sí. La planteas en el libro. Brillar desde dentro, afirma, entre comillas, lo que sientes también te guía. Debemos aprender a escuchar todas nuestras emociones. ¿Y cómo se hace eso?
0: Es difícil porque no nos han enseñado. No nos han enseñado. En el colegio nos enseñan matemáticas, nos enseñan física, nos enseñan lengua, pero una cosa tan importante y tan fundamental como gestionar, manejar, sentir nuestras emociones sin que nos produzca rechazo. Sí. ¿Cuánta gente hay que nos dice... es que no soy capaz de sentir y cada vez que siento algo dolor me voy, me aíslo y no soy capaz de pasar por ahí? O siento la ansiedad y cada vez que siento la ansiedad me bebo dos cervezas porque no me gusta, o me tomo un Lexatín que ahora están tan de moda, porque no son capaces de atravesar o transitar esas emociones que son tan importantes, porque si al final no las atravesamos, van a seguir estando ahí, ¿no? Y al final se pueden convertir también en enfermedades, ¿no? De tipo psicosomático. Yo creo que para mí hay varias emociones que hay que aprender a saber y no rechazarlas. Es decir, gracias por estar ahí porque me estás demostrando o mostrando algo que no me gusta o que no siento bien, o que, por ejemplo, la ira o la envidia, ¿no? Por ejemplo, la envidia, tener envidia de algo. ¿A mí qué me está demostrando tener envidia de algo? Que yo no estoy haciendo, ¿no? Por ejemplo, tengo envidia de un profesor que hace muchas publicaciones, ¿no? Pues digo, vamos a ver, ¿tú por qué tienes envidia? Porque tú no estás contenta contigo misma, porque no estás haciendo suficiente trabajo a la hora de publicar o de investigar, ¿no? Entonces, en vez de tener envidia de él, alégrate por él y trabaja más, porque realmente la persona que está segura de sí misma es tan superior que al final no acaba teniendo envidia ni nada. Está tan seguro de sí mismo que... está feliz por lo que los demás, estoy hablando de esa en concreto, ¿no? O la ira, ¿no? Por ejemplo, la ira. ¿Por qué estoy teniendo ira por esto? ¿Qué me está dañando de este comportamiento? ¿Hay alguna herida que yo tenga sin sanar que tenga que trabajar en ella? Y a mí los sentimientos que más me gustan, porque yo soy muy positiva, son el amor y la generosidad.
1: Bien.
0: Y el agradecimiento.
1: Vale. ¿Eso qué significa soltar lo que no es nuestro?
0: Soltar lo que no es nuestro a veces es, primero, si nos referimos a los demás, no hacernos cargo de que alguien, por ejemplo, porque nosotros muchas veces en las relaciones amorosas, por ejemplo, ¿no? Muchas veces nos enfadamos porque esperamos de nuestra pareja algo que nosotros queremos que nos dé, porque a lo mejor nosotros lo hacemos, ¿no? Entonces, pues si estamos esperando algo de él y él no lo hace, ¿no? Pues nos podemos enfadar. Entonces, ahí debemos soltar, soltar y dejar en su
1: Espérate mano. Espérate un momento, inciso. Siéntese usted aquí con nosotros, por favor. Siéntese. Teresa Aún, entrada a la Teresa Aún, que, en fin, quita usted el bolso y bienvenida a la radio. Bueno, pues gracias a la hija la tenemos aquí, Francia. Menos mal. Teresa, bienvenida a la radio, como te digo. Qué mala suerte que ha tenido la consulta hoy, ¿verdad?
2: ¿Verdad?
1: El tiempo, ¿no?
2: Menos mal que termina prontito.
1: Aquí estamos hablando con
2: mi niña.
1: Con tu legado.
2: Sí.
1: Por lo menos en un 50%.
2: Sí, sí.
1: ¿No? Bien, ¿no?
2: Sí.
1: Bueno.
2: Muy bien.
1: Ahora te preguntaré algo.
2: Además, ella vive conmigo ahora.
1: Sí, ¿no? Entonces todos estoy felices. En uno de tus capítulos del libro, según he podido, está dedicado a la culpa como carga aprendida. Explícame qué significa eso.
0: La culpa como carga aprendida es sentirnos culpables por situaciones o por no llegar a unos estándares de la sociedad o por no poder hacer cosas que nos piden y en vez de decir que no y poner nuestros límites, lo hacemos porque si no nos sentimos culpables, ¿no? Entonces, a veces actuamos en función a la culpa, ¿no?
1: ¿Y cómo salimos de esa culpa? Tenemos que la culpa de una cosa que hemos hecho, pero también muchas veces tenemos culpa de cosas que no hemos hecho.
0: Uh-huh.
1: ¿Cómo salimos de eso?
0: ¿De la que hemos hecho?
1: No, de las dos, porque tenemos la culpa. Mira, como una carga, como algo, oye, yo esto, vale, pero es que te podría haber hecho lo otro y no lo hago tampoco.
0: Sí.
1: Otra carga.
0: Sí, mira, si es algo que nos sentimos culpables por no haber hecho, yo creo que al final, si nos sentimos culpables, por ejemplo, ¿no? Que nos piden algo, ¿no?
1: Uh-huh.
0: Que nos piden, oye, acompáñame a tal sitio o ayúdame con esta cosa que necesito hacer. Yo creo que para no sentirnos culpables, si realmente no queremos hacerlo, es decirlo de una manera positiva y explicando que no se puede hacer por algún motivo y explicándolo y no sintiéndonos mal por no hacerlo, porque si nosotros lo explicamos tenemos que poner nuestro límite y es una cosa que debemos ir aprendiendo. Y luego, si nos sentimos culpables por cosas que hemos hecho en el pasado, creo que lo importante es, a partir de ahora, hacer enmienda. Es decir, perdón, y ¿qué estoy haciendo yo ahora para eso no volver a repetirlo, ¿no? Entonces, en vez de preocuparnos, nos ocupamos de no hacerlo de nuevo.
1: Oye, Marta, ¿cómo cambiaría nuestra vida si nos desprendemos de esa carga de una manera u otra? Esa carga adquirida. ¿Cómo cambiaría nuestra vida?
0: Yo creo que lo veríamos todo como si nos quitáramos una mochila de kilos. Entonces lo veríamos todo de una manera más clara, más positiva, y podríamos empezar como a ser los dueños de nuestra vida, porque al final, hoy en día, nosotros somos creadores de nuestra vida y somos los únicos, con la ayuda de Dios, por supuesto, que tenemos en la mano hacer una vida a nuestra imagen, como queramos, ¿no? Entonces, pues, si no estamos preocupándonos de otro tipo de cosas, podemos estar enfocados en lo que realmente queremos.
1: Yo, lo que he podido, no lo he oído entero, pero he cogido recopilaciones y eso, ¿sí? Me he enterado por ahí algunas cosillas que no he podido. Y de verdad, el título, brillar desde dentro, es decir, que es más importante que brillemos desde lo que tenemos dentro, ¿no? Ella nos da los consejos, nos pone los instrumentos necesarios y que es muy interesante el libro. Pero, Marta, la valentía, la iniciativa que tú has tenido, tu experiencia y que tenemos mucha gente, todo el mundo no tiene esos instrumentos para salir a flote y mirar desde dentro, ¿no? ¿Qué instrumento le podemos dar, teniendo en cuenta la sociedad, los inconvenientes, las prisas, los hijos, las deudas? Es que es difícil mirar desde dentro, ¿no? Brillar desde dentro, ¿no?
0: Pues mira, le podemos dar el instrumento de mi libro, porque es un libro que se trabaja.
1: Pues por eso estamos aquí, claro. Venga,
0: Es un libro que se trabaja, porque el libro tiene, en cada capítulo, tiene una parte de la historia, una reflexión y 8 preguntas. Entonces, este libro, como pone al principio, es para comprar un cuaderno, hacer un ritual e ir respondiendo a estas preguntas para darnos cuenta de cómo podemos ir brillando desde dentro. Y también le quería dar las gracias a nuestra a la que ha escrito el prólogo, que es Alejandra Durán,
1: sí,
0: que es una psicóloga muy buena de aquí de Sanlúcar, y vino conmigo también a la presentación, porque la presentación la enfocamos un poco a trabajar el libro. Entonces hubo mucha gente del público que iba respondiendo las preguntas y fue como una terapia en directo y un ejemplo práctico de cómo trabajar y poder alcanzar este brillo interior.
1: Bueno, seguimos, todavía no te ha ido,
0: vale,
1: tranquilo,
0: vale.
1: Tranquila, que todavía queda un poquito. Porque vale la pena prolongar la entrevista contigo. Teresa, ¿qué decimos? Olvidándote de que eres su madre.
2: Pues mira, yo estoy también ahora mismo con mi psicóloga,
1: sí, ¿no?
2: mi psiquiatra, y me habían recomendado que me leyera algunos libros de eso, de mejorar internamente, toda esta cosa.
1: Brilla desde dentro.
2: De brillar desde dentro. Por lo menos de estar tranquila y en paz.
1: Bien.
2: Y cuando empecé a leerlo, porque me dijo, mamá, échale un vistazo, a ver si ve algunos errores o lo que sea. Y no porque sea mi hija, pero vi que estaba mejor, me gustaba más que lo que estaba leyendo de personas que llevan ya mucho tiempo escribiendo libros, que los veía yo como más facilones, más lo veía que una buena estructura. Está además muy bien expresado y las preguntas que te ponen tienen su guasa, ¿eh?
1: Porque totalmente.
2: Con alguna amiga que cuando vamos a la playa no hemos llevado el libro y hemos empezado a contestar las preguntas, mira, te salen cosas de cuando eras chica, de las cosas con tu familia, de las cosas con la pareja, de vamos, y es que te transporta y va aprendiendo. Vas aprendiendo a soltar la cuerda de todos los miembros de tu familia que siempre llevas tú ahí un poco agarrado, de soltar y cada uno que se vaya organizando y se vaya haciendo responsable de cada parcela que le corresponde. Y después de poner límites, que también es importante lo que decía ella. Porque ya, además, nosotros que estamos, yo y mi pandilla.
0: A mí me ha puesto un límite que es que yo le ponga de comer a mi perro.
2: Todos los días, el otro día se lo puse.
0: Dice, a partir de ahora ya le vas a poner tú de comer a Leo todos los días. Y digo,
1: claro.
0: Vale.
2: Es que si está en Portugal, si está en no sé dónde. Digo, mira, este es un límite estupendo. Ponerle de comer a su perro, que para eso es suyo.
1: Por ejemplo.
2: Cuando se va, se lo pongo yo.
1: Otro concepto que establece en el libro es crecer incómoda.
0: Crecer incómoda, sí, mucho. Sí, porque para crecer primero tienes, como estaba comentando antes, tienes que pasar ese desierto y esos esfuerzos que luego te llevarán a ese crecimiento, ¿no? Entonces, pues, por supuesto que incómoda. Primero porque tú tienes que, para ver resultados, tienes que pagar un precio. Y luego, pues, tienes que saltar al vacío sin saber cuál va a ser el resultado. Tienes que confiar en el universo, en el Dios y en lo que pasará para poder soltar. Y luego ese crecimiento, pues es como cuando tú estás creciendo, tu cuerpo crece, ¿no? Pues tienes fiebre y para poder crecer tienes que pasar por la enfermedad, ¿no? Entonces, pues,
1: una de las reflexiones que hace en tu libro es: tu tiempo es tu vida.
0: Mi tiempo es
1: tu vida. Sí. Vamos, así lo...
0: Pues mira, no sé a qué se refiere.
1: Bueno, estamos hablando del tiempo que realmente es esencial para la vida, o estamos hablando de...
0: Yo creo que será que al final, yo creo que...
1: O por lo menos,
0: no,
1: por lo menos lo deduzco...
0: Es la parte de crecimiento, sí, económico,
1: efectivamente.
0: En la libertad económica. Es decir, que al final nosotros medimos la riqueza por dinero, ¿no? Y es tiempo. Es tiempo. Los ricos lo que quieren es tener tiempo libre. Tú te puedes ver, la gente que tiene dinero está un martes a las 10 de la mañana de invierno esquiando en Sierra Nevada, por ejemplo, ¿no? El tiempo realmente es vida y es lo que nos vale, el tiempo libre, poder decidir, la libertad de poder decidir qué hago con mi tiempo, ¿no? No tener que estar de 10 a 10 en una oficina o en un centro comercial en tu vida trabajando para otros, ¿no? Entonces creo que se refería a eso.
1: Tú ten en cuenta que me he leído toda tu representación, ¿eh? O sea, que no he tenido un tiempo ahí. Dice que brillar de dentro no es un libro para leer rápido, sino un libro para trabajarte.
0: Exactamente, es un libro para trabajarlo. Además, yo recomiendo que se haga poco a poco, ¿no? Que se lea cada capítulo, a lo mejor un día, un capítulo y dos preguntas, luego al día siguiente te puedes releer el capítulo y hacer otras dos, o, vale, y así poco a poco, pero que recomiendo que se trabaje, ¿no? Porque al final es un libro para trabajarte y para llegar a un resultado personal de crecimiento, ¿no? Entonces creo que es un libro que se debe trabajar poco a poco y sin prisa. Y luego cuando se acabe se puede volver a leer otra vez y a seguir trabajando.
1: ¿Qué nos puede ocurrir cuando dejemos de entender y comencemos a descubrir?
0: Pues cuando... Perdón,
1: dejemos de entender, entre comillas, ajá, y empecemos a descubrir.
0: Vale, cuando... sí, bueno, supongo que esto se referiría a que cuando dejamos de... No lo sé.
1: Se el libro es para trabajar el libro, es decir, vale, aquello que puede ocurrir, dejamos de intentar entender, vale, queremos entender algo y necesitamos descubrir, vale, según tu criterio.
0: Sí, vale, sí. Esto puede ser que queramos ser curiosos. En la vida siempre hay que intentar ser curioso, ¿no? Sí. Empezar a descubrir nuevas formas de vivir, o nuevos retos, o nuevas formas de, por ejemplo, descansar, vale, de alimentarse. Entonces, pues yo creo que es importante dejar de entender siempre lo que otros dicen, o teorías o escritos de otras personas, y descubrir también lo que a nosotros nos vaya yendo bien, y descubrir nuevas ideas también, o nuevas cosas que nos puedan ayudar a nosotros mismos.
1: Para ir terminando, Marta, si una persona está escuchando, o nos va a ver, o nos va a escuchar en este momento en Radio Esquina y siente que lleva demasiado tiempo viviendo en un piloto automático, ¿cuál sería el primer paso que esta persona tú le recomendarías para, en fin, para esta misma noche, por ejemplo?
0: En primer lugar, yo lo que haría es preguntarle cómo se siente consigo mismo, si suele tener a veces un pellizco aquí en el pecho, o si a veces tiene ansiedad, o cuáles son sus preocupaciones, y que se haga la pregunta que yo le hago a mis alumnos. Si yo no necesitara trabajar para vivir, si yo tuviera dinero en el banco, ¿estaría trabajando en esto y haciendo esto y viviendo la vida que estoy viviendo ahora mismo, ¿no? Ya a partir de ahí yo creo que la persona se puede empezar a dar cuenta. ¿Soy feliz? ¿Yo soy feliz ahora mismo? ¿Dónde vivo? ¿Con quién vivo? ¿Estoy bien con mi pareja? ¿El trabajo que tengo? Todo eso. ¿Tengo alguna aspiración o algo? Entonces, a partir de ahí, de la pregunta para saber si nosotros somos felices o quiénes somos realmente, creo que puede empezar a por lo menos a ir descubriendo, abriendo los cajoncitos de la mente de aquí arriba para ver qué hay dentro, y ya una vez se sepa lo que hay, podemos intentar ordenarlos o mejorarlos. Pero primero lo importante es encender la luz del desván de aquí arriba y ver qué hay ahí.
1: ¿Cree que después de leer el libro nos puede servir para brillar un poco desde dentro?
0: Sí, para brillar mucho.
1: Mucho, ¿no?
0: Sí, sí.
1: Bueno.
0: Sí. Después del libro yo creo que por lo menos nos damos cuenta de que tenemos un brillo, de que el tesoro está en el jardín de casa, como dice la leyenda o el cuento, y que es muy importante descubrirnos y saber lo importante y lo buenos que somos desde el interior, ¿no? Para poder brillar.
1: Bueno, tú pasas, las personas que brillan desde dentro, como tú sabes de que escribo un libro y ya esto es un gusanillo, ¿no?
0: Sí, sí, ¿eh? Mira.
1: ¿Cómo está enfocado luego?
0: Sí, ¿eh? Pues la verdad que puede ser que venga un segundo.
1: Sí, ¿no? ¿A que sí? Vale.
0: Sí, no, pero siempre hay ilusiones y siempre que uno hace una cosa quiere más, ¿no?
3: Un momentito, hay una pregunta en el...
1: Venga.
3: Dice que ¿dónde se puede comprar el libro?
1: Claro.
0: Ah, vale, pues nada, el libro pues lo tenemos en la página web de la editorial Dash Book, en Amazon y en la Casa del Libro online. Y creo que es en Snack también. Pero la editorial Dashbook, Dash Book, Brillar desde dentro. Y incluso si ponéis en Google comprar libro Brillar desde dentro, Marta Hunt, creo que sale perfecto.
1: Perfecto. Oye, ¿por qué has querido el apellido de tu madre?
0: Porque siempre me decía Marta Sánchez como la cantante y yo ya estaba...
1: Y casi la madre.
0: Sí.
1: Sí, ¿no?
0: Entonces, como es muy bonito el apellido Hunt, además, por supuesto, honro a mi familia materna, que no, pues bueno, lo adopté.
1: Teresa, orgullosa, se la ha currado desde pequeña.
2: Sí, trabajadora.
1: Sí, ¿no? Y Teresa, la actividad literaria de Teresa, estamos un poquito apartada, la actividad literaria.
2: No, estoy, mira, hoy quiero ya tener de repasar la segunda parte del primer de la novela de Perforando Voluntades.
1: Anda.
2: Porque ya la misma editorial de Huelva, Pábilo,
1: ¿sí?,
2: me la ha pedido que en octubre, me ha dicho, porque ya había terminado, pero me ha dicho que quitara paja.
1: Vale.
2: Y entonces estoy quitando, que estaba demasiado larga. Y para la primavera se presentará.
1: Pues ha sido un placer, como siempre. Bueno, pues nosotros, bajo la complicidad de tu madre, que nos ha ofrecido una foto tuya, bueno, pues te hemos puesto alrededor de esta fotografía tus atribuciones, tus portadas, tu libro, para que te dé un recuerdo de Radio Esquina.
2: Pues
1: ¿te parece?
2: Gracias.
1: Aquí lo tienes, mira. Qué bonito.
2: Qué bonito. Ahí muchas gracias, de verdad.
1: En nombre de Esperanza, ¿vale? Venga.
2: Muchísimas gracias, por todo.
1: Hasta
2: por
1: la
2: todo.
1: Próxima. Hasta venga, hasta luego.
2: Muchas
1: adiós.
2: Gracias de mi parte también.
1: Venga.
2: Soy encantadores.
1: Gracias.

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0: 21 de agosto de 2026. Bueno, siempre esperanza. Vamos, vamos, vamos. Es que la previa es muy interesante. Pero bueno, eso que es una jafa de esperanza. Te la regaló, enséñala, enséñala. Vaya, vaya, vaya. Las máquinas del tiempo. Qué barbaridad esto. Yo creo que son del tiempo, no son eternos. Las máquinas eternas. ¿Eh? Ahí está. Bueno, pues. Que continuamos la programación de este 21 de agosto de 2026. La tertulia. Hoy tenemos aquí, se incorpora, bueno, hemos invitado a una persona que colabora mucho con Radio Esquina, que siempre está pendiente de las mañanas Radio Esquina y que nosotros agradecemos inmensamente. Autor del programa Los Músicos de Recuerdo y otras variantes. También la melodía que tenemos que le gusta tanta a la gente. Pero vamos, empezamos por la derecha. Bárbara, bienvenida.
1: Muchas gracias.
0: ¿Cómo va el agosto?
1: Yo ya tengo ganas de un poquito de rutina y normalidad.
0: María Ángeles, buenos días.
2: Buenos días.
0: Bueno, ¿cómo ha ido todo? ¿Una semana?
2: Bien.
0: Bien, vale. Alex, bienvenido a la tertulia, amigo.
3: Bueno, bienvenido, muchísimas gracias por haberme invitado, ¿no? En mi debut aquí en la tertulia.
0: Sí, a ver cómo te portas, ¿eh?
3: Espero portarte bien, estoy bien rodeado.
0: Bueno, pues empezáis por donde queráis ustedes. Los temas sobre la mesa, aquí hay libertad de lo que queráis plantear y a partir de ahí, pues hablamos un poquito todo. ¿Te parece?
1: Muy bien. Venga. Yo le cedería
0: la palabra
1: a Alex. Para que empiece con algo que hemos estado comentando antes de empezar la tertulia.
3: Esa es la primera vez. Igual la próxima vez que venga me tira el ladrillo y eso, ¿no?
1: Ya, no te dejamos hablar. Y cuando tú expongas eso, a mí me gustaría decir también.
3: Claro.
1: Y me imagino que Mariana tiene alguna pista.
3: Claro, para que estamos, ¿no? Para debatir.
0: Venga, ¿qué tema quiere plantear?
3: Pues mira, hay un tema que sí me gustaría plantear. Que es sobre el tema de la cultura y la agenda cultural de eventos, conciertos, exposiciones que tiene Sanlúcar. Y para ello, aparte de compararlo con localidades cercanas, que es cierto que tiene menos habitantes y tienen una oferta cultural amplia, pues he querido sondear un poquito tanto la opinión de los de Víctor Mora, que era el anterior alcalde, como de Carmen Álvarez, la alcaldesa actual, para saber su opinión. Primero, y después comentar un poco la investigación que yo he realizado sobre si esa agenda cultural es acorde a una ciudad con tantísimo turismo como tiene Sanlúcar y si es verdad o no que los comentarios que, o al menos debatirlo, los comentarios que algo me hacen. Si le parece, empezamos por Víctor.
0: Venga.
3: Se lo comento a Víctor Mora, nuestro anterior alcalde, y nos comenta que, bueno, que se han perdido los conciertos de primer nivel como Roma o García, por poner un ejemplo de los últimos años, y también los conciertos cubiertos en la calle San Juan, tanto en verano como en Navidad, que se han dejado de hacer. Si os acordáis, hacía lo de comer y cantar y tal, y se han dejado de hacer, que eran conciertos que él dice que potenciaban los grupos locales. A nivel deportivo también dice que se ha perdido, por ejemplo, el Desafío Doñana, que era una prueba a nivel internacional, y también se ha perdido, entre otras muchas cosas. Hablando con Carmen, preguntándole también cuál era su opinión, nos comenta que, según ella, según su criterio, nunca la oferta cultural en Sanlúcar de Barrameda ha sido tan grande en los últimos 20 años, es lo que ella dice. Por ejemplo, anoche dice que en el teatro municipal, había más de 2.000 personas viendo un espectáculo flamenco. También nos comenta que se han recuperado la noche de Bajo Viga, el festival de jazz, se hacen conciertos para juventud, los jardines de palacio, y el auditorio, que no para también de hacer eventos, y están terminando, comenta, la Casa de la Cultura, que la dejaron abandonada los del PSOE. Dice que hay óperas, que no ha habido nunca tanta cultura. De todo eso, pues yo lo que he hecho es recopilar la información en los canales oficiales, tanto del Ayuntamiento de Sanlúcar como de las dos localidades cercanas que pertenecen a la costa noroeste, como son Chipiona y Rota. Y en base a eso os digo lo que yo, si os parece bien, lo que yo,
0: claro,
3: he comprobado. En Sanlúcar de Barrameda es cierto que hay multitud de eventos, pero sí he comprobado que muchos de ellos son privados. No sé hasta qué altura interviene el Ayuntamiento. Por ejemplo, tenemos en este mes de agosto, en julio está la cosa cortita, tenemos a María García, que no es los Jackie, que no sé quiénes son, Miguel Benchu, Duque de Candú, Monor Lombo, pero son producciones que era, pues son producciones Carmelo, que son Carmelo de la Plaza de Toros. No sé hasta qué punto interviene el Ayuntamiento, imagino que ninguno. También hay mucho, hay muchas jornadas sobre historia, sobre cultura, sobre patrimonio, pero normalmente casi todas están patrocinadas o auspiciadas por empresas o asociaciones privadas. Sí es verdad que el auditorio ha tenido mucha actividad, con teatro y demás, pero sobre todo empresas normalmente amateur o no grandes producciones y demás. Con respecto, pero sí, se veo que hay muchas cosas, pero normalmente no son cosas ni traen artistas, grandes artistas, ni tampoco se fomenta actividades adecuadas, ¿no? Sí, es verdad que se ha hecho el cine, se hizo la pantalla de televisión para el fútbol, todas iniciativas que están bien, sin embargo, bajo mi entender, y lo tengo que decir, son un poquito escasas las organizadas por el Ayuntamiento en comparación con las que tengo aquí, que ha programado Chipiona o Rota. Chipiona tiene, aparte de, bueno, que decirlas todas, pero vamos, tengo aquí la información, cualquiera la puede comprobar entrando en su página web, aparte de conciertos de todo tipo, conciertos de música clásica, exposiciones de todo tipo, pues tienen una serie de actividades, como por ejemplo este sábado, que es el Festival de Futrat, tiene festivales de jazz, tiene festivales de blues, festivales de cine y demás. Y bueno, muchas más que lo tengo aquí, y también, y Rota, bueno, por Rota. Rota tiene una multitud, solamente empecé con el mes de junio y fijaron la cantidad de cosas que tenía, y ido apuntando también las ciudades de agosto, que son increíbles, desde un festival de títeres, pasacalles, ciclos de jazz, teatro flamenco, multitud de conciertos, cine de verano, en fin. Con todo eso quiero decir que tras la investigación que he hecho, creo honestamente, y se lo tengo que decir a Carmen con todo el respeto y el cariño que le tengo, que Sanlúcar ahora mismo, su actividad o su propuesta cultural, deportiva y lúdica, pues no es acorde a una ciudad que quiere fomentar, entre comillas, el turismo, que no se base en la gastronomía. Si hablamos de que Sanlúcar debe ser algo distinto aparte de la gastronomía, tiene que tener una oferta cultural adecuada a una ciudad de este empaque. Y desgraciadamente, y espero que no se moleste, y haciendo una comparativa con otras ciudades del entorno, que son más pequeñas, Sanlúcar ahora mismo... Pues...

0: menos que Sanlúcar, no es ninguna tontería, ¿eh? Y Rota tiene 40.000 habitantes menos.
1: Bueno, con un inciso, también es verdad que Chipiona en verano multiplica por 10 su... Pero no tanto, quizás.
0: Bueno,
1: ¿no?
0: pero quizás tendríamos que compararnos más, o que estamos más cercanos en número de habitantes, con el puerto de Santa María, que tiene 19.000 habitantes más que nosotros. Uh-huh. Digo por tema de habitantes, nada más, ¿no? Que tienen una programación de verano también cultural impresionante, efectiva. Yo le diría a la alcaldesa que quizás debería mirar un poco atrás o en los archivos, en el archivo, que no sé, creo que todavía no tiene a nadie responsable al frente como debería ser, creo que la plaza está sin ocupar, pero que debería mirar un poco y darse cuenta de que lo que dice es totalmente falso, porque en estos momentos en Sanlúcar, y desde hace muchos años, no es solo la alcaldesa, sino también cuando gobernaba Víctor Mora, la programación cultural de Sanlúcar ha sido prácticamente nula por parte del ayuntamiento, porque se ha apoyado y fundamentado básicamente en entidades privadas, que son las que han puesto en marcha esto. Yo hago un breve resumen de algunas actividades que se llevaban a cabo cuando yo estaba al frente de la delegación del Patronato Municipal de Cultura. Uh-huh. Tres universidades: Universidad Menéndez Pelayo, Universidad de Andalucía y UNED. Festivales internacionales de música, a orillas del Guadalquivir, que dirigía nuestro querido
1: Juan Rodríguez
0: Romero.
1: Pero se ha recuperado el Festival de Jazz, ¿no? ¿O no?
0: No, el Festival de Jazz, que yo sepa, no. El Festival de Jazz, además, aquí, fue una iniciativa de Sanlúcar de Barrameda, estando al frente de la delegación, que no se hacía en ninguna otra localidad de la zona, y donde vinieron primerísimas figuras mundiales, como Yellow Jackets, sí, etcétera.
1: La noche de bajo de guía de flamenco, también comenta ella.
2: Sí, que está recuperado, eso está,
0: bueno,
2: recuperado.
0: No sé, hasta esto, estaban las noches bajo guía, estaban entonces, pero entidad privada, quizás de las pocas cosas. Todo lo que yo estoy diciendo, sí, es ayuntamiento el que organiza, ¿eh?
1: Bueno, y lo que
0: de guía, muestra de antigüedades, cursos internacionales de flamenco, que permanece uno, pero el otro, donde se daban cursos como que vino Matilde Coral, Curro el Cojo, etcétera, eso ha desaparecido. Exposiciones de artesanía, que además puso en marcha Manolín Galán. En invierno, porque claro, estamos hablando de cosas que son en verano, pero cuando estuve al frente de la delegación, a mí me preocupaba mucho también la programación cultural de todo el año, porque aquí hay gente que vive todo el año, no vamos a vivir, que es un tema que yo traigo también hoy, que es el tema de los de fuera y los que vivimos habitualmente, los residentes de Sanlúcar, ¿no?
1: Bárbara, una pregunta, perdón. Sí,
2: sí, sí, hombre, por favor, está libre.
1: Perdona, ¿tú pertenecías a qué partido? ¿Al Partido Popular?
0: No, al Partido Socialista.
1: Al Partido Socialista, entonces, de aquel entonces, vale.
0: Organizamos una programación de cine que se llamaba de jueves a jueves, uh-huh, era todos los jueves, que además no competíamos con la cartelera comercial de los fines de semana, con películas muy interesantes y de acuerdo con Cineforum de Andalucía, etcétera. Publicábamos todos los años un libro, sí, eso era obligatorio, a veces más de uno. Teníamos festivales de teatro y teníamos teatro. Todos los meses había, durante todo el año, mínimo una obra de teatro. Teníamos, que ahora eso sí sigue, un concierto de la Banda Municipal de Música. Uh-huh. Había, paralelamente al Festival Internacional, cursos internacionales de instrumentos, que venía gente de todo el mundo. Había exposiciones, algunas muy importantes, llegaron a venir de la Junta de Andalucía para preguntarnos cómo habíamos conseguido que viniesen ciertos artistas a exponer aquí, ballet también, ópera, conferencias, presentaciones de libros, encuentros de escritores y poetas. Bueno, pues aquí estuvieron desde Almudena Grande, Luis García Montero, Manuel Benítez, Eduardo Mendicuti, aunque se le ha hecho también una vez y se le puso plaza, en fin, infinidad de actividades, muchas otras que ahora mismo, porque es que hace sobre la marcha, yo no me acuerdo de todo. Pusimos en marcha también bibliotecas en todos los barrios, que yo creo que también ha desaparecido, y muchísimas cosas más. Teatro en inglés en instituto, para que los niños practicasen.
1: ¿Qué fecha fue eso, más o menos? Que estamos hablando de...
0: Estamos hablando

0: 87 o
1: claro,
0: 88,
1: entonces,
0: 90...
1: Claro, lo que yo me refiero, y entiendo perfectamente...
0: No, perdona,
1: lo que
0: perdona,
1: apoyo.
0: No. 90 y tanto. No, 95...
1: 94. Vale. 95... Bueno, hace ya 20 y tantos años que la situación 2000. Económica también era distinta. Lo que quiero decir con esto es simplemente, tal como nos encontramos hoy en día, en la situación, que es lo que os quiero preguntar y a las dos... La situación cultural, hablando objetivamente, ¿no? Independiente de que cada uno pensemos de una manera por lo que nos rige en el ayuntamiento, la situación cultural en Sanlúcar ha descendido, o sea, se encuentra a la cola de la zona.
2: Yo sí te voy a decir una cosa. Ha descendido a unos niveles que a mí me preocupa, teniendo en cuenta lo siguiente, que la cultura es un derecho humano, es un derecho fundamental. Incluso en Sanlúcar se ha ido a los colegios con la mujer de Juan Rodríguez, vamos, María Amparo, a explicar lo que era y a que los niños y niñas entendieran, supieran el tema de los instrumentos clásicos. Uh-huh. De todas maneras, mira, voy a recordar una frase que me dijo una persona muy conocida en Sanlúcar de Barrameda, pero no sé si le gustaría, cuando le hablaba, bueno, sí, Luis Isabel Álvarez de Toledo, vamos, cuando decía, la cultura de los langostinos, la cultura de los chocos, y dijo, señores, eso es comida, eso no es cultura. ¿Por qué he dicho esto? Porque aquí se habla de la cultura, de la ciudad, pero ¿de qué cultura estamos hablando? ¿De qué cultura? Por ejemplo, Bárbara dice lo de las bibliotecas en los barrios. En mi barrio no llegó. Pero bueno, de todas maneras, cuando hablo del tema de la cultura, uh-huh, es llegar a hombres y mujeres, a niños y a niñas, claro, para crearle un nivel no solamente de lectura, sino incluso un nivel de conciencia, un nivel de pensamiento crítico.
1: Bueno, el pensamiento crítico en los jóvenes, con todo mi respeto, ¿vale? Con todo mi respeto, está bajo mínimos,
2: ¿vale?
1: Pero independientemente del partido político que se encuentra en el poder.
2: Pero vamos a ver, que yo he echado los dientes en el PC y luego en Izquierda Unida.
1: Yo también,
2: pero yo no te estoy hablando, amor, yo no te estoy hablando de la organización política a la que una representa. Yo lo que estoy hablando es de lo que aprendes, por lo menos en mi caso. Y tú dices, vamos a ver, cuando hablamos de cultura, ¿de qué estamos hablando? El ayuntamiento tiene la obligación de llevar la cultura hasta el último rincón. De barrio a barrio, quiera o no quiera. Porque de lo contrario, estamos hablando de otra organización. No estamos hablando de la organización de Izquierda Unida.
1: No,
2: estamos
1: hablando de ese estarismo, pero lo que yo... Lo que
2: perdona, yo quiero, pero, entonces, claro. Yo por ejemplo... cuando época de José Luis Medina, delegado de Cultura Rafael García Raposo, luego fue el Pepe Solano, vale, festivales internacionales de música, que luego continuó, pero que ya no se ve, conciertos de cámara, y se llamaba a la gente, llamarlas para que asistiera, para que llegara, los festivales internacionales de danza en la Plaza de Toros, y ahora lo hacen las entidades privadas, vale, que lo hagan las entidades privadas, que haga lo que quiera. Pero yo no me refiero a las entidades privadas, que oye, que le agradece. No, yo me estoy refiriendo a una institución pública que tiene la obligación, empezando por el programa, que tiene la obligación del fomento de la cultura en los cuatro rincones de la ciudad, ¿vale? Incluido la historia de esta ciudad, incluido la conservación del patrimonio de esta ciudad, que estamos viendo cómo se están tirando casas de cargadores de India.
1: Y yo pregunto, ¿por qué el archivo municipal de Sanlúcar de Barrameda es tan poco conocido por la gente
2: se fomenta?
3: En primer lugar, se jubiló la archivera.
2: ¿Nieve?
3: Y todavía no tenemos archivero, ni archivera. Pues esto es lo primero.
2: Empezando
3: por ahí. Entonces, esto es lo primero. Es decir, un archivo tan importante como Sanlúcar, por cierto, crítica que se hacía al anterior equipo de gobierno, haciendo hincapié que era necesario una... En fin, que aquello iba a quedar vacante y hacía falta cubrir las necesidades. Todavía no se ha cubierto. Si tenemos un archivo con la trascendencia que tiene y no tenemos nadie que lo dirija, imagínate tú...
1: Bueno, en junio hubo tres días que tuvimos
3: bueno,
1: una jornada...
3: Bueno, pero la jornada que hacen los echadores, ¿cómo va a hacer el archivo? Una cosa es la jornada que hicieron... Bueno, el ayuntamiento se pone el cartel, lo presenta, pero emana de los propios historiadores, no como... Es que la cultura actualmente en el Ayuntamiento de Sanlúcar es, aprovechando todas las iniciativas privadas, sí, lo encauza como si promocionara...
1: Claro, por eso yo os preguntaba.
3: Entonces,
1: antes,
3: distinto si
1: era una iniciativa privada o una iniciativa...
3: Distinto lo que dice Bárbara, que desde el Ayuntamiento gestione y patrocine actividades culturales. Ojo.
1: Vale.
3: Tú mira todas las actividades que tú presentas culturales en Sanlúcar y dime usted cuáles son organizadas propias y patrocinadas propias.
2: Pero, Juanse, eso es lo que estábamos hablando.
3: ¿Entiende o no?
2: Es
3: esa es muy diferencia. Si las actividades, perdón.
2: Que tiene la obligación.
3: Claro, si las actividades privadas o las entidades privadas culturales, vale, o las entidades no hiciese nada en Sanlúcar, no había nada por parte de...
1: Hay que fomentar, ¿no?, esas iniciativas privadas, pero también...
3: Por supuesto.
1: Está claro, pero hay que crear propias, ¿no?
2: Pero lo que yo decía antes, que bien, ¿no?, que la iniciativa privada lo haga, que vale, claro, que estupendo, pero la obligación de las instituciones públicas es llevar la cultura a todos los rincones,
1: pero esto es
2: algo, barrios...
1: Que, pero esto es algo que sucedía antes, o sea, con el anterior alcalde, vamos a hablar claro...
2: Yo
1: o,
2: te hablo
1: o,
2: de
1: jo- o es algo que ha empeorado.
2: No, yo te hablo de la época de José Luis Medina Lapieza.
4: Pero el anterior alcalde
3: también
4: igual
3: tenía déficit. También
2: tenía déficit.
3: No, no me refiero a eso. Me refiero al anterior alcalde, ¿no? Que tú, que tú te has remontado no, a...
2: Bueno, pero te hablo de que he conocido alcaldes...
3: Sí.
1: Claro, porque yo
2: ha llevado la cultura a los barrios. Yo he acompañado. Sí. ¿Entiéndeme?
1: Claro, pero María Angelita hablaba de si la situación... Cuando hablaba antes de si ha empeorado, evidentemente hablaba y te comenté.
2: Claro,
1: bueno,
2: claro, que ha empeorado.
1: Habló a corto plazo, o sea,
4: sí,
1: con el cortoplacismo.
4: Tú aquí has comentado que era otra época, como que era más fácil.
1: No, pero era más fácil, no, te explico.
4: No,
1: te explico. No es que fuese más fácil, sino que vamos a ver cómo lo explico para no resultar que no quiero molestar a nadie.
3: Había gestión.
1: No, y aparte de la gestión había otra... interés por parte del público y disponibilidad por interés por parte del público. El público antes estaba interesado en muchas más cosas que están interesados ahora, también motivado por la motivado por mi punto de vista, que yo puedo estar equivocado. Motivado por las nuevas redes, por las nuevas tecnologías, por lo que sea. El público joven, sobre todo, pues digamos que ahora mismo sus intereses pues no están, digamos, muy alineados con ciertas actividades culturales.
4: Los cursos de verano de las universidades se mantienen en otro sitio, por ejemplo, la Menéndez Pelayo, en el norte, y cursos de verano hay en muchos sitios, en el Escorial, y sigue teniendo una afluencia brutal de... Claro, todo depende también de los temas que toque y cómo lo... Si no tienes, desde luego no hay asistencia. Y además tú tienes que fomentar y ir creando también una cultura... O sea, para que los niños empiecen a apreciar estas cosas. Si tú estás en un desierto absoluto cultural desde pequeño, es muy difícil que luego tú seas un usuario de la cultura.
1: Pero
4: la lectura hoy en día creo que se lee más que nunca. Sí. Curiosamente, es que hay dos fases.
1: No,
4: pero la
1: decirte.
4: Venta de libros... Es alucinante la venta de libros. Oye, mira la cifra, no te lo digo yo. Si tú traes, además, una cosa que tú traigas, a lo mejor que organices una cosa mediocre, y a lo mejor no va a esto, pero como tú te traigas a gente buena, de músicos, de escritores,
1: yo te podría...
4: de festivales de flamenco, yo te digo a ti que hay lleno.
1: Bueno, puedo decir que he entrevistado a varios escritores que lo dicen claro, que si no eres un gran nombre no puedes vivir de la escritura nunca. No puedo, actualmente, es imposible.
4: Vamos, a lo mejor tampoco.
1: Vamos, que sí, había más medios.
3: María,
2: yo creo que no. Yo tema lo voy a unir un poco con el tema que aquí en Sanlúcar de Barrameda tanto se habla, y aquí en Sanlúcar de Barrameda se ha enfocado solo y exclusivamente hacia ese sector, y es el turismo. Uh-huh. El lunes, martes y miércoles por la mañana me he dado una vuelta por la calle Ancha. Se ha privatizado todo, incluido la propia ciudad. Está privatizada. No puedes pasar, no puedes andar, no te puedes sentar en un banco, los niños ya no pueden jugar, etcétera, etcétera. Y luego me doy cuenta de que contamos con una clase trabajadora desechable. Es decir, te pones a pensar y yo digo, pues muy bien, lo contratan en la época donde vienen y luego, escucha, para tu casa. Es decir, aquí ni se produce nada, ni hacemos nada. Porque en el momento que se van, ¿qué queda aquí? ¿Haciendo qué?
1: Pero donde yo quiero llegar Y perdóname, no me interrumpo más, que si yo ya vas a ir no, demasiado. No, Sanlúcar, por lo que yo he escuchado, y os he escuchado a ustedes también, sí. Se potenciaba mucho, y se potenció siempre, lo que es el aspecto gastronómico. Eso está claro.
2: Pero que come, ahora, come las intentocitos en cada parte.
1: Exactamente. Ahora, la alcaldesa dijo en su día que no solamente Sanlúcar era comer. Había que tener otro tipo de actividades.
3: Que esto no era un comedero.
1: Era algo, o algo así. Entonces, por eso hago la pregunta y soy tan directo. Claro. Si, evidentemente, quieres potenciar otros aspectos de Sanlúcar...
3: Ya tarda.
1: ¿Ha mejorado la oferta cultural
2: no.
1: Y
2: no
1: en todos los aspectos de Sanlúcar a como estaba anteriormente?
2: No, no ha mejorado creo Sanlúcar, no. Pero perdona, no ha mejorado, voy a terminar, no ha mejorado, y lo decimos personas que hemos estado, como decía, conozco al monstruo porque he vivido en sus entrañas, ¿verdad? José Martí, quiero decirte con esto que lo hemos vivido desde un momento determinado pasando los años con otros alcaldes. Que hemos visto pasar por aquí a muchísimos alcaldes. Y entonces de lo que una se da cuenta es de que aquí, ¿qué es lo que ha quedado aquí? ¿Qué ha quedado en Sanlúcar de Barrameda? Gente tomando copas. Bueno, ¿y? Que van y vienen, ¿y? Pero te encuentras una población autóctona que ni tiene vivienda, ni tiene, ni puede contar con un trabajo estable. Es decir, al final nos hemos convertido en una ciudad pobre, porque el tema del turismo antes se daba en los países del tercer mundo y ahora es en Sanlúcar de Barrameda. ¿Qué cultura se va a llevar o qué nivel cultural tiene, por ejemplo, la propia alcaldesa? ¿Qué nivel cultural tiene? La imagen y sonido, ¿no? Que se ha enfadado hoy porque no se ha hecho la foto con el PP cuando ha venido al centro de salud, ¿no? Eso no es un nivel cultural. Eso no es cultura, eso es una foto. Entonces, ¿qué nivel cultural tienes tú para poder entender lo que tú mismo estás diciendo?
4: Mira,
2: ¿entiendes?
4: Y...
2: Ah, perdón.
3: No, venga, te
4: mira, precisamente
3: ahora,
4: yo, una de las cosas que traía es a raíz de un artículo que también que he leído en estos días, pero también hay una parte muy importante que es y fundamental para nuestra ciudad, porque lo que hay que ver es hacia dónde nos dirigimos, qué tipo de ciudad, qué modelo de ciudad queremos tener. La gastronomía y el turismo está fenomenal. Además, es que Sanlúcar debe de afianzar y potenciar el plano gastronómico, porque es que además tenemos todo, tenemos productos, o sea, tenemos lo fundamental. Y luego tenemos a los que lo transforman, que tenemos cosas maravillosas. Pero luego tenemos otra serie de cosas que desde hace unos años acá están sufriendo un deterioro y es cultura innata, idiosincrasia de nuestra ciudad, como es el patrimonio arquitectónico y el patrimonio, por ejemplo, de bodegas, una ciudad que es netamente bodeguera, un patrimonio que está sufriendo brutalmente. De hecho, la misma sede del ayuntamiento tiene una parte que se cae a pedazos. Ya el claustro que está anexo al auditorio Manolo Sanlúcar, ante auditorio La Merced, para el que no lo sepa, está con unos paneles porque no se puede ya ni entrar en ese claustro. Esa parte del edificio del palacio se está cayendo a pedazos.
1: Sí, ese tema hablé yo con José Pericache y que
4: es que es tremendo, es tremendo. Pero ya no solo eso, bueno, tenemos a una gran defensora de nuestro patrimonio, que es Ana Gómez, que nada más que tenemos que coger su página y ir mirando, y es que se te caen las manos a los pies, porque es una detrás de otra. Las actuaciones, las poquísimas que se hacen, encima deterioran más lo que tenemos, porque es que el propio auditorio, por favor, ¿qué es lo que han hecho en el auditorio? En la antigua Merced, es un horror. O sea, si hay alguien que me dice que está precioso, es que no tiene ni idea, así de claro. Pues claro, hay también gente que no, primero que no tiene ni idea y gente que no tiene ningún gusto, ¿eh? Bueno. Y si lo unimos todo, ya es la tormenta
1: pues
4: perfecta.
1: Hay opiniones de todos los gustos en ese sentido. Yo estuve hace poco viendo una obra
4: ahí. Hubo políticos que se llegaron a encadenar y que estaba eso. Y luego no se defiende nada. Entonces, patrimonio. El tema del turismo. En este artículo se habla de... Por ejemplo, ¿qué se está haciendo por parte de la corporación, no de la corporación, del equipo de gobierno con respecto a un problema que no es solo de Sanlúcar, es verdad, porque es que esto ya es generalizado, que es el tema de los pisos turísticos.
1: Sí.
4: Y de los pisos y de las viviendas de los residentes. Que ¿hacia dónde nos dirigimos? ¿Hacia una ciudad que es un escenario que...
2: ¿Un parque temático?
4: Un parque temático donde no hay habitantes, en realidad, porque todos nos hemos tenido que ir a la periferia porque no podemos alquilar o no podemos comprar una vivienda en el centro porque todo es turístico. Pues hay medidas que se pueden tomar. ¿Están haciendo algo al respecto? Se están convirtiendo, hasta los locales comerciales se están convirtiendo en pisos turísticos.
1: Sí.
4: Ni siquiera para que haya... La gente joven, ¿qué hace? La gente joven coge el petate, se tiene que largar. Porque es que aquí es imposible.
1: Es verdad que los precios han subido en, no, bueno, en verano es casi imposible. De hecho, hay pisos de esos que comentas en locales comerciales al lado donde yo vivo, han construido tres, vamos, de hecho. En un local, claro, comercial han construido tres hoy.
4: Hay medidas que a lo mejor se podrían tomar. Yo el otro día dije una. Quien tenga un piso que quiera convertirlo en piso turístico, bien. Que tenga dos.
1: Sí, pero eso quizás deba ser regulado más que a nivel municipal, no, a nivel nacional.
4: Pero que bueno, pero también se pueden elevar propuestas.
3: Pero
4: no,
3: pero ya.
4: Quien tenga tres, que uno sea.
3: Bueno,
4: para
3: ya.
4: Alquiler de todo el año.
3: En
4: y algunas medidas habrá que tomar.
3: En ese aspecto ya los ayuntamientos tienen instrumentos para regular eso. Lo que pasa es que hay que aplicarlo. Yo, para intervenir, quería decir que Sanlúcar se ha comido siempre muy bien, pero de toda la vida.
1: Sí.
3: Por lo menos tengo ya 70 años.
1: Ahora más
3: y
1: caro. No,
3: ahora espérate, un momentito. A raíz de que pasamos en una esfera internacional con el año astronómico, pues, lógicamente eso ha traído mucha gente y lo que supone trae mucha gente. Los ayuntamientos creo que tienen la obligación de fomentar la cultura, pero la cultura en el sentido más amplio de la palabra. Uh-huh. ¿Sabes? No identificar las actuaciones propiamente de actuaciones de teatro, de música, con la cultura, que también, que eso es cultura, pero tiene muchas variantes los ayuntamientos para fomentar la cultura escolar, la cultura de coger los nuevos libros, de tener una biblioteca adecuada, biblioteca de barrio, adecuada a las características de la zona, y entonces el ayuntamiento tiene la obligación, la cultura, no solamente en verano, sino durante todo el año. ¿Qué pasa? Que la política o la tendencia que tenemos que llevar, que en verano nos visita mucha, y es una manera de trasladar lo que hacemos aquí culturalmente a los que nos visita como alternativa, no solamente a la comida, sino, por ejemplo, era característico los días de Juan Rodríguez, ¿no? La
4: Festival Internacional,
3: bueno, de Música, y creo que no había nombrado que es la cátedra de flamenco que había en Sanlúcar. Es que tú hablas de guitarra en todo el mundo y en Sanlúcar viene aquello, era plusvalía, venía gente internacional, trasladaba la guitarra. Pero claro,
2: de 22 países.
3: Y si hay iniciativas privadas que tú tienes que promocionar, porque claro, ojo, todos los necesidades privadas que necesita el ayuntamiento tiene una factura. La factura es que lo promociona el ayuntamiento por encima de todo. No hago nada, pero el escudo del ayuntamiento tiene que estar ahí, ¿eh? O sea, cuidadito, que ese es el peaje que hay que pagar. Aquel que no se someta a esa actividad no va a tener el patrocinio del ayuntamiento, por lo menos lo que me cuenta. Quiero decirte que, hombre, que argumentar que la actividad cultural en verano es la que esto... ¿A qué sectores nos referimos cuando hablamos de actividad cultural en verano? ¿A qué sectores?
1: A todos, ¿no?
3: Sí, pero ¿dónde están dirigidos los sectores? ¿Dónde está la diversidad y el fomento? ¿Durante el año qué cultura tenemos? ¿Qué actividad cultural tenemos?
1: O el ocio es muy limitado durante el resto del año, sí.
3: Pero viene decayendo de mucho tiempo. ¿Por qué? Porque el concepto cultura, pues, se ha dejado...
1: Que la cultura es un derecho, como bien decía.
3: Ah, eso. Y lo último, cuando decimos cultura, no tenemos que invertir con réditos económicos. La cultura, no hay que mirar con los números económicos, me deja tanto dinero. No, la cultura es algo que está obligado a las administraciones a emanar de para que sepamos más.
1: Es una inversión a largo plazo.
3: Eso es, por ejemplo. Venga, María.
2: Yo una cosa rápidamente. Estamos comentando aquí el tema que Sanlúcar está destinado solo y exclusivamente a la comida. Está claro, ¿verdad? Y algo que decías tú, los precios, cómo han subido.
3: Claro.
2: Y vuelvo otra vez a lo mismo, sentado con mi familia, que vinieron el arroz 41 euros y la ensalada 35, ¿vale? Un ciudadano o ciudadana normal y corriente de Sanlúcar de Barrameda, no digo el lugar porque no debo, eso no se lo puede permitir, ¿vale? Pero hay un tema que a mí me parece que hay que hablarlo, aunque sea antipático, pero señores, No podemos ocultar la verdad. Aquí estamos hablando de comida. ¿Saben qué va a pasar el día que los ciudadanos y ciudadanas visitantes de esta ciudad comprueben, se enteren definitivamente que hay un problema de toxicidad grave y peligrosa, no solamente por los vertidos de las minas al río Guadalquivir, sino por las aguas que se están obligando a la agricultura, en las aguas regeneradas, que tienen un alto nivel de toxicidad?
1: ¿De verdad?
2: Y no se habla del tema. Altamente grave, igual que todos sabemos aquí ahora mismo, el tema de los vertidos, ¿no? Que se ha perdido, y eso dicho por una persona que conoce Juan José, se ha perdido el pescado de Sanlúcar, que tanto bombo y platillo le dábamos, que se ha ido a buscar aguas limpias, porque aquí no pueden respirar. Pero de la misma manera que esa misma persona decía, no se coma las galeras abiertamente, pero también lo decía Jesús Castillo.
3: Por favor, con las galeras no te metas, María.
2: Por el nivel... lo digo la de las galeras, por el alto nivel de metales pesados que tiene, entre ellos el arsénico, que es muy grave.
1: Eso es muy interesante, está claro.
2: Que es muy grave. ¿Qué es lo que quiero decir con esto? Que aquí en Sanlúcar no se mueve nada, que están los polígonos industriales abandonados.
3: Variale, porque aquí se ve a corto plazo. Aquí se trabaja a corto plazo. Cuando decimos turismo, y tenemos el tipo de turismo que tenemos, menos mal que tenemos eso, porque la visión global de la ciudad va a lo fácil, va a lo inmediato, no al futuro.
1: Claro.
3: Y esto es como el ejemplo, ordeñá tanto, que al final te queda sin leche.
1: Yo tengo una pregunta, y lo quiero hacer a ustedes porque ustedes vaya a conocer la respuesta y yo la desconozco.
3: Venga.
1: Vamos a quitar el turismo de verano.
3: Entonces,
1: la ruta del mosto. Un tema que en su momento pues potenciaba el Barrio Alto,
3: claro,
1: y un turismo gastronómico barato. ¿Qué pasó con la ruta del mosto? ¿Por qué se suspendió? ¿Por qué se anuló? Porque no existe actualmente la ruta del mosto oficialmente por el ayuntamiento.
4: Eso fue porque llegó un momento en que hubo también una masificación, tengo entendido, brutal, y hubo un montón de problemas ya...
1: ¿A nivel de seguridad ciudadana?
5: Porque no se consumía mosto, ¿no? Se consumía...
4: Yo recuerdo hace mil años que había se daban unas licencias, es lo que yo recuerdo, ¿no? Se daban unas licencias que eran exclusivamente para la época del mosto. Entonces, había mucha gente particulares que tenían una pequeña viñita o lo que sea. Entonces, tenían a lo mejor un garaje, no sé si te acordarás también,
2: sí,
4: y que abrían, levantaban persianas exclusivamente para
1: Iba a la bodega, te ponían la bodega con el rollo papel higiénico como se
4: dice. Pero tú hablas de la bodega. Pero
1: y te comían las galeritas.
4: Sí, pero yo no te hablo de la bodega.
1: Eso,
4: yo hablo de la bodega.
3: Con papas cocidas.
4: Del particular que tenía el garaje y sacaba y tenía allí su bota y abría solo y tenía una licencia especial del ayuntamiento. Y solo abrían eso. Y eso era por todo San Lucas. Entonces estaba muy diversificado y era muy interesante. Estaba muy bien, además, bueno, pues a los pequeños agricultores que tenían una viñita pequeñita, pues les venía muy bien porque sacaban su mosto. Pero luego ya se puso ya en plan más comercial y, bueno, como todo hoy en día también, que empezaba a masificarse y yo no sé si se ha regulado bien o no. Yo la verdad que lo desconozco.
3: Tendríamos que preguntárselo a Antonio Reyes, que fue delegado de turismo en aquella época y fomentó mucho la ruta del mosto.
1: No. ¿Y la Feria de la Tapa? Porque no sabe tampoco. La Feria de la Tapa. También se hizo en Sanlúcar la Feria de la Tapa.
4: Claro que sí.
1: Y de hecho los establecimientos que eran galardonados pues ponían la foto, sí, y todos los establecimientos pues ponían su tapita, que esa tapita en concreto era más barata con su cerveza y tal. Era algo que también
4: tuvo su sitio. Creo que lo puso en marcha Antonio Reyes.
1: Y también se ha perdido la Feria de la Tapa. Sí. Te hablo de eventos gastronómicos, puramente gastronómicos, que se hacen fuera de verano.
4: En Chipiona, por ejemplo, tienen algunos fines de semana de
1: invierno.
4: El matrimonio de la gamba con el jamón, o yo qué sé, se inventan cosas.
5: Y fuera de lo gastronómico también estaba lo de los patios, ¿no? La feria no se llamaba, se llamaba la...
3: ¿Travesito de los patios?
5: Eso, de los patios de Sanlúcar, que también está muy bonito.
4: eso también es verdad.
3: Venga, y María.
4: Hay una cosa que, enlazando con lo anterior, que es, por ejemplo, una denuncia que ha habido esta semana del Partido Socialista, precisamente, con respecto a la falta de transparencia de sobre el tema de la concesión del castillito de Bajo Guía. Esa es otra.
1: Te lo escucho.
4: Al final, se da una concesión, parece ser que no hay canon, o sea, que es que lo obtienen sin más, pero es que tampoco se sabe si encima, bueno, eso fue una inversión de 3 millones de euros de dinero público, se establecen unos precios que no aprueba el ayuntamiento, o sea, sino que los establece unilateralmente después de haber sido otorgada la concesión en la propia empresa, y no se sabe si el ayuntamiento sigue pagando los costes de mantenimiento, luz, agua, etcétera. Entonces, la verdad es que es un poco... bueno, si esto es así como lo denuncia el Partido Socialista, esto es una falta de inoperancia, o sea, es algo más, ¿no?, al respecto de no saber hacer las cosas en condiciones. Y a todo esto, otro espacio público que se ha restaurado, creo, por cuarta o quinta vez, a lo mejor exagero, ya ha sido por cuarta vez, que es el Jardín de las Peletas, que este invierno estaba abierto, y llega el verano, que es cuando más apetece ir allí a buscar la sombra y el frescor, y es la zona de la playa de las Piletas, que ahora está eso, está cerrado.
3: María Ángeles.
4: Ayer estaba cerrado, seguía cerrado. O sea, que es que no hablo de la semana pasada,
3: claro,
4: ni hace dos semanas.
3: Entonces, y ahí,
2: Pues yo voy a decir,
3: perdona, hay una delegación de discapacidad y se le olvida quitar la barrera arquitectónica. Es que manda.
1: Hay cosas que no se pueden.
3: Es que manda.
1: Pero, cerrado, como tú dijiste, la oficina de urbanismo.
3: Hombre, por favor, eso no se puede permitir. Eso,
4: o quitar del presupuesto de social para dar los protocolos.
3: Eso no es. Después no llamarán.
2: Pues no afirmar de protocolos, documentos oficiales.
3: Los pueblos que no dan la cara a través de las redes, nos llamarán que estamos en contra de la... No, mire usted, el mismo criterio tuvimos con Víctor Mora y pago las consecuencias que tenemos con la actual. Es decir, es la realidad. Y yo insisto siempre lo mismo. Aquella persona que tenga alguna opinión contraria a la que decimos, lo que planteamos, a la mesa y hablar aquí con nosotros, hombre, y plantea sus criterios.
1: Una pregunta que quiero decirte que es importante, muy importante, por los comentarios y demás que me han llegado.
3: Sí.
1: Rayo Esquina tiene vetado, por ejemplo, a alguien del Partido Comunista para que
3: para
1: venga
3: a nadie, para nadie.
1: Y te lo pregunto a ti como...
2: No.
3: Nunca. Mira, que esta señora es de toda la vida.
2: Yo soy de toda la vida.
3: Viene un señor cada 15 días que es de Podemos. Es decir, que esto es... Aquí no se veta.
1: Vale.
3: Aquí lo que pasa es que Radio Esquina para alguna gente era muy importante antes y venía todos los días a hablar, que me parece bien, con su argumento y, en fin.
1: Pero ahora, como
3: no gusta lo
1: sabes,
3: que
1: dice... Sigo tu programa y antes veía mucho las intervenciones que venía por aquí todas las semanas,
3: sí,
1: o casi cada 15 días. Venía la alcaldesa y actualmente no viene por aquí.
3: Claro, no viene porque no le gusta lo que decimos y le parece. O cuando viene, pues su respuesta... no le da satisfacción a la gente, ¿no? Está, no pasa nada, somos libres, aquí puede venir quien quiera. Distinto es que cuando quieran venir yo no sé. Te toca a ti entrevistarlo, por ejemplo, te voy a pedir a ti el favor, hombre, porque son una radio libre, pero tenemos un poquito de dignidad, es decir,
1: vale.
3: ¿Entiendes? Es decir, un poquito de hoy no, para mí, para mañana, en fin, eso la historia es otra cosa, ¿vale? Y preguntas, hay preguntas, puede ser algunas más cómodas, otras menos incómodas, depende de la respuesta que tú me des, ¿no?
1: Claro.
3: Y lo que está pasando en San Lucas creo que es tan grave, que es tan grave, que hay que denunciarlo desde esta radio, porque si no estamos perdidos.
2: Mira, María Ángeles. José, antes comentaba aquí el compañero y nombraba a poblaciones del entorno, ¿no? Como Sipiona, Rota, etcétera. Cuando uno hace da un paseo por Sipiona, por Rota, encuentra los parques de arbolado urbano, los jardines llenos de flores. ¿Dónde está el problema para que en Sanlúcar haya esa cruzada contra el arbolado urbano? Coge la carretera de Trebujena, por ejemplo, desde la rotonda de la gasolinera para la siguiente, y una cantidad de palitroques secos. Y si te das a los jardines, las propias rotondas, ¿por qué no tienen flores?
1: Eso daría para un rama, porque yo estuve hablando con un trabajador municipal de sí. Parques y Jardines, y no puedo decir porque me han pedido que no lo diga,
2: claro.
1: Evidente. Pero si os digo la precariedad que tiene el servicio, quedaría ahí asombrado.
2: Claro, no, pero es que también tenía yo un amigo en la sala del agua y decía que no sabía qué hacer con las plantas, que venían gentes particulares y privadas, las pedían para ponerla a lo mejor en la calle. Una en concreto, te puedo decir que la ponía en la avenida de las Piletas. Dice, y no la utilizan, no se utiliza. Entonces, ¿de qué ciudad estamos hablando? Una ciudad como Sanlúcar de Barrameda, coges la calzada, Palitroque, que ya, pon flores, que la gente, que las personas podamos pasear, disfrutar. Al final llego a una conclusión, ¿conocés? Si no le interesa el problema grave de la pesca, y cuando hablo del problema grave de la pesca, hablo de la contaminación de las minas. Cuando no le importa el problema de cerca de 5.000 demandantes de vivienda en Sanlúcar de Barrameda, que a lo mejor no pueden pagar ni 900 ni 1.200 euros de alquiler, y no habla nada ni dice nada de los terrenos públicos. ¿Qué se está haciendo con el terreno público? ¿Se está vendiendo? ¿Qué está ocurriendo con el terreno público? Es decir, cuando estamos hablando de la cultura, por ejemplo, y decimos, pero ¿a qué nivel estamos llegando? ¿Le interesa la ciudad? Te digo yo a ti que no. La ciudad como tal. Ciudad que muchas veces tú planteas, ¿hacia dónde? ¿Qué modelo? ¿Hacia qué modelo de ciudad vamos?
1: Claro.
2: No hay. No hay. No hay. Porque, bueno, y ahora le sumas a esto las aceras invadidas por coches. Y le sumas la velocidad.
1: Yo eso lo sufro, eso lo sufro.
2: También tú, ¿no, hijo?
1: En doble sentido, aparcado por dos lados.
2: Ahí está.
1: Es verdad que no hay policía, las cosas como son.
2: Señores,
1: no,
2: las ordenanzas se tienen que cumplir.
1: Pero si no hay policía, no hay policía.
2: Que busque la fórmula.
3: ¿Lo tiene que pagar el ciudadano eso?
1: No, pero
3: ¿qué lo tiene que arreglar?
1: Bueno, yo creo que tengo entendido que aprobaron la creación de nuevos puestos.
3: No, que no. Eso es la solicitud.
2: Pero lo tienen que resolver sí o sí.
3: Mareale.
2: ¿Cómo? Resuélvelo.
3: La administración de Sanlúcar es una administración fallida.
2: Ah, bueno.
3: Fallida. Empezando por los que representan, que no tienen capacidad de proyecto de ciudad. Y como hay tantos problemas estructurales, que estoy harto ya de decirlo, no hay capacidad de darnos servicio. Ya está. Y sin embargo, como los problemas es el MDT, si no hay policía, no hay policía. ¿Por qué? Porque los policías son peseteros, porque el otro no vino, por lo otro. Mire usted, el ciudadano tiene que poner la facilidad de que las ordenanzas se cumplan, de la obligación de la policía de regular tráfico, de protegernos correspondientemente, de cuando tú llamas te tiene que atender la policía. Y ese problema es el que gobierna. No vale decir que aquel lo hizo mal, que sí, hombre, que lo hizo
2: vale,
3: mal.
2: Que está bien, ¿no?
3: Pero yo tengo que poner solución, ¿me entiende o no?
2: Voy a buscar soluciones
3: y que para eso estoy. Es decir, para eso estoy. Y si no soy capaz de arreglar ni siquiera un bache, cuando a mí me dicen cómo está esta ciudad, que se dé una vuelta por la ciudad. Que se dé una huerta, está abandonada, tirada a la inmediatez, a la historia. Y eso, por eso soy mala gente, por eso digo tal, o soy pejiguerera.
2: No.
3: O sí, seguiré diciendo pejiguera porque es la verdad. Esto está abandonado. Y tú no pienses en el futuro, tú no pienses en el futuro, aquí no hay futuro. Aquí no hay futuro, aquí hay futuro de los que el ayuntamiento no está a nuestro servicio. Nosotros estamos al servicio del ayuntamiento.
2: José, y voy a terminar. Ayer me comentaba un compañero que conoces en la rotonda que hay en el quinto centenario que va para Rompecerones, me parece que se llama eso,
3: sí.
2: ¿No? Un chaval con una moto chocó contra un palo de esto de cemento de la luz. De los agujeros que hay en la calle. Pero ahora, lo que yo iba a terminar. ¿Quién controla en Sanlúcar de Barrameda la velocidad a la que van? El día de la alfombra, ¿vale? El viernes, día de la elaboración de la alfombra. Veníamos con una niña de 7 años, Emma, ya de vuelta, ¿vale? Que habíamos estado bien.
1: ¿Barrio Alto o Barrio Bajo?
2: En el Barrio Bajo, ¿vale? Y Emma, con 7 años, un poquito así hiperactiva, y venía contenta y feliz porque por fin en su vida ve algo distinto. Aparece un coche de la calle Lamar, calle Santo Domingo, a una velocidad temeraria. De verdad, que de coger a Emma. Y dijimos, ¿esto cómo es?
4: Mira, yo decía lo de
1: los árboles. Barrio Alto sí, verdad que estuvo muy bien controlado, al menos lo que yo vi. No vi policía, pero sí es verdad que vi que todo aquello estaba muy bien acordonado y muy bien cerrado para que no empezase un auto. Digo una cosa que digo otra, ¿vale?
2: Sí, bien.
1: Y aquello la verdad es que fue precioso, como el Barrio Alto.
2: Con
1: el Barrio Alto ya, lo del Barrio Bajo no lo sé.
4: Sí, no, pero lo que tú decías de los árboles...
2: Perdona, los chiquillos disfrutaron, ¿eh? Las cosas como son. Pero esos detalles, esa peligrosidad, eso no es de una ciudad amable, señores.
4: Lo que tú decías de los árboles, hay una denuncia también de un vecino que traía hoy, de la avenida 1498,
2: ¿sí?,
4: donde hay 40 y tantos alcorques sin árboles.
2: Cerca de más de 2.000 hay
4: en
2: Sanlúcar.
4: Y la semana pasada trajimos también una denuncia del Partido Popular con respecto al Espíritu Santo, porque está talando árboles, sí, están haciendo una remodelación que también...
5: Bueno, está en el parque, ¿no? Están poniendo el parque, bancos, farolas...
2: Sí, el parque del Espíritu Santo, sí, cortando todo el parque.
4: Pero están talando los árboles, no sé si han respondido por qué lo están haciendo, a qué se debe, y si al final nos van a plantar otra plaza dura,
5: sí,
4: de la que
5: los
4: estamos aquí hartos, que entero, por cierto...
5: Pues yo paso por allí todos
4: los
5: días.
4: He visto también una foto de cómo era la plaza de Bonanza antes... ya no de esta alcaldesa, antes y después de Víctor Mora, que se convirtió en una plaza dura totalmente cuando antes tenía alcorques llenos de arbustos y de árboles. Y es que esa moda ya pasó y, por favor, no sigamos con esa trayectoria.
1: Yo me gusta, estoy aquí y aprovecho para hacer preguntas que no, sí, que yo, claro, escucho de vez en cuando, claro, y le hago la última, ya me callo.
3: No te preocupes, habla tú.
1: Oye, lo ha sido de los niños. Quiero preguntar, pero vamos a ser concretos, porque si no,
3: ¿qué tema?
1: Vamos a ver, porque eso es verdad que es muy largo, muy largo. Actualmente, vamos a hablar de ahora. La empresa que lo lleva ahora, no sabemos la concesión, pero ¿cuánto tiempo es? No sabemos, ¿no?
3: 4 o 5 años.
1: 4 o 5 años. ¿Está aprovechado con la inversión que se ha hecho para decentarlo después de que estaba abandonado? Es que yo pasaba por allí, es que estaba abandonado. ¿Aquello se ha aprovechado?
3: Es que yo niego la mayor. La mayor, ¿cuál? Tanto el equipo de gobierno anterior y este gobierno, que criticaba lo que hizo el equipo de gobierno, lo hace peor. ¿Cómo se puede privatizar un parque público? Pregunto. Es que esa es la mayor. Es decir,
1: pero el parque público no se puede entrar si no paga.
3: No, ahora está cerrado. A las 5, hasta las 5
5: no abre.
3: Parque
5: no
3: público,
5: se paga, no se paga.
3: Parque público que... Además, a ver, es que la concepción, el que está gobernando... Si es público y ha invertido público, tendrá que buscar recursos para explotar el parque público, para todo. ¿Cómo se puede privatizar desde una óptica, desde lo público, un parque público? Entonces, ese ha dejado de ser público, ¿cierto o no?
1: Sí, pero según mi contenido, tanto esta alcaldesa
3: como la anterior, sí, pero
1: quería dar una serie de servicios que el ayuntamiento no podía mantener.
3: Pues, amigo, no es problema del ciudadano.
1: Pues
3: entonces privatiza el ayuntamiento.
4: Vamos
3: a ver, espérate un momentito. Ya, perdona, Bárbara. Si tú no puedes dar servicio, vete para tu casa y privatiza todo y que funcione todo tecnológicamente. Ya está. ¿Tú para qué estás ahí? Para darnos soluciones. Y desde lo público, puede un parque público... ¿Quién privatiza los parques públicos en España?
4: Mira,
3: es que esa es la mayor.
2: Pero aparte,
3: sí,
2: coge el programa.
3: Pero
2: aparte, porque
3: el programa.
2: Si no cumples con el programa, estás engañando.
4: Mira, Alex, venga. Si tú, por ejemplo, tú no has tenido vinculaciones así políticas... Tú no estás
1: hace muy joven, fue implicante del Partido Comunista.
4: Pero que no has estado en la administración metido y tal... de un ayuntamiento, ¿no? O sea, normal.
1: Bueno, eran los verdes, perdona que yo rompa antes.
4: Alex, tú, por ejemplo, si tú te presentas en las próximas elecciones y tú haces una serie de promesas y llevas un programa de cómo vas a transformar Sanlúcar, etcétera, y luego sales como alcalde, ganas las elecciones
1: y
4: tú entras y ahora
1: programa,
4: te encuentras con una panorámica que tú dices, Dios mío, mi vida, yo esto no lo sabía.
1: Vale.
4: Y entonces, bueno, pues
1: tú a priorizar.
4: Tú tienes entonces una excusa tremenda, que es que tú no sabías cómo estaba la situación. Pero mira, en el caso de Carmen Álvarez, y lo siento, yo no tengo nada contra ella, como persona, seguro que es maravillosa, a mí me cae bien Carmen Álvarez como persona, pero tengo que decir, y que no va contra ella personalmente lo que decimos aquí. Lo que decimos aquí yo creo que son hechos, ¿eh? Entonces, si tú has estado... en la oposición durante una serie de años, con lo cual tú conoces los temas y conoces más o menos, pero bastante a fondo, presupuestos, problemas, todas las cosas que han ido surgiendo, etcétera. Y tú, a cada cosa que va saliendo, tú dices que yo tengo una alternativa, que yo sé cómo arreglar este problema, que yo tengo la solución y además me presento a elecciones y presento un programa en base a mi experiencia y la de mi equipo y grupo político con un programa, como siempre dice María Ángeles, tú cuando llegas ahí, que por fin te conviertes en alcaldesa, tú lo que no puedes decir es, Dios mío de mi vida, es que esto yo no puedo hacerlo porque no tengo dinero, porque no tengo personal, porque no tengo... Pues entonces, mira,
1: ella también se basa en que no puede concretar o aprobar ciertas medidas porque no tiene quórum o no tiene suficiente apoyo.
4: Bueno, pero si tú no puedes, lo acabo de decir, si tú cuando ya estás dentro, tú ves que eso se te viene encima y que verdaderamente tú tienes toda la voluntad,
3: hombre.
4: Porque yo estoy segura de que ella le encantaría que Sanlúcar fuese lo mejor del mundo, la mejor ciudad del mundo. O sea, que yo eso no lo dudo. Pero si tú te ves incapacitada por lo que sea, porque tu equipo no esto, porque no tienes el dinero, porque los problemas son tan gordos estructuralmente y no le puedes meter mano, o no te atreves a meterle mano, o por lo que sea, hay una cosa que se llama... Mira, señores, yo no puedo cumplir con lo que yo ofrecí, con el programa por el que yo me presenté y me comprometí, y yo me voy a mi casa.
1: Pero vamos, la pregunta es, ¿por falta de preparación o porque no tiene el apoyo?
3: No, por falta de preparación. Yo te estoy diciendo, yo lo que digo una cosa, un delegado de una delegación...
1: Si es por falta de preparación...
3: Vamos a ver, Alex, yo siempre... Un delegado o una delegada, Sanlúcar 70.000 habitantes, con los problemas que tiene, un delegado, una delegada, tiene que tener una preparación política y formativa para llevar a cabo los problemas que tiene. Bueno, ¿cierto o no?
1: ¿Tiene un consejero?
3: Aquí menos consejero. Para colmo.
4: A los 1.000 que tiene Pedro Sánchez.
3: La palabra input político tiene que tenerlo y está por encima de tus consejeros, y como el ayuntamiento tampoco tiene técnico que te favorezca la labor. Que no hay. Pero vamos a ver. Pero para llevar ciertas delegaciones, tú que tienes que tener un mínimo de origen, de dónde viene, cómo va. Yo siempre pongo el mismo ejemplo. Es como si tú me nombraras para las Olimpiadas a correr. Lo mismo. Tú me propones para correr. Tú me propones para las Olimpiadas. Y yo no te mando al quinto pino, sino que digo, Ale, yo acepto. Eso es lo que ocurre en muchos representantes. Mire usted, si usted es alcaldesa porque hubo un pacto de gobierno, usted no ganó las elecciones. Cuando se rompió el pacto, sabía perfectamente que las pretensiones políticas no iban a llevar a cabo. Usted está sacrificando a los ciudadanos. No vale decir que no puedo porque soy minoría, que no puedo porque el otro es anterior. No. Eso no es así. Usted tiene que asumir esa responsabilidad. Y no vale excusa el primer mes o el segundo mes. Si tú eres alternativa para quitarle quien ganó la alcaldía a otro partido, no te puedes excusar en la pena, no te puedes excusar que no tienes recursos.
1: En la guerra interna que había...
3: Pero eso son problemas, ¿no? La guerra interna no, que los partidos, Partido Socialista y Izquierda Unida a nivel provincial, nos condenaron. Se repartieron Sanlúcar sin tener en cuenta las características que había alcanzado hasta que termina el turno de visita los días. Eso es cruel, porque sabían que no se iba a llevar a cabo. Y fíjate tú, en pro de la gente del Partido Socialista, que Víctor Mora pagó las consecuencias de su gestión, que de aquí a Radio Esquina lo decíamos constantemente, incluso con la alcaldesa presente, para romper un pacto como está la política hoy, ya la cosa tendría que ser muy complicada. Es decir, ¿quién se va hoy o que dimite o rompe un pacto? Si es a nivel nacional, con perdón, y ya se olvida de los saharauis y de la OTAN y están manteniéndose el pacto. Imagínate tú a nivel local, que mucha gente depende también de los ingresos políticos. Y a pesar de eso dijeron, oye, esto está tan mal, no podemos soportar, nos vamos. Pues tú sabes lo que hay que hacer inmediatamente... un voto de confianza por parte de la corporación. Y si no puedo gobernar...
1: Pero no se hizo, ¿eh?
3: Ah, amigo, y ahora me quejo de que estoy poco y que no tengo recursos. Pues no vale. Lo que se está sacrificando al ciudadano en pro de una actitud política que no procede. Pero claro, es una utopía que yo tengo ahí en este mundo.
2: Alejandro, te voy a dar una opinión en relación con la pregunta que tú has hecho. Si es por falta de preparación. Y te digo ya de antemano, es por falta de preparación. Y te voy a decir el porqué. Porque conozco la organización de Izquierda Unida y he conocido a muchos alcaldes, y he sido secretaria de más de uno, Y no tiene ni idea, pero además es la soberbia le impide consultar a compañeros que tienen muchísima experiencia, y Juan José los ha conocido,
3: claro,
2: y tú seguramente
3: por
2: también,
3: supuesto.
2: Lola Moreno, Aguilocho, Sánchez Vital, ¿Qué pasa? Que con Manolo, las experiencias que yo tiene, no solamente, ¿eh?
3: Manolo Galán, Alfredo Barragán.
2: Bueno, pero te digo, que pregunta, coge el teléfono y pregunta, habla con las... Porque yo también fui concejal y cuando yo no tenía idea de un tema o falta de seguridad, yo llamaba al que era alcalde de, al alcalde de Conil, Antonio Roldán, a Juan Olivero. Yo consultaba, pero es que no tiene ni idea. Además, no la puede tener. Pasa como la delegada de Medio Ambiente, Carmen Pozo. Carmen, ¿tú de dónde vienes? ¿Tú cuándo has estado en esta organización? Como tú no tienes ni idea y la educación que has tenido... Oye, que no te hablo en negativo, ¿eh? La educación que has tenido es de falange, pues entonces no te importa dar licencia a una casa del siglo XVII y tirarla. Que eso no se ha visto en Sanlúcar, que yo sepa, ¿eh? Lo único, el Palacio de Arizón, como antes comentabas tú.
1: Bueno, pero las ideologías heredadas son heredadas, no son propias.
2: Amade, si tú estás en esta
1: organización,
2: pero perdona, si tú estás en esta organización, tienes que asumir sí o sí la ideología. Yo, ¿por qué no estoy en Vox? Porque no comulgo, no estoy de acuerdo, además soy irrespetuosa con las ideas. ¿Por qué? Porque tengo las mías, por supuesto, y por eso me voy al PC desde el principio. Pero si tú no tienes ni idea, pero ni tú, ni la mayoría de los que están contigo, ¿eh? ¿De dónde han venido? ¿De dónde han salido? Y no estoy hablando como personas, que como personas seguro que son mejores que yo. Pero desde el punto de vista de ostentar un cargo público, no lo puedes desarrollar.
3: Bueno, póngase los cascos que vamos a escuchar a Antonio Bascuñana, que nos ha mandado un audio. Venga, que dice Antonio Bascuñana.
6: Buenos días, Juan José. Con respecto al hospital, no me han informado de ninguna novedad significativa, simplemente que tenemos lo que ocurre siempre en verano, muchas personas que vienen a urgencias, algunos que se demoran un poquito más en urgencias de lo que hubiéramos deseado y poco más. Sí me gustaría comentar un par de cositas respecto a temas sanitarios, como siempre. Uno que se ha aislado en el zoo de Jerez, virus del Nilo en animales, bueno, simplemente prevención, no hay casos en humanos. Y luego otro comentario que si no lo digo, tú me lo vas a preguntar en cualquier momento, que es una noticia que ha salido de una vacuna frente al melanoma, sí, con terapia ARN. Eso es un estudio.
3: Te están llamando, Esperanza. Venga.
6: El estudio parece significativo, pero todavía en fases preliminares, pero que abre un campo enorme de perspectiva para la salud de las personas, especialmente para el tratamiento de los tumores, donde lo que no se ha empleado es la quimioterapia que se hace habitualmente en oncología, sino lo que se utiliza son inmunoterapia y además una terapia anti-RNA. Ya lo comentaremos en otro momento. Perfecto. Si os parece bien. Vale. Un abrazo, como siempre, vale. Y buen fin de semana.
3: Pues ahí está la noticia, el audio que nos ha mandado Antonio, que hay que agradecer porque aparte de que está haciendo otra actividad en su vida a raíz de sanitaria, tiene otras obligaciones, pues nos manda un audio. Añadiendo lo que dice Antonio, ya por fin, por cierto, la noticia creo que estaba equivocada, porque decía de 2009, el nuevo centro sanitario de primaria, aquí de Silla, yo creo que empezó a construirse en 2019, creo yo, si no recuerdo mal. Bueno, ha pasado un tiempo, se ha hecho, se tuvo que replantear por parte de la obra, es decir, ha pasado todo el tiempo y ya por fin, el SAS ha recibido el centro sanitario de decir, como gestión. Toma usted, pues ahora, a partir de ahora, habrá que exigirle al SAS, al Servicio Andaluz, que ponga los recursos materiales y los recursos humanos para que empiece a funcionar. Lo que me llama la atención es la cantidad de política que se hace en contra del otro o de deje de otro. Es que, de verdad, yo no entiendo los políticos. Eso es más antiguo que yo. Es decir, ya aquí lo que es realidades. Pasado un tiempo, tenemos ahora lo que hay que exigirle a la Administración Autonómica, que ponga los recursos necesarios. Ya está. Pasado el tiempo, y en este tiempo de 2019 a 2026... habrá incidido todas las administraciones, algo de culpa la habrá tenido todas las administraciones, ¿no? Ea, SAS, a partir de ahora, cada vez que venga el representante del Partido Popular aquí, le preguntaré, ¿qué pasa? ¿Entiende o no? Y pero no le echaré la culpa, a mí lo que me interesa es que funcione. ¿Y por qué no aprendemos a hacernos? ¿Por qué estamos siempre echándole la culpa a los demás?
1: Porque es mucho más fácil polarizar la situación, quiero decir, enfrentar a la gente que buscar soluciones, es que eso.
3: Y yo siempre digo una cosa, y se lo planteo a los tres. Visto y analizar cómo evoluciona Sanlúcar y el futuro que tenemos en nuestra administración, oye, dentro de 8 meses, ¿qué nos espera? ¿Qué van a decir?
1: Pues que
3: pregunto yo, ¿eh?
1: Creo que ellos lo hicieron mejor que los anteriores.
3: Pero la pregunta.
1: Y que ha venido heredado y que ellos lo que iban a hacer tapar boquetes no, que pero, ha provocado la anterior.
3: Pero ya la cuestión es no lo que va a hacer, sino cómo lo va a hacer. Voy a preguntar yo cada vez que pueda. Claro. ¿Cómo lo va a hacer? ¿No? ¿No te parece, Ale?
1: No, pero ya lo que son los compromisos, lo que son los... ¿cómo es el programa, no? El programa de cada partido, ya no hace falta...
3: ¿Pero qué programa?
1: Ya, ¿quién lo cumple? Ya,
3: ¿qué programa?
1: No cumple nadie. No existe programa, ¿no?
2: ¿Engañando?
3: Venga.
4: Dos cosas, Ale. Una de ellas, he buscado un poco por encima el dato. Bueno, por un lado, lo que tú decías de la programación de mi época, ¿no? Por decirlo de alguna manera, con la actualidad, por supuesto, hay cosas que hay que ir cambiando porque los tiempos así lo requieren. Entonces, hay ciertos intereses que han cambiado, pero bueno, eso no quita para que en el fondo, que es de lo que se trata, se siga gestionando y se siga patrocinando y promoviendo y llevando a cabo. De una, o sea, que a lo mejor resulta que ahora os gusta más un estilo que otro, tal, pero vamos, que yo te digo que lo que hacíamos está en plena vigencia. Y el dato que te dije de los libros, la venta de libros en España lleva 12 años consecutivos increciendo. O sea, ha habido un aumento con respecto al año pasado de un 3,3%.
1: Pero incluyendo los digitales, evidentemente.
4: No, y en papel, búscalo. Y la facturación de este año ha sido de 3.138 millones de euros. O sea, que es que tú fíjate la cifra, ¿cómo es? 196 millones de ejemplares. O sea, que es que mucha gente no sabe que esto es así. Vamos, de hecho, yo creo que tú tampoco tenías...
1: No, ni idea. ¿Pero qué literatura? ¿Libros de texto? ¿Libros...?
4: Y sobre todo, mira, es que me lo he buscado. Ficción, vale. Y literatura, y juvenil... e infantil.
3: María Ángeles.
1: Eso de que
4: la cultura, claro, está de cierta cultura está desfasada, ¿qué va? Es que aquí ya no hay. Entonces, aquí la gente piensa que como no hay aquí, no hay en ningún sitio. Y eso no es así.
3: María Ángeles y Esperanza, que quieren intervenir.
2: Esto es muy rápido.
3: Pero pues dale que no la
2: preguntaba, es falta de preparación. Ayer, creo que fue antes de ayer, leí de una persona conocida que también lo publicaba en las redes. ¿Cómo es posible? Fíjate la falta de preparación y de visión que tiene dos neuronas, que al parecer entra en la Iglesia de la Caridad y pidió que saliera la gente que se saliera.
3: Hay un vídeo. Por eso me viene bien. Espera, María, me viene bien porque mira. Radio Esquina, por lo menos el que habla, quiere ser tan riguroso con la información que siempre lo dice basado en documentación. Porque si yo dijera todo lo que me llega, la perversión, la maldad que existe en mucha gente, en los vídeos, en la información extra ayuntamiento, si yo lo dijera...
2: Ardía Troya.
3: No, por eso te digo que somos tan rigurosos. Que hay detalle que nos envían una cantidad de cosas, de vídeo, de comportamiento, de meme, no digamos lo que quiera. Si no fuésemos rigurosos con lo que estamos diciendo, pues esto sería de otra manera. Pero todo lo decimos en base a lo que está ocurriendo y basado en documentos y en la interpretación que tenemos nosotros. Por eso te digo que ese vídeo que tú dices lo tenemos y no lo hemos dicho. Tenemos un vídeo.
2: Es que me llama la atención.
3: No, pero tenemos un vídeo donde se entra a la iglesia de la Caridad y se le indica a la gente que estaban allí que por favor desfile un poquito que entre la señora alcaldesa. Es que pero y eso como no incide en la población general, nosotros nos reservamos un montón de opiniones y sobre todo cosas malvadas de la gente que plantean y que no procedemos a lo que nos afecta y ese vídeo existe.
4: Bueno, yo no sé si tú has visto un vídeo de la delegada de urbanismo en el que van un coche con un perro.
5: Háblale al micro, porfa.
3: Habla al micro.
4: De copiloto, búscalo.
1: De Carmen.
4: Tú ves ese vídeo o ves el vídeo que grabó y que publicó. Ese sí lo publicó. Bueno, el otro también lo publicó porque tenía el teléfono en la guantera cuando iba con el perro sentado al lado y unos perritos chicos cachorros detrás, en el asiento de atrás. No tiene desperdicio.
1: Pero yo conozco a Arde, yo,

0: responsabilidad política esa responsabilidad en un tema como ese.
1: Para ese tema en concreto, correcto.
2: De eso estamos hablando. Busca
1: por eso hacía la pregunta, por eso hacía la pregunta. ¿Sí? Si era por falta de preparación, me refiero al equipo de gobierno, o si era por
2: es un cúmulo de cosas. Temas heredados
1: por el hecho de no poder gobernar
2: perfecta,
1: en condiciones por no tener suficiente representación.
2: Donde se une una serie de factores en los que ya es el máximo. Busca el vídeo que publica ella en la que nos compara a los ciudadanos de Sanlúcar. Que lleva ella una camiseta con el cerdo, la cerda esta Pig, sí. Bueno, Peppa Pig, y que nos nos hace la comparación de que no seamos unos cerdos como la cerda Pig.
3: Lo peor es la bolsita se tira aquí, lo otro se tira aquí. Hombre, por favor, búscalo, por favor, ver, hombre, por favor, un poquito de nivel. Está, espérate,
2: es,
3: pero
2: es que quien no escuche, que no haya visto eso, que yo creo que lo ha visto.
3: Oye,
2: un poco
3: por cierto,
2: es que, de verdad, pero de, ¿a qué niveles?
1: Una campaña infantil.
3: ¿Dónde está el 45% de su vida? ¿En qué se refleja el 45% o 50%
0: de su vida de la basura?
3: ¿Dónde está? Venga. Venga, decidme usted en qué ha mejorado. ¿Dónde está el reciclaje? ¿Dónde hay unas cajitas? He visto por el centro unos contenedores pequeñitos, uno amarillo y otro azul, muy pequeñito en el centro. Pero en general ese 45% en que se ha mejorado. Eso es una realidad, un dato objetivo, ¿no? Que me lo digan, ¿no? Eso es la verdad. Oye, 45% que tú pagas porque hay que pagar, oiga, es una tasa municipal, porque hay que pagar el reciclaje, hay que división, lógica, pero que se note, los contenedores siguen siendo los mismos prácticamente. No se limpian, no se lava, luego la gente es imprudente y tira la basura donde le debe.
2: El delegado,
3: todo lo que tú quieras.
2: El delegado que pero se general, le pilló, que claro. Hay un vídeo que se le pilla justo mirando fuera de...
3: Bueno, María Ángeles, tenemos que terminar.
2: Por eso te digo que cuando la alcaldesa que antes comentaba que si no le tenemos manía, yo no he calificado siquiera los dos vídeos, ¿eh? Simplemente digo que los vean y que ustedes decidan. Y entonces no se trata de que le tengan manía o no le tengan manía. Es que a mí, es que yo estoy convencidísima de que Carmen, que Carmen Pozo es una persona maravillosa.
0: Mira, yo no la conozco de nada, Bárbara.
2: Pero no estamos hablando
0: que
2: de
0: yo
2: eso.
0: No hablo ningún animal, a que yo no la conozco. Y mire usted, lo único que te exijo es que como cargo público tienes que cumplir con tu obligación. Tienes que respetar el patrimonio arquitectónico, tienes que respetar la historia de esta ciudad y tienes que respetar el medio ambiente, porque además estamos en una fase de cambio climático y tú no puedes tener esta cruzada contra el arbolado urbano. Y tiene que tener los jardines llenos de flores como en los... Oye, que se dé un paseo
3: pero
0: con las poblaciones de los alrededores.
3: Se junta la mala gestión de que no tiene capacidad ni el delegado ni la infraestructura que tiene con que no hay inspección urbanística, no hay policía, no hay nada. Es que no entendemos que estamos abandonados de todo. Estamos completamente
2: bueno,
3: abandonados.
2: Una buena noticia.
3: ¿Cuál es?
2: Que la tercera carrera solidaria...
3: Hombre, pero es una historia. Yo no estoy...
2: Me chafas todas las buenas.
3: No, es que tú me buscas la lengua. Hombre, es triste. Es triste espérate un momentito. Que todavía el miércoles, cosa que autoriza la población, todavía la asociación tiene que entrevistarse con la policía, ¿eh?
2: Ah, que todavía.
3: Un momentito. Es que no entiendo eso. Claro, el delegado de Seguridad Ciudadana en 3 años no ha habido a la policía local. Es decir, los policías locales no conocen a su delegado.
2: ¿Cómo te quitas?
3: Eso es, ¿entiende o no? Eso es bueno, esa carrera se va a celebrar gracias a que ellos han salido a los medios de comunicación y que Radio Esquina ha denunciado el hecho. Si no, hay un artículo en Sanlúcar Ahora que dice, primero sácalo usted los medios y después llame. No llame antes, sino primero los medios. ¿Por qué? Porque le preocupan lo que dicen los medios, lo que dice la inquietud. No, ellos no se adelantan. Y es triste que una carrera tan solidaria es una odisea para todo esto, un desgaste emocional.
2: Yo traía, de verdad,
3: vale,
2: lo he traído como buena
3: que se
2: noticia,
3: va a celebrar, pero mira, también han conseguido, y lo voy a decir de mi opinión, que ha dividido la asociación. Ella
2: no
3: ha
2: conseguido.
3: Porque ella, en vez de tener una amplitud de idea, si hay alguien que defiende la asociación o que ha hecho un vídeo, que ha dicho, por ejemplo, mire usted, aquí hay que cambiar de gobierno porque esto es tal, que es su apreciación, pero defendiendo la asociación.

0: Resulta que va a la reunión y en principio no lo quiere ver la reunión, que es el portavoz. Y en el proceso de la reunión, bueno, acomete tanto el portavoz que el portavoz se va. Se tiene que ir. Entonces, es que cuando eso es tan complicado de hacerlo, si no sale en el vídeo, pues no tiene la inquietud de reunirse. Y ahora, en vez de... Y bueno, en la nota de prensa es curioso, porque pone, ya hay acuerdo en el recorrido alterno. Y luego el desarrollo de la nota de prensa te dice, van a estudiar, lo vamos a sentar con la policía, lo vamos... Pero ¿vamos a sentar con la policía? El delegado, venga usted para acá, policía, vamos a ver el presupuesto, luego trata, lo que quiera, ¿no? Es decir, ¿por qué no se...? Porque es una inoperancia total, es una... y tanto sufrimiento emocional para una carrera, de verdad, tanto dejarse para una carrera, y que como no nos gusta lo que dice, te veto, tengo la potestad. Aquella señora que está allí presente, lo que pasa es que yo nunca hubiera entrado, que yo pertenezco a la plataforma Manolo Sanlúcar, a esa señora no la dejo entrar. Y que yo he estado en contra, que si no deja entrar un miembro, me da igual, aunque tú le caiga mal, representa la plataforma San Lucas Barra. Y aquí se veta.
1: Pues,
0: entonces, ¿qué vamos a esperar? ¿Qué vamos a esperar de esta ciudad?
2: Oye, ¿se arregló el tema de la telofilia del Castillito, del Polideportivo?
0: Es otra cosa.
2: Ahí tenemos ahí, ¿sabéis?
3: La tertulia.
2: A nivel nacional e internacional.
0: Ya lo vamos.
2: Se arregló, ¿no?
0: Hay un edificio de arterofilia.
2: Sí, que le inventaron pesas que eran de...
0: Que se hizo porque había tanto... Había sobre todo chicas que conseguía unas marcas importantes para Sanlúcar.
2: Estaban entrenando en un gimnasio. Entonces, privado.
0: Se buscó la solución por parte de una subvención de la Diputación, se hizo en el polideportivo, se inauguró y todo.
1: Y estaba cerrado, ¿no?
0: Está cerrado porque, en teoría, no le gusta, dice, que eso lo iba a explotar una entidad privada. Bueno, ¿y el castillito qué es?
2: Pero una asociación, ¿no?
0: ¿Eh? Que es una asociación que fomenta el deporte, y la artelofilia no creo que tenga mucho negocio, que no un deporte que
2: es rentable. Está claro.
0: En fin, Ale, si tuviese una canción de esta que tú tienes de tu repertorio que podríamos definir cómo es la situación de Sanlúcar, ¿cuál sería? ¿Cuál elegirías tú?
2: Busca algo barato. Sufre, mamón, te voy a decir. Pero la de busca algo barato me suena.
0: ¿Te gusta, no?
2: Sí, porque tiene mucha la pones desde mucha perspectiva. ¿Cómo?
0: Dime un poquillo...
2: Busca algo barato, claro. Simplemente la calidad de nuestros políticos.
0: María Ale, muchas gracias.
1: A ti.
0: Ale, ya tiene cuatro amigos más.
2: Sí.
0: Y Bárbara, hasta luego. Esperanza, muchas gracias. Por cierto, no, Esperanza, tú tienes una pregunta de Manolo Sanlúcar.
3: No, una pregunta.
0: Venga.
3: Yo es que el otro día felicité a Manolo Sanlúcar.
0: Ah.
3: Me lo encontré en el paso marítimo de Chipiona.
0: ¿A quién?
2: Ah, bien.
3: El otro día iba yo paseando con...
1: ¿A quién?
3: A Manolo Sanlúcar.
0: Al monumento. Monumento.
1: Ah.
3: Bueno,
2: ¿estaba en la mano con Rocío Jurado o no? No,
3: estaba en un sitio privilegiado de Chipiona, en el paso marítimo, primera línea de playa. Y le digo, Manolo, muchas felicidades porque este pueblo vecino te reconoce todos tus méritos.
0: Bien dicho.
3: Enhorabuena. Y me escuchó una señora hablar y me dice, pero este hombre no era de Sanlúcar. Digo, sí, pero en Sanlúcar no tiene monumento, y es que sí lo tiene, así que hay que darle la enhorabuena por estar ahí en un sitio.
2: Pues yo opino como Lola Flores. Y si todos los españoles le diésemos una peseta, haríamos una estatua a Manolo Sanlúcar.
3: Pero es que la había la estatua, pero ahí se ha quedado en una casa privada.
2: Lo que quiero decir...
3: Bueno,
2: claro,
3: si en el paseo marítimo de Sanlúcar está el antiguo alcalde Juan Rodríguez, en un monumento,
2: no
3: hay un médico famoso también, un monumento, ¿por qué no puede estar Manolo Sanlúcar representando...?
2: No es que debe estar.
0: Te puedo decir que todos...
3: Pues le di la enhorabuena a Manolo.
0: Todos los días de la tertulia, este es el día que hemos terminado mejor. Por lo tanto, hasta la próxima. Venga, cuidaros. Venga, hasta luego. Adiós.

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0: 21 de agosto de 2026. Muy buenos días y bienvenidos todos a la sintonía de Radio Esquina cuando se cumplen 22 minutitos sobre las 8 de la mañana. Como podéis comprobar, cada día más temprano, ¿eh? Cada día más tempranito, ¿para qué? Pues para compartir con todos vosotros las mañanas de Radio Esquina que tanto solicitan nuestros oyentes y seguidores. Bueno, pues ya estamos en riguroso directo en el 97.6 del dial, también a través de nuestra página web. Por supuesto, si tienes aplicación en Play Store, pues será estupendo porque nada más que tiene que pincharlo y escuchar Radio Esquina directamente. También a través de mi Facebook personal, Esperanza Franco Pipió, y en el Facebook de Radio Esquina simultáneamente. Y para aquellos inquietos que quieran participar de inmediato también en la radio, comentar cualquier cosita o incluso intervenir en alguna entrevista, pues hay un teléfono, el 633-827103. Hoy tenemos una programación muy interesante, extensa. Hoy tenemos nuestra tertulia al final del día, en la segunda mitad. Y hoy nos va a acompañar, pues nada más y nada menos que Alberto Merel, presidente de la Asociación 500 Años de la Primera Circunnavegación a Vela, y también Marta Sánchez Hunt, licenciada en periodismo y que hoy viene a presentarnos su libro, Brillar desde dentro. Aparte, pues, de nuestra tertulia y todas las cositas que vayan surgiendo, por supuesto, nuestra difusión, Alex con su músicos de recuerdo, hoy con Rosana, y muchas cositas más que ahora mismo, pues, empezará a desarrollar nuestro compañero Juan
1: muy
0: José
1: bien,
0: Suárez.
1: Muy bien, Esperanza, muy bien. Muy bien, estupendamente.
0: Y tenemos ¿cómo que lleva dar el día ya?
1: El día muy
0: porque
1: bien.
0: Tú ya llevas como medio día vivido.
1: Ya llevo una temporada, sí, una temporada. Pero bueno, es bueno levantarse de temprano. Es un hábito de muchos años. Que hasta ahora no me ha ido mal.
0: Pero el refrán ese de que...
1: Está claro.
0: Que madruga, Dios la ayuda.
1: El que llega a los sitios antes o se plantea la actividad antes porque evita imprevisto, porque es necesario, pero es que aquí, como norma general, y me permití la expresión, siempre vamos aquí con el culo apretado.
0: Totalmente.
1: Y se oye, yo prefiero esperar en un sitio que está en mi casa esperando, en fin, que cada uno tiene sus hábitos.
0: Me dijo ayer Chatono que yo no era española.
1: ¿No?
0: Porque me dice, perdona si te he despertado de la siesta. Digo, yo no duermo siesta. Y claro, digo, tú no eres española.
1: Claro,
0: pues porque no. Ni duerme siesta, ni bebe búcaro, ni come croqueta.
1: Alguna cabezada después de tanto mañanero y hacer cosas, cuando nos sentamos, pues tenemos que...
0: Aunque ayer tuve que dormir un poquito por la noche anterior, bueno, ya te contaré.
1: Mi hijo... No, me va a contar ahora, que ya... mi hijo tenía una expresión que decía, cuando estaba durmiendo, decía que descansaba los ojos. Es decir, yo duerme, yo descanso un poco los ojos. Bueno, pues daros las gracias, sinceramente, por la audiencia, por el apoyo y, en fin, y por la referente. Incluso algunas, muchas personas comentan que Radio Esquina provoca que se realicen las cosas y que se tenga en cuenta. Es nuestra función.

0: el miércoles por la noche tuviste cine.
1: Pues sí, fin, bueno, en un principio no sabía yo lo
0: pero,
1: que era.
0: ¿La película dónde se proyectaba?
1: Pues se proyectó en la Ciudad de los Niños, sí, en el Parque de la Deisilla, como quiera llamarlo. Y había un pantallón allí fabuloso.
0: Sí. ¿Qué hora era? Claro, ¿qué hora era?
1: Empezó la película a las 10:30 y terminó 12:30 larga, por ahí, más o menos.
0: ¿Mucho gente?
1: Pues cuatro. Yo vi cuatro sentados en la futaquita. No sé si por otra zona del parque había más gente.
0: ¿Mucho ruido?
1: Muchísimo. Muchísimo.
0: ¿Y qué pasó?
1: Y los decibelios yo creo que superaba por 10.
0: ¿Y qué pasó?
1: Pues nada, que yo como vi, escuchaba mucho ruido muy fuerte, pues no sabía de qué era. Entonces llamé a la policía y le digo, mire usted, buenas noches. Que resulta que aquí en la zona de la de Silla, en la Ciudad de los Niños, pues hay un ruido espantoso. Y no sé lo que es, si es un vídeo, no sé lo que era. Entonces me dijo que la alcaldesa, bueno, el ayuntamiento, había autorizado el cine en la barriada.
0: Bien.
1: Y que esta vez pues le tocaba la zona de la de Silla. Entonces le dije yo que porque lo ponían un miércoles, que los jueves la gente trabaja, que no es un día festivo ni un día de poner una película, y más una película tan ruidosa, Indiana Jones, que eso sonaba hasta mi hermana que vive en Montalivete, seguramente
0: la
1: escucharía la película. Estaba unos decibelios súper, súper.
0: ¿Qué dice la ordenanza de ruido?
1: Pues hombre, que debe estar a un nivel, no sé, que se escuche, pero que no sea una cosa que se escuche en toda una barriada entera. Porque tú la escuchabas aquí en tu casa.
0: Sí, perfectamente. Pues muy de fondo, pero claro.
1: Pues yo lo tengo debajo de mi ventana.
0: Esos son los inconvenientes de vivir en Beverly Hills, ¿entiendes?
1: Claro,
0: ¿no?
1: Claro.
0: En una zona privilegiada. Es que todo, es que... ¿qué quieres tú? Todo, todo. No
1: pero
0: puedes
1: hombre,
0: tener,
1: no está bien, no está bien que se ponga... Es una mala idea ponerla en...
0: Pero aparte de eso, mala idea, ¿no? Es que aquí, Esperanza, el propio ayuntamiento incumple las normas. Ya está. Ya está.
1: Es que...
0: Y además un poco de razonamiento. Tú dices, bueno, vamos, hombre, estamos en verano, se ha llegado el cine a los sitios, pues, hijo, ponlo el viernes por la noche o el sábado por la noche. Es que los días corrientes también la gente se tiene que levantar muy temprano.
1: Claro,
0: ¿no?
1: Y el que se levanta temprano, como nosotros, pues a las 10 de la noche ya tiene ganas de descansar.
0: Ya tenemos el muermo encima. Bueno, claro. Pues después de esta anécdota, cine para el ruido. Comenzamos.

Bueno, pues ya 21 de agosto, fin de semana de carrera de caballo. En fin, la gente decía que antes, cuando salga la caridad, se acabó el verano. Ahora dicen, cuando termine la carrera de caballo, se acabó el verano. El verano todavía le queda, un poquito, hombre, y todavía tenemos septiembre. En fin, sobre todo los escolares, por favor, qué manía esa. Qué manía de incidir el material, el material, ya está el material de escolar, ya están los libros, prepárate para otro que llega, de verdad, qué machacón, déjale un poquito respirar a esas criaturas, hombre, que ya tendrá tiempo el 10 de septiembre de afrontar el tema. A partir del 10 de septiembre, a exigirle todo lo que pueda, pero ahora deje de disfrutar de su infancia principalmente. Bueno, pues vamos al apartado de difusión, principalmente deportivo, muy deportivo la difusión que vamos a hacer. Y referida a dos clubes muy modestos y que este año han subido de categoría. La campaña de abonado de la Juventud Saluqueña está ya por 15 euros. Usted puede apoyar este equipo de la Primera Andaluzas de Cádiz, ascenso de este año. Y bueno, pues socio, y cada vez que vaya al campo de fútbol, 1 euro para los gastos del arbitraje, que son muchos, que son muchos. Si usted quiere ser protector, 50 euros. ¿Por qué hay que apoyar estos clubes? Bueno, porque alrededor del deporte, y además son clubes que hacen mucho esfuerzo los dirigentes, por mantener la ilusión, por mantener la ilusión de que, bueno, de este club con muchos años se lleve a cabo y quizás los partidos con tantos partidos de fútbol los fines de semana y distintas categorías.

pues a lo mejor no es atractivo para usted, pero si por 15 euros podemos esta luz importante mantener que alrededor de la juventud haya jugadores de fútbol o haya gente haciendo deporte, ya es la mejor inversión. Por lo tanto, si quiere hacerse socio, se va usted al Picacho por la tarde o por la mañana y allí lo atenderá agradablemente el presidente y su directiva, que trabaja en pro de la juventud. La liga va a empezar ya mucho. Este club, de la juventud, agrupación deportiva, desde 1982. Por otra parte, el Rayo Sanluqueño, que también ha subido de categoría, también está en campaña de abonado. Concretamente, el Rayo, que va a disputar su competición en división de honor, bueno, pues ya es una categoría que requiere también mucho gasto, y con la finalidad que el Rayo está haciendo, bueno, una plantilla que con finalidades de ambición deportiva. Tiene distintas categorías de abonados, ¿no? Desde el carné de oro de 100 euros hasta el carné infantil de 9 a 15 años, que son 15 euros. El carné de los niños de 0 a 9, gratis. Su horario de oficina para hacerse abonado es el martes y jueves de 7 a 9 de la noche. Y la renovación y tan las altas lo puede hacer usted hasta el 31 de septiembre, también en el Picacho. Bueno, ahora vamos a difundir. Estos dos clubes se han unido con el Club Deportivo Ronda, la Unión Deportiva Villaverde, el Rayo y la Juventud, bueno, para homenajear a una persona que muchos años de su vida, sobre todo en la última época, aunque yo lo conocía desde pequeño, pues entablamos una amistad bastante amplia y conversábamos mucho de fútbol. Él amaba a su Rayo Sanluqueño, hombre muchas veces con un carácter fuerte, vehemente, porque defendía el fútbol como tal. Ayudó también mucho a la juventud, era fundador del Rayo, lo fundó y lo defendía. Hubo épocas que no se llevaba bien el Rayo con el Atlético Sanluqueño, una época muy llamativa, pero también fue una época muy interesante, en fin, y entablamos bastante amistad y hablábamos de fútbol, hablábamos de la vida, compartimos mucho café. Y en definitiva, una persona que defendía aquello que creía y lo defendía con vehemencia y muy razonable, porque aunque parecía que no, cuando tú le explicabas las cosas, pues razonablemente decía, bueno, pues es verdad, lleva a Juan José. Total, que empatizamos mucho y entablamos muchas conversaciones, y él siempre defendiendo a su Rayo Sanluqueño y apoyando a la juventud inmensamente. Por eso, con buen criterio, aunque, en fin, como yo digo, la flor hay que darla en vida, yo creo que también se hizo los homenajes oportunos antes que falleciera, pero ha quedado el recuerdo, bienvenido Odero. Hay mañana 22 un partido como consecuencia del décimo memorial, bienvenido Odero, donde participan el Rayo Sanluqueño, la Juventud Sanluqueña, el Club Deportivo Ronda y la Unión Deportiva Villaverde, en el Picacho, mañana sábado a las 7 de la tarde. La entrada son 5 euros. En fin, como homenaje a Bienvenido Odero, 4 cruz, dos de ellos que llevaba en el corazón, que es el Rayo, y posteriormente la Juventud, homenaje al noveno memorial Bienvenido Odero.

Ya estamos aquí en Radio Esquina y empezamos nuestra programación hoy día 21 de agosto de 2026. Mire, un amigo me ha mandado una carta con, bueno, pidiéndome que si es posible la difundamos. Y me ha dado una idea interesante. Si usted quiere, ¿te acordáis antaño cuando decía carta al director de un periódico? Bueno, carta a Radio Esquina. Si usted quiere, nos puede enviar una carta y dentro de del respeto, si quiere usted hablar de algo, o denunciar algo, o comentar algo, o analizar algo, pues nos manda una carta y nosotros gustosamente la leemos, en fin. Sí, por correo, por los distintos medios que tiene Radio Esquina. Bien, por el número de teléfono que tenemos en contención, que puede ser el 633-827-103. O bien, llamen a Radio Esquina, tanto a Esperanza como a mí, que saben el número de teléfono seguro, y nos dice por dónde puede enviar la carta. Bueno, esta carta es de Eduardo Domingo Vidal, que hace una reflexión principalmente referido a los aparcamientos en una zona concreta de Sanlúcar de Barrameda. Paso a la isla. Llegó el verano y con él una serie de circunstancias que se repiten año tras año. Unas positivas, otras no tanto, entre ellas la aglomeración de personas y como consecuencia de vehículos. Y aflora un problema en la zona centro que, aunque también va a más el resto del año, en esta fecha se multiplica de manera notable. Me estoy refiriendo, dice Eduardo, claro está, al aparcamiento. Es relativamente frecuente ver coches aparcados indebidamente en lugares no autorizados, como son las zonas peatonales. Si no se lo creen, dese una vuelta por la ronda del barco. Y es precisamente en alguna de las calles de dicha zona colindante con Bajo de Guía, casi todas ellas perpendiculares a la Avenida de la Manzanilla y a la Avenida de la Libertad, donde verano tras verano y en otras fechas puntuales se produce el mismo problema. Para empezar, la mayoría de dichas calles, excepto la calle Capillita del Carmen, son de doble sentido y en ella está permitido aparcar solo en uno de los lados, estando la acera opuesta marcada con una línea continua, ya borrada en algunos tramos. Y dada la afluencia del público a dicha zona, hay escasez de aparcamiento, de manera que se ha convertido en norma no escrita, aparcar a ambos lados de la calle, de manera que dos vehículos de ciertas dimensiones que se crucen puede llegar a tener dificultades para continuar la marcha o incluso quedar bloqueados. Tal podría ser el caso de una ambulancia o un camión de bombero. Imagínense uno de esos vehículos bloqueado en una situación de emergencia, no pudiendo atender la misma. ¿De quién sería la responsabilidad por las consecuencias derivadas de esta omisión forzosa? Dice Eduardo. Multar sin más no es la solución, pues los vehículos siguen aparcados manteniéndose el problema. Y ser retirado por la grúa municipal se me antoja complicado, pues en calle como Mascarrón de Proa, serían muchos vehículos, ya que ocupa toda la calle. Y aún así, la escasez de aparcamiento seguiría siendo la misma, pero puede que haya una solución más sencilla, más barata y, sobre todo, más útil, casi duplicando el espacio para aparcar. Y no hay que ser una mente privilegiada para percatarse de ello. Con ser normalito basta.
tanto con el anterior equipo de gobierno, perdón, de desgobierno, como el actual, ha habido iniciativa de particulares presentando en registro del ayuntamiento una propuesta exponiendo el potencial problema comentado anteriormente y solicitando hacer todas las calles afectadas de un solo sentido, habilitando ambas aceras para el aparcamiento, como es el caso de la calle La Capillita del Carmen. También desde algunas comunidades de propietarios e incluso creo que desde una asociación de vecinos de la zona se han realizado propuestas similares. ¿Se imaginan la respuesta? No. No ha sido negativa. Simplemente no ha existido, basándose en el habitual, entre comillas, ninguneo administrativo o la propia inacción, porque los ciudadanos somos, entre comillas, nadie para nuestros gobernantes, perdón, desgobernantes. Desidia, incapacidad, falta de compromiso, escaso sentido del servicio público, llámenle como quiera. ¿Dónde estarán quienes tienen la responsabilidad política de solucionar los muchos problemas que padece nuestra ciudad? Si alguien quiere saberlo, no tiene más que encender el televisor y sintonizar. Costa Noroeste. Y ahí están, no todos, pero sí bastante de ellos, intentando hacernos creer los ocupados que están inaugurando y clausurando eventos que, en su gran mayoría, nada tiene que ver con los problemas reales de la población. Se han convertido en el elenco de actores principales de la citada cadena televisiva, apareciendo a cualquier hora y por cualquier motivo, con su cabeza visible, figurando como actriz principal. Sí, nuestra alcaldesa, que se dedicara la mitad del tiempo que aparece en la televisión a resolver problemas reales, otro gallo cantaría, como suele decirse. Cabría pensar que, a ese paso, pueda convertirse en personal fijo de la misma, debido a su impacto mediático en la localidad. Tal vez sea su gran pasión. ¿Se lo imagina? El tiempo nos lo dirá. De Eduardo Domínguez Vidal.

Bueno, que no haya ruido, que no haya ruido, que va todo muy bien. Vale, pues 21 de agosto de 2026. Una pequeña pincelada. Mira, ahora estamos en periodo de pagar el IBI. Pero reflexionando un poco, obviamente hay que pagar los impuestos. Si tú tienes una vivienda, pues hay que pagar el IBI, como en todos los sitios. Los impuestos se pagan en función también para que una entidad administrativa como el ayuntamiento los dé el servicio, ¿verdad? ¿No? Una cosa los impuestos y otra son las tasas municipales, Las tasas es un servicio y impuestos vienen mandados porque, bueno, hay que contribuir al desarrollo y a que nos cuide, cosa que tenemos que hacerlo todo en comunidad. Pero analizándolo bien sobre el IBI, es que si uno piensa bastante y teniendo en cuenta, en fin, las características económicas de esta ciudad, pues yo, una casa media puede pagar, 500, y depende del lugar que esté en Sanlúcar. 500, 600, 700, mil y pico de euro, etcétera, etcétera. Y entonces tú calculas y dices, oye, si dividimos, yo que sé, una media de 800 o 700 euros, depende el lugar que viva, resulta que si lo divide entre 12 meses, pues es casi 100 euros al mes, 80, 90, y parece poco. No, es que yo lo fracciono, pero da igual que lo fraccione. El importe anual va a ser lo mismo. ¿Qué quiero decir con esto? Hombre, que el IBI hay que pagarlo. Las poblaciones tienen posibilidad de subirlo a una altura. Yo creo que en Sanlúcar ya no se puede subir más porque no te lo permite la ley, creo. Y es un análisis que hay que pensar. En función de lo que se paga, recibimos los servicios, pues no. Otro impuesto llamativo es la plusvalía. La plusvalía. Quisiera que alguien me explicara el IBI, que entiendo que hay que pagarlo porque tú tienes una vivienda y tus calles tienen que estar arregladas, en teoría, reparadas, en fin, limpias, etcétera, etcétera. Que ya va impuesto, ahí va la tasa municipal de limpieza. Y que creo que hay, que por supuesto, todos los impuestos hay que pagarlos solidariamente. Pero claro, ¿a qué nivel de impuesto y a qué servicio se recibe? Ahí es donde está la diferencia. La plusvalía también creo que es un, no sé, basado en una herencia que uno hereda y que el ayuntamiento en un momento dado, por esa transmisión, también está establecido por la ley que se pague. Pero, ¿qué porcentaje de plusvalía pagamos en Sanlúcar? En función. ¿Qué aportación tienen los que heredan en función para el mantenimiento de la totalidad de toda la gente? En definitiva, es una reflexión porque parece que no, pero la gente estos días le duele el bolsillo, todo el mundo lo dice. 700, mil y pico euros, 800, en fin, etcétera, etcétera. Y tú divide, y bueno, y digo, como Sanlúcar está calificada en distintas zonas en función de que te va acercando más al centro, el IBI paga más, ahí, en fin, habrá que tener en cuenta qué porcentaje se cobra, que eso se tiene que cobrar casi el 100%, porque si no, inmediatamente te lo reclama y con intereses. Y la reflexión es que, aparte de mucho dinero, teniendo en cuenta cómo están las economías en Sanlúcar, pues resulta que esa proporción de lo que pagamos, mantener una maquinaria que no da servicio, por lo tanto, no sé, alguien tiene que explicar cuánto se recauda de IBI, dónde va dirigido ese IBI, en qué porcentaje va adherido a las inversiones, al mantenimiento de la ciudad. Y en Sanlúcar somos muchos, y muchas viviendas, y muchas casas, y muchos comercios. Está el IBI urbano y el IBI rústico. Una vivienda, aunque sea no esté legalizada o no tenga exista y no sea que sea alegal, pues también paga IBI.
independientemente que esté en suelo urbano o que esté en suelo rústico. Esta reflexión me lleva a que, en fin, que el porcentaje de este impuesto en Sanlúcar es bastante elevado, bastante elevado. Oye, y si tú dijeras ese esfuerzo que se hace desde el punto de vista personal para pagar el, para la colectividad, se reflejara en los servicios de mantenimiento de calle, de, no sé, de limpieza o de eficaz en la propia administración, diría, pues vale la pena, vale la pena. Tú te compras algo un poquito más de nivel económico y resulta que te da resultado porque te dura más en el tiempo o porque la calidad. Pero ¿qué pasa aquí? Que lo que se paga no está en proporción. Y lo que se paga es mucho. Ustedes díganme, una persona que cobre de pensión 900 euros y que tenga una casa o un piso, pregúntale cómo puede suponer que cada mes le retraiga de ese sueldo, de esa pensión, 90 euros o 100 euros o 70 euros. Díganme, díganme, pregúntese. Y yo creo que en Sanlúcar ya están los niveles máximos de IBI. De IBI. Pagamos mucho impuesto y recibimos pocos servicios. Venga, hasta ahora.

0: 21 de agosto de 2026, las mañanas de Radio Esquina, casi 10 años de emisión en esta emisora alegal, Radio Esquina, en fin, que ya no son una esquina, prácticamente una manzana, o, en fin, ampliamos ya camino, y es importante. Músico de recuerdo, el programa de nuestro amigo Alex Rodríguez, que por cierto, hoy va a intervenir en la tertulia, a ver cómo se porta, si dura poco o, en fin, se le da el café o no se le da el café, ya veremos. Nos trae en este espacio que plantea muy bien, con buen criterio, en Músico de Recuerdo. Hoy nos trae a Rosana Arbelo Gopar. Sí, Rosana. Cantante canaria que, bueno, con una trayectoria de bastante, bastante tradición. Curiosamente, 8 hermanos. Su padre, pescador, le regaló la primera guitarra cuando tenía 5 años. Buena vista tuvo el padre, ¿verdad? Buena vista. Y a los 8 años ya componía canciones, Rosana. En fin. El talismán, sin miedo, a fuego lento, si tú no estás, lunas rotas, bebes de mí. Una artista reconocida y de hecho ha conseguido muchos premios, ya lo dirá Alex posteriormente. Premio Ondas, premio de la música y premio amigo. En fin, casi 30 años cantando. Muchos álbumes, desde 1996 a 2016. Incluso en 2026 hizo una gira con su 30 aniversario denominada Lunas Rotas. Sus canciones se basan en el amor, la esperanza, la libertad, la amistad, la superación y la alegría de vivir. Canciones muy sencillas, pero muy emocionales. Sin miedo, sonríe, llegaremos a tiempo contigo, pa' ti no estoy. En fin, muestra las distintas facetas de esta cantante Rosana. Cantante con mucho éxito en la Latinoamérica, bastante, buen impacto. En fin, y curiosidades que podemos destacar de amén de la buena exposición de nuestro amigo Alex Rodríguez. ¿Por qué una niña de 5 años recibió una guitarra que acabaría cambiando la vida, verdad? ¿Qué hay detrás del talismán? ¿Por qué Luna Rota conectó de una manera tan extraordinaria con el público? ¿Qué significa para Rosana cumplir 30 años de Lunas Rota? ¿Qué importancia tiene Lanzarote en su música? ¿Cómo influyen los ritmos y sonidos canarios en sus canciones? ¿Qué significa realmente para ella Sin Miedo? ¿Cómo ha cambiado la industria musical desde 1996? La industria musical, pues ha cambiado que desaparecerá, literalmente. Con la nueva inteligencia artificial, pues yo creo que está. Si los creadores o compositores estaban en decadencia, imagínenlo ahora. Para saber que una canción es verdadera o escrita o tocada, hay que ir al notario. Eso sí existen los notarios, que también quieren eliminar del mercado. ¿Y qué pregunta podremos hacerlo también? ¿Qué diferencia existe entre la Rosana de Luna Rota y la artista actual, por ejemplo? Todo eso creo que lo va a plasmar Ale perfectamente. ¿Y qué canción de su repertorio representa mejor a Rosana hoy día? Cuestiones o curiosidades que yo planteo. Bueno, pues a ver si nos contestan. Rosana, canción de libertad, le he denominado a estas palabras que dedico a los distintos cantantes, combinando, bueno, lo que hoy tenemos a nuestras manos y también combinando con la aportación que yo puedo realizar en los distintos tramos que yo desarrollo. Como digo, Rosana, canción de la libertad. Nació en una isla de viento, donde el mar besa a la arena. Y una guitarra pequeña le abrió las puertas del sueño. Desde niña llevó dentro una canción escondida, una melodía encendida, una manera de entender que cantar también es vida. Rosana llegó con su guitarra, con su voz limpia y sincera, con una sonrisa viajera y un corazón de esperanza que no conoce fronteras. Y entonces llegó Lunas Rotas, como un amanecer inesperado, y el mundo quedó enamorado de aquella voz que cantaba lo que todos habían soñado. El talismán fue camino sin miedo, una bandera. Si tú no estás, una espera. Y a fuego lento, el amor que permanece y no desespera. Rosana canta a la vida, al abrazo y al sentimiento, y a ese pequeño momento que puede cambiar un día y convertirlo en recuerdo. Canta al amor sin cadena, a la esperanza que insiste, a quien cae pero resiste, a quien busca entre las sombras una razón para ser feliz. 30 años de canciones, de escenario, de camino, de encuentro y destino, de cruzar mares y frontera, llevando sueños consigo. Y sigue siendo aquella niña que abrazó su vieja guitarra, aquella voz que nunca se amarra, aquella mujer que nos dice que vivir también es cantar. Rosana, mujer de Lanzarote, hija del mar y del viento, compositora del sentimiento, has hecho de cada canción un pedacito de cielo. Y cuando suena su guitarra y comienza a despertar su voz, parece que el mundo recuerda que todavía existe la luz y que todavía existe el amor. Porque cantar no es solamente pronunciar versos al viento, es compartir un sentimiento, es regalar esperanza, es convertir la música en encuentro. Por eso, Rosana, en Músico de Recuerdo de Ale Rodríguez, cuando vuelvas a cantar, que nadie cierre las ventanas, que se escuche tu guitarra y que vuelva el mundo a soñar. Mientras exista una canción, mientras quede una esperanza, mientras alguien diga sin miedo, seguirá latiendo en nosotros la voz eterna de Rosana. De Alex Rodríguez, Músico de Recuerdo, Rosana.
1: Muy buenas, soy Ale Rodríguez, director de Músicos del Recuerdo.
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1: ha... Y hoy está con nosotros, ya la escucháis. Rosana Arbelo Gopar, conocida artísticamente como Rosana.
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1: Rosana, bueno, pues una cantautora española, nacida el 24 de octubre de 1963 en Arrecife, Lanzarote, allí en las Islas Canarias. Desde su irrupción en la escena musical en 1996 con el tema que estamos escuchando, El Talismán, ha consolidado una carrera llena de logros y reconocimientos.

Rosana, la menor de 8 hermanos, en una familia donde la música siempre tuvo un lugar muy especial. Su padre, pescador de profesión, le regaló su primera guitarra a los 5 años. Y a los 8 ya compuso su primera canción.

este año se trasladó a Madrid para estudiar armonía y guitarra, lo que le permitió integrarse en el ambiente musical de la capital española. Y allí en Madrid estudió guitarra y armonía.

0: 1994 compuso la canción Fuego y Miel, interpretada por Esmeralda Grau, que ganó el primer premio en el Festival de la Canción de Benidorm. Este logro impulsó su carrera como compositora, atrayendo la atención de la industria musical.
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0: Antes de ser famosa, compuso Ladrón de Amores para Azúcar Moreno, aparte de Fuego y Miel, que hemos comentado, para Esmeralda Grau.
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0: Así ya en 1996 lanza su álbum debut, Lunas Rotas, con el sencillo El Talismán. Ya sabemos que alcanzó un gran éxito, vendiendo más de 1 millón de copias y consolidándola como una de las voces más prometedoras del panorama musical español.
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0: 2 años más tarde,
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0: presentó su segundo álbum, Luna Nueva. En él se reafirmó su estilo y presencia en la música hispana. Durante ese periodo, sus canciones fueron incluidas en bandas sonoras de películas, ampliando su alcance internacional.

El Luna Rota y el Talismán forman parte de la banda sonora de la película Courier de 1996, que está producida por Quentin Tarantino, o El futuro ya no es lo que era. Eso fue en el 2016 también. La película que estaba protagonizada por Dani Rovira.

0: En 2001 lanza su tercer álbum homónimo, Rosana. Este disco estaba compuesto por 12 temas escritos e interpretados por ella misma.
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0: Se consolidó su posición en la industria musical.

0: El resumen de todo. En 2005 publicó Magia, su cuarto álbum de estudio. Aquí mostró su evolución artista y capacidad para conectarse con el público.
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0: Aquí lo canta con Jesús Navarro.

habéis fijado, ¿no? Letras mucho más profundas y melodías envolventes. Este trabajo le llevó a realizar una extensa gira por España y América Latina, sí. Así se consolidó su presencia internacional. Es única,

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1: 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En 2012 presentó Buenos Días Mundo, un disco que exploró nuevas sonoridades sin perder su esencia. Este álbum recibió una cálida acogida por parte de la crítica y sus seguidores, lo que le permitió continuar con sus giras exitosas.

2013 y para celebrar su 17 años de carrera lanzó 8 lunas. Un proyecto en el que reinterpretó sus grandes éxitos junto a reconocidos artistas nacionales e internacionales, mostrando su versatilidad y capacidad de adaptación en la industria musical. Por ejemplo, el tema Lunas Rotas, que lo canta con Paulino Mosca.

2018 participó como asesora en programas de talento musical en España, como La Voz Kid y La Voz Senior, ahí en Telecinco. Se me dice tío. En 2021 se enfrentó momentos difíciles en su vida personal debido al fallecimiento de su hermano a causa de un cáncer de pulmón. Esto la afectó profundamente, llevándola a compartir su dolor con sus seguidores y a través de las redes sociales. En 2023 fue nombrada hija predilecta de Recife, su ciudad natal, en reconocimiento a su trayectoria y contribución cultural. En 2024 continuó su actividad musical con colaboraciones con el grupo canario Efecto Pasillo, en el que lanzó el sencillo Escalera, Escalera de Colores.

pasamos de su vida privada, pasamos de comentarla. Lo que sí comentaremos es que no se conoce matrimonio ni hijos, y entre sus aficiones destaca la lectura y la práctica de deportes al aire libre. Compuso Quiero estar contigo, el himno oficial de la selección española de fútbol de 1998 para el Mundial de Francia.

No ha vuelto a componer ni a sacar más discos, pero ha contribuido y tiene una sólida carrera en la industria musical, destacando por su talento como compositora e intérprete. Todo de cero, pero nunca se puede... Su capacidad para reinventarse y su compromiso con la música la mantiene vigente en la escena artística, mientras que su vida privada discreta reflejan su dedicación tanto al desarrollo personal como al de nuevas generaciones de artistas. Fue nuestra protagonista de hoy.

géneros que Rosana. Esperemos verla de nuevo muy pronto en los escenarios, porque es única, es única. Soy Ale Rodríguez, esto es Músicos del Recuerdo y hasta el próximo programa.

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0: Pues sí, brilla el sol en este 21 de agosto. Y ahora empezamos un espacio que el sol tiene mucho que decir. Es la referencia con los astros y toda la astronomía, cuando no había, medios técnicos como ahora, la navegación. Y vamos a abrir un espacio que, bueno, hace tiempo que no está con nosotros, y incluso este año estaba con él, y digo, pues qué raro que Alberto no me dice nada sobre la travesía, en fin, etcétera, etcétera, pero bueno, por razones de otro ámbito, pues ha estado muy ocupado y se ha conseguido que se haga ni más ni menos que la novena travesía. Bueno, pues como usted había denominado, vamos a hablar de navegar por la historia, pero también por el presente y sobre todo por el futuro, porque hablar de Sanlúcar de Barrameda es hablar de mar, de navegación y de una de las mayores hazañas de la humanidad, la primera vuelta al mundo o circunnavegación de la Tierra. Y para adentrarnos en esta apasionante historia, contamos nuevamente con un invitado muy especial, porque lo conocimos hace muchos años, cuando se celebraba el quinto centenario, y luego empezó las travesías, 9 años ya. Hablo de Alberto Medel Romero, presidente de la Asociación 500 Años y Primera Circunnavegación a Vela. Alberto Medel, como todos sabéis, es militar de carrera, navegante y gran divulgador de la historia marítima. Lleva años trabajando para que la gesta de Magallanes y Juan Sebastián Elcano no permanezca únicamente en los libros de historia, sino que vuelva a hacerse presente sobre el mar mediante la navegación a vela. Y para eso, pues centra mucho esfuerzo y muchas horas de trabajo en las travesías. La novena travesía de circunnavegación a vela, Tratado de Tordesillas, una iniciativa que en 2026 vuelve a unir la historia, la navegación, cultura y cooperación entre España, Portugal y Marruecos. Una travesía que nos invita también a mirar hacia Sanlúcar, aquella ciudad desde la que partió la expedición de Magallanes en 1519 y en la que regresó Juan Sebastián Elcano en 1922, completando la primera vuelta al mundo. Hablará de lo que significa el Tratado de Tordesillas, de las rutas marítimas, de las embarcaciones participantes, de la importancia de recuperar nuestra cultura marinera y del papel de Sanlúcar que puede y debe desempeñar en este gran proyecto. Pero también quiero hablar con él, mirar hacia el futuro, hacia el trofeo oceánico Juan Sebastián Elcano, hacia los nuevos desafíos de la navegación y hacia la posibilidad de Sanlúcar vuelva a convertirse en un referente internacional de la navegación oceánica. Dándole las gracias, pues nunca mejor dicho, izamos las velas, ponemos rumbo a la historia y comenzamos esta maravillosa travesía con Alberto, que es la travesía de la radio, que también, en fin, que nosotros vamos a cumplir 10 años, o sea que vamos en paralelo. Alberto, bienvenido.
1: Bien hallado, muchísimas gracias por...
0: Y disculpa por esta inquietud de que no te ponía en contacto conmigo y yo estaba ya mosca. Yo digo, Alberto, algo que he hecho mal, que me diga que he hecho mal.
1: No has hecho mal nada.
0: Sino que ha habido
1: bueno, en fin,
0: en tu vida profesional ha habido cambios.
1: Ha habido cambios y bueno, he tenido menos tiempo y menos días de vacaciones, o los poquitos días de vacaciones que he tenido, pues lo he dedicado al 100% en la travesía y por eso no me has visto antes, pero bueno, como todos los años, desde la primera travesía que ya ha pasado, muchísimas gracias por invitarme otra vez a hablar de la travesía, que ya es la novena, y muchísimas gracias por todos estos años, porque ya me invitaste en la primera
0: y lo que mira, queda.
1: Lo que empezó siendo un sueño, un proyecto, pues al final se ha consolidado con una de las travesías más importantes

0: que curiosamente empezamos a hablar cuando ustedes, vuestra asociación, estaba organizando eventos para la primera vuelta al mundo, ¿no? Ahí salió, lo dijiste, ahí tengo una idea ahí, que es un reto importante. La travesía fue cortita en principio, y amigo mío, un poco más iba a llegar a Grecia.
1: Bueno, así fue. Este es uno de los proyectos que la asociación trabajó desde el principio para conmemorar la primera vuelta al mundo. De hecho, la travesía se llama primera 500 años primera circunnavegación a vela, porque lo que hace es celebrar y conmemorar navegando a vela, pues aquella gran hazaña que se produjo en la primera vuelta al mundo, y en esos años de conmemoración, pues nosotros creímos oportuno hacer este evento, y bueno, pues cuando terminó los años de celebración de la conmemoración, pues parecía que la íbamos a dejar, pero la verdad es que la gente que participante y los ayuntamientos, las ciudades y muchísima gente nos invitaron a seguir con ella, pues porque creo que es un proyecto muy bonito donde muchas embarcaciones navegando a vela pues visitan diferentes puertos, diferentes ciudades, y además siempre está referenciada culturalmente a la primera vuelta al mundo. Todos los años le damos un tema cultural, aprovechamos para dar unas charlas, conferencias, para promulgar nuestra Sanlúcar de Barrameda, por supuesto,
0: por supuesto,
1: que es una asociación sanluqueña, y conmemorando siempre y contando algo referente a la primera vuelta al mundo.
0: Alberto, la única pregunta respecto a tu actividad. ¿Qué te ha enseñado la vida militar que hoy aplica a sus proyectos relacionados con el mar y la navegación?
1: Bueno, me ha enseñado mucho. Creo que ya por la edad que tengo, pues llevo siendo militar más años que más de 33 años ya. Entonces, bueno, pues mi forma de trabajar y pensar en los proyectos pues se rige también pues de una forma paralela a la forma de trabajar profesionalmente, ¿no? Y queremos darle pues esa capacidad de investigar cuál es la mejor forma y hacerlo de una forma seria y una forma atractiva también para los participantes.
0: Sanlúcar, más Magallanes, más Elcano, más historia, más navegación, más vela, más turismo, más sostenibilidad, más futuro de ciudad, más relaciones internacionales. ¿Todo eso lo tiene la travesía?
1: Todo eso es lo que perseguimos y creemos que lo consigue el objetivo, porque vamos a esas ciudades desde el mar. O sea, llegamos a las ciudades desde el mar. El turismo náutico creo que es importante en Andalucía, que tiene muchísimos kilómetros de costa, que tiene un clima excepcional, es una calidad inmensa navegar por las aguas de Andalucía, y la unimos también a Portugal, la unimos a Marruecos y hacemos que desde el mar visitemos las ciudades y podamos conocer su historia, sus monumentos y ese turismo de una forma unida al deporte, porque esta travesía también lleva 4 regatas donde se promociona muchísimo la navegación en familia, los niños pequeños que empiecen a navegar en crucero, que se acostumbren a ir de ciudad en ciudad por el mar, y creo que esto es el objetivo principal, además de promulgar la primera vuelta al mundo y culturalmente pues también que aprendan un poquito de nuestra historia.
0: Vamos con la historia. ¿Por qué el tratado de Tordesillas como hilo conductor de la novela Travesía?
1: Bueno, pues principalmente por dos motivos. Como sabéis, nosotros colaboramos con la Asociación Nacional de Cruceros de Portugal, la cual nos ayuda también a hacer y colabora en la organización de esta travesía. Y el Tratado de Tordesillas es un tratado que para nosotros fue el origen de la primera vuelta al mundo, uno de los motivos principales de la primera vuelta al mundo. Hablamos ya de 1494, donde ya había una relación tensa entre España y Portugal, eran dos reinos de Europa donde se estaban disputando pues las rutas comerciales, los descubrimientos. Portugal empezó un poquito antes porque terminó antes la Reconquista, nosotros empezamos un poquito después. Había una escuela de navegantes, la escuela de Sagres, de Enrique el Navegante, que ya se había extendido y había llegado bordeando África y había pasado el Cabo de las Tormentas, el Cabo de Buena Esperanza. Nosotros, sin embargo, el Reino de Castilla, bueno, pues Portugal y Castilla tenían pertrechado casar a Isabel con el rey de Portugal, pero Isabel se casó con Fernando y formaron los reyes católicos y por tanto la Castilla se inclinó hacia Aragón y no hacia Portugal. Esto produjo un malestar y hubo ahí una guerra tensa, una guerra entre las dos coronas que al final pues se llegó al Tratado de Alcazobas, ¿no? Con el Tratado de Alcazobas pues se hizo un acuerdo, pero este acuerdo era una raya que dividía el Atlántico de la zona más meridional de las Islas Canarias y eso pues llegó a una paz temporal que después otro personaje importantísimo en la historia de la humanidad como Cristóbal Colón pues al descubrir las nuevas tierras, el nuevo mundo que llamamos las Indias entonces, pues volvieron a disputar entre España y Portugal porque España y Portugal reclamaba que según el Tratado de Alcazobas esas tierras eran suyas y al final en la segunda expedición, que ya fue una expedición muy numerosa con muchísimos barcos, una expedición de asentamiento, pues al final tenía como objetivo decir que esas tierras descubiertas estaban en la corona de Castilla. Luego hemos descubierto que no, que estaban más al sur del paralelo 26-29, que era...
0: Bueno,
1: pero bueno, al final no había un gran conocimiento claro. Científicamente. Entonces se propuso un nuevo acuerdo, que fue dividir el Atlántico, pues en... como referencia a las islas de Cabo Verde y las islas Madeira. Entonces, al final hubo unas bulas papales, Alejandro VI, que como sabéis es un Borgia, que era español de Valencia y que además estaba muy relacionado con la corona de Aragón, con Fernando. Bueno, pues se propuso otro tratado de dividir el mundo occidental, el mundo conocido, porque no era el mundo completo, pero era gran parte del mundo conocido y de estos dos reinos se dividieron el mundo, la parte occidental del mundo, entre ellos a 370 leguas de la isla de Cabo Verde, donde todo lo que caía hacia el oeste sería de la corona de Castilla y hacia el este de la corona de Portugal. Esto todavía tiene trascendencias, o sea, en los días de hoy todavía tiene mucha trascendencia. La gente todavía no se puede preguntar por qué hay 180 millones de personas en Brasil hablando portugués. Pues este es consecuencia del Tratado de Tordesillas. Exactamente, el Tratado de Tordesillas exactamente dividió y por eso en América Central, en América del Sur se habla castellano, se repartieron, no se repartieron tierra, pero sí se repartieron derechos de explotación, derecho de dominio, derecho comercial. Entonces esto fue muy importante, el Tratado de Tordesillas, y sobre todo cuando ya se quiso ir a las Molucas, en la isla de la especiería, pues entonces se planteó un problema todavía mayor, que era el antimeridiano, porque este era un meridiano que estaba sobre el Atlántico, y ahí es donde volvieron a luchar por decir que las tierras de las Molucas, la isla de la especiería, pues volvían a estar en cuestión de si eran castellanas o eran portuguesas. Entonces este tratado fue muy importante para la primera vuelta al mundo y para toda la historia de la humanidad, porque cambió el mundo para siempre.
0: Bueno, amigos, pues conseguí a través del mar y a través de vuestra asociación un puente entre tres países que en otros ámbitos de la política o de la sociedad no se consigue. Es decir, no sé por qué que tiene el mar que une a tanta gente. Vuestro objetivo siempre planteáis y subrayáis que el carácter de cooperación y de hermanamiento. ¿Cómo conseguí que soy un puente para tres, Portugal, España y Marruecos? ¿Eso qué convencimiento hay que tener para ponerse de acuerdo a todo el mundo a través del mar y dejando, en fin, por otra parte, algunos aspectos que todos sabemos?
1: Bueno, nosotros siempre hemos considerado, y desde aquí me gustaría saludar a mi amigo Juan Vivas, que es el presidente de la ciudad autónoma de Ceuta, en la cual nos une gran amistad, darle un saludo y ánimo, mucho, ¿no?, ánimo para lo que están pasando. Y me enseñó, desde hace muchísimos años hablamos muchas veces, frecuentemente, y así como otras personas pensaban que nos separaba de la península, aunque Ceuta estaba separada de la península por el mar, pues no es exactamente como lo vemos nosotros, sino que el mar, estamos unidos por el mar. El mar para nosotros une pueblos, une civilizaciones, une culturas. Siempre ha sido desde la prehistoria y desde hace muchísimo tiempo nosotros lo que defendemos es que todo lo que ha ocurrido hasta ahora, pues gran parte de la culpa de la evolución de la humanidad y de la cultura en la que tenemos, pues ha venido por el mar. Y esto para nosotros es fundamental, promocionar la navegación para nosotros es promocionar también la cultura, la unión entre los pueblos y la unión entre todos los que participamos.
0: Lisboa como punto de partida, 2026. Pero oye, muchos puertos portugueses y españoles.
1: Así es, este año no todas las travesías hemos salido de Lisboa, porque la verdad son muchas millas y hace falta muchos días para navegar, pero este año hemos tenido gran participación de barcos españoles que han subido hasta Lisboa. Salieron sobre el 9, la mayoría de los barcos salieron de aquí, de la bahía de Cádiz, para allá por el día 8 o 9 de julio, y subieron navegando hasta Lisboa. Allí disfrutaron, gracias a la organización de los portugueses, disfrutaron de muchos días de gran cultura, visitas y muchos momentos buenos, donde pudieron degustar también la gastronomía de nuestros vecinos portugueses. Y desde allí fue la salida. Lisboa, Setúbal, que además Setúbal es una ciudad muy relacionada con el Tratado de Tordesillas.
0: Tengo aquí hasta las millas, ¿te has fijado?
1: Sí. ¿Eh?
0: Gracias, Domingo. Ah, sí. Me ha dado hasta la distancia de millas.
1: Pues sí, la verdad es que Domingo trabaja, gracias a Domingo y todos los que conforman nuestra asociación, pues podemos sacar adelante esta
0: Venga,
1: travesía que lleva muchísimo.
0: Setúbal, después.
1: Setúbal, que en este caso Setúbal, Sesimbra, que está muy, muy unido, claro. Sines, Valeira, Portimão, Vila Maura y Villarreal de San Antonio. Estos son los pueblos donde, y las calas y las ciudades donde se ha navegado por las aguas portuguesas, que hemos tenido muchísima suerte porque ha habido unos tiempos magníficos y han podido disfrutar de toda la costa atlántica, que es preciosa para navegar, y nuestros hermanos portugueses, pues la verdad, se han portado fenomenal. Y una vez en aguas españolas, pues hemos entrado, por supuesto, en el Golfo de Cádiz, y en ese Golfo de Cádiz lo primero que hemos visitado, las tierras de Huelva, Mazagón, con un puerto que de aquí también me gustaría darle las gracias a la Agencia Pública Puertos de Andalucía, a la Junta de Andalucía, que nos sufraga y nos ayuda y nos da cobijo en todos sus puertos de una manera gratuita y, bueno, nos ayuda muchísimo para promocionar esta travesía desde la primera, está con nosotros y le damos las gracias porque, la verdad, sin ellos pues sería muy difícil llevar adelante esta travesía. De Mazagón vinimos a Rota, ya a ver si alguna vez tenemos un puerto en Sanlúcar que podamos albergar 25 cruceros, 28 cruceros, como hemos ido este año. Ojalá, ese es un sueño que tenemos, ya luego hablaremos de ello. Yo sé que Juanjo es una espina que tenemos clavada ahí desde hace muchísimos años.
0: Pero eso no quiere decir, por lo que
1: no.
0: Yo he leído, y me he leído bastante, que vosotros, aunque salga de Lisboa, siempre tenéis presente la historia de la interpretación de la historia en este evento de travesía, que por desgracia no tenemos un puerto, pero lleváis en cada sitio que paráis, lleváis Sanlúcar, ¿cierto o no?
1: Es así.
0: Y hacéis referencia a la importancia de Sanlúcar de Barrameda.
1: Es así, porque Sanlúcar fue el origen y el destino, y fue donde salió la expedición y donde regresó. Y aquí, a la orilla del Guadalquivir, en la desembocadura del Guadalquivir, es donde surgió esta gran hazaña. Y, por tanto, siempre llevamos el nombre de Sanlúcar de Barrameda allí por cada uno de los puertos que visitamos. De Mazagón pasamos a Rota, de Rota fuimos a Barbate, de Barbate fuimos a Tánger, y de Tánger no pudimos ir a Ceuta y entender la situación que se estaba dando en ese momento en Ceuta. Nos cogió en ese momento donde había habido pues una crisis humanitaria que ahora mismo estamos viendo todavía, a día de hoy, y por tanto no creímos que fuese momento de celebrar nada en Ceuta, sino todo lo contrario, ayudarles, y no pudimos, no quisimos y no pudimos, a pesar de que ellos no nos animaron, pero creímos que era un momento donde ellos tenían otras preocupaciones más importantes. Y volvimos a Barbate, y de Barbate vinimos a Chipiona, el puerto más cercano que tenemos, para terminar en el acto de clausura en Sanlúcar de Barrameda, en el centro de interpretación de la primera vuelta al mundo, allí que conocemos como el Castillito,
0: sí.
1: Que desde aquí agradecemos al ayuntamiento, a su alcaldesa, que nos recibió allí, y a la Fundación Nao Victoria, que es la que también
0: gestiona el castillito,
1: y este centro de interpretación. Nos trataron fenomenal, y ahí pudimos concluir con una gran comida de todos los participantes en nuestro barrio de Bajo de Guía, con arroz marinero que se llevan de recuerdo todos los que son de fuera y están deseando volver, para volver a disfrutar de este sol, de esta gastronomía y de esta riqueza que tenemos en Sanlúcar de Barrameda.
0: Dos variantes. Ustedes hacéis la historia que se convierta en una navegación real, es decir, no solamente los libros, oye, teóricamente los libros se plantean las navegaciones y ustedes, dentro de vuestros ámbitos y las posibilidades, hacéis una travesía y lleváis eso que dicen los libros a la realidad.
1: Así es.
0: Y la otra variante, ya me contesta, es el traslado que tenéis, la oportunidad turística y cultural de vuestras visitas para que conozca a la gente los sitios, que siempre lo hemos dicho, la interpretación, habla de historia, en fin, convivencia y relaciones humanas también, dos vertientes importantes.
1: Pues sí, es lo que intentamos, unir esta, o sea, fundamentar la travesía en estos hechos históricos que ocurrieron en la primera vuelta al mundo. He hablado antes, por ejemplo, en Setúbal, donde se ratificó el Tratado de Tordesillas. Hemos llevado a cada una de las ciudades, pues alguna charla, alguna historia que contar referente a la primera vuelta al mundo y siempre teniendo presente cuál fue la hazaña que produjo y qué consecuencias tuvieron para la humanidad. Y además siempre basado en lo importante que fue la navegación, en el mar, sobre todo la navegación a vela, que es la que produjo y pudo permitir la primera vuelta al mundo.
0: De los 25 que participan, todo bien, no ha habido incidencia, todo correcto.
1: Todo muy bien, gracias a Dios. Tuvimos una navegación muy tranquila, muy bonita y la verdad es que no hubo ninguna incidencia y todos disfrutamos. Llegamos a un momento en el que fuimos 28 embarcaciones, pero sí, en torno a 25 de media y la verdad es que disfrutando muchísimo de esa navegación que llamamos en conserva, que aprovecha también mucha gente que no tiene gran experiencia en el mar, pues le animamos también a que salgan navegando juntos y a navegar juntos, pues siempre da mucho más seguridad. Llevamos un barco de apoyo, un coordinador de seguridad, ponemos unos medios al alcance de aquellos navegantes que quieren ir en familia, pues se sientan mucho más seguros al navegar todos juntos, porque en caso de que haya un problema, pues nos ayudamos entre todos. Sobre todo en estos últimos años que tenemos muchos ataques de las orcas, como sabéis hay familia ibérica de orcas que le ha dado por atacar y romper y interactuar con los barcos, rompiendo el timón, y muchas veces pues al romper el timón le producen una vía de agua y ya llevan más de 7 barcos hundidos. Entonces, bueno, pues nosotros intentamos navegar en conserva, ir en manada como van ellas, y entonces pues parece que esto...
0: Oye, Alberto, teniendo en cuenta la cantidad de documentación, papeleo, porque navegar de un sitio a otro no es fácil, es decir, que parece como el barco, oiga, que hay los puertos, embarcar, desembarcar, relaciones con los distintos organismos. ¿Qué logística tenéis para preparar todo esto, hijo?
1: Bueno, es agradecer a todos los miembros de la asociación que trabajan en estos proyectos. Este es uno más de nuestros proyectos como asociación. Es un proyecto muy interesante, muy importante. Pero, como bien dices, la gestión documental y todo el trámite burocrático es tedioso, porque tenemos que pedir permiso a cada una de las capitanías por las aguas que navegamos, a la autoridad portuaria, tenemos que comunicar también a las comandancias. Entonces, pues este trámite no es fácil, pero bueno, desde aquí también agradecemos a las capitanías que tienen mucha paciencia con nosotros, que no somos profesionales de ello y tramitamos algunas veces con algunos errores. Ellos tienen mucha paciencia, nos invitan a corregirlos y al final siempre nos llega la autorización a tiempo, pero con mucho trabajo detrás. La logística es lo más difícil de la navegación para nosotros, porque como sabéis el puerto de salida, que normalmente no coincide nunca con el puerto de llegada, sobre todo para los que suben y bajan en cada uno de los tramos, y bueno, eso lleva también una logística paralela, tanto de vehículos y bueno, al final todo el mundo colabora un poquito y nos ponemos de acuerdo para que vayamos lo mejor posible.
0: ¿Los distintos participantes de dónde son?
1: Bueno, pues tenemos participantes de diferentes nacionalidades, sobre todo en Portugal, de España y también marroquíes. Este año la mayoría han sido españoles, va aumentando el número de participación de españoles, que al principio de las travesías, cuando en la tercera travesía, cuando ya llegamos al acuerdo con la Asociación Nacional de Cruceros de Portugal, prácticamente éramos la mitad, y ahora pues está incrementándose el número de españoles, sobre todo de gente que viene de Galicia, gente que viene del Mediterráneo, y la mayoría pues son andaluces, Huelva. Bien. Y sobre todo la bahía de Cádiz.
0: Perfecto. Mira, Alberto, algo curioso. Mira, Tordesillas 1494, ¿cierto?
1: Así es.
0: Magallanes 1519. el canon 1522. La primera centenario, el quinto centenario, 2019-2022. Hay novena travesía, 2026.
1: Así es. Bueno, no es casualidad, ¿eh? No es casualidad. Nosotros empezamos para celebrar estas fechas.
0: Sí, pero y, quiero decirte que sí. Es una composición histórica y Torrecilla termina con vuestra realización.
1: Pues mira, además celebramos el quinto. Bueno, no celebramos. Sí que conmemoramos, mejor dicho, conmemoramos pues que hace 500 años de la muerte de Juan Sebastián Elcano, claro. Nuestro ilustre marino que consiguió la primera vuelta al mundo, que como sabéis murió en la siguiente expedición hacia las Islas de los Molucas, en aquella expedición de Loaysa, y murió en el Pacífico, navegando. Así que en el 2026 cumplimos los 500 años de su fallecimiento y también es una fecha muy señalada. El Tratado de Tordesillas, pues del 1494, pero como he dicho antes, tiene sus consecuencias hasta prácticamente el día de hoy, ¿no? Y
0: Sanlúcar, yo sé que tiene un papel protagonista en esta travesía, pero nos falta todavía algo, Alberto. ¿Se conseguirá que alguna vez tengamos un centro de referencia para poder que esta travesía termine de manera físicamente con los barcos en Sanlúcar?
1: Nos encantaría porque Sanlúcar para nosotros es nuestra ciudad, la queremos muchísimo y queremos que tenga de todo, ¿no? Y creemos que Sanlúcar fue un punto de navegación oceánica durante mucho tiempo, más de 250 años, donde grandes expediciones salían de Sanlúcar y volvían a Sanlúcar, a aquella bahía de Sanlúcar del siglo XVI. Y creemos que históricamente se merece tener un puerto donde pueda albergar a barcos que vayan y vengan del mar, del océano. ¿Llevaría mucho esfuerzo? Pues no lo sé. Otras ciudades lo tienen y yo creo que es cuestión de gestionarlo adecuadamente. Creemos que Sanlúcar debería de tener un puerto, lucharemos para que lo tenga y estaremos siempre dispuestos a echar una mano a aquellos emprendedores, a aquellos bien de la administración o vía privada, pues tengan el proyecto de tener un puerto deportivo en Sanlúcar de Barrameda, que creo que se lo merece.
0: Haciendo un inciso en esta travesía, yo te comentaba en la introducción el trofeo oceánico de Juan Sebastián Elcano. ¿Eso es complicado de mantener, ese trofeo?
1: Bueno, en el año 2022 aquí estuvo el presidente de la Junta de Andalucía, Juanma Moreno, que presentamos el trofeo oceánico Elcano. Es otro de los proyectos de nuestra asociación, es un proyecto muy ambicioso, que ya está creado, tiene sus normas, está publicado en internet. Tuvimos un primer desafiante, que era un navegante oceánico, que es Alex Pella, pero bueno, presentamos el barco que iba a ser el primer desafiante aquí en Sanlúcar de Barrameda, también, aquí en las aguas nuestras, en Bajo de Guía, concretamente en la única pepa, hicimos un acto muy bonito presentando el barco, y estaba previsto que hubiese salido en diciembre del 25 del año pasado, pero por desavenencias entre la empresa que gestionaba ese barco desafiante y el navegante, pues tuvieron varios encontronazos y al final no se ha hecho. ¿Cómo estamos en la situación de ahora? Pues el trofeo sigue vivo. Tenemos un comité de organización del trofeo entre la Armada Española, que forma parte de este comité, y nosotros como asociación. Tenemos unas reglas publicadas, estamos dados de alta, este trofeo ya está constituido y ahora pues hay de nuevo una empresa muy interesada en adquirir un barco para dar la primera, para dar en un proyecto a 4 años, para dar y repetir tras la Estela de Magallanes y Elcano en la misma navegación de la primera vuelta al mundo, y estamos pues ahora intentando convencer a las administraciones para que promocionen este proyecto. Es necesario, esto es un proyecto muy caro, hablamos de más de 1 millón, 2 millones de euros, que necesitamos para que el desafiante tenga ese patrocinio necesario. Esto es un proyecto transversal, que es Sanlúcar de Barrameda, que es Andalucía y es España. Es un proyecto de una navegación oceánica de una trascendencia enorme. El objetivo es dar la vuelta al mundo a vela, como lo hizo Juan Sebastián Elcano, siguiendo su estela, y es un proyecto que creemos que debe ser andaluz, donde en esas velas tiene que ir el nombre de Andalucía, debe ir la Diputación de Cádiz y debe estar también Sanlúcar de Barrameda. Creemos que ese es el origen y el destino de esa de la Vuelta al Mundo, y por tanto creemos que deben de ser los protagonistas. Este proyecto afectaría a turismo, afectaría a deporte, y creemos que si nos ayudan un poquito, pues podemos sacarlo adelante. Es un trofeo que en el momento que haya un desafiante, yo creo que van a venir mucho detrás. El trofeo físicamente se encuentra en la Torre del Oro, que es un museo de la Armada Española. Allí lo podéis observar y ahora mismo se encuentra en obra. Están haciéndole un espacio reservado muy bonito para el trofeo, y detrás habrá un mapamundi donde cada uno de los desafiantes que consigan dar la vuelta, pues tendrán derecho a inscribir ahí en esa placa tanto el nombre del barco como cada uno de los tripulantes que vayan navegando. Entonces, bueno, pues tenemos el apoyo de la Armada, tenemos el apoyo de la Junta de Andalucía y nos hace falta algún patrocinio, incluido también las administraciones.
0: Un poquito más, ¿no?
1: Un poquito más, nos hace falta un poquito más.
0: Por cierto, a nivel mediático, ¿tenéis cobertura de la travesía? Este año, ¿cómo se han portado los medios de alcance? Porque nosotros no podemos llegar a más que podemos, ¿no?
1: Bueno, la verdad es que todas las ciudades en las que vamos pues hacen su noticia y vamos publicando en cada una de las ciudades, pues van publicando la llegada de la travesía y aquellas anécdotas, la celebración de las regatas y...
0: Sí, pero como navegación global, es decir,
1: como navegación
0: global. A nivel andaluz, a nivel de, en fin, de, oye, que ahí hay una asociación que hace una travesía con tres países y que recupera la historia. Eso,
1: bueno, a través de la página también de la Agencia Pública de Puerto de Andalucía también nos da cobertura. La Junta nos ayuda, pero sinceramente creo que tenemos margen de mejora, ¿no?
0: Ah,
1: y tenemos que trabajar un poquito más en darle esa visibilidad que necesita este proyecto, que creo que es un proyecto bonito y que debe de estar muchísimo más...
0: ¿Qué habilidad tiene? ¿Cómo lo dice?
1: Bueno.
0: Tiene la capacidad. Bueno,
1: he dicho que tenemos margen de mejora y de verdad que lo creo sinceramente.
0: No, pero me refiero... que así entiendo que converse con hable con todo el mundo. Después del quinto centenario, Alberto, ¿cómo conseguí que el interés por la primera circunnavegación sea Sanlúcar referente definitivo y que, en fin, que gracias a vosotros, gracias al Círculo Artesano, actividad del Ayuntamiento en menos medida, está ahí, pero, en fin, que no es una cosa establecida en el futuro o como referencia de fuera que Sanlúcar sea el centro de interés de esta gran aventura?
1: Pues nuestra asociación vio esta conmemoración de los 500 años de la primera vuelta al mundo como una oportunidad de celebración, de punto de partida. Más que había actos que conmemoraban a Magallanes en la finalización de la vuelta al mundo, y para nosotros fue un punto de partida, fue el origen de promocionar un hecho que cambió el mundo y a partir de ahí celebrarlo todos los años. Y cuanto mejor lo celebremos, mejor, porque además defiende nuestra historia, defiende la importancia que tuvimos en el cambio del mundo, y eso tuvo como origen Sanlúcar de Barrameda. Y por tanto, creemos que cualquier actividad que promocione la primera vuelta al mundo está poniendo otra vez a Sanlúcar de Barrameda en la punta de lanza. Estamos reivindicando la importancia que tuvimos en la historia y creemos que todos estos proyectos desde el 2022 tenemos la oportunidad de conmemorarlo y celebrarlo año a año.
0: La asociación como tal termina una travesía y tendrá proyectos ya para el año que viene, porque esto no es de hoy para mañana, sino que tiene su tiempo, ¿no? Proyectos nuevos, y si va a continuar en esta travesía tan ya la décima, ¿eh?
1: Pues sí, queremos, la verdad es que está muy animada toda la asociación en la décima travesía.
0: Sí.
1: Queremos extender un poquito más, y si cabe, las millas y los destinos. Queremos volver otra vez al Mediterráneo, a Melilla, que nos trató fenomenal, que también está unida a la historia de Sanlúcar de Barrameda a través de la Casa Medina Sidonia, como sabéis. Queremos continuar con los proyectos. Tenemos ahora en vista, estamos preparando un ciclo de conferencias.
0: Bien,
1: Y estamos preparando, como no, darle otra vez la salida al Trofeo Oceánico Juan Sebastián Elcano.
0: Bien.
1: Estamos preparando la travesía y estamos preparando los proyectos que todos los años intentamos hacer y darle promoción a la navegación y a la cultura.
0: El papel de los jóvenes. Por cierto, la familia Medel, ¿cómo anda en tu navegación?
1: Bueno, siguen navegando, que no es poco. Siguen navegando, que no es poco. Que con lo difícil que es, con los trabajos, los estudios y tal, pero sí, muy contentos los niños, nuestros hijos, tanto de mi hermano como los míos y mis sobrinos, en general de mi hermana también. Bueno, pues bueno, por culpa de nosotros, pues se aficionaron al deporte de la vela y siguen navegando, siguen compitiendo y, bueno, gracias a Dios con buenos resultados.
0: A eso me refiero, los jóvenes de Sanlúcar, en el ámbito que tú te mueves, la cultura marítima, ¿cómo se la podemos implantar? Porque llegará un momento en que, como es ley de vida, necesitamos, en fin, que alguien nos supla, ¿no? Bueno, la cultura marítima en los jóvenes, ¿cómo está?
1: Bueno, es uno de los objetivos principales de esta travesía, intentar convencer e intentar enganchar y hacer atractivo a los jóvenes la participación en la navegación. Este año hemos tenido muchísimos jóvenes y la verdad es que hacen una piña, un grupo, disfrutan de cada una de las ciudades y sobre todo disfrutan navegando, ¿no? Que es nuestro objetivo fundamental. Por un lado está el deporte de competición, que se sigue trabajando aquí en Sanlúcar de Barrameda, tanto en el Club Náutico como en el Eslora, y bueno, con grandes éxitos. Ahora vamos a final del mes de septiembre, iremos a un mundial de vela, representando navegantes sanluqueños que participarán. Tenemos los campeonatos de España, campeonatos de Europa, o sea que tenemos representación de grandes deportistas en nuestros campeonatos, que son sanluqueños, y a la vez intentamos promocionar la navegación a través de la travesía, donde cada vez queremos que participen más jóvenes. Yo siempre he defendido que ellos son ya los que tienen que coger el timón, ellos son los que tienen que llevar las velas y nosotros a apoyarles, pero son los que tienen que ir cogiendo ya el testigo.
0: Si Juan Sebastián Elcano pudiera contemplar la novena travesía navegando entre España, Portugal y Marruecos, ¿qué cree que pensaría al ver que después de 500 años seguimos navegando en su memoria?
1: Pues no me lo imagino, porque estos hombres eran de una naturaleza sobrehumana, creo, porque pasaron muchísimas penalidades, eran de un carácter y de un espíritu de sacrificio enorme, y viendo nuestra pequeña contribución, yo creo que se sentirían orgullosos de que su esfuerzo no cayera en el olvido. Creo que el principal mensaje, que estarían orgullosos de que muchos años después sigamos celebrando ese gran esfuerzo que hicieron en contribuir con el desarrollo de la humanidad.
0: Pero tú lo dijiste al principio, Alberto. Tordesillas representó en 1494 una manera de dividir el mundo, ¿cierto?
1: Sí, es.
0: Lo he dicho. Pero, sin embargo, Magallanes y Elcano demostraron después que el mundo podía recorrerse conjuntamente. ¿Puede la décima travesía ya, hablamos del futuro, demostrar en 2027 que el mar ya no tiene que dividirnos, sino que debe servir para unirnos?
1: Precisamente eso es lo que celebramos en la primera vuelta al mundo. Magallanes y Elcano, al completar la primera vuelta al mundo, demostraron empíricamente una cosa que ya se sabía, que ya sabían que la Tierra era redonda. Hablamos desde Ptolomeo hasta ese siglo XVI, donde todos sabían que la Tierra es redonda, pero no sabían qué había por medio, y entonces sabían que navegando hacia el oeste volverían al punto de partida, pero no conocían lo que había en medio. Entonces, ese esfuerzo titánico que hicieron de completar y demostrar empíricamente la redondez de la Tierra, que fue lo primero que dijo Juan Sebastián Elcano cuando llegó a Sanlúcar, no dijo el clavo que traía, que eran muchísimos kilos, sino que lo primero que dijo fue: hemos completado la redondez de la Tierra, ¿no?, como el hecho más importante que había conseguido. Y así fue, porque lo que demostró es que cualquier pueblo bañado por el mar estaba comunicado con el resto del mundo. Y eso es para nosotros lo más, claro, importante que se produjo. En el 2027, pues queremos otra vez de nuevo celebrarlo navegando y uniendo a través del mar las ciudades que están a nuestro alcance. Ojalá pudiéramos hacer la vuelta al mundo, pero ni tenemos tiempo ni dinero para ello.
0: La gastronomía de los distintos sitios, como son,
1: importantísima, ¿buena?, porque forma parte de nuestra cultura. Entonces, estos caldos magníficos que tenemos en nuestra tierra y en todas las tierras que visitamos, ese manjares de pescado y de marisco y de carnes que nos van ofreciendo en cada una de las ciudades, es un atractivo, desde luego, importantísimo, y hay que disfrutarlo en cada uno de ellos.
0: Te veo satisfecho, Alberto. Se te ve en la cara.
1: Bueno, muchas gracias. ¿No? Creo que hemos pasado unos buenos días y, sí, ¿no?, y hemos cumplido los objetivos, que era lo que más me preocupaba. ¿Sí?
0: Pero esto cuesta mucho esfuerzo, ¿no?
1: Desde luego, por eso doy las gracias a todos los que han hecho posible este...
0: Puedes dar las gracias a todos, puedes enumerar a todos los que te quieres. Empieza enumerando lo que quieres.
1: Para mí lo más importante, las gracias a los participantes, que para nosotros es el alma de la travesía. Que se animen todos los que quieran participar, porque merece la pena navegar por las costas españolas, portuguesas, y ya desde hace 4 años también vamos a la parte norte de África. Pues creo que ellos son los verdaderos artífices de esta travesía, y como no, agradecer a las instituciones que nos apoyan, como la Junta de Andalucía, los ayuntamientos de cada una de las ciudades, el Ayuntamiento de Sanlúcar de Barrameda, y sobre todo a los miembros de la asociación que trabajan para que esto sea posible.
0: ¿Son muy pejigueras los participantes? ¿Se quejan mucho?
1: Bueno, no, en absoluto. Creo que son bastante disciplinados y cuando damos una directriz la cumplen. Algunos no están de acuerdo, pero todos la cumplen y eso es importante.
0: Bueno, para terminar, has venido muchas veces a Radio Esquina, muchas ocasiones, incluida tu intervención en 2023 sobre la travesía, ¿te acuerdas? Tenemos otro aspecto, el anterior, desde la primera hasta la última. Alberto, hemos, como digo, hablado muchas veces en Radio Esquina, pero ¿qué sueño relacionado con aquella gesta todavía te queda por cumplir?
1: Para mí y para la asociación nuestra tenemos un objetivo claro, y es que intentar que el Trofeo Oceánico Elcano sea una realidad. Que la Vuelta al Mundo a Vela tenga su origen en Sanlúcar de Barrameda y su regreso en Sanlúcar de Barrameda reconocido internacionalmente, y ponga otra vez a Sanlúcar de Barrameda como un referente de la navegación oceánica, como así fue. Esto es uno de los objetivos más importantes que nosotros nos hemos marcado desde el minuto uno. Recordamos las primeras charlas que tuvimos en Radio Esquina, que acababais de empezar, donde nosotros en aquella iniciativa ciudadana hicimos 10 fichas.
0: Sí, señor.
1: En esas fichas que están recogidas en ese libro que se llamaba Iniciativa Ciudadana, están todos los proyectos que hemos llevado a cabo. Y ya estaba ese proyecto de la Vuelta al Mundo a Vela.
0: Por cierto, que lo tengo todo guardado, ¿eh? O sea, que tengo un archivo vuestro importante.
1: Y ese es el único que nos queda por completar. Y tenemos ilusión de cumplir todo lo que nos habíamos puesto como misión y como objetivo, y esperemos llegar a buen puerto, nunca mejor dicho. Pero si no, pues habremos disfrutado en el intento, habremos dado a conocer parte de nuestra historia y habremos disfrutado enseñando a los más jóvenes a navegar y acompañarnos por...
0: Y además con un mérito añadido, porque Asociación de Sanlúcar, como evaluación de esa gesta, lo lleváis a la práctica a través de la travesía, es decir, organizáis las Olimpiadas y no se celebra en la ciudad donde que la organiza. O sea que eso es doble mérito, ¿no? Porque el que organiza algo de su ciudad quiere que se celebre en su ciudad, ¿no?
1: Siempre intentamos que Sanlúcar tenga una parte importante
0: me consta.
1: Y tenemos el problema de que no podemos albergar a los barcos aquí en Sanlúcar, porque no tenemos los medios, pero siempre intentamos navegar nuestras aguas, acercarnos a Sanlúcar, verla desde el mar, que animo a todo el mundo a que conozca a Sanlúcar desde el mar, porque es una maravilla observar a Sanlúcar desde el mar, nuestras corrientes, nuestros vientos.
0: Y además somos una ciudad que mira al mar, de referencia, ¿no? ¿No?
1: Exactamente, además tenemos el privilegio de tener río y mar, tenemos las dos cosas.
0: Por cierto, hoy segundo ciclo de las carreras a caballo.
1: Así es. También estamos...
0: ¿Te anima también por allí o algo o qué?
1: La Real Sociedad de Carreras de Caballo pues siempre nos ha ayudado también en los proyectos y de hecho este año... hemos acabado un poquito antes la travesía porque nos hemos ido a Ceuta, pero teníamos pensado acabar con el primer día de las carreras del primer ciclo para entrar navegando 20 y tantos barcos con su espía vela. Normalmente con la marea bajando por la tarde en verano suele haber poniente, es lo más habitual en estas aguas, pero no pudimos hacerlo coincidir, bueno, otro año será. Pero las carreras de caballo para nosotros de interés internacional, turístico internacional, creemos que es un evento sanluqueño 100%, 181 años ya, muy orgulloso de nuestras carreras, que también donde vayamos siempre hablamos de nuestras carreras de caballo, trajimos a todos los participantes y le enseñamos el recinto y la playa donde corren los caballos, y siempre donde vayamos hablaremos siempre muy bien de nuestra, de nuestro gran evento internacional que son las carreras de caballos. Desde aquí, pues, a su presidente, a su gerente, pues mandarle un saludo y agradecimiento.
0: Bueno, los que vienen aquí, una motivación más para participar el año que viene.
1: Así es, así que iremos esta tarde y hablaremos además con algunos responsables de las administraciones para preparar ya la décima travesía.
0: Bien.
1: O sea, que ese es el objetivo, uno de los objetivos.
0: Bueno, pues te agradecemos el detalle que ha tenido traernos aquí un jersey precioso de esta, en fin, Esperanza, no sé, precioso.
2: Me encanta.
0: Un detalle de,
2: precioso.
0: En fin...
2: Muchas gracias, Alberto.
1: Os merecéis mucho más, esto es un pequeño presente.
0: No, hombre, no.
1: Un pequeño detalle, es un polo que hacemos todos los años, donde se graba pues lo más importante, que es el motivo cultural que le da nombre a nuestra travesía, y lleva los escudos de las asociaciones que participan, fundamental, que es la Asociación 500 Años Primera Circunnavegación de Vela y la Asociación Nacional de Cruceros de Portugal.
0: Tú sabes que lo hacemos de corazón. Gracias. En esta travesía, ustedes marítima y nosotros por las ondas, que no es fácil, y que aquí tiene tu casa para lo que crea conveniente.
1: Bueno, pues mi último agradecimiento a Radio Esquina, a Juanjo Esperanza, que siempre nos dais la oportunidad de hablar de nuestros proyectos. Muchísimas gracias por darnos esta oportunidad y nada, seguimos adelante.
0: Y
1: mucho
0: éxito con la asociación, y a nivel personal no hace falta que te diga que nos alegramos de todos tus objetivos poquito a poquito conseguidos.
1: Muchas gracias a vosotros.
0: Hasta la próxima.
1: Gracias a vosotros.
0: Venga, hasta luego, Alberto.
1: Adiós.

0: 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Abrimos la puerta de Radio Esquina una vez más a la cultura, que es nuestro objetivo. Y hoy vamos a conversar con una mujer cuya trayectoria une al periodismo, a la comunicación, a la investigación, a la universidad y a la divulgación, ni más ni menos. Pero que llega a nuestro micrófono con una propuesta especialmente humana: a aprender a mirar hacia adentro para comprender mejor quiénes somos y cómo estamos viviendo. Nos acompaña Marta Un, licenciada en periodismo por la Universidad de Sevilla, doctora en comunicación, profesora universitaria e investigadora especializada en la comunicación política de inteligencia artificial y redes sociales. Una trayectoria académica que compagina con la divulgación y con una mirada muy cercana al bienestar y al desarrollo personal. Vamos a hablar con ella, entre otras cosas, sobre su primer libro, Brillar desde dentro. Una obra que nace de una experiencia personal y de la necesidad de detenerse, escuchar y volver a una misma. El libro nos propone abandonar ese piloto automático, entre comillas, en el que tantas veces vivimos, y recuperar algo que parece sencillo, pero que quizás hemos olvidado. Estar verdaderamente presentes en nuestra propia vida. Marta nos invita, bajo mi criterio, a observar sin filtro ni juicios, descubrir nuestro propio ritmo y regresar a esos lugares interiores de los que quizás nos hemos alejado sin darnos cuenta. Trataremos de hablar con ella de la mente que no descansa, del cuerpo que nos envía señales, del descanso real, de las emociones, de la culpa, del miedo, de la necesidad de soltar, del crecimiento y de esas etapas de nuestra vida en las que crecer también significa sentirnos incómodos. Porque quizá uno de los grandes mensajes de este libro, según mi criterio, sea precisamente ese, que nos necesitamos convertirnos en otra persona para brillar, sin aprender a conocernos, escucharnos y habitar nuestra propia vida con mayor conciencia. Le damos bienvenida a Marta en Radio Esquina. Gracias por acompañarnos y por permitirnos entrar a través de sus palabras en este viaje que comienza cuando una persona decide hacerse una pregunta aparentemente sencilla, pero profundamente transformadora. ¿Cómo estoy viviendo mi vida y cómo quiero vivirla realmente? Bienvenida, Marta Sánchez Un, pero has querido el apellido de nuestra colaboradora y amiga, madre, en fin, Teresa, que, en fin, qué mala suerte que ha coincidido que tiene médico hoy, hombre.
1: Es verdad,
0: ¿cierto o no?
1: Ella es mi inspiración y mi imagen
0: mi referente.
1: Mi referente, exactamente. En la que yo me fijo cada día para poder.
0: Y haces bien. Bueno, Marta, licenciada en periodismo y doctora en comunicación y profesora universitaria, ¿en qué momento descubriste que la comunicación iba a convertirse en eje fundamental de tu trayectoria profesional?
1: Pues la verdad que tarde, porque yo mi primera carrera es óptica y optometría. Yo estudié primero óptica.
0: ¿Qué dice?
1: Y
0: optometría, madre,
1: sí,
0: mía.
1: y terminé la carrera muy pronto. Con 20 años estaba ya trabajando, poniendo lentillas y graduando la vista. Lo que pasa es que yo soy una persona que siempre he sacado muy buenas notas y como que ahí se me quedé corta, ¿no? Entonces, pues cuando tenía 26 o 27 años, me di cuenta de que ese no era mi final profesional y decidí estudiar periodismo, trabajando en la óptica.
0: ¿Anda?
1: Sí, con 27 años, me parece.
0: ¿Y de ahí?
1: Y ahí, pues ya, trabajando 40 horas a la semana en un centro comercial de lunes a sábado, me apunté a periodismo en Sevilla. Uh-huh. Y cambié mi horario, siempre estaba de tarde, de 4 a 10. Y yo iba por las mañanas a clase, de 8 a 2, y entre medio ahí, y en la óptica cuando tenía huecos libres y los fines de semana que no salía, pues estudiaba y tiraba para adelante. Pero una carrera que me gustó mucho, periodismo. Me encanta, y de hecho la radio me encanta.
0: Sí, te gusta la radio.
1: Estuve un año trabajando de directora de magazine matutino de Radio Giralda.
0: Anda.
1: Y fue una cosa excepcional porque era un programa en directo de 2 horas.
0: ¿Qué tiene la radio que todavía trae, verdad?
1: Me encanta porque en medio. Porque la televisión no está 100% centrada simplemente en la palabra, tiene que estar pendiente de si tengo bien la esto, que si salgo bien, pero en la radio es como que. Te puede expresar y es como un medio más cómodo, ¿no?, para el periodista.
0: ¿Y desde entonces no ha parado?
1: Y bueno, desde entonces pues estuve trabajando también 2 años en la televisión del Sevilla Fútbol Club como presentadora de una sección que se llamaba Somos de Todos. Y después pues después de estar 1 año en la radio, que no estaba muy bien pagado, pues decidí volver otra vez a La Óptica una temporada, y ahí pues me enfoqué un poco en la parte, digamos, de docencia. Estudié el CAP para ser profesora de instituto en primer lugar, y después suspendí unas oposiciones y ya me puse con el doctorado. Y es a lo que ahora me dedico, a ser profesora de universidad, gracias a Dios, después de también un esfuerzo enorme, porque el doctorado es algo muy difícil, que genera dudas, depresión, y es un camino largo, y a veces pues te cansa. Además, mi padre murió ahí en medio en el segundo o tercer año del doctorado. Pero al final todo tiene su recompensa y estoy ahora feliz y
0: buenas conversaciones y analítica tenía yo con tu padre,
1: ¿eh? Sí,
0: hemos compartido mucho café con él, ¿eh?
1: Exactamente.
0: En fin, sí. En fin, pues bueno, te interesa mucho la comunicación, además te veo que te mueves muy bien, porque ha venido y nos ha puesto aquí un poquito activo. ¿Por qué cree que la comunicación es fundamental y bueno, la manera de comunicarlo,
1: sí,
0: ¿no?
1: Sí, la manera de comunicar es fundamental. Yo, de hecho, una de las cosas más importantes que hago antes de empezar a comunicar es analizar al público al que voy dirigida, ¿no? Y,
0: claro.
1: Y hoy en día, pues, la comunicación es totalmente distinta, porque los millennials y los la generación Z y la generación, todos estos jóvenes, han cambiado completamente, totalmente la forma de comunicarse, y nacen con un móvil debajo del brazo. ¿No? Mi sobrina con 3 años sabe ya perfectamente YouTube, TikTok, conocen todo. Entonces ellos, lo que es una conversación en el parque, o como nos llamábamos antes, quedábamos a una hora, o llamábamos por teléfono al fijo, o nos comunicábamos de otra manera, una carta, ¿no? Pues no saben lo que es. Entonces tenemos que adaptar nuestro lenguaje periodístico, en el caso de los medios de comunicación o de los community managers, que se llaman ahora, ¿no?, o los encargados de comunicar de las empresas,
0: sí,
1: que ya las empresas tienen un departamento dedicado a la comunicación, porque hoy en día cualquier local de barrio, cualquier peluquería de barrio, sabe perfectamente que si no tiene redes sociales, como que no existe, ¿no?, en el mundo virtual. Entonces, pues primero hay que analizar el público al que nos dirigimos, y una vez ya conocemos a quién vamos, pues hacer una comunicación orientada a ese público al que nos dirigimos.
0: Bueno, con esta dinámica, bueno, tiene buenos antecedentes y además muy exigente, porque tu madre es, en fin, tiene varios libros en el mercado.
1: Escritora, catedrática de inglés.
0: Fíjate tú.
1: Siempre me está corrigiendo, tanto en inglés como en español. Vamos, hablo en inglés, me está corrigiendo.

0: Que todavía queda mucho recorrido. Enseña el libro y ahora, el día 3, presentate el Ateneo, conjuntamente con Alejandra Durán, sí. tu libro que estamos viendo, que es Brillar desde dentro. Sí. Empezamos por lo normal, el título.
1: El título es lo que yo quiero decir con el libro es que después de haber vivido 30, 40 años, porque yo este libro lo he escrito ahora, yo voy a cumplir ya 44, que no ni me lo creo, el 1 de octubre, yo me he dado cuenta de que nada de lo que nos haga feliz o de lo que nos haga ser nosotros mismos está fuera de nosotros, ¿no? Entonces, para realmente, en el título, lo primero es que el brillo no significa un brillo como algo material, ¿no? O algo excepcional. Para mí el brillo es descubrir tu personalidad y ser, estar alineada y ser afín y ser leal a tu personalidad. Es decir, ahí es donde se encuentra quién eres, encontrar primero quién eres y vivir de acuerdo a quien tú eres sin tener que ponerte ninguna máscara hacia el exterior por quedar bien, por impresionar o por que la gente piense algo de ti. O sea, yo premio la originalidad y el ser como tú eres a la perfección, ¿no? Que en mi vida siempre había estado premiando ser perfecta, todo para lo que los demás, para que me vieran. Entonces yo me doy cuenta de que al final eso me produce una fricción aquí y una ansiedad. Entonces yo primero tengo que descubrir yo quién soy y cuando lo descubro, pues vivir de acuerdo a eso y no tener miedo a expresarme y mostrar quién soy, ¿no? Y desde dentro es que antes de mostrar quién eres tienes que descubrirlo aquí dentro, porque fuera no hay nada que te vaya a proporcionar eso, ¿no? Sino tú misma eres la que...
0: Es decir, que yo quiero, entiendo que tú tenías todo por fuera y nada por dentro.
1: Exactamente.
0: Pero, ¿qué pasó para que te diera cuenta y pues, trasladara lo que tenía por dentro?
1: Que yo no era feliz.
0: Ah, bien.
1: Hubo un momento en el que yo no era feliz ni con mi vida, ni y a lo mejor podía tener muchas cosas exteriores, pero había algo que me decía... no está allí, estaba vacía, eso era la palabra. Y en eso tiene mucho que ver mi reconexión con Dios. Porque yo cuando era pequeña era muy creyente, me gustaba mucho la catequesis, la figura de Jesús, no ya no como la iglesia o tipo sí. Otras religiones que a lo mejor no nos gustan determinados comportamientos que tienen, ¿no? Sino la figura de Jesús, Dios como alguien amable, que está cuidándote, que te acompaña,
0: que te protege.
1: Que te protege, exactamente. Y para mí fue fundamental también esa reconexión con Dios, con mi poder superior, y pedirle ayuda cuando no podía algunas cosas, es decir, todo eso también tuvo que ver mucho la muerte de mi padre, me afectó mucho, yo me encontré en un momento muy bajo anímicamente, oscuro, y tuve que de ahí renacer de otra manera, ¿no? Que no era la que yo había estado viviendo anteriormente.
0: Dice que durante años viviste en piloto automático.
1: Eso sí es verdad.
0: ¿Cómo pudiste reconocer, cómo podemos reconocer que estamos viviendo en piloto automático?
1: En primer lugar, lo que cuando yo te he dicho que con 27 años decidí estudiar otra carrera era porque quizás cuando tenemos 18 años no sabemos qué estudiar, ¿no? Entonces hacemos algo que contente a familiares por alguna recomendación que nos hayan dado, y realmente yo creo que un niño con 17 años que no sabe lo que quiere. Por eso hay mucha gente que ahora puedes encontrarte a arquitectos teniendo una tienda de vestidos, sí. O puedes encontrarte a ingenieros que dan clases de yoga, ¿no? Entonces creo que la primera lección, ya en el tema, sin entrar a un nivel espiritual, profesional, puede ser algo tomado a nivel de piloto automático. Una vez ya empiezas a trabajar, tú te metes en esa rutina de ir a trabajar, venir a casa, hacer la colada o preparar, ir, volver, ir al gimnasio. Y no tienes tiempo para pensar porque estás metido en un horario de 40 horas semanales que no te da tiempo para nada y luego no te da tiempo para parar y decir, vamos a ver, que es el primer capítulo del libro.
0: Porque
1: vamos,
0: cuesta tanto trabajo, es decir, mi vida funciona...
1: Esto es lo que yo quiero, de verdad.
0: Pero por cuesta trabajo pararse si mi vida funciona...
1: Claro, porque
0: yo
1: tengo que pagar el alquiler, yo tengo que pagar la hipoteca, yo tengo gasto. Entonces yo, claro, por ejemplo, no puedo decir, bueno, me voy del trabajo, cosa que yo hice cuando me pasó con 38 años por ahí, justo unos meses de que mi padre murió. Sí. Yo me fui de mi trabajo porque no podía más. Es que me estaba agobiando, no me sentía.

0: valoraba, no me sentía bien ahí, entonces yo dejé un trabajo de un buen sueldo, de, no voy a decir eso, pero un buen sueldo, sí. Me fui yo, con una mano delante y la detrás, no tuve paro, no tuve nada, me fui y me quedé. Y después dije, ¿qué he hecho? Me pude arrepentir en un momento, pero al final me alegré. Porque a veces cuando tú dices, ¿qué he hecho?, ¿no?, puede dar un poco de duda. Pero al final, si tú no das un cambio, un salto, sin miedo, y te atreves a trascender esa oscuridad, ¿no?, o esa parte negativa, antes de que te venga lo nuevo, porque lo nuevo te va a venir rápidamente, ¿no? Claro. Y además tú tienes que confiar en que algo nuevo mejor vendrá. Entonces, pues hay mucha gente que eso no se atreve a hacer.
1: ¿Por qué ponemos lo urgente antes, por delante de lo importante?
0: Porque realmente, ¿qué me urge? Pues llevar a mi niño al colegio. Yo no tengo hijos, pero sé que la gente que tiene... Llevar a mi niño al colegio, ir a trabajar, las cosas que son urgentes en la vida, porque realmente son las que nos resultan... ¿Qué pasa? Que nosotros pensamos que si no hacemos eso, ¿qué pasará? Entonces no nos atrevemos muchas veces, ¿no? Y se nos olvida que si nosotros no somos felices, todo lo demás... No sirve para nada.
1: En el libro habla de personas que responden continuamente a la expectativa de los demás, sí, sin preguntarse qué quiere realmente. Sí. Sí. ¿Cuánto condiciona esa expectativa a nuestra vida?
0: Mucho, mucho, porque la sociedad hoy en día es la mayoría, a no ser que seas alguien excepcional y tengas un despertar espiritual y te des cuenta de que al final fuera no está la felicidad, es todo el tiempo... como suele pasar, estás en tu casa, ¿no?, y ahora dices, miras al lado y ves, tu vecino se ha comprado un coche nuevo, por ejemplo, ¿no?, y ahora mira, mi vecino se ha comprado un coche nuevo, y ahora empieza, pero ¿por qué se ha comprado un coche nuevo? Porque yo no tengo nada, porque ahora no sé qué, pues ahora me voy a comprar un coche nuevo, pero no sé qué, y a lo mejor tú coges y te metes en un crédito de 300 euros al mes para tener un coche nuevo, ¿para qué? Para que te lo vea la gente, ¿no? Porque al final, tú, cuando estás dentro del coche, tampoco te fijas qué coche es ni nada, ¿no?
1: Está claro.
0: Y luego también no valoras que ese coche nuevo que tú has comprado, porque es de determinada marca, cada vez que tú lo tengas que llevar al taller, te va a costar 1.000, 2.000, 3.000 euros más que el que te costaba el otro, ¿no? Entonces, es como todo a lo exterior. Hay mucha competitividad, esta sociedad prima mucho el dinero, el quién tiene más, es como que valora mucho la capacidad económica de las personas y no valora tanto la calidad humana de las personas, que realmente ahí creo yo que es donde está la clave.
1: Hay mucha gente que están cansados y duermen bien.
0: Hay mucha gente que...
1: ¿A qué se debe?
0: Bueno, no duermen bien. Bueno, duermen el tiempo...
1: Aparentemente eso duermen bien. Bueno, el tiempo es suficiente. Mira, precisamente esta conversación la teníamos esta mañana, que se puede dormir 4 horas bien,
0: exactamente,
1: ¿no?
0: Sí.
1: Y es como 8 horas mal, ¿no?
0: Puede estar en la cama.
1: ¿Cierto o no?
0: Sí,
1: pero también hay gente que, bueno, relativamente duermen bien, pero se encuentran cansados.
0: Sí, ¿A qué se debe? Porque hay un estrés, el overthinking que dicen en inglés, ¿no? La rumiación mental, y luego el descanso no es ya solo físico, tiene que ser un descanso mental. Y ese descanso mental viene cuando tú estás contento contigo mismo, ¿no? Contento contigo mismo de que estás haciendo lo que realmente quieres, lo que realmente... Mira, a mí me preguntan muchos alumnos antes de empezar, o cuando están ya que te van a terminar, que termina la carrera, y dice, pero es que no sé qué hacer. Y digo, mira, tú te haces una pregunta. Si tú tuvieras en tu banco 2 millones de euros y no necesitaras trabajar, no necesitaras el dinero para trabajar, ¿a ti qué te gustaría hacer? Y ahí, cuando ya se sale de lo económico y busca como su pasión, ¿no? Ahí es donde yo veo la respuesta, ¿no? Porque muchas veces nos creemos que si cogemos un trabajo porque ganemos más dinero o esté mejor visto externamente, va a ir mejor, pero al final la pasión es lo que te va a hacer a ti trabajar sin que te cueste dinero, ¿no? Y al final, si tú estás haciendo una cosa con pasión, te va a dar dinero y te va a dar al final más incluso que si hubieras elegido, ¿no?
1: Tú dejas, y lo dices claramente, que el cuerpo también habla, ¿cierto?
0: Sí,
1: ¿no?
0: Sí.
1: ¿Qué diferencia existe entre descansar y conseguir realmente ese, entre comillas, descanso reparador?
0: Yo creo que el descanso reparador es cuando también es importante que hemos hablado los rituales, ¿no? Es un ritual antes de empezar a dormir para que tu mente y tu cuerpo reciban ya una señal de que ahora vamos a descansar, ¿no?
1: Bien.
0: El, por ejemplo, ir a la cama con el móvil hasta las tantas, con esa luz azul, además que modifica los ciclos circadianos, ¿no? Que son los ciclos que nos hacen dormir entre la vigilia y el sueño. Eso también genera un no descanso total, ¿no? Y sobre todo pensar, mucha gente no puede dormir o intenta estar en la cama, pero al final piensa intentando solucionar problemas ahí, ahora mismo, en la cama, que no va a poder solucionar hasta mañana o pasado, ¿no? Entonces, eso es una de las cosas más importantes, saber que ahí vamos a descansar y que el descanso es necesario y que si no descansamos nos vamos a poner enfermos, pero de verdad con enfermedades que cualquier médico especializado en sueño lo dice. El sueño es una de las bazas más importantes para la salud, el crecimiento y el buen envejecimiento.
1: Apartado de tu libro, la mente y el diálogo interior. El libro plantea la necesidad de frenar el pensamiento constante. ¿Cómo podemos conseguir que nuestra mente descanse?
0: Pues hay algunos mantras y hay determinadas técnicas que se van comentando en el libro, ¿no? Y que son buenas para poder desconectar, ¿no? Como por ejemplo, la respiración es muy importante. Decir un mantra que yo le escuché a Mario Alonso Puig en una de las charlas que yo voy, que siempre que va a Sevilla intento ir a verlo, cuando te están aquí el pensamiento rumante, le dice, yo me piro, vampiro. Por ejemplo, ¿no?
1: Por ejemplo.
0: O, por ejemplo, meditación, mindfulness, darte una ducha de agua fría, salir a dar un paseo, llamar a alguien. Todo eso son técnicas que el ejercicio, aunque a veces el ejercicio no sirve, porque yo hoy, como estoy pensando en algo, que me voy a entrenar y estoy, pero y digo, parece mentira que esté yo aquí dándole vuelta y hago así, me toco, eso se llama touching, me toco a mí mismo y digo, venga, vuelve aquí,
1: vale, ya está bien.
0: Vuelve y ya intento volver, ¿sabes?
1: Habla de diálogo interno. ¿Cómo hablamos nosotros con nosotros mismos?
0: Pues yo creo que tenemos que hablarnos con cariño, con amor y sin decirnos cosas malas, porque a veces nos decimos, seré tonta, ¿cómo he podido hacer esto? Desde luego, hay que ver, o me veo gorda, me veo fea, ya me están saliendo arrugas, hay que ver las canas, no sé qué. No, hay que hablarnos con cariño, hay que decirle a nuestro cuerpo gracias por sujetarnos, por mantenernos, por dejarnos correr, por aguantar todo lo que hemos, a veces no nos cuidamos, ¿no? Por aguantar esto, a la niña interior. Venga, que tú puedes, tranquila, esta situación lo estás haciendo muy bien. Todo este tipo de diálogo positivo hacia nosotros mismos ayuda mucho.
1: ¿Qué papel tiene el cuerpo, el movimiento y el descanso y la alimentación en ese equilibrio que tú buscas?
0: Yo creo que es fundamental, ¿no? La alimentación, cualquier nutricionista lo dice, vitaminas, el intestino, ya que se ha demostrado que es nuestro segundo cerebro y que se genera ahí la serotonina, el alcohol, el tabaco, el azúcar, todos los productos ultraprocesados son dañinos. De hecho, yo, por ejemplo, intento no cenar, hago un ayuno por las noches porque me sienta mal la cena, intento adecuar, porque por la noche si hacemos digestión es una carga que le estamos dando a nuestro cuerpo, a partir de lo que tenemos que hacer es descansar, ¿no? Entonces, pues yo, por ejemplo, intento no cenar, o si lo que se dice, ¿no? Intentar no cenar a partir de las 7 o las 8 de la tarde, porque debemos descansar, y luego y vitaminas, antioxidantes, proteínas también sabemos que a partir de los 30 se va perdiendo músculo, y el músculo es muy importante para cualquier recuperación que tengamos, si tenemos una enfermedad, para movimiento, para cualquier caída, hay que ir protegiendo los huesos para que si nos caemos cuando vayamos siendo mayores, que estén protegidos por músculo y que no se rompan. En fin, que y luego aparte que mentalmente y energéticamente una buena alimentación es fundamental.
1: Oye, Marta.
0: Y el ejercicio también.
1: Las emociones, tú sí. La planteas en el libro. Brillar desde dentro, afirma, entre comillas, lo que sientes también te guía. Debemos aprender a escuchar todas nuestras emociones. ¿Y cómo se hace eso?
0: Es difícil, porque no nos han enseñado. No nos han enseñado. En el colegio nos enseñan matemáticas, nos enseñan física, nos enseñan lengua, pero una cosa tan importante y tan fundamental como gestionar, manejar, sentir nuestras emociones sin que nos produzca rechazo. Sí. ¿Cuánta gente hay que nos dice, es que no soy capaz de sentir y cada vez que siento algo dolor me voy, me aíslo y no soy capaz de pasar por ahí? O siento la ansiedad y cada vez que siento la ansiedad me bebo dos cervezas porque no me gusta, o me tomo un Lexatin que ahora están tan de moda, porque no son capaces de atravesar o transitar esas emociones que son tan importantes, porque si al final no las nos las atravesamos, van a seguir estando ahí, ¿no? Y al final se pueden convertir también en enfermedades, ¿no? De tipo psicosomático. Yo creo que para mí hay varias emociones que hay que aprender a saber y no rechazarlas. Es decir, gracias por estar ahí porque me estás demostrando o mostrando algo que no me gusta o que no siento bien o que, por ejemplo, la ira o la envidia, ¿no? Por ejemplo, la envidia, tener envidia de algo. ¿A mí qué me está demostrando tener envidia de algo? Que yo no estoy haciendo, ¿no? Por ejemplo, tengo envidia de un profesor que hace muchas publicaciones, ¿no? Pues digo, vamos a ver, ¿tú por qué tienes envidia? Porque tú no estás contenta contigo misma, porque no estás haciendo suficiente trabajo a la hora de publicar o de investigar, ¿no? Entonces, en vez de tener envidia de él, alégrate por él y trabaja más, porque realmente la persona que está segura de sí misma es tan superior que al final no acaba teniendo envidia ni nada, está tan seguro de sí mismo que está feliz por lo que los demás, estoy hablando de esa en concreto, ¿no? O la ira, ¿no? Por ejemplo, la ira. ¿Por qué estoy teniendo ira por esto? ¿Qué me está dañando de este comportamiento? ¿Hay alguna herida que yo tenga sin sanar que tenga que trabajar en ella? Y a mí los sentimientos que más me gustan, porque yo soy muy positiva, son el amor y la generosidad.
1: Bien.
0: Y el agradecimiento.
1: Vale. ¿Eso qué significa soltar lo que no es nuestro?
0: Soltar lo que no es nuestro a veces es, primero, si nos referimos a los demás, no bien. Hacernos cargo de que alguien, por ejemplo, porque nosotros muchas veces en las relaciones amorosas, por ejemplo, ¿no? Muchas veces nos enfadamos porque esperamos de nuestra pareja algo que nosotros queremos que nos dé, porque a lo mejor nosotros lo hacemos, ¿no? Entonces, pues, si estamos esperando algo de él y él no lo hace, ¿no? Pues nos podemos enfadar. Entonces, ahí debemos soltar y dejar en su
1: espérate mano. Espérate un momentito, inciso. Siéntese usted aquí con nosotros, por favor. Siéntese. Teresa Aún, entrada la Teresa Aún, que, en fin, quita usted el bolso y bienvenida a la radio. Bueno, pues gracias a la hija la tenemos aquí, entonces, menos mal. Teresa, bienvenida a la radio, como te digo. Qué mala suerte que ha tenido la consulta hoy, ¿verdad?
2: ¿Verdad?
1: El tiempo, ¿no?
2: Menos mal que termina prontito.
1: Aquí estamos hablando con, en fin, con
2: mi niña.
1: Con tu legado.
2: Sí.
1: Por lo menos en un 50%.
2: Sí.
1: ¿No? Bien, ¿no?
2: Sí.
1: Bueno. Bien. Ahora te preguntaré algo.
2: Además, ella vive conmigo ahora.
1: Sí, ¿sabes? ¿No? Entonces, todos sois felices. En uno de tus capítulos del libro, según he podido, está dedicado a la culpa como carga aprendida. Explícame qué significa eso.
0: La culpa como carga aprendida es sentirnos culpables por situaciones o por no llegar a unos estándares de la sociedad o por no poder hacer cosas que nos piden y en vez de decir que no y poner nuestros límites, lo hacemos porque si no nos sentimos culpables, ¿no? Entonces, a veces actuamos en función a la culpa, ¿no?
1: ¿Y
0: para
1: cómo,
0: no sentirnos culpables?
1: ¿Cómo salimos de esa culpa? Tenemos que la culpa de una cosa que hemos hecho, pero también muchas veces tenemos culpa de cosas que no hemos hecho.
0: Uh-huh.
1: ¿Cómo salimos de eso?
0: ¿De la que hemos hecho?
1: No, de las dos, porque tenemos la culpa. Mira, como una carga, como algo, oye, yo he hecho esto, vale, pero es que te podía haber hecho lo otro y no lo hago tampoco.
0: Sí.
1: Otra carga.
0: Sí, mira, si es algo que nos sentimos culpables por no haber hecho. Yo creo que al final, si nos sentimos culpables, por ejemplo, ¿no? que nos piden algo, ¿no?
1: Uh-huh.
0: Que nos piden, oye, acompáñame a tal sitio o ayúdame con esta cosa que necesito hacer. Yo creo que para no sentirnos culpables, si realmente no queremos hacerlo, es decirlo de una manera positiva. Y explicando que no se puede hacer por algún motivo y explicándolo y no sintiéndonos mal por no hacerlo, porque si nosotros lo explicamos tenemos que poner nuestro límite y es una cosa que debemos ir aprendiendo. Y luego, si nos sentimos culpables por cosas que hemos hecho en el pasado, creo que lo importante es, a partir de ahora, hacer enmiendas. Es decir, perdón, y ¿qué estoy haciendo yo ahora para eso no volver a repetirlo, ¿no? Entonces, en vez de preocuparnos, nos ocupamos de no hacerlo de nuevo.
1: Oye, Marta, ¿cómo cambiaría nuestra vida si nos desprendemos de esa carga de una manera u otra? esa carga pues, adquirida, ¿cómo cambiaría nuestra vida?
0: Yo creo que lo veríamos todo como si nos quitáramos una mochila de kilos, entonces lo veríamos todo de una manera más clara, más positiva, y podríamos empezar como a ser los dueños de nuestra vida, porque al final, hoy en día, nosotros somos creadores de nuestra vida y somos los únicos, con la ayuda de Dios, por supuesto, que tenemos en la mano hacer una vida a nuestra imagen, como queramos, ¿no? Entonces, pues, si no estamos preocupándonos de otro tipo de cosas, podemos estar enfocados en lo que realmente queremos.
1: Yo, lo que he podido, no lo he oído entero, pero he cogido recopilaciones y eso, ¿sí? Me he enterado por ahí algunas cosillas que no he podido. Y de verdad el título, brillar desde dentro, es decir, que es más importante que brillemos desde lo que tenemos dentro, ¿no? Ella nos da los consejos, nos pone los instrumentos necesarios y que es muy interesante el libro. Pero Marta, la valentía, la iniciativa que tú has tenido, tu experiencia y que tenemos mucha gente, todo el mundo no tiene esos instrumentos para salir a flote y mirar desde dentro, ¿no? ¿Qué instrumento le podemos dar? Teniendo en cuenta la sociedad, los inconvenientes, las prisas, los hijos, las deudas. Es que es difícil mirar desde dentro, ¿no? Brillar desde dentro, ¿no?
0: Pues mira, le podemos dar el instrumento de mi libro. Porque es un libro que se trabaja.
1: Pues por eso estamos aquí, claro. Venga, por eso.
0: Porque es un libro que se trabaja. Porque el libro tiene, en cada capítulo, tiene una parte de la historia, una reflexión y 8 preguntas. Entonces, este libro, como pone al principio, es para comprar un cuaderno, hacer un ritual e ir respondiendo a estas preguntas para darnos cuenta de cómo podemos ir brillando desde dentro. Y también le quería dar las gracias a nuestra a la que ha escrito el prólogo, que es Alejandra Durán, que es una psicóloga muy buena de aquí de Sanlúcar, y vino conmigo también a la presentación, porque la presentación la enfocamos un poco a trabajar el libro. Entonces hubo mucha gente del público que iba respondiendo las preguntas y fue como una terapia en directo y un ejemplo práctico de cómo trabajar y poder alcanzar este brillo interior.
1: Bueno, seguimos, todavía no te ha ido, tranquila, que todavía queda un poquito. Porque vale la pena prolongar la entrevista contigo. Teresa, ¿qué decimos? Olvidándote de que eres su madre.
2: Pues mira, yo estoy también ahora mismo con mi psicóloga,
1: sí, ¿no?
2: mi psiquiatra, y me habían recomendado que me leyera algunos libros de eso de mejorar internamente, toda esta cosa.
1: Brillar desde dentro.
2: De brillar desde dentro. Por lo menos de estar tranquila y en paz.
1: Bien.
2: Y cuando empecé a leerlo, porque me dijo, mamá, échale un vistazo, a ver si ves algunos errores o lo que sea. Y no porque sea mi hija, pero vi que estaba mejor, me gustaba más que lo que estaba leyendo de personas que llevan ya mucho tiempo escribiendo libros, que los veía yo como más facilones, más lo veía que una buena estructura. Está además muy bien expresado y las preguntas que te ponen tienen su guasa, ¿eh?
1: Totalmente.
2: Con alguna amiga que cuando vamos a la playa no hemos llevado el libro y hemos empezado a contestar a las preguntas, mira, te salen cosas de cuando eras chica, de las cosas con tu familia, de las cosas con la pareja, de vamos, y es que te transporta y va aprendiendo. Vas aprendiendo a soltar la cuerda de todos los miembros de tu familia que siempre llevas tú ahí un poco agarrado, de soltar y cada uno que se vaya organizando y se vaya haciendo responsable de cada parcela que le corresponde. Y después de poner límites, que también es importante lo que decía ella. Porque ya, además, nosotros que estamos, yo en mi pandilla.
0: A mí me ha puesto un límite que es que yo le ponga de comer a mi perro.
2: Todos los días, el otro día se lo puse.
0: Dice, a partir de ahora ya le vas a poner tú de comer a Leo todos los días. Y digo, claro. Vale.
2: Es que si está en Portugal, si está en no sé dónde. Digo, mira, este es un límite estupendo. Ponerle de comer a su perro, que para eso es suyo.
1: Por ejemplo.
2: Cuando se va, se lo pongo yo.
1: Otro concepto que establece en el libro es crecer incómoda.
0: Crecer incómoda, sí, mucho. Sí, porque para crecer primero tienes, como estaba comentando antes, tienes que pasar ese desierto y esos esfuerzos que luego te llevarán a ese crecimiento, ¿no? Entonces, pues, por supuesto que incómoda. Primero porque tú tienes que, para ver resultados, tienes que pagar un precio. Y luego, pues, tienes que saltar al vacío sin saber cuál va a ser el resultado. Tienes que confiar en el universo, en el Dios y en lo que pasará para poder soltar. Y luego ese crecimiento, pues es como cuando tú estás creciendo, tu cuerpo crece, ¿no? Pues tienes fiebre y para poder crecer tienes que pasar por la enfermedad, ¿no? Entonces, pues...
1: Una de las reflexiones que hace en tu libro es: tu tiempo es tu vida.
0: Mi tiempo es
1: tu vida. Sí. Vamos, así lo.
0: Pues mira, no sé a qué se refiere.
1: Bueno, estamos hablando del tiempo que realmente es esencial para la vida, o estamos hablando de...
0: Yo creo que será que al final, yo creo que...
1: O por lo menos lo deduzco...
0: La parte de crecimiento económico, efectivamente. La libertad económica. Es decir, que al final nosotros medimos la riqueza por dinero, ¿no? Y es tiempo. Es tiempo. Los ricos lo que quieren es tener tiempo libre. Tú te puedes ver... La gente que tiene dinero está un martes a las 10 de la mañana de invierno esquiando en Sierra Nevada, por ejemplo, ¿no? El tiempo realmente es vida y es lo que nos vale, el tiempo libre, poder decidir, la libertad de poder decidir qué hago con mi tiempo, ¿no? No tener que estar de 10 a 10 en una oficina o en un centro comercial en tu vida trabajando para otros, ¿no? Entonces creo que se refería a eso.
1: Tú ten en cuenta que me he leído toda tu representación, ¿eh? O sea, que no he tenido un tiempo ahí. Dice que brillar de dentro no es un libro para leer rápido, sino un libro para trabajarte.
0: Exactamente, es un libro para trabajarlo. Además, yo recomiendo que se haga poco a poco, ¿no? Que se lea cada capítulo, a lo mejor un día un capítulo y dos preguntas, luego al día siguiente te puedes releer el capítulo y hacer otras dos, y así poco a poco, pero que recomiendo que se trabaje, ¿no? Porque al final es un libro para trabajarte y para llegar a un resultado personal de crecimiento, ¿no? Entonces creo que es un libro que se debe trabajar poco a poco y sin prisa. Y luego cuando se acabe se puede volver a leer otra vez y a seguir trabajando.
1: ¿Qué nos puede ocurrir cuando dejemos de entender y comencemos a descubrir?
0: Pues cuando... Perdón,
1: dejemos de entender, entre comillas, y empecemos a descubrir.
0: Vale, cuando... Bueno, supongo que esto se referiría a que cuando dejamos de... No lo sé.
1: Es libre para trabajar el libro, aquello que puede ocurrir, dejamos de intentar entender, queremos entender algo y necesitamos descubrir, según tu
0: sí,
1: criterio.
0: Sí. Esto puede ser que queramos ser curiosos. En la vida siempre hay que intentar ser curioso, ¿no? Sí. Empezar a descubrir nuevas formas de vivir, o nuevos retos, o nuevas formas de, por ejemplo, descansar, de alimentarse. Entonces, pues yo creo que es importante dejar de entender siempre lo que otros dicen, o teorías o escritos de otras personas, y descubrir también lo que a nosotros nos vaya yendo bien, y descubrir nuevas ideas también, o nuevas cosas que nos puedan ayudar a nosotros mismos.
1: Para ir terminando, Marta, si una persona está escuchando, o nos va a ver, o nos va a escuchar en este momento en Radio Esquina y siente que lleva demasiado tiempo viviendo en un piloto automático, ¿cuál sería el primer paso que esta persona tú le recomendarías para esta misma noche, por ejemplo?
0: En primer lugar, yo lo que haría es preguntarle cómo se siente consigo mismo, si suele tener a veces un pellizco aquí en el pecho, o si a veces tiene ansiedad, o cuáles son sus preocupaciones, y que se haga la pregunta que yo le hago a mis alumnos. Si yo no necesitara trabajar para vivir, si yo tuviera dinero en el banco, ¿estaría trabajando en esto y haciendo esto y viviendo la vida que estoy viviendo ahora mismo, ¿no? Ya a partir de ahí yo creo que la persona se puede empezar a dar cuenta. Soy feliz ahora mismo. ¿Dónde vivo? ¿Con quién vivo? ¿Estoy bien con mi pareja? ¿El trabajo que tengo? Todo eso. ¿Tengo alguna aspiración o algo? Entonces, a partir de ahí, de la pregunta para saber si nosotros somos felices o quiénes somos realmente, creo que puede empezar a por lo menos a ir descubriendo, abriendo los cajoncitos de la mente de aquí arriba para ver qué hay dentro, y ya una vez se sepa lo que hay, podemos intentar ordenarlos o mejorarlos. Pero primero lo importante es encender la luz del desván de aquí arriba y ver qué hay ahí.
1: ¿Cree que después de leer el libro nos puede servir para brillar un poco desde dentro?
0: Sí, para brillar mucho.
1: Mucho, ¿no?
0: Sí, sí, bueno. Sí. Después del libro yo creo que por lo menos nos damos cuenta de que tenemos un brillo, de que el tesoro está en el jardín de casa, como dice la leyenda o el cuento, y que es muy importante descubrirnos y saber lo importante y lo bueno y lo buenos que somos desde el interior, ¿no? Para poder brillar.
1: Bueno, tú pasas las personas que brillan desde dentro, como tú, tu zapa de que escribe un libro y ya esto es un gusanillo, ¿no?
0: Sí, sí,
1: ¿eh?
0: Mira.
1: ¿Cómo está enfocado luego?
0: Sí,
1: ¿eh?
0: Pues la verdad que puede ser que vaya, que venga un segundo.
1: Sí, ¿no? ¿A que sí? Vale.
0: Sí, no, pero siempre hay ilusiones y siempre que uno hace una cosa quiere más, ¿no?
3: Un momentito, hay una pregunta en el...
1: Venga.
3: Dice que ¿dónde se puede comprar el libro?
1: Claro.
0: Ah, vale, pues nada, el libro pues lo tenemos en la página web de la editorial Dash Book, en Amazon y en la Casa del Libro online. Y creo que es en Snack también. Pero la editorial DASHBOOK, Dash Book, Brillar desde dentro. Y incluso si ponéis en Google comprar libro Brillar desde dentro, Martha Hunt, creo que sale perfecto.
1: Perfecto. Uh-huh. Oye, ¿por qué has querido el apellido de tu madre?
0: Porque siempre me decía Martha Sánchez como la cantante y yo ya estaba...
1: Y casi nada.
0: Sí.
1: Sí, ¿no?
0: Entonces, como es muy bonito el apellido Hunt, además, por supuesto, honro a mi familia materna, que no, pues bueno, lo adopté.
1: Teresa, orgullosa, se la ha currado desde pequeña.
2: Sí, trabajadora.
1: Sí, ¿no? Y Teresa, la actividad literaria de Teresa, estamos un poquito apartada, la actividad literaria.
2: No, hoy quiero ya terminar de repasar la segunda parte del primer de la novela de Perforando Voluntades.
1: Anda.
2: Porque ya la misma editorial de Huelva, Pablo,
1: ¿sí?
2: Me la ha pedido que en octubre, me ha dicho, porque ya había terminado, pero me ha dicho que quitar paja.
1: Vale.
2: Y entonces estoy quitando, que estaba demasiado larga. Y para la primavera se presentará.
1: Pues ha sido un placer, como siempre. Bueno, pues nosotros, bajo la complicidad de tu madre, que nos ha ofrecido una foto tuya, bueno, pues te hemos puesto alrededor de esta fotografía tus atribuciones, tus portadas, tu libro, para que te lleve un recuerdo de Radio Esquina.
0: Pues
1: ¿te parece?
0: Gracias.
1: Aquí lo tienes, mira. Qué bonito.
0: Qué bonito. ¿Eh?
1: Ahí
0: muchas gracias, de verdad.
1: En nombre de Esperanza, ¿vale? Venga.
0: Muchísimas gracias, por todo.
1: Hasta
0: por
1: la
0: todo.
1: Próxima. Hasta luego.
2: Muchas gracias de mi parte también.
1: Venga.
2: Soy encantadores.
1: Gracias.

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